0: un partido medio pilo de una primera ronda de un campeonato mundial y tu gente sale a festejar toda la noche. A esa selección, que por ganar ese partido, que para nosotros es
1: chiquito... Sí, le dio una alegría a la gente.
0: Es chiquito, pero por eso... ¿le podés dar la entidad de... No, pará, nosotros estamos para grandes cosas? Porque sí, nosotros festejamos, nos juntamos a ver el partido, qué sé yo, una picada y listo. Pero no salimos a la calle a festejar. Los brasileños tampoco salen a la calle a festejar cuando... gana la selección. Hasta los uruguayos salieron a la calle a festejar cuando hasta los paraguayos salieron a la calle a festejar cuando su selección
1: después de 6 años ganaron un mundial y jugaron un mundial.
0: Pero digo, respecto a ese contexto de los seleccionados que su gente sale a festejar a la calle como si hubiésemos nosotros ganado una semifinal de un campeonato mundial, no le podés poner la pilcha de candidato.
1: Claro, bueno, ahí Uruguay, donde creo que está...
0: Lo usé como ejemplo a Uruguay porque lo tenemos en la mente todo el tiempo de que se tuvieron que volver rápido a casa cuando ellos sí también pretendían estar en una instancia más elevada, pero sí lo podemos poner también en la lista de esos equipos que quizás hoy por hoy se creen un poco más de lo que realmente son.
1: Sí, sobre todo la prensa, ¿no? O en este caso Chilaver puntualmente.
0: Uruguay, digo, el hincha de Uruguay y la prensa también.
1: Tal cual. Ese creo que también es un problema de cada de estos países que estamos nombrando.
2: Japón salió a festejar en ese famoso cruce de calle, pero fue creativo en Tokio, que aprovechaban el semáforo en rojo.
0: Los japoneses te limpian la cancha cuando se van. Te limpian el vestuario cuando se van cuando van a festejar a la calle, esperan que el semáforo se pongan rojo, cortan la calle mientras...
1: A eso me refería yo. Evidentemente son sociedades, obviamente, ya con mucha sabiduría, como las japonesas o la nipona, que no cometen este tipo de errores que se cometen de este lado del mundo, ¿no? De exigirle a selecciones que no están tan bien cosas que no van a poder dar dentro del campo de juego. Después te voy a contar un mensaje que me acaba de llegar de San Juan, porque acá un oyente ya tiene el camino con el resultado de Argentina y el final es Argentina campeón.
0: Bueno, vamos a ver entonces, 21:02 marca el reloj aquí en Fútbol Show Nacional, en la radio más grande del país, 11-3-870-7485, estamos hasta las 9:30.
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0: Cinco minutos pasaron de las 9 de la noche, 113-870-7485. La gente se comunica desde todo el país. Me quedé con esa intriga. Sí. El amigo de... Ah, le mandamos un gran abrazo a nuestros amigos de San Juan, ¿no? Que tanto bien nos han hecho en su claro. momento. Los mantenemos en
1: Hemos estado allí.
0: En el recuerdo.
1: Tiempo atrás. Bueno, viene de San Juan el mensaje. Dani de San Juan, mirá lo que dice. Bueno, buenas tardes para el equipo. Uruguay se quedó afuera por capricho de Bielsa, un poco lo que veníamos hablando en el programa. Y después dice, resultado de Argentina. Atención, tome nota.
0: ¿Para qué noto? Para.
1: Sí, anoto. Por favor. Argentina 2, Cabo Verde 0, en relación a sus instintos. Esto es lo que viene el próximo viernes. Dani de San Juan, para él, considera que Argentina gana 2-0. Después, cuarto de final. Argentina 2, Portugal lo está, quedó del otro lado del grupo, pero sería Colombia. Argentina 2, Colombia 1, es el resultado del amigo sanjuanino. Semifinal. Argentina le gana 2-1 a Inglaterra y cerrando esta Copa del Mundo, los instintos de este oyente desde San Juan, es en la final Argentina le gana 2-1 a España, Argentina campeón. Esta final no la vamos a sufrir tanto como la de Qatar, dice. Saludos desde San Juan, la gente que se sigue comunicando como toda la tarde-noche.
0: Bueno, ojalá sea así y que el camino de este Mundial nos deposite una vez más en el sueño de la final mundialista. Pero quien más cerca está de todo este grupo, allí en el lugar de los hechos, más cerca imposible, es Sebastián Vera. Querido Sebastián, un abrazo grande. ¿Cómo estás?
11: ¿Cómo estás, Jorge? Saludos a Agus también y ahí a toda la gente de Radio Nacional. Recién aterrizados en la ciudad de Miami, en el estado de Florida. 35 grados hace en esta hermosa ciudad que me recibe con calor, como hace prácticamente en todos Estados Unidos, pero siempre el calor acá cerca de la playa es distinto.
0: Claro, evidentemente... va a ser un partido el próximo viernes donde va a estar el estadio copado de hinchas argentinos más que nunca en este campeonato mundial, pero desde aquí hasta el partido tenemos una semana en la que seguramente las calles de Miami se van a vestir también de celeste y blanco, ¿no?
11: Sí, obviamente, estaba chequeando un poco el pronóstico y para el día del partido la máxima es de 37 grados, así que nunca va a ser... tan bienvenido la pausa de hidratación como el día viernes en pleno partido de Argentina Cabo Verde. Sabes que compartí con muchos argentinos el vuelo y muchos me decían, no solo que tenían entradas, otros que pagaron precios irrisorios, sino otros que estaban tratando de contactarse con uruguayos, porque había muchos uruguayos que ya tenía entrada para 16avos, se veían enfrentándose con Argentina.
1: Son bravos algunos, ¿no?
11: Bueno, sí.
1: Le quieren mojar
11: el
1: ahí,
11: ¿no? No tiene nada.
1: Encima que se gana fe y dice, che, no tenés tu entrada, soy argentino.
11: Pero, están tratando un poco y ahora muchos venían con la ilusión de encontrarse a esos uruguayos ya despidiéndose del Mundial, que se la saquen de encima. Pero la especulación siempre está ahí. Y el tema de entradas va a ser,
1: acá el viernes,
11: va a ser,
1: ¿no?
11: Algo del que...
1: Ahora, anda a sacarle, sí. Seba, anda a sacarle un buen precio a un uruguayo que se acaba de quedar afuera, no te va a pedir mínimo el
11: con
1: doble.
11: Con la bronca. Sí, no te van a dejar, no te van a regalar nada. Y si te pueden, te escupen una vez que te vendieron la entrada. Pero sí, va a ser complicado, vamos a ver muchos pedidos de entradas. Recordamos siempre, esto es algo que repito mucho porque es impresionante, según el último número del cónsul argentino, en el estado de Florida hay 200.000 argentinos, la mayoría vive en la ciudad de Miami o alrededores, así que nunca más locales que con el partido que se acerca en estos días, y obviamente habrá banderazos en esta semana. Esperamos a la selección que, según el cronograma oficial de la AFA, se acercará a esta ciudad el primero de julio y estará todo listo acá para empezar a dilucidar qué equipo parará Lionel Scaloni de cara al enfrentamiento con Cabo Verde.
0: Sebas, quienes en algún momento hemos tenido la fortuna, la suerte de poder recorrer las calles allí de la Florida, no solamente de Miami, sino de todo el estado, notamos que dentro de los inmigrantes, primero en el ranking lejos están los cubanos, después vienen los mexicanos y después quizás vengan los argentinos. ¿Por qué voy a esto? Porque seguramente te topaste o te vas a estar topando con muchísimos mexicanos también así como, como con argentinos. Pero te pregunto, ¿qué les pasa a los mexicanos con Argentina? ¿Qué problema tienen?
11: No, ¿sabes qué, Jorge? Primero, que también te sumo a los colombianos, por lo menos acá en,
0: sí,
11: en Miami. Son una comunidad tremenda, es tremenda. Incluso a veces parece que son más que los argentinos. Habría que ir a buscar la data del cónsul colombiano. Pero los mexicanos, yo también tenía esa idea de un odio hacia Argentina y sobre todo a Messi, porque ellos son muy afines a Cristiano Ronaldo, por alguna razón al Real Madrid, y obviamente a Messi le tienen bronca por y a la selección argentina en particular, por los últimos mundiales donde nos hemos enfrentado y siempre ha salido mejor parada la selección argentina, también una Copa Confederaciones que le hemos ganado a ellos. Hay como una pica, pero viene más de ese lado. Yo pensaba lo mismo, pero yendo las últimas veces a los estadios, te cruzás pero cientos de mexicanos con la camiseta argentina. Incluso pude sacar en unos móvil previo al partido un mexicano que decía que prefería que gane la selección argentina al Mundial por Messi que México. Así que, no sé, hay para todo. Uno también, yo tengo esa idea, ¿no? De como que nos detestan y prefieren prácticamente a todas las selecciones por encima de nosotros. Pero bueno, hay casos y casos.
0: Claro, no son todos, entonces. Evidentemente están divididos también por diferentes cuestiones. Quizás los que utilizan las redes sociales son los que más
1: haters, sí, es cierto. Yo creo que también Messi ha cerrado un poco Messi la grieta, ¿no? Entre mexicanos y argentinos, pero veremos qué pasa de acá al viernes. En cuanto al equipo, estrictamente, la gran duda pasa por si juega el Cuti o no, y si juega Juliano Lautaro arriba, ¿no, Seba?
11: Bueno, sí, hablando del Cuti, bueno, hoy hubo comunicación entre Chiquitapia y la gente de AFA con la gente de Tottenham, porque se habían quedado preocupados por el tema de la noticia, no noticia, de la resonancia que se hizo jugador cordobés. Pero bueno, desde AFA desmienten otra vez que el Cuti se haya hecho algún tipo de
1: estudio. Sí, fue la polémica,
11: extra,
1: cierto eso, ¿no?
11: Y que nada más esperan. Sí.
1: La polémica,
11: sí,
1: con
11: sí,
1: la
11: sí,
1: prensa.
11: Que Chiquitapia
1: salió a criticar a un colega en X, ¿no? Por una supuesta resonancia que no se hizo. Pero también en este nivel podría dejarlo afuera, por lo menos por precaución, al Cuti el viernes, ¿no?
11: Sí, bueno, no, nadie quiere subestimar a Cabo Verde, que sacó partidos adelante muy interesantes, ¿no? Contra campeones del mundo. Pero la verdad que sí hay que reservar para más adelante, para choques más duros quizás. Y no, si el Cuti no llega, como bien lo dijo Scaloni el otro día, si Cuti no llega, entrar otro compañero. No se lamentó tanto. Así que, bueno, por ese lado, hay que esperar cómo evoluciona la semana. Se supone que ya estará bien para el resto de los entrenamientos. Hoy la selección tuvo descanso. Y bueno, por el lado del delantero, me parece que el Lautaro viene ganándole por bastante en este arranque del Mundial a Julián, que se lo vio muy errático el último partido, quizás de los peores partidos que tuvo con la selección argentina. Y bueno, todo lo que lo rodea en estos momentos a Julián, con el caso Barcelona, Atlético Madrid, no hace más que alimentar un poco los rumores de que a veces el jugador no está tan concentrado. Uno cree que sí, igual, ¿no? Son momentos futbolísticos, pero bueno, esos rumores alimentan, ¿no? Que quizás el jugador no está tan enfocado y tiene quizás otros problemas en la cabeza.
0: Además, habrá que ver, y esperemos que sea así, ¿no? El beneficio que le va a traer a Lautaro Martínez el haber conquistado por fin ayer su primer gol mundialista.
1: Sí, totalmente.
11: Sí, finalmente se pudo destapar. Bueno, mucha bronca, se sacó la mufa, hizo toda la pantomima del Toro. Y por fin un jugador tan importante para esta selección y obvio con tantos títulos también presentes, no podía faltar que meta su gol mundialista. Veremos cómo evoluciona. No funcionó el doble 9 ayer. Así que una lástima, será en otra ocasión. Lo que sí está intratable es Lionel Messi. Cada partido que lo veo en vivo me parece más extraordinario. Quiero mencionarlo nada más porque me parece una locura el nivel de jugador con 39 años y el espectáculo que está dando. Y está por encima incluso por jugadores tan destacables como Mbappé, que la están rompiendo, ¿no? Vinicius también, que la están rompiendo. Así que es un mundial de las estrellas este, y muy contentos acá para poder transmitirlo.
0: Sebas, además de Argentina ser local, más local que nunca en este caso, va a ser justamente Messi, ¿no? Porque estamos hablando de Miami, estamos hablando de su casa, prácticamente de su barrio.
1: Casa por casa, si se olvidó algo, va a la casa y lo agarra, los botines.
0: A buscarlo. Claro. Antonella no va a tener que estar parando en un hotel ahora para ir a la cancha y todo eso.
11: No, me parece que duermen todos en la casa de Messi. Total, Messi va a estar concentrado, no va a poder. Se quedan ahí y meten pijamada, me imagino. Sí, bueno, sabés que antes de viajar a Kansas para seguir a la selección, estuve unos días acá en la ciudad de Miami y hablaba con la gente un poco a ver cómo sentían la llegada de Messi. Y bueno, totalmente revolucionada. Es una ciudad que tiene un equipo de la NBA que ha salido campeón en uno de los deportes más fuertes de los Estados Unidos. Y hay murales de Messi. Hay murales de Messi a la altura de jugadores campeones acá en esta ciudad. Así que revolución total. Era la persona que esperaban acá quizás los latinos para que explote por fin el fútbol en esta ciudad y en este país que tanto está buscando, ¿no? Que el deporte rey mundial por fin desembarque y cree lo que pasa en todo el mundo. Y bueno, Messi está en todos lados, ¿eh? Hay publicidades de una golosina argentina incluso por las calles de acá de Miami, que no sé si ya irán apuntadas realmente a desembarcar en el mercado estadounidense o ya para el argentino que viene acá de vacaciones o a mirar la selección.
0: Sabés que hay una anécdota del 94 que involucra a Maradona en otra ciudad, no en Miami, en este caso en Boston. En aquel mundial, después de un partido que Argentina tenía un día libre, Maradona aprovechó para salir a hacer alguna compra, algún shopping, y fue acompañado por otra persona, que nada tenía que ver con el mundo del fútbol. Pero cuando entró a comprar, viste, tanto en el shopping como cuando entró a comprar el negocio, nadie lo reconocía como la figura que era. Y en el medio del mundial estamos hablando. Le avisaron al vendedor que había atendido a un protagonista número uno del deporte del
1: soccer,
0: del que se estaba jugando un mundial allí en la ciudad. Entonces este vendedor, cuando ya se había ido Maradona con esta otra persona, salió corriendo para buscar el autógrafo. Y en vez de pedírselo a Maradona, se lo pidió a su acompañante. O sea, era tal el desconocimiento que tenía, claro, que le pidió el autógrafo al acompañante de Maradona pensando que era una estrella. Voy a aquella anécdota, aquel recuerdo del 94... para trasladarlo a hoy. ¿Por qué? Porque en el 94 no había no solamente ambiente, sino que había un desconocimiento total de lo que era el fútbol en los Estados Unidos. Hoy, en algunas zonas, como por ejemplo Miami, supongo que la situación es diferente, y bueno, ya lo estás marcando vos, hay murales hasta de Messi en las calles.
11: Sí, bueno, redundando un poco más en lo que sí ya habían tratado con Pelé, ¿no? En una liga que no era la Major League Soccer, estamos hablando del antaño, y tampoco había funcionado del todo el deporte acá. El Cosmos, exactamente, el New York Cosmos, en una liga que no ni siquiera era la Major League Soccer, era previo a eso y no había funcionado. Messi sí, porque Messi traspasa lo que es el mundo del fútbol, es una figura que está por encima del deporte ya, e incluso aquellos que no saben de fútbol lo reconocen, saben que es una figura mundial, pero no le preguntes también, no, estoy hablando de Miami, nos trasladamos a Kansas, por ejemplo, no le preguntes cuántos títulos ganó con el Barcelona, cuántos balones de oro tiene, no sé, de hincha de qué equipo era chiquito, pero un poco se van acercando, ¿no? Acá el fútbol es difícil todavía, yo diría que está quinto, cuarto, quizás con mucha fuerza después del mundial en los deportes, porque está muy instalado obviamente el básquet, el béisbol y el fútbol americano.

0: así, si también comparten en la liga local, en la Major League, estadio con el fútbol americano.
1: Bueno, mira, acá justamente hablemos de la ciudad de Miami, porque está el estadio del Inter Miami, estrenado hace relativamente poco, está muy cerquita acá del aeropuerto donde acabamos de aterrizar, totalmente renovado, que ese no forma parte del Mundial. El que se va a utilizar para los partidos en esta sede es el Hard Rock, le dicen por la marca, que también funciona como estadio cuando llega la Fórmula 1 acá, la pista está, incluso se ve fuera de la temporada donde la máxima categoría de automovilismo, pero sí se ha utilizado también en partidos de Major League Soccer, y sí cuando el campo de juego está disponible se usa para partidos de fútbol exclusivamente. Hay un poco y un poco, la verdad, porque recordemos, como vos decís, el fútbol no es tan convocante como otros deportes, entonces quizás tener un estadio de 90.000 personas para que no venga ni la mitad, la verdad que es un desperdicio. Por eso tienen estadios multiusos. Pero bueno, vamos a ver cómo avanza el deporte. Creo que están tanteando eso también. Y con estadios a explotar y a totalmente llenos, habrá quienes digan, bueno, se vienen los estadios de fútbol mucho más grandes.
0: Claro, es verdad, por ahí los que se usan para la Major League Soccer no son estadios que están en condiciones para albergar un mundial de fútbol en el que van 70, 80 mil personas, pero sí juegan los partidos en sus estadios de fútbol, los equipos de fútbol, y se utilizan estos multiusos justamente, como bien marcado vos, para estos propósitos. Me quedó también la historia del estadio en el Foxborough, donde se va a estar jugando mañana el partido que decíamos recién de Alemania con Paraguay. Ese estadio fue el lugar, tengo que buscar las palabras para decirlo, en el que Diego Maradona hizo su último gol, en aquel 4-0
2: contra Grecia. Qué golazo, aparte.
0: Fue el lugar, pero no fue el estadio, porque ese estadio está en el mismo lugar que ahora.
2: Ah, está en el mismo lugar.
0: Pero se demolió en el 2001, el Foxborough Stadium original, donde Maradona hizo el gol. Y en el mismo predio se levantó este estadio con capacidad para 65.000 personas. Donde
2: juega Paraguay.
0: Donde va a estar jugando mañana Paraguay con Alemania.
2: En Boston, exactamente.
0: En Boston, en el Foxborough. Así que, fíjate vos lo que viene diciendo Seba, ¿no? Que tienen...
2: Sí, se actualizan constantemente.
0: Se actualizan, y que cuando el fútbol pegue, si pega de una vez, para 60, 70.000 personas, no van a tener problemas si van a hacer estadios para esa cantidad de gente, Seba.
1: Sí, obviamente. Están los empresarios de acá frotándose las manos esperando que le vaya bien a esto para levantar un estadio de 800.000 personas y lo dejan. No tienen problema acá con las enormidades. Acá además los estadios suelen estar en las lejanías de los centros urbanos por afuera, entonces no molesta tanto. Sí, se tiene que mover tanta gente como
2: los
1: pasa,
2: empresarios,
1: por ejemplo,
2: están como están como chiquitos con la barbecue, ¿no? Frotándose las manos.
1: Sí, exactamente. Acá, hablando de chiquito, bueno, estamos preparados a punto de desembarcar en los outlets de Miami tan conocidos en busca de los talles para su pie, ¿no? Estamos hablando además de un talle 15.
0: Bueno, pero ahí la va a conseguir 17, porque usa la de la NBA, claro. Lo tenés, cerca, chiquito, diciendo... ¿Lo tenés cerca, chiquito?
2: Sí, recién se lo escuchó al aire, sí.
0: ¿Lo tenés
2: sí.
0: cerca, chiquito? Pásale un toque, decirle que salga sí, al aire. Sí. Decirle que salude al aire.
1: A ver... Para que lo ponga, lo tengo que poner en altavoz, ¿eh? Así nos escuchan todos. Dame un segundo, ¿eh? A ver si me dicen. ¿Para qué?
2: A ver qué expectativa tienen los aules, ¿no? Que es para lo que fue, además de trabajar, ¿no?
3: ¿Cómo? Buenas tardes. ¿Cuándo?
0: Chiquilín, ¿qué dice acá? Mirá, Jorge Godoy, Agustín Domper. Estamos con todo el equipo, con Fer Puentes también aquí en el aire. Y te queríamos escuchar, mandarte un gran abrazo, nos alegra mucho. Hablando en serio, nos alegra mucho que un compañero de tantos años que se merece la chance de ir a su primer mundial lo esté disfrutando como lo estás disfrutando vos, con tu profesionalidad, con tu don de buena gente, así que nos alegra mucho por vos. ¿Cómo la estás pasando, Chiquilín?
3: Primero, muchas gracias. La estoy pasando bien, conociendo ciudades, mi primer mundial. No conocía este país, es todo distinto. Son totalmente culturas raras a las nuestras. Y adaptando a lo que es este país. Pero bien, vamos bien, estamos contentos.
0: Desde lo estrictamente laboral, lo que te corresponde a vos, que es la cuestión técnica y todas esas cuestiones de enchufes, de cables, de conectividad, de poner al aire, me imagino que es otra cosa, ¿no? A lo que vivís acá en las canchas de Argentina.
3: totalmente distinto. Por ejemplo, nosotros somos ficha

0: americana, perdón, somos corrientes 210, acá es 110. Las patas de los enchufes, para que lo entiendan, las nuestras son ¿cómo es? Tres patas, acá son dos patas derecho a 110. Entonces vos tenés equipos que no te andan a 110, tenés que traer un transformador para elevar la tensión para que puedan andar,
1: Claro.
0: funcionar en cosas. Después la conectividad anda siempre muy bien, todo eso es de primera acá, la conectividad.
1: Chiqui, la última, la expectativa para lo que se viene, y no me refiero al partido de Argentina, sino a ir a los outlets. Bueno, se nos quedó sin conectividad.
2: A ver, ¿estás por ahí? Bueno, se dificultó
1: Sí, mientras tanto te leo dos
2: la
1: mensajes que
2: comunicación.
1: llegaron, entre tantos. Hola muchachos, ¿cómo están? No sé si gana fácil, dice Andrés de San Javier, Santa Fe, obviamente de Argentina, frente a Cabo Verde. Después, hola amigos de Pasión, dice Horacio. A partir de ahora los partidos son mata y mata y el que pierde queda fuera. Sí, así es, Horacio. No me animo a hacer pronósticos. Y uno más, Marcelo, el panadero Tierra del Fuego, dice, tienen el segundo mundial porque la FIFA lo ha dejado. Así que, bueno, que no está tan de acuerdo con este mundial en los Estados Unidos. Obviamente estamos hablando de la Copa del Mundo y esta infraestructura nueva.
2: Bueno, también se hizo en Qatar y Argentina fue
1: Claro.
2: campeón, o sea, no veo por qué no. También se está buscando otro tipo de cosas. ¿Los podemos despedir a los muchachos? Seba, ¿estás todavía, chiquitín, allí en Estados Unidos? ¿Están?
3: Sí, a ver si nos escuchan ahí.
2: Ahora
1: Ahora sí,
2: sí,
1: ahora
2: ahora sí,
1: sí.
2: Seba. Bueno, Seba, finalmente el saludo para vos, para Chiquito. Pásenla lo mejor que se pueda. Es el laburo, se disfruta también, obviamente. Y esperemos comunicarnos prontamente con más cuestiones que tengan que ver con lo que pasa con ustedes, con lo que pasa con la selección argentina y con esta gran cobertura que estás haciendo desde lo profesional, desde lo periodístico, Sebastián.
3: Bueno, les agradezco y sí, seguimos en comunicación y cuando quieran, ¿eh? Acá aguantando el calor y pasando las horas y esperando que ya llegue la selección argentina a esta ciudad.
2: Perfecto, perfecto. Iremos a buscar seguramente cuando vos llegues para ayudarte con las valijas, con tantos regalos que vas a traer. Ya sabés que el jefe te pide un peluche.
1: Sí.
2: El jefe de la semana le
1: Sí,
2: pide un
1: sí, sí,
2: peluche. Quiere
1: sí.
2: un peluche de Sebastián Vera. No sé por qué tiene esa fijación.
3: Mirá, che. Bueno, vendrán con el, todas totalmente cerradas y rápidamente mi familia tiene instrucciones de ayudarme a correr. Pero no hay problema, no hay problema.
2: Un abrazo grande, Seba. Saludos para Chiquito.
3: Chao, chao.
2: Sebastián Vera desde Miami, ya ubicado, aguardando lo que va a ser la llegada de la selección argentina para su partido del próximo viernes frente a Cabo Verde por 16avos de final de esta Copa del Mundo de Estados Unidos, México y Canadá, que ya avanzó a la siguiente fase. Hoy le ganó a Sudáfrica.
4: ¿Cómo se llama? Disculpa, justo estaba. Eustaquio.
2: Eustaquio.
4: Steven
2: ¿Cómo se
4: Eustaquio.
2: Eustaquio?
4: No me salía el
2: Eustaquio.
4: nombre. Eustaquio. Steven Eustaquio, justo en el final del partido para la victoria del equipo canadiense y avanzar por primera vez en su historia a los octavos de final. Y mañana, partidazos. Brasil-Japón a las 2 de la tarde, Alemania-Paraguay y Países Bajos-Marruecos.
2: Señoras y señores, muy amables, se quedan ustedes con Juan y Minotti, Historias Mundiales. Muchas gracias.
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0: Bienvenidos a un nuevo episodio de Historias Mundiales, el ciclo que hacemos para toda la Argentina, llegando a través de la radio más grande, de Radio Nacional, a cada rincón de nuestro hermoso país, con alguna de estas historias particulares ocultas, lado B, del mundo, del universo de los mundiales, desde hace un tiempo y hasta el final del campeonato 2026 de Estados Unidos, México y Canadá, acompañando y complementando todo lo que tiene que ver con el fútbol show nacional, que viene teniendo enorme repercusión, que viene teniendo muy buenos números, gracias a todos ustedes que nos acompañan siempre del otro lado, que están prendidos los fines de semana, que buscan sentir los partidos a través del fútbol show nacional y a la manera en la que trata de elaborarlos el equipo del fútbol show nacional. Como les digo siempre, ustedes nos pueden encontrar a nosotros, Historias Mundiales, y también el ciclo del 2025, Historias de Vida con un poco de fútbol, en Spotify. Con esos nombres, Historias de Vida con un poco de fútbol, la temporada 2025, a la que le quedan muy poquitos capítulos por subir, Historias Mundiales, vamos actualizando semana a semana, Juan y Minotti por Radio Nacional, y si no, en mi cuenta de Instagram, @jyminotti, se meten, y en los links que aparecen en la bio, van a poder acceder al catálogo. Y si les viene gustando Historias Mundiales, quédense pendientes a Radio Nacional, porque se estarán dando cuenta, no quedan tantos partidos de Mundial, quedan menos semanas, y quedan menos también Historias Mundiales, seguramente después retomemos el camino habitual, pero bueno, será cuestión de más adelante. Todos los que gusten de escuchar Historias Mundiales, préndanse a Radio Nacional, porque serán seguramente las últimas semanas. La historia de hoy es muy peculiar, y muy sorprendente. Desde el título les va a arrojar varias preguntas. Aunque al ir conociendo la historia del país y su realidad en aquellos años, alcanzarán a comprender otra perspectiva de la que probablemente tengan a partir de lo que yo les cuente como título. En algún momento la prometí, y como siempre yo trato de cumplirles. Esta será la historia del país que le dedicó un documental entero al único gol que hicieron en un partido que perdieron 10-1 en un mundial. ¿Sí? Repito, la historia del país que le dedicó un documental entero al único gol que hicieron en un partido que perdieron 10-1 en un mundial. El documental, ya les anticipo por si lo quieren buscar, se llama Uno, la historia de un gol. Se estrenó en 2010 y está en YouTube. Lo pueden encontrar muy fácilmente, dura una hora y cinco minutos. Vamos a tener algún fragmento en nuestro programa. Pero en una de esas, si les interesa la historia y quieren buscar más, es una buena alternativa. Si van al documental sin un contexto previo, que les vamos a brindar, por supuesto, en Historias Mundiales, quizás alguna cosa se haga más difícil de entender porque está destinado a los locales, fundamentalmente. Y ya les anticipo que el país protagonista de nuestra historia del día es El Salvador. Es curioso porque no tenemos asociado a El Salvador con los mundiales. Y sin embargo, tiene dos participaciones en la cita máxima. La primera vez que jugaron un mundial fue en 1970. Fueron el primer país centroamericano en clasificar a un mundial. Esa clasificación tiene muchísima relación con el hecho de que México, el país más fuerte de la CONCACAF en aquel entonces, hoy está por abajo de Estados Unidos y probablemente de Canadá también, pero en aquel momento, en los 70, estaba por encima de cualquiera, y ni hablar de los centroamericanos. En aquel 1970, México fue anfitrión de la Copa del Mundo, con lo cual tuvo la clasificación directa por esa vía, no participó en eliminatorias, y liberó la posibilidad de que vaya otro equipo por CONCACAF. En aquel momento la CONCACAF solo tenía un cupo, en 1970 estoy hablando. Ese hecho le abrió las puertas a equipos que tenían una chance histórica, porque en general si no les ganaba México. México los tenía bastante de hijos. El Salvador consiguió imponerse en las eliminatorias, por ejemplo a Honduras y Haití, y de la mano de Gregorio Bundio, un entrenador argentino que había jugado en Independiente, aquí en la Argentina, que luego se había trasladado a Centroamérica para terminar su carrera como jugador y luego ser entrenador, consiguió la clasificación a aquella Copa del Mundo. Y sin embargo, a pesar de haber alcanzado la posibilidad de jugar en México 1970, lo cual ya era considerado evidentemente una hazaña, El Salvador no pudo conseguir buenos resultados en aquel torneo. En fase de grupos perdió sus tres partidos. 3-0 con Bélgica, 4-0 con México, quizás la derrota más dolorosa, y 2-0 con la Unión Soviética. Más allá de que es una presentación histórica, porque es la primera, y la realidad es que tampoco ninguna derrota fue catastrófica, a los salvadoreños les quedó clavada una espina por muchos años. El haberse despedido de un Mundial, el único en el que habían participado, sin haber podido convertir siquiera un gol. Esa idea iba a quedar dando vuelta en todos los futboleros del país durante muchos años. Pasaron varias ediciones de la Copa del Mundo y tras el Mundial de Argentina en 1978, la FIFA tomó una decisión que fue muy bien recibida por muchas selecciones débiles alrededor del globo. Se ampliaría la cantidad de equipos participantes de 16 a 24. 16 fue el número de Argentina en 1978. El último Mundial con 16 equipos, pasaron a 24. Hoy sabemos que tenemos 48. No me hagan hablar del tema. Pero bueno, pasaron de 16 a 24 y esto significaba para muchos equipos una gran oportunidad, para muchas selecciones. Por ejemplo, las de CONCACAF, que pasaban a tener dos cupos en vez del único que tenían hasta ese momento. Para los salvadoreños, esto representaba una oportunidad única de volver un Mundial. Sin embargo, su contexto social y político era brutalmente caótico como para pensar en competir a nivel internacional. El Salvador en esos años, si bien no los quiero aburrir con historias que se repiten, porque lamentablemente de Centroamérica hacia el sur hemos tenido historias políticas, sociales bastante parecidas, pasaba por esos años un momento realmente delicado. Ellos consideran que en 1979 lo que sucedió en su país fue el estallido de una guerra civil. Un verdadero caos. Esa guerra civil duró 12 años y tuvo sus años más crueles, sus años más violentos, a comienzos de los años 80. Lamentablemente era un país acostumbrado a gobiernos de facto desde la década del 30. La realidad económica era lamentable. La poca riqueza que existía en el país la concentraba un pequeño grupo oligárquico. Y el resto de la población, viviendo en una carencia extrema, tampoco contaba con plenos derechos políticos, porque había habido varios intentos de organización política de parte de esos grupos marginados en los años 70 y se habían encontrado con permanentes fraudes electorales y la represión por parte de la policía. En 1979 se produce un nuevo golpe militar y como si algo le faltara a un país tan castigado, entra en la dinámica de la época, de fines de los 70, de principios de los 80. El gobierno militar, de facto, era financiado e instruido por los Estados Unidos. Y empezaron a crecer grupos guerrilleros, opositores, financiados por la Unión Soviética y Cuba. Con lo cual, para la población civil era un caos absoluto. La ciudad de San Salvador, la capital, era una balacera permanente. El desastroso resultado de todo eso fue un enfrentamiento armado que duró más de 13 años, con casi 100.000 muertos y una ola de violencia que era incontenible. En ese contexto, que un seleccionado de fútbol pudiese organizarse para competir a nivel internacional parecía imposible, por muchísimos motivos. Los más básicos, como les dije, la capital era un caos de tiros y bombas, en la que los jugadores de la selección debían escabullirse evitando balaceras o toques de queda para llegar al centro de entrenamiento. Aquel seleccionado debió suspender prácticas porque balas perdidas de tiroteos en zonas cercanas caían literalmente a metros de la cancha donde estaban practicando. La situación económica también repercutía, por supuesto. Los jugadores hace rato no tenían nada ni parecido a un salario ni un viático, pero encima no contaban con implementos básicos para jugar. No tenían pelotas oficiales. Jugaban o entrenaban con la pelota que tuviese algún jugador del equipo que la prestara un rato. Por supuesto que ni hablar de la ropa, no tenían ropa de entrenamiento. Usaban lo que tenían como podían. En todo ese contexto parecía imposible disputar un partido de fútbol. Sin embargo, increíblemente los encuentros de la selección parecía ser el único momento de paz y unidad social que tenía el país en aquel entonces. Existía una suerte de pacto tácito entre el ejército y las fuerzas revolucionarias para no atacarse mientras jugase el seleccionado, lo que de alguna manera permitió mínimamente abrir un estadio para que pudiese jugarse un partido de eliminatorias, algo que en un principio no parecía posible. Así el equipo superó la primera fase de las eliminatorias, primera fase que involucraba solo equipos de Centroamérica, y accedió a un hexagonal final, del cual iban a salir los dos clasificados al Mundial. Ese hexagonal final se jugó en Tegucigalpa, la capital de Honduras, en 1981. ¿Cómo era posible que un país con tantos inconvenientes pudiese llegar a competir por un lugar en el Mundial? Bueno, mucho de eso tenía que ver con un jugador puntual. Durante aquellos años, El Salvador contó con quien probablemente sea el mejor jugador de la historia de Centroamérica. En aquella selección jugaba nada menos que el extraordinario Jorge Mágico González, que era la figura del Deportivo FAS en aquellos años, con quien había conseguido títulos en el 78, 79 y 81. González fue reconocido unos años después por el mismísimo Diego Armando Maradona como uno de los mejores jugadores que él vio. Era el líder absoluto de aquel seleccionado, que ya había conseguido una hazaña al clasificarse al hexagonal final. El Mágico después iba a brillar unos años más tarde, en Cádiz, en España. Pero la historia no terminaba con la clasificación al hexágono al final. En ese torneo, no sin dificultad, porque arrancaron perdiendo el primer partido, los salvadoreños harían historia. Clasificaron al Mundial, entre otras cosas, gracias a un triunfo histórico ante el México de Hugo Sánchez, que ya era una figura reconocida a nivel mundial. Además, era un equipo que siempre les ganaba y con el que tenían cierta bronca, cierta pica. En aquel caso fue 1-0 para los salvadoreños gracias a una jugada magnífica del mágico González. Quiero que escuchen algo, que ya es del documental 1, algo de la rivalidad entre México y El Salvador de aquella época. No se querían mucho, los salvadoreños no los querían mucho, los mexicanos los despreciaban. Y quiero que escuchen algo que no se termina de saber, si fue un insulto real de los mexicanos o algo inventado por los salvadoreños para motivarse de cara al partido. Lo que evidentemente sucedió es que dio resultado. Escuchen y después le explicamos.
1: Siempre México, pues, vea, hablan de superioridad. Ellos dicen, pues, que somos inferiores, pues, incluso en ese tiempo, unos periodistas, pues, y el Hugo Sánchez, pues, habló de que se jugaba con la pelota cuadrada.
2: Viene, lo dice, y amplia cobertura. Jugamos con pelota cuadrada. Entonces, lógicamente, todo el mundo lo que quería era apuntaba a México.
3: Tuvieron que hacer algunas conferencias de prensa para decir, nosotros nunca hemos dicho que en Centroamérica se juega con la pelota cuadrada. Cosa que yo nunca he visto una pelota cuadrada acá, desde que yo nací, pues.
0: Bueno, maravilloso lo de la pelota cuadrada, casi un chiste del Chavo del Ocho. ¿Y cómo les sirvió eso a los salvadoreños como incentivo para ganarle a México? Ahí el que escuchaban hablar más prolongadamente era Joaquín La Muerte Ventura, así lo apodaban. Futbolista, mediocampista de aquella selección de El Salvador. Lo apodaban así porque era bastante duro de pasar. El Salvador logró lo que parecía imposible siendo un seleccionado débil y mucho más en su contexto a nivel país. Clasificar al Mundial de 1982 en España. E iban a viajar a participar y a tratar de conseguir lo que perseguían desde 1970. Estaban desesperados por, al menos, conseguir hacer un gol en un Mundial. ¿Quieren saber qué pasó? ¿Quieren saber si finalmente lo lograron? Ya se los voy a contar. Pero antes vamos a hacer una pequeña pausa con música, como siempre. El año del Mundial de España es el 1982 y nos tomaremos de ello un poco, porque habrá también una pequeña licencia. Una de las grandes bandas argentinas que nos faltaba en este programa sacó su primer disco en aquel año, al menos con aquella formación. Estoy hablando de Los Abuelos de la Nada, banda que ya había tenido intentos, versiones en los años 60 y 70, pero que explotó en nuestro país en los 80, en la previa de la Primavera Democrática, con Miguel Abuelo a la cabeza, pero con el gran aporte de Andrés Calamaro, Cachorro López, Gustavo Bastarrica, entre otros. Esto es Yo Soy Tu Bandera, del segundo disco de Los Abuelos.

Yo soy tu bandera en la voz del inolvidable Miguel Agüero. La verdad es que esta canción es de 1983, es del segundo disco. Pero me tomé la licencia porque es mi favorita de la banda. Y tiene una letra bien propia de Miguel Agüero, que además de ser una belleza, tiene las palabras justas para recordar siempre lo que es importante. Volvemos a nuestra historia. El Salvador había conseguido el milagro de clasificarse a su segundo mundial, en un contexto político y social dramático en ese país. E iban con el sueño de conseguir, por lo menos, aquello que se les había escapado en su primera participación en 1970. Hacer un gol. Las cosas se iban a complicar bastante. Es cierto que en los mundiales de esa época, con menos equipos participantes, la mayoría de los grupos de la primera fase eran difíciles. Pero a El Salvador le tocó enfrentarse a tres seleccionados demasiado fuertes. El sorteo, despiadado, los ubicó en el grupo 3, junto a Argentina, campeón del mundo, defensor, más allá de cómo le terminó yendo Argentina en el 82, Bélgica y Hungría. No había de esas tres un seleccionado débil. No era posible esperar que El Salvador le ganase ni le empatase a ninguna de las tres. Como si eso no fuese suficiente, las dificultades económicas del país continuaron repercutiendo en el equipo. La federación comunicó que no tenía plata para costear el viaje de los 22 jugadores, que era el número que permitía a la FIFA que llevase cada plantel al Mundial. Les dijeron a los jugadores que solo había dinero para que viajen 20. Más allá de que algunos de los futbolistas dicen que en realidad el dinero estaba y que se dedicaron los dirigentes a viajar ellos con sus familias, esposas, hijos, dejando fuera a dos jugadores del plantel, entre otras cosas. Lo concreto es que no solo viajaron 20 de los 22 posibles del plantel de El Salvador, sino que los pasajes que sacaron los dirigentes de la Federación Salvadoreña fueron los peores posibles. Y cuando le digo los peores posibles, no exagero. El viaje de esos 20 fue un periplo interminable, porque lejos de un avión privado, o al menos un vuelo directo, la Federación Salvadoreña sacó los pasajes más baratos, que incluían escalas ridículas e interminables. De El Salvador viajaron a Guatemala. De Guatemala viajaron para Honduras, pasando nuevamente por El Salvador. Nadie entiende por qué se fueron de El Salvador y tuvieron que pasar de nuevo por ahí. De Honduras fueron hacia Costa Rica. Y recién en Costa Rica cruzaron el océano para llegar hasta Francia. De Francia, otro vuelo en conexión hacia Alicante, en España, donde finalmente sí se iban a hospedar de cara a la Copa del Mundo. 3 días de viaje. Imagínense lo agotados que llegaron los jugadores, obviamente en clase turista. Era devastador para aquel equipo. Al llegar, además, se encontraron con que tampoco les

0: arrancó el partido y el seleccionado de El Salvador mostró mucho entusiasmo, pero enseguida vino el primer y durísimo golpe. A los 4 minutos de partido, Hungría puso el 1-0 y no aflojó porque a los 11 cayó el segundo. El conjunto europeo iba a ser absolutamente despiadado. Se iba a abusar de un rival débil en todo sentido, que había llegado a la competencia con miles de problemas y le iba a propinar la mayor goleada de la historia de los mundiales. No hay otra así. ¿Saben cuántos goles le hizo Hungría a El Salvador? Se los dije en el título, pero en una de esas no se acuerden. Y se sorprendan de nuevo. Hungría le hizo 10 goles a El Salvador. Una bestialidad, seguramente innecesaria. 10 goles le hizo Hungría a El Salvador. Pero hay un detalle que omití intencionalmente. El partido no terminó 10-0. Terminó 10-1. A los 18 minutos del segundo tiempo, cuando iban perdiendo 5-0, los salvadoreños consiguieron lo que tanto anhelaban, su primer gol en la historia de los mundiales. El gol lo convirtió Luis Pelé Zapata, le decían Pelé, por supuesto, no tenía ningún parentesco ni nada que ver. Una jugada del Mágico González, un centro, una serie de rebotes, se la pasaron como pudieron y Zapata, cerquita del arquero, la empujó. Lo festejó muchísimo. Solo los jugadores sabían en ese entonces lo que habían atravesado para llegar hasta allí. Y lo que significaba ese gol, ese primer gol en la historia de los mundiales para El Salvador. Toda la información respecto de cómo habían viajado, de los problemas que venían teniendo, de que no tenían ropa, de los aviones, etcétera, etcétera. La federación se lo ocultaba a los hinchas. Y los hinchas, en general, más allá de que una parte de la población festejó el gol, tomó como una humillación, como una deshonra, que Zapata y que alguno de sus compañeros hayan festejado tanto aquel gol en ese entonces, que significaba el 1-5 de un partido que encima terminó 1-10. Cuesta hasta decirlo, 1-10 es impropio del fútbol, evidentemente. Por supuesto que los diarios locales criticaron brutalmente a los jugadores y al cuerpo técnico después de lo que fue la derrota consumada 10-1 y sobre todo teniendo en cuenta esto que les decía, haber festejado tanto el gol del descuento. Todo el cuerpo técnico, todo el plantel quedó muy afectado por lo sufrido, pero trataron de recomponerse para los partidos que seguían porque era tan solo el primer partido del Mundial. Asimilaron más o menos el golpe y salieron a jugar haciendo un papel bastante más digno en los partidos que quedaban. Jugaron un muy correcto partido ante Bélgica, rival en teoría más fuerte que Hungría, y perdieron solo por 1-0. Dicen ellos que tuvieron la chance de empatarlo, yo creo que la derrota fue lógica, justa, pero 1-0, cortita. Llegaba el tercer duelo, frente a la Argentina. Argentina era el campeón del mundo y tenía jugadores de un nivel extraordinario, insisto, más allá de que no le terminó yendo bien en ese Mundial. Lo que decían los diarios del Salvador era que si Hungría le había hecho 10 goles a su selección, Maradona y Kempes le iban a hacer mínimo 20. Bueno, no fue así. Otra vez el equipo centroamericano sufrió una derrota, pero totalmente razonable. Fue 2-0 en favor de Argentina con goles de Pasarela y Bertoni. El conjunto argentino no la pasó nada bien por el juego brusco planteado por el débil rival, que básicamente se encargó de matarlos a patadas a los jugadores argentinos y de esa manera más o menos aguantó el trámite. De hecho, el primer gol del partido viene por un penal, que fue penal, pero en el momento los hombres del Salvador se quejaron mucho. Tanto que, y pueden buscar las imágenes porque es muy gracioso y muy curioso, en medio de la protesta, un jugador del Salvador le pega una patada en las nalgas al árbitro, una patada en la cola, abiertamente, a la vista de todo el mundo. Lo que pasa es que se la pega de atrás, el árbitro no llega a ver quién es el que le propina el golpe, no sabe a quién expulsar y por eso zafa al jugador del Salvador, pero es una cosa grosera y alevosa. La vuelta después de haber quedado afuera y de haber perdido los 3 partidos, sobre todo el primero como lo perdieron, de los jugadores del Salvador a su país, fue bastante caótica. Había empeorado además la situación política y social, pero además las críticas recaían sobre ellos. Insisto que en aquel entonces se desconocían las situaciones por las que los jugadores habían tenido que atravesar para jugar aquel campeonato mundial, y la población no tuvo ningún tipo de contemplaciones. El plantel debió volver al país a escondidas para evitar el repudio popular y ni así pudieron evadir situaciones violentas. Antes de contarles yo, quiero que escuchen del propio documental de Uno, La historia de un gol, los testimonios de algunos jugadores contando lo que tuvieron que vivir al regresar a su país.
1: Aquí la única forma como podemos llenar el estadio es colgando a un jugador de la selección, al culpable de la selección.
2: Inmediato salí del avión, ya tenía la mirada de la gente encima y

0: llegué a migración y me rompieron las maletas, me hicieron un montón de cosas.
1: Cuando nosotros veníamos de España para acá, la liga profesional había dicho de que nosotros no podíamos ser contratados, pues. O sea, los equipos de la primera división nos estaban dando un castigo.
2: Fue triste. Yo bien me recuerdo porque cuando ya regresamos de España, yo no salía de mi casa.
0: Estábamos en guerra. Y me ametrallaron el carro. Y me apedrearon la casa. Y me agredieron en un montón de lugares donde fui.
1: Si a Mora lo único que le faltó es que lo mataran.
3: Yo no me salvaba, aunque ya había anotado el gol.
0: Y fueron 22 impactos. Y no me tocó ninguno. Eso yo nada más puedo decir que eso es un milagro.
4: Yo te digo, yo vine traumado, me retiré a los 24 años. Ya no quería saber nada de fútbol.
2: Regresé a mi equipo, no me quería, el club no me quería. Porque aquí nos levantaron el mote de que nosotros nos habíamos robado las cosas, que nosotros solo habíamos andado pidiendo dinero, que incluso adrede habíamos hecho lo del resultado, ¿verdad? Para poner a la federación en ridículo, cosas inverosímiles.
5: Bueno, ahí escuchaban algunas cosas, me voy a quedar con lo más duro, con lo más doloroso. Varios futbolistas de aquel equipo recibieron amenazas de muerte y el arquero, el que más hablaba en el audio que escuchaban, Ricardo Mora, fue víctima de un atentado contra su vida. Le balearon el auto en el que se trasladaba, 22 disparos, por la obra y gracia de Dios, ninguno impactó en él y se salvó. El tiempo suele acomodar algunas cosas. Con el correr de los años, muchos de lo que tuvieron que vivir aquellos jugadores para llegar al Mundial y durante la competencia salió a la luz. Y se conocieron también algunas de las artimañas de los dirigentes de la selección salvadoreña. No voy a decir que a partir de eso los jugadores fueron reivindicados, ni mucho menos, pero sí la mirada que hoy se tiene sobre ellos en El Salvador es diferente. Colaboró con esa mejora de la imagen, obviamente el paso del tiempo, el hecho de que El Salvador nunca más volvió a jugar una Copa del Mundo, ni siquiera para sufrir una derrota catastrófica, nunca más volvió a un Mundial. Y por supuesto, la filmación del documental 1, Historia de un Gol, que se estrenó en el año 2010, que tiene muchísimos testimonios de los jugadores de aquella selección, que arrojan una mirada distinta y en muchos casos desconocida de lo que fue su participación en aquella competencia. La historia del Salvador en 1982, la historia del país que le dedicó un documental entero a su único gol en un Mundial, en una derrota que sufrieron por 10-1. Hasta aquí hemos llegado con otra de nuestras historias mundiales. Quédense siempre prendidos a Radio Nacional, al Fútbol Show Nacional, y van a encontrar nuestras historias. No quedan tantas, pero para mí, Juan y Minotti, es un placer entretenerlos cada fin de semana con alguna de ellas. Nos reencontramos la próxima. Chau.
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0: operación, es sorpresivamente descubierto un túnel. Como consecuencia de este hallazgo, se realizaron trabajos arqueológicos que dieron como consecuencia una serie de investigaciones y publicaciones inéditas. Este conjunto es la obra arqueológica más importante de la ciudad, donde es posible entender con claridad el antiguo sistema de desagüe urbano y sus cambios en el tiempo. A la vez, conocer una residencia de mitad del siglo XIX en perfectas condiciones. Se exhiben allí en el interior del túnel parte de los objetos hallados que se remontan hasta el siglo XVI. En la actualidad se puede recorrer un laberinto de túneles que permite descubrir más de 4 siglos de historia de la ciudad. El Zanjón de Granados funciona hoy como museo y como centro de eventos. Les recuerdo, Defensa 755, no dejen de verlo. Les hago llegar un cordial saludo a todos y seguramente nos encontraremos nuevamente la semana próxima.
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4: No lo puedo creer, ya nos tenemos que ir, ya, pero tan rápido, a ver, ay, pasó una hora ya. Bueno, sigue un programa bárbaro, de a dos, está ahí Sonia con Fabián, no se lo pierdan, quédense en Radio Nacional. Aprovecho para saludar a todos los trabajadores de esta radio inmensa. Siempre te digo que es la más importante de la República Argentina. Radio Nacional, 49 repetidoras en todo el país y la sede central acá, en Maipú 555, edificio histórico. Y aparece él, y apareces tú, el caballero de Buenos Aires, sobre todo, sombrero impecable. Él me dice, a ver, ¿qué pasa, Danielito? Vamos, vamos, vamos al salón, vamos a la milonga, sí, caballero, claro que nos vamos a ir al salón, a ese salón que quedó seguramente reluciendo, una orquesta que rezonga y una fiesta al corazón, porque da gusto, ¿no?, seguir este compás más hondo, mucho más, y tan amigo, vamos morocha a bailar, que el salón encendido nos espera ya. Nos vamos hasta la próxima, llega Tanturi Campos, claro, con este tango nos metemos. Hay luces encendidas, mesas alrededor y en el centro la pista, donde alguien se anima, invita, y en ese cruce de miradas empieza la historia bailada. Escribinos a @irresistibletango. Nos vamos con Tanturi y Campos, milonga bien arriba, acá en el Auditorio Mayor de Radio Nacional, y nos despedimos con nuestro saludo tradicional. Sí, ¿te animás? Vos que estás en algún punto recóndito de la República Argentina, decilo con nosotros. Nos vamos con más. Hasta la próxima con más. Irresistible, decilo conmigo. Toma fuerza, respira hondo. Con más, grita el gol de Lionel, dale. Con más, irresistible. No tan bien como Moyo, seguro, ¿eh? No lo voy a igualar nunca. Abrazo, Daniel, abrazo, mono, vamos. Nos vamos con más, irresistible, ¿eh?

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0: amigos, aquí estamos desembarcando del fin de semana, arrancando este día, el menos esperado, el más vituperado, el menos encantador de los días de la semana. Arrancando este lunes con, digamos, la alegría de que estamos al aire otra vez. Y es por eso que el lunes se transforma de a poquito en lo que nosotros querramos sentir a esta hora de la madrugada. Cuando empiezan a caminar las agujas del reloj y los primeros días y los primeros minutos de este lunes los empezás a recorrer con de a dos. Este programa menos descontracturado, divertido, el que te roba una sonrisa, el que nació por y para ustedes. Una manera distinta de arrancar el lunes, como lo hacemos habitualmente, para los que están trasnochando, para los que están estudiando, para los que sufren de insomnio, para los noctámbulos, para los que no tienen otra cosa mejor. De hecho, desde aquí nosotros incitamos a que se duerman con la radio encendida. Digo, qué mejor que tener la radio a esta hora y desde la cama poder disfrutar un rato, interactuando juntos de la Puna a la Antártida y de la Cordillera a las Toninas. 50 radios que componen Radio Nacional, Radio Nacional Buenos Aires, y 49 radios en todo el país. Ahí en tu provincia, en tu pueblo, en tu ciudad, en tu localidad, solo nos tenés que buscar y nos vas a encontrar. Si no te alcanza con la radio, tenés la chance de bajarte la aplicación a tu celular. 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Nos buscás, link en vivo, mientras te nutrís de la muy buena información que habitualmente suben nuestros compañeros, también nos escuchás. Y si no, depende de la compañía de cable que tengas, nos buscás en la grilla. Los últimos canales son de radio y ahí también nos podés encontrar. Las chances que te damos aquí en la Argentina y en el mundo de poder escuchar de a dos. ¿Cómo les fue el fin de semana? Ya nos lo van a contar. Este fin de semana lindo. El sábado con temperatura realmente agradable, ¿no? En algún momento miré, en mi casa hacía más frío adentro que afuera. Miré y decía 18 grados, parecía que hacía 4 y... pero hacía 18, estaba el solcito. Aproveché para baldear el balcón. No me moví de mi casa. Creo que fueron los únicos 15 o 20 minutos que me levanté de la cama. El sábado fue extendido. Dije, no me muevo de acá. Y a la noche le mandé una foto a Sonia. Digo, mira, desde la cama y con la pizza. Ahí estaba, esperando a la Argentina. De hecho, una gran alegría por la victoria. No así el domingo a la mañana, que me desperté temprano para ver a Colapinto. Y otra vez fallas en ese auto, que hay días que querés, deseás que lo armen de vuelta, que le busquen, porque no lo podés entender, ¿viste? Una de cal y una de arena, pobre Colapinto. Pero veníamos chochos, inflamados de pasión del sábado a la noche. Digamos que como lo de Colapinto, digo, bueno, sigue mostrando de qué madera está hecho, porque el tipo sigue sin abandonar, y eso es un buen dato, aunque te parezca mentira. Y no es conformarnos con poco, es decirle, miren este tipo, en donde le den un auto como la gente, espero que algún día se den cuenta. Yo creo que de otras escuderías ya lo están relojeando, pero ahí estuvo deambulando en una carrera en Austria, en el Red Bull Ring, donde terminó ganando el Mercedes de George Russell, seguido por Max Verstappen con el Red Bull, y tercero Kimi Antonelli también con el otro Mercedes. El próximo fin de semana se viene el mítico circuito de Silverstone. Pero acá estamos, como siempre, para llevarles un poquito de alegría. Habitualmente decimos olvidar lo tedioso del día. En este caso, prepararte alegremente para lo que viene, el recorrido de la semana. Porque, insisto, arrancando estamos junto a Jackie Carol Macarevicius, nuestra productora ejecutiva comercial y general. hoy con la ventaja de contar con un creativo al aire, el señor Mariano Machimino, que como todos hemos pasado, él está ahora. Sí, casi que se nos está muriendo al micrófono, pobre Marianito. Sí, estamos todos, es una peste, diría mi papá si viviera, es la peste bubónica, nene. Pero estamos todos apestados, una porquería, realmente un clima. En muchos lugares está nevando. Tenemos nuestros amigos, ¿te acordás que alguna vez hablamos los de Cabañas La Pachamama, ahí cerca de Sierra La Ventana? Una nevada realmente impresionante, ¿eh? Llegando julio, ¿eh? Llegando julio ya. Parece mentira. Ya cruzamos el umbral de la mitad de año. Impresionante. Así que estamos. Jackie, Marianito Machimino, ustedes, el combustible necesario, la energía para hacer este programa. Y ella, sin ella, todo lo que hablé hasta acá, casi 15 minutos, no tendría ningún sentido. Nada, absolutamente nada. Ella es inigualable, insustituible, inimitable. Ella es única. A ella la presentamos así.
1: Hola.
2: Hola, amor.

0: Te llamé, aunque nunca me atendés, porque la vida es una sola y en la mía está faltando tu calor. Te llamé. ¡Sonia Ferraris, te llamé!
1: Pero como dicen que les va. Muy buena madrugada. Acá estoy, me llamó y yo vine.
0: ¿Cómo estás, mi amor? ¿Todo bien?
1: Bien, muy bien. Qué linda canción esta de Cristian también. Me encantan estos recuerdos desempolvados.
0: Estamos en esa, ¿viste? Ya te dije la semana pasada, no por reiterativo, el público se renueva. Estamos redescubriendo a Cristian Castro en las mejores versiones de su vida.
1: Me encanta.
0: Así que acá, ¿cómo estás?
1: Bien,
0: ¿cómo
1: muy bien. Fin de semana? Sí, excelente, lindo, tranquilo. Uh-huh. Te escuchaba. El mío fue más o menos parecido. Sí. Traté de hacer todo lo que tenía que hacer el viernes. Uh-huh. El sábado fui hasta lo de mi madre. Sí. Un ratito y después me acobaché.
0: No, yo me levanté hoy porque tenía que limpiar. Así que lavé ropa, limpié y cociné. ¿Viste que te traje la piñolata que sí. te había prometido?
1: Se ve sabrosa.
0: Así que me puse a hacer piñolata, hice limpieza. Si no, me hubiese quedado todo el día en la cama hasta la hora que me tenía que bañar, afeitar y venir para acá. Pero no pude porque había que hacer cosas en casa y había que lustrar los muebles, esas cosas que hace un hombre de casa.
1: Yo lo hice el viernes eso.
0: Así que no, yo tendría que haberlo hecho ayer y dije, ni en pedo. De acá no, del no, esto es viejo, algunos se acordarán, había un querido actor comediante de Canal 9 de los 70 que decía, del noive nadie me mueve, y a mí era lo mismo, porque el noive para mí era la cama, así que nadie me mueve, dije, y no me moví, venía el chico y decía, ¿qué comemos? No sé, fíjense. Así que acá estamos para arrancar una nueva semana. La semana en la que desembarca Julio. Ya está llegando Julio. Lo estamos viendo, está aterrizando, ¿viste? Ese video que descubrimos el año pasado, a Julio bajando del avión y dice, ¿llega Julio? Bueno, ya lo tenemos a Julio en puerta, sobrevolando. Está en zona de aterrizaje, amor mío.
1: Sí, señor.
0: Así que una jornada esta de lunes, esperando ya en un par de días llega Julio. Y la selección, che, selección que ya está... El 16avo de final.
1: Excelente. Puntaje ideal.
0: Y Messi que no para de hacer goles. 7 partidos en forma consecutiva haciendo goles contando Qatar 2022. Otro récord que incorpora a Messi. Además de seguir sumando goles para seguir siendo el goleador más importante en la historia de los mundiales. Y Argentina que, es verdad, enfrente tenía un rival que era medio pelón, pero... En algún momento lo complicó y hasta le hizo un gol, ¿no? Que el Dibu estaba caliente porque quería mantener la valla en cero y no pudo. Pero el Mundial de las Sorpresas, amor mío, está porque no solo viene Cabo Verde ahora, la gran sorpresa de este Mundial, la eliminación de Uruguay.
1: Sí, me puso muy triste.
0: Se lo buscaron, Todo demasiado... A mí me da mucha pena, pero bueno... No es un técnico de mi devoción, nunca lo fue Bielsa desde lo futbolístico. Y la verdad que se compraron un gran quilombo. Se dieron cuenta tarde. Pero lamentable la salida, porque terminó Uruguay en el puesto 37. O sea, ya el lugar de Uruguay en este Mundial es el puesto 37. Habiéndose quedado fuera de la fase de grupo. Y Marcelo Bielsa, que realmente tiene un récord negativo... que es para el asombro, porque con 2 selecciones campeonas del mundo, en las 2 oportunidades que tuvo de dirigir en un mundial, en las 2 se va antes de culminar la primera rueda. Argentina 2002, en Corea-Japón, y ahora Uruguay, en Estados Unidos, México y Canadá, 2026. Realmente llamativo y triste lo de Uruguay, pero se compraron un quilombito y esto sigue, lo peor que sigue. Voy a hablar como si estuviéramos en el bar para que me entiendan rápidamente. Es un puterío lo que se ha generado, porque ahora mañana hay conferencia de prensa de Bielsa, que ya se fue la Confederación Uruguaya de Fútbol, o la Federación Uruguaya de Fútbol les dejó a los jugadores varados y dijeron, no hay avión, vénganse como puedan, no hay, o sea, se tuvieron que volver solo cada uno, una cosa realmente baja del camión. Sí.

0: Vamos arriba a la celeste.
1: Vamos arriba a la celeste.
0: Pero bueno, así están las cosas, hermosa mía. Y lo de Canadá también quería hacer referencia. Canadá, que en su vida había ganado un partido en un mundial. Le ganó 6-0 a Qatar. Ayer fue el primer partido de 16avos de final. Le ganó agónicamente a Sudáfrica. Y no solo rompe dos maleficios. El hecho de no ganar nunca lo mundial, ya lo hizo. Y el hecho de pasar en menos de 5 días dos situaciones. Fase de grupos y 16avos de final. Impresionante lo de Canadá.
2: Bueno, hay que ver hoy Brasil-Japón, ¿no? Uno de los encuentros más esperados. Sí. Bueno, ya en 16avos. Así que ya se empiezan a definir los cuadros, ¿no? Qué nervios, porque ahora el que pierde queda fuera.
0: Es mata-mata. Mata-mata, mano a mano, mata-mata. Ojo Brasil hoy que no le pase la plancha,
2: Bueno, Alemania, Paraguay y Países Bajos, Marruecos. Tres encuentros ahí como interesantes.
0: Exactamente. Y ahí también en Paraguay, otro técnico argentino que la está pasando mal porque del otro lado está José Luis Félix Chilaver con la ametralladora. De hecho, en la conferencia de prensa de ayer, Gustavo Alfaro le dijo: Chilaver, en vez de ser un francotirador, ¿por qué no venís y te sentás con los muchachos en la concentración en vez de tirarme a mí? No, esas cosas que tiene Chilaver, que es fue un gran y talentoso arquero, pero a la hora de hablar tiene una lengua karateca repudiable, ¿eh? Así que, y mirá que no soy de los que están, qué sé yo, consustanciado con el juego que propone Gustavo Alfaro, pero el tipo no le puede decir nada. Llegó a Paraguay 16 años después del Mundial y ya está clasificado en 16avos de final, ¿viste? Tiene que ser un poquito más calladito la boca y para adelante, sobre todo con la selección de tu país.
2: Bueno, pero creo que es lo que busco siempre, Chilaver, sí, ¿no? Que se hable de él más allá de lo futbolístico.
0: Es un egocéntrico, un ególatra terrible, terrible. Así que, y nosotros, como bien ya anticipaste, el viernes 7 de la tarde en Miami, no sé si estás al tanto de las barbaridades que están pidiendo en la reventa de entradas para ese partido. Ya arrancaron de $2,000, $2,500 para arriba. Hay gente que la sacó $500 en su momento y ya está alrededor, porque encima tiene una ventaja. En los Estados Unidos no está prohibida la reventa. Vos te podés parar en la puerta de la cancha y vender 2.000 entradas porque las tenés y nadie te va a decir nada. Entonces, le ponen el precio que quieran. Imagínate la cantidad de gente. A mí particularmente, por esto de ser periodista, ya me llamaron 5 amigos para ver si tengo algún contacto, porque estarían viajando a Miami y quieren ver si consiguen entrada. Digo, imposible, porque, y esto de verdad lo digo, yo hablé con alguien de AFA, muy importante, para ver cómo estaba la situación, y me dijo, desde hace rato que no hay, para ese partido, no sabíamos si Argentina ya iba a jugar, igualmente me lo habían pedido, y desde hace como 2 meses que ya no hay nada para el partido de Miami. Una ciudad cara a los afectos de muchos argentinos, que además donde viven muchos argentinos y donde van a viajar muchos argentinos. Va a ser realmente una locura el próximo viernes cuando Argentina juegue con Cabo Verde ahí, ¿eh? Así que hay que estar atentos con la selección y festejar el hecho de que estamos ya una vez más hoy entre los 32 mejores, por esto de que se ha agregado una fase más por la cantidad de equipos que disputan la Copa del Mundo. Y lo peor de todo es que quieren multiplicarlo para el próximo Mundial. Lo de la FIFA, la verdad que es, ya están desvirtuando todo. El fútbol desvirtuado por este muchacho Infantino que lo único que piensa es en la guita. Y ya realmente me disgusta la situación en general.
2: Bueno, y hablando de Cabo Verde, tengo algo para contarle de Bocinha.
0: Ajá.
2: Ay, me va a dar pena.
0: No, a mí no.
2: Sí, bueno, fue el verdugo de España, ¿no? En su debut en este Mundial. Quedó libre y ahora hay 3 equipos de Brasil que se han interesado en él.
0: Mira vos. Con 40 años hay que
2: recalcar. Sí, señor, sí, señor. Bueno, acumuló 7 atajadas ante el campeón de Europa, pasó de 50.000 a 1.700.000 seguidores en Instagram en menos de 24 horas y confirmó que no tiene club.
0: Claro.
2: Bueno, en un ratito hablamos de Bocinha, el arquero de Cabo Verde.
0: Que se ha comprado todo el mundo del fútbol con sus atajadas y con esta situación de Cabo Verde. Por primera vez una Copa Mundial y pasando a la siguiente instancia. Nada más ni nada menos que empatando con Uruguay y con España, dos campeones del mundo. Y te aporto un dato más. No hace mucho tiempo, previo al Mundial, Cabo Verde buscaba jugadores descendientes de caboverdeanos a través de LinkedIn. Es una cosa increíble, ¿no? Viste que a veces te preparás y tenés el plantel desde hace 4 años y lo cuidás. Estos tipos, viste que el fútbol, como bien dijiste el otro día, y una frase que yo suelo emplear y me encanta que vos también la utilices, más que nunca dinámica de lo impensado, ¿no?
2: Absolutamente.
0: De Dante Panzeri, un grande del periodismo.
2: 0-29. Estamos a segundos ya de que se cumpla la primera media hora de nuestro día 2 del día de hoy y nos ponemos en contacto a través del WhatsApp Nacional, si les parece. 11-3-870-74-85. Ese es el número que agregan en la agenda del CELU. Allí los leemos, allí los escuchamos con un mensajito de audio. 11-3-870-74-85.
0: Acá estamos, y empezamos a recorrer el camino de la música. Grandes bandas que también hoy hemos elegido. Grandes bandas que han sonado y muy fuerte en los 80. Algunas siguen sonando y otras sonaron antes. Pero estos son éxitos que lanzaron en los 80.
2: Exactamente, y nos vamos al año 1983 de la mano de Duran Duran para abrir nuestro día 2 de hoy. New Moon on Monday.

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0: Hola, buenas noches, Sonia y Fabián. Acá Carlos Camino de Puerto Madryn, siempre firme conjunto a ustedes. Y esa foto fue ayer en Pino Hachado, en la parte chilena. Terrible nevada.
1: Hola, ¿qué tal? ¿Cómo estás? ¿Qué sería la vida de mi vida y la vida de muchos sin dos locos lindos como ustedes? Realmente que con lo profesional y con ese don de dar felicidad, de dar alegría y sobre todas las cosas de dar amor. Son como aquellos héroes sin capa que irradian luz y con esa luz nos hace dar ganas de vivir y seguir peleándole la vida. Un abrazo grandote para vos, Sonia, y para vos, Codevila. Que sean felices sobre todas las cosas. El mejor de mis deseos. Cacho Arias de Tapagal, Salta.
2: Hola, buena madrunoche, Sonia, Fabi, que tengan un excelente programa, buena semana. Yo ya me puse la férula para dormir, entonces no puedo usar mucho los dedos para mandar mensajitos. Bueno, que estemos bien, que sea todo lo mejor para todos. Chao, hasta mañana.
3: Muchísimas gracias a los amigos, las amigas que están por allí presentes a través de nuestro WhatsApp con sus mensajes. Bueno, a Carlos de Puerto Madryn, claro, él habla de una foto que en realidad nos envió a través de nuestro WhatsApp en la que se lo ve rodeado de nieve tomando un mate que me parece le cayó un poquito de nieve también.
4: ¿Al mate? Sí. Se va él.
3: Un abrazo bien fuerte. Carlos, buena ruta, buen viaje. Gracias. También a Cachito Arias de Salta, siempre tan gentil, tan generoso en sus mensajes, y a Beatriz, que está por allí en Paraná. Finalmente le conocimos la voz, así que muchísimas gracias, Bea, y que te recuperes prontito.
4: Un beso para todos y gracias por comunicarse con nosotros. Vos que estás siempre tan empapada de fútbol, hoy es un día especial, me parece, ¿no?
3: Sí, señor, claro que sí. 40 años de México 86, ¡qué maravilla!
4: Cómo tenés presente todas las fechas. El otro día me nombrabas el 78, ahora me nombrás el 86. ¡Qué bárbaro! La segunda estrella.
3: Y me gusta, me gustan las evocaciones.
4: La segunda estrella, México 86. ¡Qué lindo! Los dos goles de Diego contra los ingleses, los dos goles de Diego contra Bélgica. El gol de Diego contra Italia de penal. No, de penal no, perdón. De volea a pierna izquierda. Una pena que Diego no haya podido por un gol ser goleador de ese campeonato, ¿no? Bueno, será premonitorio, qué sé yo. Digo, viste, uno. Se viene. Vino Qatar y ahora, ¿por qué no? ¿Por qué no en Estados Unidos, habiendo sido la tierra que le negó a Diego la posibilidad de reivindicarse futbolísticamente, ¿no?
3: Era 3-2 frente a Alemania en la final del Mundial de México 86 en el Estadio Azteca, de la mano de Carlos Salvador Bilardo y con Maradona, que Argentina salía campeona allí en México.
4: 2-0 ganaba cómodo y se le vino la noche.
3: Sí.
4: En eso se pareció mucho a lo que pasó en Qatar. ¿Te acordás de la final que Argentina ganaba cómodamente y se vino Francia con el 2-2? Después el 3-2, 3-3. Bueno, acá la corrida de Burruchaga para el tercer gol, después de una jugada bárbara de Valdano arrancando en su propio campo, y ese México 86 inolvidable de la mano de Diego Armando Maradona, amor mío.
3: Feliz día para todos los Pedros y para todos los Pablos hoy, ¿eh?
4: También.
3: San Pedro y San Pablo, sí.
4: Qué rica la... Bueno, no se hace más, esa costumbre se perdió. Las papas y batatas asadas. En la época que yo era chico, hace muchos años, muchos lo van a recordar, vas a ver que se enganchan, Sonia, cuando nosotros te hablamos de alguno. Algunos de los oyentes lo van a corroborar. San Pedro y San Pablo se juntaban ramas durante mucho tiempo y se en algún lugar del barrio, en alguna plaza, en algún lugar donde había posibilidades, el día de San Pedro y San Pablo, hoy, se prendía fuego. Y se llevaban papas y batatas y se cocinaban para festejar San Pedro y San Pablo. Y una costumbre que hemos perdido en mi familia, desgraciadamente por el fallecimiento de mi tío Pedro. Siempre hacía un asado el día de San Pedro y San Pablo en la casa de mi tío Pedro, querido, a quien quiero mucho y a quien extraño también un montón. Se comía el asado en honor a su santo. Otra de las costumbres que había en mi familia y que obviamente con el paso del tiempo y... la salida de hacia otro plano de muchos familiares se terminan acabando.
3: Beso al cielo, sí, para Pedro Ferraris. Hola Sonia, hola Fabián, feliz comienzo de semana. Buena madrunoche, soy Ariel Herrero del distrito de Gush, San Rafael, provincia de Mendoza. Estoy de vuelta con ustedes, ya los extrañaba. Mira. Dios quiera que estén bien y que hayan tenido un hermoso fin de semana. Fuerte abrazo a la distancia y bendiciones. Gracias Arielito, un abrazo bien, pero bien fuerte para vos. Hola, llegó el lunes y vienen a los estudios de Nacional Sonia y Fabián, que no le tienen miedo al frío. Muy buena madrugada y vamos a Argentina con la escaloneta Tere, de Capilla del Señor, provincia de Buenos Aires. ¿Quién te dijo que no le tenemos miedo? Beso grande, Tere, de mi corazón.
4: Pavura, no miedo.
3: Muy buenísimas madrunoches, queridos Sonia y Fabi, todos los radioescuchas, que tengan un bello comienzo de semana. Bueno, nos envía por aquí unas cuantas imágenes, ¿no? De Julio asomando, estamos con un pie en Julio, Julio se viene con todo, Julio llega con heladas y baja del avión con un cajón de cervezas.
4: Qué bárbaro, Dios mío.
3: Gracias. Griselda, nuestra querida amiga de San Rafael, allí presente como siempre, arrancándonos una sonrisa. Hola, el lunes es el día más feliz para mí, porque vuelve nuestro programa.
4: Ah, muy bien.
3: Que tengan una buena noche. Sonia, Fabián, un fuerte abrazo a Tahir Soares.
4: Gracias, Tahir, un abrazo grande. Mucha mer para hoy con Japón, ¿eh?
3: Sí,
4: amigo,
3: claro, besos. Héctor del barrio Tres Cerritos, allí en Tartagal, nos está saludando. Llegó el lunes. Sonia, Fabián, excelente. El programa de A2, como siempre, escuchándolos a través de la FM 102.7. Radio Nacional Salta Macachahuemes. Vamos todavía, Héctor. Besos
4: vamos,
3: para
4: vamos,
3: vos. Vamos. Coco nos está escuchando en Huingancó, provincia de Neuquén. Besos para vos. Mabel de Santa Fe, también canta presente. Nos envía besitos y que tengamos una buena noche, además de un buen comienzo de semana. Gracias, Mabelita. Buen comienzo de semana también para vos. Buenas noches, Sonia, Fabián. Que tengan un excelente arranque de semana. Miguel de Chascomús.
4: Qué lindo Chascomús.
3: Vamos, Miguelito. Beso para vos. Muy buenas noches. Buen comienzo de semana para nuestros queridos amigos Sonia y Fabián. Felicitaciones por la actuación de Argentina en el Mundial. A seguir adelante. Siempre somos hinchas de Argentina desde Tacuarembó. Nubia, Cintia, Marisela, Diana, Zuli y Sergio, les deseamos todo lo mejor acá con 6 grados. Nos dicen los chicos, gracias, ¿eh? Un abrazo bien fuerte para ustedes. Saludos, amigos de DEA2. Buen comienzo de semana desde San Luis, Mario.
4: Gracias, Marito.
3: Muy buena madrunoche, mis queridos compañeros de DEA2, nuevamente compartiendo con ustedes este arranque de semana con el dúo más explosivo de Nacional. Abrazos gigantes y vamos a Argentina todavía. Hasta la cuarta no paramos. Montones de besos. Oscar de Merlo. También lo tenemos ahí presente a Raúl en Trenquelauquen. A Gerardo, que canta presente desde Sal Si Puedes. Buena madrunoche. Abrazos. Gracias, Gerard. Abrazos para vos también. Buena madrunoche, Sonia Pomelo, acá el gato de Corina.
4: Gatito querido.
3: Buena madrunoche, bendiciones para los dos y para todos los oyentes. Siempre prendido a Nacional, soy Oscar de Tortuguitas, que nos envía otro meme de Julio. ¡Qué frío! Y eso que nos falta Julio entero. Sí. Obviamente viene montando un terito. Mamita. Julio Iglesias. Por Dios. Miguel también nos está escuchando allí en Monteros, provincia de Tucumán. Miguel Ariza, un abrazo bien fuerte para vos. También por aquí está asomando Andrés. Sonia, Fabián, feliz madrunoche. Me están acompañando porque estoy haciendo un laburo administrativo.
4: Mira.
3: Andrés de Rosario y de Central.
4: Muy bien, canalla de pura cepa.
3: Andrés, bienvenido, es un gustazo acompañarte. Muchísimas gracias por elegirnos. Hola, buenas noches. Sí, que recuerdo, las fogatas y los muñecos de trapo se quemaban y por supuesto los camotes asados. Qué hermoso programa, un beso. Fabián, Sonia, Laura de Pergamino. Acá estoy escuchándolos y tejiendo.
4: Qué lindo, un beso grande, Laurita, un beso grande y gracias por estar ahí.
3: Qué lindo, Laurita, abrazo. Oscar está por allí en Delviso, también sí, sumándose. Sonia, Fabián de A2. Gracias por acompañarme como siempre. Y por aquí también se va sumando Julio de Rosario. Y nos envía un video de un tango, San Pedro y San Pablo. Roberto Goyeneche, ajá, con Aníbal Troilo. Y nos dice Julio, este tango hace referencia al festejo con fogatas de los santos mencionados. En mi pueblito natal se hacían las fogatas. ¿Mm? Bueno, gracias, Julio. Un abrazo bien fuerte para vos. Y bueno, por acá Andrés agrega...
4: ¿Se adelantó?
3: Que siempre nos escucha. Mil gracias por su compañía. Gracias a vos, Andrés.
4: Digo, Julio, ¿se adelantó? Llegó antes. Gracias, Julio, por venir. Acá estamos, menos 10 ya, ¿eh? 0.50 en esta madrugada de lunes, arrancando la semana con buena música, con buenas historias, con ustedes, queridos oyentes, como protagonistas. Le damos, le deseamos una buena noche a Marianito Machimino, que ya se fue, y ya está quien lo reemplaza, nuestro querido amigo Maurito Torres, en los controles. Lo sacamos del ostracismo al querido Maurito, y ya está con nosotros musicalizando, poniéndonos al aire, dándonos una mano como corresponde, siempre presente el querido Maurito.
3: Y dándole play a lo que sigue, que es la música en Día 2, de la mano de Rolling Stones, Too Rude.

0: Buenas noches, Sonia Fabián. Acá le habla Sebastián, reportándome, pasando por la ciudad de Comodoro, yendo a Perito. Que tengan una linda semana.
1: Bueno, muchísimas gracias a Sebastián entonces por los bonitos deseos, ¿eh? Gran semana para vos también. Buen viaje, buena ruta y buen destino.
2: Un abrazo grande para él, ¿eh? 0:54 de la madrugada, 6 minutos nos separan de la 1 de la mañana. Un rato se viene la historia, sensual, atrevida, lujuriosa.
1: Papá, mira vos,
2: sí.
1: ¿Todo eso?
2: Todo, y más, te diría y más.
1: Bueno, vos sabés que una supercomputadora pronosticó qué selecciones van a ganar los cruces de 16avos de final del
2: Mundial. No me diga.
1: Sí.
2: Vamos a repasar a
1: ti. Sí, dar mucha bola.
2: No, pero vamos a repasar. ¿Te acuerdas que estaba el Pulpo Pol que decía que iba a salir campeón?
1: Sí.
2: Y después la oveja no sé cuánto. Y siempre hay una
1: bueno,
2: cosa.
1: Bueno,
2: porque
1: a mí no me gusta, viste, contar los pollitos antes de que nazcan. Y es como que los números del modelo colocan a Argentina, España e Inglaterra como las selecciones con mayor margen de ventaja sobre sus rivales.
2: Ajá. ¿Mm? Está bien. Yo ya te digo que, mirá lo que te digo, ya presagio que se le erra con Inglaterra. Se manca con Inglaterra la computadora. Acordate lo que te digo.
1: Que nos viene dando tantas sorpresas este mundial. Que... Bueno, es la supercomputadora de Opta.
2: Sí.
1: Plataforma especializada en análisis de datos deportivos que completó la fase de grupos del Mundial 2026 con una proyección que anticipa quiénes serán los combinados que van a avanzar a los octavos de final. Bueno, instancia que ya tiene su primer clasificado, ¿no? Sí. Canadá, como decíamos, que venció 1-0 a Sudáfrica. Bueno. Opta realizó cerca de 10.000 simulaciones y asignó a cada selección un porcentaje de probabilidad de avance en cada una de las 16 llaves de la segunda fase del torneo.
2: Estoy escuchando atentamente.
1: Bueno, como te decía, Argentina, España e Inglaterra fueron colocadas como las selecciones con mayor margen de ventaja sobre sus rivales. La albiceleste, que defiende el título logrado en Qatar, encabeza el ranking de favoritos con un 89,24% de probabilidades de superar a Cabo Verde.
2: Bueno, no es. No, ahí digamos que no es tan difícil. Digo, la lógica debería ser así.
1: Y bueno, pero está Bocinha. Viene sorprendiendo.
2: Tampoco es el pulpo a manota que le ponemos
1: bueno,
2: su mano.
1: Bueno, pero sorprendió también. Escuchame.
2: Sí, bueno, pero.
1: A ver. ¿Qué?
2: Ah.
1: ¿Qué?
2: Ah, vos estás confiando mucho en Bocinha.
1: No, no estoy confiando mucho en Bocinha. Estoy diciendo que no contemos los pollitos antes de que
2: nazcan.
1: No, nazcan.
2: Yo no cuento. Yo digo que, digamos...
1: No digamos, ¡ay, no! Sí, Cabo Verde, no, lo pasamos no. Así por arriba, como alambre caído. No,
2: yo
1: no.
2: De hecho,
1: después nos llevamos sorpresas.
2: De hecho, yo considero al técnico de la selección argentina un tipo serio, humilde, ubicado, perfil bajo... Y vaticino un mundial difícil y con sorpresa.
1: Sí.
2: Ahora, de ahí a tenerle miedo, digo, no.
1: Miedo, no, pero
2: no,
1: bueno.
2: Temor.
1: Bueno, igual el porcentaje es alto.
2: Sí,
1: ¿no?
2: Claro.
1: Convengamos que es 89,24.
2: Olvídate.
1: Es el porcentaje más alto de toda la ronda. Le sigue en Francia con un 81,46% frente a Suecia.
2: Sí.
1: E Inglaterra con un 84,04% ante la República Democrática del Congo. El partido que el modelo identifica como el más equilibrado es el de Egipto contra Australia. Los africanos tienen un 53,56% de chances de avanzar frente al 46,44% de los oceánicos.
2: Ojo con República Democrática del Congo. Ojo, ojo. Digo, lo pongo ahí.
1: Brasil, que llega al cruce con Japón,
2: sí,
1: como uno de los equipos más observados del torneo,
2: sí,
1: tiene un 68,94% de probabilidades de pasar octavos según Opta. ¿Sí?
2: Ajá.
1: Colombia, por su parte, enfrenta a Ghana con un 71,91% de chances a favor. La proyección también anticipa los posibles cruces de octavos de final si los favoritos de Opta se imponen en cada llave.
2: Ajá.
1: Los duelos proyectados son Alemania versus Francia.
2: Sí.
1: Canadá versus Países Bajos. Portugal versus España.

0: Estados Unidos versus Bélgica. Ojo, ¿eh? Sí. Brasil versus Noruega. México versus Inglaterra.
1: Sí.
0: Argentina, Egipto. Y Suiza, Colombia.
1: Ajá. Esos son los cruces que vaticina.
0: Opta.
1: Opta.
0: Esta supercomputadora. 10.000 simulaciones realizó.
1: Me suena a línea de colectivo, ¿viste? Opta, Depta, Adapta, Dapsa. Me suena a eso, Opta. Pero bueno, vamos a darle la derecha. Vamos a ver en cuánto le erra. Quiero que repasemos con vos este cronograma que nos acaba de dar Opta.
0: Bueno, este es el desglose completo de probabilidades, sí, para los 16avos de final, ¿sí? Alemania, 78,58% de chances de vencer a Paraguay.
1: Sí.
0: Francia, el 81,46% de eliminar a Suecia.
1: Sí.
0: Países Bajos, el 61,17% de superar a Marruecos. Ajá. Portugal, un 67,42% de ganarle a Croacia. España, sí, un 85,22% de posibilidades de deshacerse de Austria. Estados Unidos, un 78,46% de chances de quitarse de encima a Bosnia.
1: Sí.
0: Bélgica, un 56,91% de posibilidades de imponerse ante Senegal. Brasil cuenta con un 68,94% de chances ante Japón. Noruega posee un 67,81% de posibilidades de dejar sin sueño a Costa de Marfil. México, 61,35% de chances de superar a Ecuador y avanzar octavos de final. Inglaterra, 84,04% de chances de imponerse ante Congo. Argentina, un 89,24% frente a Cabo Verde. Y con un 53,56% y una de las llaves más parejas, Egipto dejaría fuera a Australia. Suiza, 65,21% de chances de vencer a Argelia. Y Colombia, 71,91% de posibilidades de eliminar a Ghana.
1: Ojo con los africanos, insisto. Ojo con los equipos africanos. Ojo. Ojo con Marruecos, ojo con Ghana, ojo con República del Congo. Ojo. Ojo. Porque terminan sorprendiendo, ¿eh? Ojo. Así que atentos a Opta y vamos a estar controlando los resultados.
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0: 6:06.
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La magia del querido Mauro Torres para musicalizar la historia del día. Los VGs suenan en de a dos, anunciando esta historia que te va a cautivar, que te va a enervar la sangre. ¿Te gustan las historias kenchis? Si sos así y tenés ganas de soñar, volar, envuelto en pasión, sensualidad y lujuria, quédate los próximos minutos aquí en Nacional, porque se viene en día 2 esta historia que lleva por título

se mete en la cama, desnuda, se arropa abajo las mantas, respira hondo, cierra los ojos y la fantasía del cuerpo que se desliza sobre ella, de la boca que la besa, de los dientes que la muerden, de las manos que la acarician, guía las suyas por encima de la piel, una directo a sus senos y la otra bucea por debajo de su ropa interior que parece humedecerse. Esos dedos juegan, pulsan el botón de la flor que se inflama carmesí. Mientras palpita y se mueven despacio, va adquiriendo el ritmo necesario. Aceleran, se detienen deprisa, hasta que el placer la invade. El cuerpo se convulsiona y los dientes muerden su labio inferior, ahogando un gemido. Y el fruto de su pecado se convierte en pulpa y jugo cálido que brota. ¿Recordás, lobito mío? Yo sí, como si fuera ayer. Salimos del trabajo como siempre, disimulando, porque no queríamos que nadie supiera, aunque todos sabían. ¡Qué ingenuos! Como si escondernos en los recovecos para darnos un beso fugaz o pasarnos notitas con disimulo en medio de la labor diaria, evitara lo inevitable. Nos encontramos en el bar de siempre, pedimos algo, reglas de juego, para poder besarnos en el rincón más oscuro, mientras rozábamos nuestros cuerpos por encima de la ropa como si hiciéramos el amor. Teníamos tanta hambre, y ningún sitio donde saciarla. Hace frío y nos refugiamos en un soportal. Te acaricié por encima de la ropa y tú metiste tus manos por dentro de mis pantalones. Yo intenté llegar a esa ropa interior que te habías puesto para la ocasión, aunque no pudiera verla. Tu boca, mi boca, las lenguas que jugaban, los dientes, el placer, el orgasmo, distinto a los anteriores. Empapados, y no dijiste nada, yo tampoco, pero sé lo que los dos pensábamos. ¿Cuánto tiempo ha pasado desde entonces? Ahora sé que tus dedos consiguieron lo que otros dedos no han conseguido, y que no tengo nada de lo que avergonzarme. Por eso a veces me puede la nostalgia. Me tiro en la cama intentando recordar aquellos momentos de placer, mientras imagino que nos besamos, que nos olemos, que nos mordemos como Drácula y Mina. Luz de toda luz. Y ahondo en mi interior hasta que no quedan rincones. Y me dejo llevar hasta que los músculos de las piernas se convulsionan y mi garganta exhala un gemido y mi cerebro y mi sexo se funden en un relámpago. Pero no consigo que mi deseo se canalice y empape la cama cuando lo haces vos. Por dicho que lo intente una y otra vez, no lo consigo y no lo consigo. Puede que, a pesar de todo, aún no se haya cerrado el círculo
Y la ruleta. Y la ruleta siga girando. ¿O no lo crees?

0: Otro recuerdo de la década del 80, allí teníamos a The Police, Every Breath You Take, Cada Vez Que Respiras.
1: Hermoso tema de The Police y de la década del 80, ¿no? Decíamos en el arranque junto a Sonia, estamos repasando grandes bandas que tuvieron su suceso también en los 80, algunas directamente ochentosas y otras atemporales, ¿no? El caso de Duran Duran, de Rolling Stones, Genesis, por simplemente The Police, y la que viene, y la que viene. Así que estate atento porque vamos a disfrutar de lo que queda con muchas cosas, entre ellas justamente la buena música. Les dije en el arranque, les comentaba con Sonia, de si hay un tipo que me cae muy bien de verdad, por su ubicación, por su sencillez, por su humildad, por su perfil bajo, porque siempre tiene una palabra atinada para hablar, es el técnico de la selección argentina, Lionel Scaloni. Que tras el partido, Sonia, escuchalo porque realmente da gusto escucharlo. Tras el partido, una vez consumada la victoria, en los micrófonos de la FIFA, decía esto, mirá.
2: Que no habían jugado tengan minutos, porque la verdad que se lo merecen y bueno, han hecho un buen partido, más allá de que no venían jugando. La verdad que estoy contento porque bueno, le dimos minutos a todos y eso es muy importante para nosotros. Era lo que buscás, pero también hay un alto grado de credibilidad de parte tuya. Hoy lo pusiste a Palacio de lateral derecho, que son cosas que se prueban. Los jugadores creen en cada decisión que toman ustedes.
3: Sí, sobre todo que dan una mano al equipo, el equipo hoy lo necesitaba. Creemos que en esa posición no queríamos arriesgar a Nahuel, que venía de una inactividad, Gonzalo, que no lo queremos cuidar porque la verdad que son posiciones difíciles y bueno, Pala nos dio una mano por un eventual problema que podamos tener en ese puesto.
2: ¿Cómo lo viste? Bueno, Leo te volvió a convertirlo, Chelso también, el gol de Lautaro, de algo, de las cosas que vos querés de sensación.
3: Bueno, sobre todo los Chelso que no ha podido estar en el anterior mundial, Lautaro que no había hecho gol, se dio una noche buena y el gol de Leo, contento y ahora se viene lo bueno.
1: Es realmente para aplaudir, ¿no? Digo por qué, te voy a dar algunas razones de por qué el tipo hay que aplaudirlo. El tipo se preocupa porque en un mundial intenten tener minutos todos sus jugadores. Hay otros técnicos que ni siquiera les importa. Les voy a poner un ejemplo. Daniel Alberto Passarella, en 1998 en Francia, llevó a dos jugadores que ni siquiera los puso 30 segundos. El Negro Estrada y el Chelo Delgado viajaron y este tipo está en el detalle. Es decir, vinieron todos, intentemos darle minutos. Si el Mundial nos da la chance, que jueguen todos. Y va probando, y ante un rival accesible como Jordania, lo prueba Ezequiel Palacios, que habitualmente 5 lo pone de lateral derecho, y el tipo rindió. Lo pone al Colorado Barco, que habitualmente juega por la izquierda porque es zurdo, lo pone por derecha y el tipo rindió. Y le da la chance a Lautaro Martínez de redimirse. ¿Vos sabés que Lautaro Martínez, Sonia, queridos oyentes, es el cuarto goleador en la historia de la selección argentina? El cuarto goleador. 38 goles tiene en la historia. Y este es el primero que marca en mundiales. Hasta ese detalle está. Y fíjate que cuando Lautaro Martínez festeja, hace como que se saca la mufa, ¿no? Lo Celso, la historia de Lo Celso es realmente para que se te caiga un lagrimón. El tipo ya allá por el 2017-2018 pintaba para crack. Y el impresentable de Sampaoli, hoy técnico de Talleres de Córdoba, lo llevó al Mundial de Rusia y no le dio siquiera 30 segundos. O sea, esto es lo que te digo, que resalto de Sampaoli. La chance de que todos puedan tener sus minutos en un Mundial. Lo Celso fue en el 2018, no jugó, ni siquiera ingresó, pasó desapercibido. En las horas previas a Qatar 2022, el tipo se rompe los ligamentos y no puede ser de la partida, se pierde el Mundial. Y recién pudo debutar en el Mundial en la noche de sábado y convirtió un golazo de tiro libre. Lo Celso, a Lautaro le dio la chance de poder jugar y que marque el gol de penal para sacarse la mufa. Y por ahí hasta se dio el lujo de sacar a Messi, después lo pone, pero Messi podía haber jugado mucho más minutos. Y ahí pinta de cuerpo entero no solo a Scaloni, a esta selección y a Messi. La humildad. Messi dijo, no, tranquilo, dale minutos a los chicos, yo me arreglo y entro en el momento que tenga que entrar. De más está decir que Messi entró, convirtió y rompió un récord, como lo contábamos en el arranque del programa. Convirtiendo en 7 partidos consecutivos de mundiales. Arrancó ya por Qatar 2022 y ahora, ¿no? Con todo lo que eso implica. Y además, no solo consiguió eso, sino que sigue ampliando la ventaja de goles convertidos en un mundial, como para que nadie lo alcance. Y lleva 6 goles en 3 partidos, cuando en Qatar hizo 7 en 7. Así que atentos estamos, ilusionados, como siempre, con esa esperanza de, viendo un mundial irregular, si Argentina logra la regularidad que hasta aquí ha mostrado, ¿por qué no ilusionarnos? Insisto con esa palabra. Porque aparte es importante, ¿no? El hecho de mantener la ilusión y que no sea desmedida. Eso es lo que pide habitualmente el técnico de la selección. Y nosotros estamos encolumnados en esta selección, insisto, que nos ha dado tanto, porque uno ahora se olvida, pero esta selección fue campeona de América en el 2021, ganó en el 2022 en la previa del Mundial la finalísima ante Italia en Wembley, luego vino el Mundial de Qatar y recordemos, hace 2 años Argentina se proclamó campeona de América en los Estados Unidos ganándole la final a Colombia. Ha ganado mucho y tiene mucho por ganar y todavía tiene hambre de gloria y la humildad de los campeones. Así que ojalá se nos pueda dar como para meternos en ese grupo selecto de los que tienen 4 Copas del Mundo.
0: Hola Sonia, hola Fabián, nos escriben por aquí, un gran abrazo a la distancia. Alfredo, desde Villa Crouse, San Juan. Alfred, besos, gracias por acompañarnos. Hola Sonia, hola Fabi, ¿cómo pasaron el fin de con la selección? Acá con el Isma, remetidos en los partidos y mi fixture va de 10. Les deseamos un hermoso lunes, yo por retirarme a mis aposentos. Mañana tengo un día movidito si Dios quiere. Buen descanso, lo sigo acompañando, pero ya tapadita. Nelly, un beso grande para vos, para Ismael, allí en San Benito, provincia de Entre Ríos.
1: Claro que sí.
0: Buena madrugada, Sonia, Fabián. Feliz comienzo de semana. Nos escribe Betty del puesto Las Taguas, allí en Malargüe, provincia de Mendoza. Besos enormes, Betty. Gracias. Gracias por acompañarnos, como siempre. Hola, gente linda. Sonia, Fabián. Soy Gerardo de Córdoba. Debo decir que coincido con Sonia. Nunca subestimar ningún rival. Gracias por la compañía extraordinaria de ambos dos. Muchas gracias, Gerardo.
1: Gracias.
0: Besos para vos también. Abrazo, chicos, aquí escuchándolos, como siempre, acompañándome. Cecil Hughes, de Esquel, allí en la provincia de Chubut, bueno, nos envía un abrazo y las fotos de sus peques, bellísimos, bellísimos, por cierto. Así que, Cecil, gracias, gracias, como siempre, por estar cerquita. Hola, buen día, Sonia, buen día, Fabián. ¿Cómo les va? Un placer escucharlos nuevamente. Feliz inicio de semana, nos escribe Guille desde Paraguay.
1: Mira vos, desde Paraguay, muy bien, Guille.
0: Hola, Sonia, hola, Fabián, doy el presente. Coincido con Pomelo. Ojo con los africanos. Y sumo además el arbitraje. Creo que ya está digitalizada la final. Francia versus Argentina. Sería la final que todos quieren que se repita. Buen comienzo para todos. Lo sigo escuchando. Miguel del barrio de Montserrat. Miguel, un beso enorme, enorme también para vos. Hola, genios de la vida. Sonia, Fabiana, acá estudiando gastronomía por internet. Firme como tapón de arena, nos escribe Ricardo, nuestro querido cocinero neuquino, allí en Villa Langostura, presente como siempre. Hola, hola, empapadas madrunoches. Muy sensual el relato. Bendecida semana para ustedes. Gustavo, de Malargüe, provincia de Mendoza, también canta presente, Fabi. Uh-huh. Hola, soy Alejandro de San Juan, de Rivadavia, puntualmente. Que tengan una hermosa noche y gracias por estar. Alejandro, bienvenido. Qué lindo acompañarte. Gracias.
1: Un abrazo grande y gracias por estar ahí, ¿eh? La gente que se va sumando, siempre estamos renovando los oyentes y eso es muy lindo.
0: Y también tenemos mensajitos de audio que nos han llegado a nuestro WhatsApp.
1: A ver.
4: Hola, hola. Buenas noches, Sonia y Fabián. Volví a aparecer. Guillermo del Hortondo les habla. Sí, cómo no me voy a acordar de la fogata de San Pedro y San Juan. Los escucho todas las noches. Me duermo con ustedes todas las noches. Así que, bueno, un saludo grande, un cariño grande para los dos.
5: Hola, buenas noches, señora Sonia y Fabián. Un saludo bien grande a lo alto y a lo ancho y a lo largo del país. Soy Miguel y estoy trabajando en los arándanos. En primer lugar, vivo la patria. En segundo lugar, Dios quiera que no vaya bien el fútbol. Y quiero saludar al Club Atlético Defensor del Pueblo del Cercado Montero Tucumán por salir campeón en primera división ayer domingo. Bueno, ¿qué más le puedo decir? Viva la patria y vamos Messi y Argentina, tenemos que ganar. Somos más completos, sin desmerecer el respeto que se merecen todos los otros equipos. Y como todo país de acá de Sudamérica o América son más completos que los otros, creo yo así. Aunque Francia también y España, pero no. Aquí hay fútbol. Lo que pasa es que hay que armar bien los equipos. Hay que armarlos para tratar de jugar y llegar como está haciendo Argentina y los otros grandes equipos. Bueno, hasta luego, señores. Muchas gracias.
0: Bueno, muchas gracias a Miguel, nuestro amigo de Monteros, allí en la provincia de Tucumán, y para Guillermo de Hortondo, Santa Fe, que volvió.
1: Y para el Club Defensores, ahí de Monteros, Tucumán, que ganó el campeonato de primera división de la provincia de Tucumán, ¿eh? Gran abrazo y felicitaciones por el logro obtenido.
0: 1:26 en la República Argentina, vamos a seguir adelante, hay más Día 2, hay más recuerdos, hay más clásicos ochentosos, como lo que se viene de la mano de Queen, Radio Gaga.

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0: Ahí teníamos otro recuerdo de la década del 80 junto a Aerosmith, Angel.
1: Y uno repasa, ¿no? ¿Y cuántos cantantes y bandas conocidas tienen temas llamados Angel, ¿no? Uh-huh. Ni hablar de cantante inglés, Robbie Williams, ¿no? Tiene una en Ángel, tiene, bueno, este tema.
0: Cristian Castro.
1: Pero hay otro grupo, otra banda internacional también, que ya me voy a acordar. Digo, pero este tema, sobre todo por Aerosmith, ingresa en ese selecto grupo que alguna vez Sonia Ferraris marcó como esas bandas metaleras que le ponían un poquito de amor y dulzura.
0: Sí, las mejores baladas.
1: Exactamente. Estamos aquí siendo ya 1:40 de la madrugada. Nos quedan 20 minutos por delante, nada más. Una mala performance la de Colapinto, ¿eh?, en el día de ayer.
0: Qué bronca tenía.
1: Sí, estaba muy enojado. Porque de hecho, Sonia, no había arrancado mal el fin de semana de Colapinto. Había hecho una prueba libre, había quedado octavo. Pero evidentemente hay problemas de potencia. Eso es lo que argumentó el propio Franco Colapinto. Problemas de potencia. Mira, te invito, y después te cuento algo más, te invito a escuchar a Colapinto lo que decía enojado después de la carrera, ¿no? Porque después lo tenemos que escuchar, como dijo Sonia el otro día, Briatore, sacando pecho y haciéndose, no, yo sé cuándo lo tengo que sacar y le echar. Te tenés que ir vos, Briatore, de Alpín. No te aguanto más. Escuchá a Colapinto. No es Colapinto, perdón, ¿eh? Entre tanto material que uno va... Ahora sí, ahora lo voy a tener a Colapinto. Escuchamos a Colapinto.
2: Me quedé sin potencia, empezaron a pasar. Como se recuperó un poco, después salí de la 1 y se quedó de vuelta. No tenía nada, empezaron a pasar todos, quedó 22. Así que no sé qué pasó, nos quedamos sin boost. Hay que entender el porqué, creo que fue un fin de difícil con el motor y con la parte eléctrica que no, que costó un poco más que otro fin de semana. Así que hay que entender el porqué, porque una largada que siempre es nuestro fuerte y siempre largamos bien, y hoy reaccioné bien, tuve como buena buenos primeros 2-3 metros y después se quedó para el auto. Así que entender un poco qué pasa con esas largadas que no salen ahora acá en Austria y a estar mejor en Sirius. Igualmente fue un día muy malo, creo que nací ningún tipo de ritmo, muy lento, patinando mucho, me quedé ahí atrás de los Williams al principio. Era muy difícil pasar con el mismo motor, digamos, el mismo deployment que ellos, y era muy difícil. Después fue una goma un poco mejor, lo fuimos uno fácil, pero igual una carrera larga y dura, la goma atrás no aguantaban, fue pésimo el grip de atrás, y hay que entender la razón y hacerme con el Sirius.
1: Ahí estaba el querido Colapinto, ¿no? Peor la pasaron los muchachos de Cadillac. Checo Pérez y Valtteri Bottas, que literal se les prendieron fuego los autos en la primera vuelta. Era tanto el calor que reinaba en Austria a la hora de la carrera, 47 grados, inhumano. Imagínense toda la indumentaria que deben ponerse los pilotos para correr, y además con 47 grados, al sol. Y no es que acá, viste, decir, subí al auto que ponés el aire acondicionado. Bueno, se les prendieron fuego los frenos en la primera vuelta y tuvieron que meterse adentro los dos Cadillac. Muchos problemas para muchos, pero a nosotros nos interesan los problemas que viene padeciendo el Alpine, que parecía habían solucionado. De hecho, se lograron muchos puntos en esta primera parte de la temporada. Pero es cierto que todavía deja mucho que desear la escudería anglo-francesa, y veremos si el próximo domingo, en el mítico circuito de Silverstone, ese circuito montado sobre una vieja pista de aterrizaje de la Segunda Guerra Mundial, donde alguna vez Ferrari obtuvo su primera victoria en la Fórmula 1. ¿Y sabés quién la conducía? José Froilán González, un argentino. Mirá lo que ha sido, lo que han significado los argentinos para Ferrari después. Vino Juan Manuel Fangio, que hasta logró el campeonato con Ferrari. Y después vino Carlos Alberto Reutemann, que ganó con Ferrari allá por el 77, 78. ¿Por qué no soñar el día de mañana con Franco Colapinto? ¿Eh? Tenemos el nombre y el apellido para correr en Ferrari. Por ahí, ¿eh? ¿Por qué no ilusionarnos? Como con la cuarta estrella. ¿Por qué no soñar con Franco Colapinto arriba del cabalino rampante?
0: Bueno, hablando de la cuarta estrella, hablando del próximo rival, ¿no?, de nuestro seleccionado, hablemos un poquito de Bocinha, ¿qué le parece?
1: Sí, claro, el arquero sensación.
0: Sí, señor. Bueno, detuvo a España con las manos, dejó a Cabo Verde con un empate histórico en su debut mundialista y al bajar del campo no tenía club. El portero de 40 años quedó libre tras la no renovación de su contrato con el Deportivo Chaves de la Segunda División de Portugal. Uh-huh. Y su actuación en el Mundial 2026 abrió una puerta inesperada. Tres equipos de la Serie B de Brasil, todos en los primeros puestos de la tabla, negocian su contratación.
3: Mira.
0: Bueno, según se reportó a través de un portal brasileño, el interés de Brasil no surgió de la nada. Fueron los aficionados de ese país quienes, a través de las redes sociales, dispararon la popularidad del portero, ¿no?, tras su presentación ante España aquel 15 de junio. Uh-huh. Bueno, antes de ese partido, y esto lo comentábamos acá, Fabi, tenía 50.000 seguidores en Instagram, sí. Bocinha, y al día siguiente la cifra trepó a 1.700.000. El propio arquero se enteró del dato en vivo, ¿no?, durante una, uh-huh, una entrevista. Y bueno, confirmó su situación. Terminé contrato con mi club anterior, Deportivo Chaves, y en este momento todavía no tengo nada. Lejos de esquivar el tema, fue muy directo sobre su futuro. Dijo, estoy abierto a todo. Vamos a ver qué sucede. Esto ante la consulta específica sobre un posible destino en tierras brasileñas. Uh-huh. No descartó la opción.
1: Bocinha que... bueno, lo habíamos contado acá, la particularidad de su alias, ¿no? Su sobrenombre, Bocinha, quiere decir abuelita. Uh-huh. Y tenía que ver con que cuando le pegaban o lo corrían, él se iba a resguardar las polleras de su abuela cuando era pequeño. El querido Bocinha, que debe sacar un buen usufructo ahora, porque... 1.700.000 tenía cuando se enteró ahí, pero ya debe haber ascendido.
0: Sí, sí, seguramente. ¿Vos sabés que tengo otro datito de color para sumar?
1: Sí.
0: Bueno, el nombre.
1: Sí.
0: Sí.
1: Su nombre real.
0: Real es Josimar José Évora Díaz, ¿no? Él nació en Mindelo, en la ciudad principal de São Vicente.
1: Ajá.
0: Mientras el mundo seguía el Mundial de México en 1986.
1: Mirá.
0: Su padre quiso ponerle el apellido del delantero argentino Jorge Valdano, que dos días antes había marcado en el debut de Argentina.
1: Claro.
0: Pero las autoridades de Cabo Verde rechazaron el nombre por normativa local. Y la segunda opción fue Josimar, el lateral brasileño que esa misma semana deslumbraba al planeta.
1: Si mal no recuerdo, ahora que lo mencionas, Valdano le hizo dos goles a Corea en el partido que le ganamos, el debut del 86. 3-1, el otro lo hizo Ruggeri. Y mirá qué lindo dato de color a propósito de... ¿Cómo se podía haber llamado, no? Valdaniño, por ejemplo. Digo, a propósito...
0: Valdano José.
1: Exacto, hablando de esto de los seguidores. Bueno, su fruto le debe estar sacando, ¿no? Digo, viste que los negocios que se pueden hacer para los que tienen muchos seguidores, te aparecen marcas, te aparecen queriendo utilizar tu imagen y tus seguidores en Instagram para poder... Así que en buena hora si le puedes sacar... rédito a este momento de gloria que vive Bocinha, y que además se lo merece. Yo lo escuché la primera nota que hizo después de aquel partido ante España y se lo vio realmente muy emocionado y como sorprendido por todo lo que le estaba tocando vivir, ¿no? Yo, si mal no recuerdo, Sonia, hubo un caso similar de un arquero que se hizo recontra famoso en un solo mundial, y fue Abelo Conejo, en Italia 90, arquero de Costa Rica. Y también fue furor, porque atajó, la rompió toda. Abelo Conejo, en aquel mundial del 90, otro de esos nombres que suelen aparecer en pleno mundial, ¿no? Estos nombres que nadie tiene, como este neozelandés, a que le hicieron una canción acá que se hizo famoso, el lateral derecho de Nueva Zelanda, Team no sé cuánto, no lo recuerdo, que ya lo compraron de Olimpia de Paraguay al tipo. Que hubo un compositor argentino que buscó entre los nombres del Mundial el menos conocido, el que menos repercusión tenía, y a partir de ahí al tipo también le llueven los seguidores, tiene como 6 o 7 millones de seguidores, y ya lo contrataron de Olimpia de Paraguay. Las cosas que te da el Mundial, ¿no? Tenés que aprovechar. Es tu momento y hay que subirse al tren del éxito, porque pasa una sola vez en la vida.
0: 10 minutos nos separan de las 2 de la madrugada y por aquí la tenemos a Cristina de San Rafael. Cristina, ajá, Osuna. Ajá. Hola, buena madrugada. ¿Cómo están? Yo acá acostada, escuchándolos como siempre. Quiero saludar a mi marido Rubén. Que tengan un excelente y bendecido comienzo de semana. Bueno, bendiciones a montones, Cristina. Y un beso enorme para Rubén.
1: Sí, también. Sí, un beso grande para él.
0: Gracias. Gracias por sumarte. Gracias por escribirnos. Por ahí también la tenemos a Marta de San Salvador de Jujuy. Buena madrugada. Sonia Fabián, saludos. Que tengan un hermoso lunes. Feliz semana. Abrazo grande. Muchísimas gracias, Martita. Abrazo fuerte, fuerte también para vos. Hola, Fabián. Coincidirás conmigo. El partido versus Cabo Verde lo planifica y gana Scaloni con un 3-4-3.
1: Puede ser, sí, no. Hay que ver cómo lo que piensa Scaloni y quiénes son los. Calculo que van a estar al 100% todos. Pero podría, no estaría mal un esquema. Aunque lo veo reacio a Scaloni en armar defensa con 3. Es más clásico, ¿eh? Siempre con 4 en el fondo. Pero bueno, para mí es 4-3-3 o 4-3-1-2. Pero no dejan de ser número de teléfono, ¿viste? Parece el tema de Rafael Acarrá. Por eso nunca me gusta hablar del 4-3-3, 3-2-1, 3. Hay que jugar al fútbol y mostrar de qué estamos hechos.
0: Beso grande para Tito Lucero, nuestro amigo de Chosmalal. Y además tenemos un mensajito de audio. Hola.
3: Sonia, buenas noches. Argentina juega bien. Lo que sí, no tienen que engolosinarse tanto de andar tocando cerca del área y no patear desde afuera del área. Tienen que probar de patear de afuera del área. Y Lautaro y los delanteros que acompañan a la delantera tienen que patear de afuera del área, porque los defensores van a estar muy pendientes de eso y de cerrar el área. Soy Martín de Girona. Te quiero mucho. Saludo al equipo.
0: Beso grande, Martín, también, allí presente desde Ingeniero Maswitz.
1: Uh-huh. A vos te quiere mucho, a mí no. 1:53 casi de la madrugada. Estamos entrando en la recta final, en esta madrugada de lunes, arrancando la semana aquí en Día 2. Ustedes saben que hasta las 6 no se tienen que mover, ¿eh? Se viene Discoteca Nacional en esta gran madrugada, como las viejas matinés de cine de barrio, ¿no? 2x1.
0: ¿Habemos ñoquis hoy?
1: Podría ser, ¿eh?
0: Sí, lunes 29.
1: Tenía pensado otra cosa, pero ahora que me lo dejaste, tengo ñoquis. Tengo ñoquis.
0: Mientras escuchamos a Depeche Mode, casi sobre el final de nuestro Día 2 del día de hoy, esto es Personal Jesus.

0: Casi casi sobre el final de nuestro día 2, ahí teníamos la música junto a Depeche Mode, Personal Jesus.
1: Nos estamos marchando ya.
0: Usted.
1: Es verdad. Se quedan con Discoteca Nacional. Hoy que la nona está un poco mejor. Hablo de Jacqueline Carol Macarevicius, que aparentemente ha tomado el consejo de uno de nuestros oyentes con el jugo de naranja caliente y
0: la miel.
1: Y la miel. Y eso parece que a la nona le ha traído una mejoría sustancial de su estado gripal. Así que agradecido a quien nos pasó el... Ya lo vamos a tener, lo tenemos todo ya, lo hemos retenido para las próximas... Ojalá no venga ninguna gripe más, pero con este clima no sabemos lo que nos puede pasar. Así que ahí estamos. Nos estamos yendo, ustedes saben, se tienen que quedar firmes hasta las 6 de la mañana en Discoteca Nacional, con esta negra hermosa. Nosotros nos vamos...

0: despacito. Jackie se queda también. Maurito Torres, que ha tomado los controles en esta madrugada. Ustedes que saben de qué manera bancar a esta negra hermosa que tanto se lo merece. Negra, nos vemos mañana, hermosa.
1: Pero por supuesto, un placer.
0: Señoras, señores, se quedan enganchados con la mejor música programada por esta negra hermosa en Discoteca Nacional. Nosotros nos reencontramos mañana, Dios mediante, a la medianoche para hacer el mejor programa de la radio, la mejor madrugada de la radio, esa madrugada super matiné 2x1, bueno, como no hay en ningún otro lugar, aquí, de a dos y discoteca, un solo corazón. Hasta mañana, gracias por tanto.
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3: Las 2 de la madrugada en la República Argentina. El presidente Javier Milei anunció que Diego Santilli es el nuevo jefe de gabinete. En sus redes sociales, el primer mandatario publicó una fotografía junto al designado funcionario y a la secretaria general de la presidencia, Karina Milei. El posteo explica que están delineando los fundamentos para una transición ordenada del cargo y anticipa que la jura será el día martes a las 16. La aduana habilitó por 10 años un depósito fiscal particular en Granadero Baigorria. La firma Fundición Santiago Martínez, Sociedad Anónima, obtuvo la habilitación de su almacén de 848 metros cuadrados en calle Silvestre Begnis 1200 de la localidad Jurisdicción Aduana Rosario. Se incorporó como permisionario conjunto Carlos Boero, Sociedad Anónima, a través de un contrato de comodato tras cumplir los requisitos técnicos y documentales exigidos. La autorización tendrá una vigencia de 10 años, sujeta al mantenimiento permanente de las condiciones operativas y tecnológicas requeridas. Nacional es Mundial con la información de Nicolás Álvarez.
4: Giovanni Simeone habló del próximo rival de la Argentina en el Mundial, Cabo Verde.
5: Tenemos que centrarnos ahora en 16avos, en Cabo Verde, y pensar en nosotros, que siempre es lo que nos hizo fuertes. El grupo, de estar juntos, en mejorar en cada detalle para seguir creciendo, y eso es lo que nos hace más fuertes.
3: El tiempo en la ciudad de Buenos Aires y alrededores, temperatura 6 grados, un décimo, cielo ligeramente nublado con neblina, humedad 90%, visibilidad 8 kilómetros. Rige una alerta amarilla por vientos para las islas Gran Malvina y Soledad.
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1992, desde Colores Santos, allí teníamos a Gustavo Cerati, Daniel Melero, vuelta por el universo para abrir musicalmente nuestra discoteca nacional de hoy. Es el lunes 29 de junio de 2026 y aquí estamos una vez más reencontrándonos. Señoras, señores, bienvenidas, bienvenidos. Qué placer una vez más estar por aquí siendo cómplices, siendo testigos del nacimiento de una nueva vida. Todos amuchaditos en este rinconcito de la noche, en este rinconcito del dial. Frías madrunoches las que se vienen dando en esta parte del planeta. Bueno, un domo por allí, una cosa rara, ¿no? Que se está dando en Europa, que eleva las temperaturas, las lleva, pero arriba de los 40 grados. Bueno, en un ratito vamos a estar hablando de este fenómeno, pero también, lógicamente, de cómo se viene este cierre de junio, climatológicamente hablando, en nuestras provincias. En apariencia se esperan algunas nevadas incluso en el sudoeste y en el sur de la provincia de Buenos Aires en estos días, impulsadas por el ingreso de una fuerte ola de aire polar, un fenómeno que afectará principalmente a las zonas serranas y localidades del interior bonaerense. Así que vamos a estar hablando en un ratito nada más acerca de lo que nos depara el pronóstico para este cierre de junio y, bueno, por supuesto, esperando la llegada de julio, finalmente. Nos pone en el aire nuestro queridísimo Maurito Torres, cubriendo a Gabriel Ceni en este arranque de semana. En el control central de LRA1, Radio Nacional Buenos Aires, hoy nos supervisa Cristian Barrio Nuevo. Vaya el abrazo a los compas Pablo De Bernardini y Daniel Rodríguez en la planta transmisora de Radio Nacional Buenos Aires, allí en General Pacheco, que hace imposible que este mensajito de madrugada llegue a todos los rincones de la patria, merced a nuestras 49 emisoras. Nos produce y nos coordina Jacqueline Macarevicius. Y hoy saludamos a los compas y colegas de LRA 24, Radio Nacional Río Grande, allí en el norte de Tierra del Fuego. Nos sintonizás en AM640 o bien en la FM88.1. Dicho esto, cofradía madrunochera, qué felicidad, qué exultantes estamos, puntaje ideal. Bueno, Argentina ya en 16avos de final, de esto estuvimos hablando un rato largo con Fabi, a la espera del choque frente a Cabo Verde el próximo viernes, a las 7 de la tarde. Bueno, por lo pronto tenemos, como siempre, mucho por compartir y muchas ganas de pasarla bien en este arranque de día. Hasta las 6 en sintonía, haciendo juntos, juntas, la discoteca nacional. ¡A pura música! Y hablando de eso, se viene Spinetta, Mapa de tu amor.

Ahí teníamos a los fabulosos Cadillacs siguiendo la luna. Antes, Abuelos de la Nada, así es el calor y ya estamos en marcha. No sé cómo es el calor, te digo, ya me olvidé hace rato. Por lo pronto, con un beso enorme a nuestro querido Ricardo de Villa Langostura, allí en Neuquén, por ejemplo, le cuento que para hoy el pronóstico está indicando una máxima de 7 grados, ¿sí? Con cielo algo nublado. Ahora el cielo está ligeramente nublado y la temperatura es de 3 grados 7 décimas. La térmica, 1 grado 4 décimas bajo cero. ¿Sí? Así arranca nuestra recorrida hoy por Villa La Angostura, provincia de Neuquén. Hablando de amigos que se quedan siendo parte de esta discoteca, que ya nos vienen acompañando con Fabi, ¿no? Nuestro DEA 2. Tengo un abrazo muy especial para Alejandra, que desde San José de Jáchal, allí en la provincia de San Juan, nos escribe, sigo con la discoteca nacional. Buen comienzo de semana, vamos todavía, Ale, nos seguimos acompañando. Oscarcito, desde El Viso, también por allí presente. Mario, de San Luis, está fría la madrugada. Sonia, sigamos acompañándonos, por supuesto. Sigamos poniéndole un poquito de calor, ¿te parece? Gracias, gracias Mario querido. A Sergio y las chicas de Tacuarembó, acá estamos hasta las 6 junto a la Discoteca Nacional. Hermosa la música bajo la compañía de Sonia Ferraris. Todo lo mejor también para ustedes chicos, muchas pero muchas gracias por acompañarnos. Bueno, les decía que Richard, nuestro cocinero neuquino, por allí nos ratifica también que se queda presente siendo parte de nuestra discoteca hasta las 6. Vamos todavía. De la disco madruteca, en realidad. Sí. Beso grande, Ricardo. Ana María, de Santa Fe, también por allí se va sumando. Espero que hayas pasado un buen fin de semana y que ahora lo estés pasando bien también. Gracias. Abrazo fuerte, Ana María. Claro que sí, lo estoy pasando hermoso en vuestra compañía. Violeta, de Salta Capital. Hola, Discoteca Nacional. Bienvenida a la música linda nuestra. Vamos todavía, Viole. Muchos besos para vos también. Linda madrunoche, Sonia. Besos acá firme. Cuídate mucho. Gerardo Gómez, nuestro amigo de La Marque, allí en la provincia de Río Negro, sumándose también. Gerard, bienvenido. Y uno más. Hola, Sonia. Excelente madrunoche. Que tengas un maravilloso día y que todo vaya genial. Estoy disfrutando de la excelente música, esperando la historia de las 3 y el especial de las 4. Abrazo grande para vos y todo el equipo. Juan Carlos de Pilar, ansioso Juan Carlos. Vamos todavía, tenemos una bonita historia por compartir minutos después de las 3, cuando la noche invite, cuando la noche convide y por supuesto también un súper especial preparado para las 4, que en un ratito les cuento justamente de qué se trata. Nos conectamos, como siempre, a través del WhatsApp Nacional. Ustedes saben, y si no se los cuento, es el 11-3-870-74-85. Ahí los leo, ahí los escuchamos. En una nota de voz, 11-3-870-74-85. 2:30, seguimos adelante. Hay más canciones en esta Discoteca Nacional de lunes. Llegan los tipitos, campanas en la noche.

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Uno de los temas de Andrés Calamaro versionado por Diego Torres en la discoteca nacional, en la disco Madruteca. Me encantó esa, de, esa sugerencia de nuestro amigo de Villa Langostura. 20 minutos faltan para llegar a las 3. Señoras, señores, empiezo a pasear por el país, empiezo a visitar amigas, amigos. Por ejemplo, en San Luis. Abrazo bien, pero bien fuerte a quienes por allí nos están escuchando, como Mario, ¿sí? Incondicional compañero de nuestras madrunoches a través de nuestra LRA 29, allí presente siempre. 2 grados 7 décimas en la temperatura ahora en San Luis. La sensación térmica es de 7 décimas de grado bajo cero. El cielo está despejadísimo y se espera una máxima de 15 grados. Con cielo algo nublado. En este lunes, ya cerrando de alguna manera el mes de junio. Mañana martes, 30, cielo algo nublado. Mínima 1 grado bajo cero, máxima 15 por San Luis. Pero atención, porque julio llega con el... con heladas, me mató. Me quedé pensando en ese meme de Julio bajando del avión con el cajón de las cervezas. El miércoles llega Julio por San Luis con un día ventoso, cielo mayormente nublado, 3 grados de mínima y apenas 7 grados de temperatura máxima. Y ni te cuento cómo sigue. Bueno, de eso hablamos después. Por lo pronto, 2 grados 7 la actual, 7 décimas de grado bajo cero la térmica. De San Luis me voy a San José de Hachal, donde el cielo está despejado, la temperatura es de 3 grados 8 décimas y el pronóstico indica una máxima de 6 grados, con cielo algo nublado. Mañana martes cierra junio con cielo despejado, 4 grados bajo cero la mínima, 10 grados la máxima. Y atención el miércoles 1 de julio. Por San José de Hachal, es verdad que julio llega con heladas, ¿sí? Hay probabilidad de lluvias y nevadas durante la madrugada y la mañana, nevadas a partir de la tarde para el miércoles en San José de Hachal. Escúchate esto, con una mínima de 6 grados bajo cero y una temperatura máxima de 2 grados bajo cero. Así que estar atentos, a estar atentas por Hachal, en este cierre de junio y en este arranque de julio. Por Salta, mientras tanto el cielo está mayormente nublado, 10 grados la temperatura, 14 la máxima pronosticada para hoy, se esperan algunas lloviznas hacia la tarde. Mañana martes, cielo mayormente nublado, mínima 2, máxima 14 grados también. Y el miércoles arranca el mes con cielo parcialmente nublado, una mínima de 4 grados y una máxima de 13 por Salta. En Río Grande, Tierra del Fuego, ahora el cielo está despejado, 2 grados 3 décimas la temperatura, 2 grados 8 bajo cero la térmica y el pronóstico está indicando lluvias y nevadas hoy durante todo el día con una máxima de 5 grados. Mañana martes también lluvias y nevadas durante todo el día con una mínima de 1 grado bajo cero y una máxima de 3. Y el miércoles se espera cielo mayormente nublado, con una mínima de 2 grados bajo cero y una máxima de 5 grados por Río Grande, Tierra del Fuego, que además está bajo alerta amarillo por vientos fuertes hoy. Seguimos adelante. Mientras tanto, recorriendo nuestra geografía, pero a través de la música. Se vienen Mercedes, Raúl Carnota, Suna Rocha y una samba de Carnota, Grito Santiagueño.

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0: Bloquecito de zambas en esta parte de la Discoteca Nacional. Habíamos escuchado a Mercedes Sosa, Raúl Carnota y Suena Rocha en Grito Santiagueño de Carnota. Luego llegó Nacha Roldán con Solos y Juntos de Alfredo Zitarrosa, Alfredo Ábalos, Déjame Estar de Oscar Valles y recién Ángela Irene. Dariel Ramírez y Armando Tejada Gómez, Volveré Siempre a San Juan.
1: Buenas noches, Sonia, ¿cómo andás? ¿Todo bien? Acá escuchando tu programa, en Comodoro estoy esperando para descargar, si Dios quiere. Te mando un abrazo, buen programa y buen comienzo de semana. Bastante resfriado ando, así que tranquilo más. Un beso.
0: Un beso grandote, Juanjo, que pase pronto. Bueno, te digo que hay unos cuantos. Yo por ahí le vengo esquivando. No sé hasta cuándo, pero de todas maneras igual también hago lo propio para evitarlo. Que pase prontito ese resfrío. Juan José Lobos, nuestro amigo camionero allí por Comodoro Rivadavia. También sintonizando Radio Nacional, prendido a esta discoteca llena de canciones, llena de historias hechas canciones. Tengo un beso grande para Víctor, que está por allí también presente en Bécar, sumándose a esta parte de la madrugada. Bueno, a Tahir Soares desde Sao Paulo, que nos ratifica que se queda también siendo parte de la Discoteca Nacional. Saludos desde Concepción, Chile, escuchando la radio en esta madrunoche. Fabián, bienvenido, Fabián. Qué placer acompañarte. Gracias, gracias por elegirnos. Borrando fronteras, ahí vamos, cruzando la cordillera y sumando a nuestro amigo también de Concepción. Faltan segundos para llegar a las 3 de la madrunoche. Se viene en instantes nuestra historia de hoy. Es una historia de amor que tiene como protagonistas a Susan Sarandon y a Sean Penn. Nada más y nada menos. Había una diferencia de edad, ella más grande, en unos cuantos años más que él, pero obviamente eso no importó demasiado, ¿sí? 14 años de

0: de diferencia. Y te digo que escribieron una historia muy, pero muy bonita que en instantes vamos a compartir. Antes hay que informarse. Para eso ya está preparado para contarnos lo que hay que saber a las 3 de la madrugada nuestro compañero Fernando Pedernera.
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2: Las 3 de la madrugada en la República Argentina. El candidato derechista brasileño Flavio Bolsonaro elogió la gestión del presidente Javier Milei. El hijo del expresidente Jair Bolsonaro consideró que Javier Milei ha estado haciendo una revolución del bien en la Argentina y vaticinó que en poco tiempo el país se ha transformado y dijo estar seguro de que va a avanzar aún más. Infantes de Marina argentinos rescataron a 2 menores en Venezuela. Un perro del contingente argentino llamado Bart los halló con vida atrapados bajo una estructura colapsada durante las tareas de búsqueda y rescate. El can ingresó a un túnel entre los escombros, marcó presencia positiva y permitió redireccionar la excavación hacia el lugar exacto donde se encontraban los niños. Nacional es Mundial con la información de Nicolás Álvarez.
3: Nicolás Tagliafico, lateral izquierdo de la selección argentina, habló del Mundial que se está jugando.
4: Mundial que se está equiparando mucho, incluso con equipos africanos. Creo que clasificaron casi la mayoría.
5: Se metió Argelia.
4: Entonces, es un Mundial que tenés que estar muy preparado y algo que tenemos nosotros positivos es lo que te decía antes de la adaptación, y eso es muy importante en esta clase de momentos, porque te puede tocar un africano, te puede tocar cualquier equipo y tenés que estar preparado para todo, pero siento que es un mundial muy muy equilibrado y seguramente vaya más sorpresas.
2: El tiempo en la ciudad autónoma de Buenos Aires y alrededores, temperatura 5 grados 7 décimos, cielo ligeramente nublado con neblina, humedad 91%, visibilidad reducida a 8 kilómetros. Rige una alerta amarilla por vientos para las ciudades de Río Grande, Ushuaia y Tolhuin en la provincia de Tierra del Fuego.
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Ella tenía 38 años. Él, 24. Sobre el papel, la diferencia de 14 años debería haber despertado críticas. Pero en la realidad, simplemente alimentó un romance ardiente, construido sobre la rebeldía mutua y una obsesión compartida por el arte. Mucho antes de que el mundo comenzara a obsesionarse con las diferencias de edad en las relaciones de celebridades, Susan Sarandon y un joven e impetuoso Sean Penn silenciaron discretamente el ruido de la ciudad de Nueva York con una pasión secreta que nadie vio venir. Era mediados de la década del 80. Una época de luces de neón y titulares estridentes, y aún así lograron mantener su intensa relación mayormente fuera del radar. Se conocieron en un momento decisivo de sus vidas. Susan ya era una figura consolidada, irradiando confianza y un tipo poco común de sensualidad intelectual que intimidaba a la mayoría de los hombres. Sean era el recién llegado, impredecible y apasionado. Un actor brillante, con un temperamento legendario y un magnetismo imposible de ignorar. La diferencia de edad no importaba en su mundo. Por el contrario, añadía emoción al encuentro de dos almas ferozmente independientes en medio de una multitud de conformistas de Hollywood. La pareja se movía en los mismos círculos vanguardistas, entre el humo de exclusivos salones para actores y manifestaciones políticas. Susan se sintió atraída por la intensidad sin filtros de Sean. Él no se comportaba como los típicos galanes que intentaban impresionarla con autos lujosos o frases ensayadas. Era rudo, profundamente apasionado por su oficio y completamente sincero respecto a sus opiniones. Sean tenía una energía salvaje que era imposible de ignorar, recordaría años después un amigo cercano de aquella época. Miraba a Susan no como una mujer mayor, sino como la persona más inteligente de la habitación. Y a Susan le encantaba que no tuviera miedo de desafiarla. Para Sean, Susan fue una revelación. Poseía una sabiduría serena que contrastaba marcadamente con el estilo de vida caótico que él comenzaba a desarrollar. Pasaban largas noches hablando de arte, literatura y del cambiante panorama político de Estados Unidos, encontrando una profunda armonía intelectual que complementaba su atracción física. Era una relación libre de pretensiones. Caminaban por las calles de Manhattan con gruesos abrigos, mezclándose entre la multitud y protegiendo con determinación el mundo privado que habían construido juntos. Sin embargo, dos grandes fuegos no pueden arder para siempre en la misma habitación sin provocar un incendio. A medida que la fama de Sean se disparaba, su vida se volvía cada vez más caótica y la intensa atención de los medios comenzó a desgastar el refugio privado que compartían. Susan, una mujer que siempre valoró su paz y su independencia, comprendió que sus caminos comenzaban a separarse. Querían cosas distintas para el futuro inmediato. Y finalmente, la relación se apagó tan rápido como había comenzado.
El breve romance terminó sin dramas ni declaraciones públicas amargas. Permaneció como un hermoso capítulo privado que ambos actores recordaron con enorme respeto. Curiosamente, esta relación sirvió como un adelanto del futuro sentimental de Susan. Anticipó un patrón constante en su vida amorosa, demostrando que cuando se trataba de asuntos del corazón, ella siempre elegiría un espíritu vibrante y una mente brillante antes que una fecha de nacimiento. Su historia no trata de números que coinciden en un documento de identidad, sino de la conexión entre dos espíritus intensos e indomables en un momento específico del tiempo. Se enseñaron mutuamente a amar sin pedirle permiso al mundo.

And Wings, My Love. Música del mundo en la discoteca nacional. Paseo que sigue así.

Momento sensible en esta recorrida por el mundo a través de la música, junto a Eddie Gourmet y Dani Rivera, para decir adiós. Llegó luego Javier Solís con Payaso y recién Giliola Cinquetti y el trío Los Panchos, Se te olvida la mentira. Seguimos de paseo ahora por Brasil con Caetano Veloso y Capullito de Lili.

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Y sí, para ir poniéndonos a tono, ¿viste? De cara al encuentro entre Argentina y Cabo Verde el próximo viernes, ahí teníamos a la caboverdiana Cesaria Évora, la reina de la morna, la diva de los pies descalzos. ¿Sabes por qué la llamaban así? Ella acostumbraba a presentarse descalza sobre los escenarios, en solidaridad con los desamparados y las mujeres y los niños pobres de su país. Aquí la teníamos a la Évora con Carnaval de São Vicente. Y a propósito del encuentro entre Argentina y Cabo Verde, vos sabés que el presidente de la República de Cabo Verde anticipó que Messi va a recibir un regalo especial antes del cruce de 16avos del Mundial. José María Neves, mandatario de Cabo Verde, confirmó que va a buscar entregarle a Lionel Messi una camiseta oficial de la selección caboverdiana con el número 10 y su apellido en la espalda, ¿sí? En la antesala del cruce entre ambas selecciones por los 16avos de final del Mundial 2026. Bueno, Neves declaró: le ofreceremos los colores de nuestra selección con su número y su nombre para homenajearlo como uno de los mejores futbolistas del mundo. Bueno, un regalo que será gestionado a través del propio seleccionado africano, ¿no? Para que llegue a manos de nuestro capitán. 3:37 en la República Argentina. Vamos a seguir adelante por aquí con un beso grande, grande, grande para Olguita de Villa Radatili, allí en la provincia de Chubut. ¡Grande Susan! Ah, esto en relación a la historia de Susan Sarandon y Sean Penn, que compartíamos hace un ratito nada más. Defensora de lo privado. ¡Qué personalidad en ese basurero! Sin lugar a dudas. Gracias, mi reina. Un beso enorme, enorme para vos, como siempre. Me encanta saberte por allí, bien cerquita. Hola Sonia, ¿cómo estás? Soy Esther de San Rafael, te escribo para dar mi presente. No lo hice más temprano, pero te venía escuchando con Fabián. Gracias, gracias por la compañía de siempre. Bueno, que todo vaya bien hoy, en ese turno con el doctor. Estercita, beso para vos y para Juan. Y te prometo que me abrigo y me cuido. Gracias. Horacio y Dorita nos están escuchando allí en Quemú Quemú, provincia de La Pampa, como siempre. Presentes, muchas gracias. Oscarcito de Delviso, gracias. Gracias por la historia de hoy. El amor ante todo. Abrazo al alma. Gracias, Oscar. Otro amigo Oscar, en este caso Oscar Alberto Escobedo de Córdoba Capital. Buena madre noche, estimada compañera Sonia. Me encantó escuchar al gran Javier Solís. Te sugiero cuando puedas algún que otro tema por Cuco Sánchez. Gracias, saludos cordiales. Gracias a vos, Oscar, por la sugerencia. Me encantó. Besos. Sigo en tu compañía, mi reina hermosa. Nos escribe Guille desde Escobar, allí cerquita de Asunción, en Paraguay. Vamos todavía. Lalo Román, nuestro amigo remisero de Tartagal, se suma también. Hola, Sonia, digo presente hasta las 6. Saludame, siempre te escucho. Vamos, Lalo, todavía. Un abrazo bien fuerte y el agradecimiento, como cada madrunoche, por elegirnos y también por hacernos compañía. 3:39, les cuento de qué trata el especial de hoy. Bueno, para arrancar la semana, sacándole viruta al piso, vamos a disfrutar de un picadito de tangos. Tangos, milongas y valses. Hoy en nuestro especial. ¿Y sabes con cuál vamos a arrancar? Con uno que nos sugería nuestro amigo Julio de Rosario, que tiene que ver con este 29 de junio. San Pedro y San Pablo, interpretado por Roberto Goyeneche en la orquesta de Aníbal Troilo. Bueno, justamente ese tango que hace referencia al festejo, ¿no? A la celebración de San Pedro y de San Pablo con las fogatas de estos santos. Así que a partir de las 4, entonces, Goyeneche, Raúl Lavier, Rubén Juárez, Alfredo Belusi, Enrique Campos, Carlos Acuña, Tita Merelo, Roxana Fontán, Rosana Falasca y Jorge Ortiz, entre otros protagonistas en nuestro especial de la Discoteca Nacional. Ahora vamos a seguir adelante, si les parece, de recorrida por nuestra Argentina profunda, con un puñado de los nuestros. Antonio Tarragó Ross, en el comienzo, soy el Chamamé.

0: Hola, muy buenas madrugadas. ¿Qué tal, Sonia, equipo de Radio Nacional y oyencia? Hermosa la historia, cuánta determinación. Me parece muy bien. A veces en la vida hay que tomarlas. Bueno, quería saludarte y agradecerte tantas cosas lindas que nos brindan todas las madrugadas. Hermosa la música, todo. Solamente decirles gracias, gracias, gracias. Mirta, la uruguaya de Florida.
1: Rosita Silvestre.
2: Pero muchos besos, Mirta, querida. Me encanta que te haya gustado también la historia de hoy. Sí, claro. Susan se encargó junto a Sean de cuidarla de todo lo estruendoso, ¿no? De Hollywood. Esa relación que fue breve, pero ardiente. Ahí teníamos una chacarera de Roberto Ternán por Yamila Cafrune. Camino al Rodeo, en la Discoteca Nacional, antes un guayno, carnavalitos, con Tomás Lipán, de Gustavo Patiño, Florcita de Cardón y los Chalcha. Habían pasado con la chacarera de los hermanos Sábalos y Víctor Ledesma, Chacaimanta. Estamos a 8 minutos, apenas de las 4, se viene en un ratito nuestro especial de hoy, pero antes, más de los nuestros, Cuti, Roberto Carabajal, ahora, y Barrio Los Lagos.

0: Anaí, la de la voz de pájaro, la única hija del cacique de una tribu guaraní. Al llegar los conquistadores españoles a sus territorios, el cacique muere defendiendo su tierra. Es entonces cuando Anaí decide guiar a su pueblo, provocando importantes bajas al invasor. Pero el enemigo volvía cada vez con más fuerza. Entonces Anaí se aventura a atacar el campamento y es tomada prisionera. Su jefe la condena a morir en la hoguera para escarmentar a su pueblo. Cuando la sentencia se consuma, las llamas y el cuerpo de la mujer cacique desaparecen entre las ramas. Se transforman en brillantes flores rojas, hasta entonces desconocidas, y se da origen a la flor del ceibo. Qué bonita historia, ¿no? Contada y cantada en esta canción guaraní de Osvaldo Sosa Cordero por Rosendo y Ofelia en la Discoteca Nacional Anaí. Estamos a un minuto y algunos segundos de las 4 de la madrugada. Se vienen instantes nuestro especial. Hoy a pura música ciudadana. Antes de que llegue, quiero saludar a Nicolás Obadilla, que nos está escuchando en Tucumán con su mamá Isabel. Como siempre, muchos besos para ustedes y bienvenidos. También quiero saludar a Helen, mi querida condesa de San Isidro. Soñita amada, feliz semana. Feliz San Pedro y San Pablo, que nos acompañen siempre. Espero los tangos. Hermosa madrunoche, hermosa música. Cuídate mucho del frío. Abrazo con mucho calorcito. Gracias, Helen, por estar siempre a mi lado. Abrazo al alma. Laurito Ferreira, mi riojano amigo de González Catán. Oh, mi Sonia, buen día. Gracias, Lauri, por acompañarnos. Una madrunoche más. Y por aquí también se va sumando Toto de Concepción del Uruguay, allí en Entre Ríos. Un saludo enorme. Buena madrunoche, muy fría, pero siempre acompañando con tu calor. El sereno de la distribuidora. Totito, un gran abrazo también para vos. Llegamos a las 4, nos informamos y hay especial.
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2: Las 4 de la madrugada en la República.

0: Argentina. Javier Milei se reunirá con Flavio Bolsonaro en un encuentro de aliados de Israel en América Latina. El mandatario argentino y el candidato a presidente brasileño por el Partido Liberal participarán de una actividad organizada por Israel Allies Foundation en CABA. La actividad tiene como eje la expansión de los Acuerdos de Abraham, una iniciativa que suma nuevos países. El encuentro promoverá la adopción de la definición de antisemitismo de la Alianza Internacional para la Memoria del Holocausto. En Venezuela asciende a 1.450 la cifra de muertos tras el terremoto. De acuerdo con lo informado por el presidente de la Asamblea Nacional de Venezuela, Jorge Rodríguez, el número de fallecidos se elevó en las últimas horas. El representante legislativo venezolano señaló que hasta el momento hay 3.150 heridos registrados. Sin embargo, Estados Unidos sostuvo que podrían ser muchos más. Nacional es Mundial, con la información de Nicolás Álvarez.
1: El técnico de la selección argentina, Lionel Scaloni, habló de los que marcaron goles para el equipo: Giovanni Lo Celso, Lautaro Martínez y Lionel Messi.
2: Sobre todo Lo Celso, que no podía estar en el anterior Mundial, Lautaro, que no había hecho gol, se dio una noche buena y el gol de Leo. Contento y ahora se viene lo bueno.
0: El tiempo en la ciudad de Buenos Aires y alrededores, temperatura 5 grados 6 décimos, cielo algo nublado con neblina, humedad 93%, visibilidad reducida a 8 kilómetros. Rige una alerta amarilla por vientos para centro y sur de la provincia de Santa Cruz.
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1: Y 3 del lunes 29 de junio de 2026. Señoras, señores, claro que sí, esta es la Discoteca Nacional en vivo hasta las 6 desde la ciudad de Buenos Aires a través de AM870 para el país. Hay 49 emisoras que nos llevan ahí donde vos estás para empezar a transitar una nueva semana en sintonía. Puestos en el aire a partir de este momento por el señor Josué Hualpa. Vamos a dar paso a nuestro especial de hoy, a puro 2x4. Señoras, señores, es un gustazo presentarles a estos cantores, a estas grandes orquestas. Como en el comienzo, lo prometido, un tango de Ismael Spitalnik con letra de Julio Huasi. Y tiene que ver un poquito con esta fecha tan especial. Sí, este tango hace referencia a la celebración de San Pedro y San Pablo con las fogatas, ¿no? de estos santos. Así que Roberto Goyeneche en la orquesta de Aníbal Troilo en el comienzo, San Pedro y San Pablo.

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0: Especial a puro tango, a pura milonga en la Discoteca Nacional con Roberto Goyeneche, Aníbal Troilo, Raúl Lavier, Rubén Juárez, Osvaldo Pugliese y Alfredo Belluzzi. También escuchamos a Ricardo Tanturi con Enrique Campos, Carlos Acuña, la orquesta de Rodolfo Biaggi, Osvaldo Pugliese y su formación, Tito Merello, Roxana Fontán, Rosana Falasca, Jorge Ortiz en la orquesta de Rodolfo Biaggi, Alberto Castillo junto a Ricardo Tanturi y su formación, Alberto Podestá junto a Pedro Laurens, Sandra Luna, Osvaldo Pugliese presentando a Roberto Chanel, Osmar Maderna con su lluvia de estrellas, Roberto Ray en la orquesta de Osvaldo Fresedo, Nelly Omar con uno de sus clásicos, Amar y Callar, y recién Miguel Montero de José Canet, La Abandoné y No Sabía. Especial a puro 2x4 hoy en la discoteca de Radio Nacional. Sé que hay muchas por allí que le han sacado viruta al piso. En un ratito nada más estaremos haciendo una recorrida por los mensajes que han ido llegando mientras sonaban estos tangos y estas milongas en el aire de Radio Nacional. Señoras, señores, estamos a segundos de las 5 de la madrugada. Nos queda todavía un ratito por recorrer juntos, juntas, hasta las 6 en esta discoteca nacional. Ahora nos informamos con Fernando Pedernera y seguimos.
1: 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Las 5 de la madrugada en la República Argentina. El Ministerio de Seguridad Nacional aprobó nuevos lineamientos para la Red Científica de Gestión de Riesgos. Se incorporaron a la red SENASA, INDEC, Parques Nacionales, Autoridad Regulatoria Nuclear y Dirección Nacional de Emergencias Sanitarias, entre otros. La Agencia Federal de Emergencias coordinará esta red para fortalecer el apoyo científico-técnico en la prevención y respuesta a los desastres. Internacionales, más de 1.300 personas murieron en Europa por la ola de calor histórica. La Organización Mundial de la Salud reportó que las extremas temperaturas

0: Temperaturas veraniegas ya provocaron un récord de fallecimientos. El director del organismo, Tedros Adhanom, advirtió que las infraestructuras no están preparadas para contener este fenómeno agravado por el cambio climático. Nacional es Mundial con la información de Nicolás Álvarez.
1: Luego de la victoria de la selección argentina frente a Jordania en el Mundial, Emiliano Dibu Martínez confirmó que el próximo partido lo va a atajar sin la férula.
2: La verdad, orgulloso. Sin operarme, la verdad, la pasé mal. Vine acá muy jugado, no pude entrenar. Mismo todavía no entrené con el grupo. Siempre entreno con Martín y no puedo entrenar con el grupo todavía. Ya creo que para el partido próximo puedo jugar sin fédula, que es muy incómodo, el guante lo siento muy flojo. Es algo que me la tuve que comer solo con Martín. Jero y Juan me dieron una mano grande. He entrenado con pelota de vóley toda la semana y la verdad, me molesta muchísimo, pero al final en la cancha trato de no sufrirlo.
0: El tiempo en la ciudad de Buenos Aires sigue alrededores, temperatura 5 grados 2 décimos, cielo parcialmente nublado con neblina, humedad 89%, visibilidad reducida a 8 kilómetros. Rige una alerta amarilla por vientos para Tierra del Fuego, Islas Malvinas y centro y sur de la provincia de Santa Cruz.
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0: 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Por sus senderos caminaron aborígenes de distintas etnias y aún hoy conservan creencias religiosas, ritos, fiestas, arte, música y técnicas agrícolas que son un patrimonio viviente. 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

Y aquí vamos, como siempre, agradeciendo en esta parte de nuestra discoteca estar vivos un día más en la faz de la Tierra. Claro que sí, abriendo la ventana a la vida en este lunes 29 de junio de 2026. Buen día para todo el mundo. Bienvenidas, bienvenidos los y las del Club de las 5. Gracias a quienes nos vienen acompañando. Desde que arrancamos allá pasaditas la cero con Fabi Codevila, nuestro día 2, y que luego se han quedado siendo parte, siendo cómplices de esta discoteca nacional. Desde la ciudad de Buenos Aires y para todo el país. Juntos, juntas, en sintonía hasta las 6 en este rinconcito de la noche, en este rinconcito del dial, con, por ejemplo, 4 grados 8 décimas de temperatura por Comodoro Rivadavia. 2 décimas de grado de sensación térmica y el pronóstico indicando apenas 9 grados de máxima con cielo algo nublado. Con 5 grados de temperatura y 3 grados 3 de sensación térmica por Malargüe, provincia de Mendoza. 9 grados también la máxima prevista para hoy por allí con cielo ligeramente nublado indica el pronóstico. Y con 5 grados 2 décimas de temperatura por la ciudad autónoma de Buenos Aires. 89 el porcentaje de la humedad y el pronóstico indicando una máxima de 14 grados. Hoy con cielo ligeramente nublado. Mira, por estos lados, hoy, mañana y pasado, el pronóstico casi calcado, ¿sí? Porque las mínimas serán de 4 grados y las máximas de 14. Hoy, mañana y pasado, ¿sí? Así cierra junio, así arranca julio, al menos en la ciudad autónoma de Buenos Aires. Sin previsión de lluvias, ¿sí? En lo que respecta a esta semana que estamos empezando a transitar. En un ratito, obviamente actualizo datos del tiempo en el país. Me voy a dar una vuelta por el Calafate, por San Rafael. Ahí está Griselda agradeciendo. Tremendo el especial. Gracias. Un placer, hermosa. Besos para vos. También voy a andar por Catamarca. Ahí está el profe Chicho Arregues escuchándonos en Los Nogales. Muchísimas gracias por ese abrazo fraterno de siempre y, por supuesto, por acompañarnos en estas madrunoches. Bendiciones a montones, profe. Abrazo fuerte para Sole de Castelar, que va arrancando por allí su jornada. Buen lunes para todos, despidiendo junio. Pinta una semana de frío, abrigarse bien antes de salir a trabajar. Y para hoy, ñoquis, como todos los 29. Vamos todavía, solcito, a tener una hermosa semana, claro que sí. Beso para Oscar Alberto Escobedo, de Córdoba Capital, para Hugo, que va arrancando su lunes allí en Mercedes, prendido a Radio Nacional. Besos para vos. Otro amigo de la provincia de Buenos Aires, Teco, nos está escuchando en General Pacheco. Buen día, gracias por el fabuloso especial de hoy. Extraordinarios los tangos. Viajé por varias etapas de mi vida. Que tengas una excelente semana. Muchos besos, Teco. Me encanta que hayas disfrutado de nuestro especial de hoy. Gracias también a Oscar, nuestro uruguayo afincado allí en Del Viso. Andrés, que arranca su lunes en Bariloche. Buen día, Sonia, equipazo. ¡Qué buenos tangos enganché! Por una muy buena semana. Acá estoy, despertándome antes para disfrutar de tu compañía y de la discoteca. ¡Me encanta! Vamos, Andrés, todavía juntos hasta las 6, ¿eh? Buenas y frías madrunoches. Sonia, muy lindos los tangazos que pasaron, que se repitan. ¡Qué músicos, qué orquestas! Pero no sé si se podrá, en algún momento, algún especial con orquestas como Alain Debray, claro, Horacio Malvicino, Ray Conniff, ¡epa! Fran Purcell, Raymond Lefrere. Me encanta, me encanta. Vamos a tener en cuenta un especial tan exquisito como el que propones, Roberto. Muchas gracias. Hola, Sonia, buen día. Hace frío para arrancar la jornada. Luis Marcelo desde Gualeguaychú, allí en la provincia de Entre Ríos. Vamos todavía, Luisma, que no nos amedrente el frío. Olga, bienvenida, Olguita, tanto tiempo, nuestra amiga del porteño barrio del Abasto. Qué lindo el recorrido musical que nos has regalado. Querida Sonia, una joya por la diversidad de talentos. Y gracias por pasar a Tomás Lipán con su delicado y particular color de voz. Maravilloso el bloque de tangos. Te cuento que en mi familia estamos todos muy eufóricos alentando a la selección argentina en cada partido. Saludos desde el porteño barrio del Abasto con mi bandera argentina flameando al viento
y mandando la mejor onda para Scaloni y todos los jugadores. Vamos todavía, Olga. Estamos todos en sintonía, estamos todos eufóricos, ¿eh? Después del 3-1 del sábado. Camilo Zárate va arrancando también su jornada allí en Cañada de Gómez, provincia de Santa Fe. Buen día para vos. Gracias, gracias por acompañarnos. Y a Brum, de Santa Rosa, ¿eh? Allí en la provincia de Corrientes. Buen amanecer, Sonia querida, qué frío, me agarré una gripe, pero ya estoy saliendo. Besitos, beso grande, Brum. Te digo que estamos todos igual. Por lo menos acá tenemos un equipo bastante diezmado. Hay algunos que venimos zafando, toco madera por las dudas. Pero bueno, es lo que nos trae siempre don invierno, ¿sí? Alguna gripe, alguna angina. Pero bueno, lo bueno es que ya está saliendo, así que nos alegramos por eso. 5:14 del lunes. Matecito en mano, ¿qué les parece si compartimos la información de ANSES? Bueno, cierra el calendario de pagos, ¿sí? Del mes de junio. Hoy se abonan jubilaciones y pensiones que superen los haberes mínimos a quienes tengan documentos terminados en 8 y 9. Así que fin para el calendario de pagos de este mes. Hoy, jubilaciones y pensiones que superen los haberes mínimos a beneficiarios y beneficiarias con documentos terminados en 8 y 9. Dicho esto, vamos a seguir adelante. Recta final de la Discoteca Nacional de hoy, llena de canciones. Como siempre, para acompañar el despertar de tantos y de tantas y el cierre de jornada, ¿eh? De algunos que por allí vienen trabajando en esta madrugada de lunes. La Mississippi, blues del equipaje.

0: día, Sonia. ¿Cómo estamos? ¿Todo bien? Buen lunes para todos. Buen comienzo de semana. Acá recorriendo ruta. Estamos con una temperatura actual de 5 grados sobre cero, así que va a ser un día espectacular hoy. No aparenta ser invierno acá, estamos con muy buen clima. Bueno, buena jornada, metele música nomás.
1: Le ponemos música entonces, Fernando, muchísimas, muchísimas gracias. Mirá qué lindo, un veranito de San Juan, ¿no? Por el Calafate. Abrazo fuerte, fuerte, bueno, 5 grados por allí. Besos y más besos para vos, mientras escuchábamos a Pedro Aznar con Cuerpo y Alma y antes a La Renga con Veneno. 5:26 en la República Argentina, y hablando de santos, ¿no? De veranito de San Juan, bueno, hoy saludamos a todos los Pablos y a todos los Pedros, ¿sí? Hoy decíamos tempranito, cristianos, católicos y ortodoxos, celebramos la fiesta de San Pedro y San Pablo en conmemoración del martirio en Roma de los apóstoles Simón Pedro, que fue el primer papa, y el apóstol Pablo de Tarso, ¿sí? Ahora voy a seguir de paseo por el país, visitando amigas, amigos. Allí se va sumando uno de los del Club de las 5. Por aquí con viento fresco, desde el sur, bien al sur, diría yo, Luisito. Luis de Río Grande, Tierra del Fuego. A propósito, está vigente un alerta amarillo por vientos fuertes por allí. Se esperan lluvias y nevadas hoy durante todo el día. Y en este momento la temperatura es de 3 grados 8 décimas. La sensación térmica 2 grados 6 décimas bajo cero. El cielo está algo nublado en Río Grande, Tierra del Fuego. 5 grados es la máxima pronosticada para el día de hoy, Luisito. De Río Grande me voy a Córdoba capital. 9 grados 1 décima la temperatura, 8.6 la térmica. El cielo está despejadísimo y se espera una máxima de 15 grados en este lunes con cielo algo nublado. De Córdoba a Huaycama, allí en Valle Viejo, provincia de Catamarca. 10 grados 8 décimas la temperatura, cielo ligeramente nublado y la máxima para hoy está prevista en 14 grados. Se espera un lunes con cielo mayormente nublado por Huaycama y por Barreal, provincia de San Juan, el cielo está despejado. La temperatura es de 2 grados 4 décimas, 61 el porcentaje de la humedad, y la máxima para este lunes por Barreal está prevista en 9 grados. Beso grande para Javier, que está por allí escuchándonos precisamente en Barreal, provincia de San Juan. 5:28, vamos a seguir adelante. ¿Qué les parece ahora un poquito de Lito Nevia? Viajamos, vamos a fortalecer un poquito el corazón. Solo se trata de vivir.

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0: Bailemos, Coti Zero King, ya sobre el cierre de nuestra discoteca nacional del día de hoy, señoras, señores, y hasta aquí hemos llegado. Ha sido un verdadero placer arrancar una nueva jornada juntos, juntas, empezar a transitar otra semana. Ya los últimos días de junio, bueno, llega julio, estamos cargados de memes. Ay, por Dios, qué creativos que son algunos, Nos han llegado varios en esta madrunoche que los vamos acopiando, por supuesto. Gracias, gracias enormes a todos y cada uno de ustedes por habernos acompañado, por habernos elegido una vez más en la madrugada. Si Dios quiere, solo si Él mañana, minutos después de las cero, nos reencontramos. Yo sé que va a querer, ¿sí? Con Fabi Codevila haciendo día 2 y más tarde abriéndonos de par en par las puertas de nuestra discoteca nacional. Ya arrancamos la semana, que eso es un montón, ¿sí? Bien arriba, con actitud positiva, siempre, siempre para adelante. Para atrás, ni siquiera para tomar envión, ténganlo en cuenta. Hoy el cierre musical con Charly García y se viene luego a partir de las 6 el panorama federal de noticias para quedar bien informados en el arranque de jornada. Gran lunes para todo el mundo, buen comienzo de semana. Raros peinados nuevos. En el comienzo un lindo recuerdo del año 1984 desde Piano Bar. Así que a disfrutar del talento de Carlos Alberto Moreno hoy en el cierre de nuestra discoteca. Hasta mañana.
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7 grados es la actual temperatura, sensación térmica 6 grados. Frigerio participó de los festejos por el aniversario de Aranguren. El gobernador de Entre Ríos visitó la localidad de Aranguren en el departamento Nogoyá, que cumplió 118 años. Durante la recorrida, Frigerio destacó que el Estado debe estar cerca del que invierte. Ante autoridades locales, empresarios y productores, el mandatario valoró estas visitas para estar cerca del que trabaja, del que produce, del que da empleo y lo más importante que tenemos, remarcó Frigerio. Semana clave para el futuro de la avícola Granja Tres Arroyos. La empresa enfrenta una deuda que asciende a los 350 millones de dólares y mañana, 30 de junio, vence el plazo para presentar una propuesta a los acreedores que evite el cierre definitivo o quiebra. Mientras tanto, en Concepción del Uruguay,

0: 900 trabajadores del frigorífico La China esperan el pago de salarios adeudados y la reapertura de la planta. En octubre se realizará la peregrinación Hacen Campanada. La 44ª peregrinación de los pueblos se realizará el viernes 16 y sábado 17 de octubre bajo la consigna Peregrinos con María hacia un mundo más humano. Desde la organización convocan a renovar el compromiso con la fe, la fraternidad y la esperanza.
1: Deportes.
0: La selección inicia su preparación para el partido con Cabo Verde. Luego de finalizar en puntero invicto en el grupo, el plantel argentino entrenará desde hoy hasta el miércoles en Kansas y luego se trasladará a Miami. Por los 16avos de final del Mundial 2026, Argentina enfrentará a Cabo Verde el viernes 3 de julio a las 19, hora de nuestro país, en el Hard Rock Stadium de Miami, en Estados Unidos. Santilli asumirá mañana como nuevo jefe de gabinete de la Nación. Ante la salida de Manuel Adorni, investigado por presunto enriquecimiento ilícito, el presidente Javier Milei designó a Diego Santilli como ministro coordinador del Gabinete Nacional. La ceremonia de asunción formal y jura se realizará este martes a las 16 en Casa Rosada.
1: Pronóstico del tiempo.
0: Para este lunes indica niebla, cielo ligeramente nublado, temperatura mínima prevista 3 grados, máxima estimada 15. Para mañana se anticipa en la región, cielo algo nublado, poco cambio de la temperatura.
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0: 7 grados es la temperatura, 6 grados la sensación térmica, humedad 90%, presión 1012.4, viento del sudoeste a 6 kilómetros horarios, visibilidad 15 kilómetros, cielo despejado a las 6.03 minutos.
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3: A 9 kilómetros al norte de la ciudad de Concepción del Uruguay, sobre el Arroyo de la China, se encuentra el Palacio Santa Cándida. Fue uno de los emprendimientos industriales más importantes de Urquiza, constituyendo el saladero más grande del país a mediados del siglo XIX. Lleva ese nombre en honor a la madre del prócer, Cándida García. Las instalaciones del saladero contaban con las técnicas más avanzadas para la época, incluyendo un largo muelle de madera con ferrocarril para servicio de los veleros mercantes que arribaban al puerto.
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0: Amigos, amigas, ¿cómo están? Tengan ustedes muy buenos días, 6 y 5 de la mañana en todo el territorio nacional. Aquí estamos transitando el último día lunes del mes de junio y lo vamos a hacer acompañándonos mutuamente, ustedes y nosotros, desde aquí, desde el aire de nuestra querida M1260 Nacional Paraná, nuestra LT14, durante el espacio de una hora, hasta la hora 7, con toda la información que tiene que ver con el sector agroindustrial del país, de la provincia, de la región, en nuestro campo en acción. Amigo Hugo Enchos, ¿cómo le va? Tenga usted muy buenos días.
1: Buen día, Daniel, para vos, para la amable audiencia. Buen comienzo de jornada, buen comienzo de semana y buen...
0: Casi fin de mes.
1: Casi fin de mes y buen día de ñoqui también, ¿no?
0: Hoy es 29. Tiene razón, hoy es 29, qué lindo con los ñoquis, bueno, sí.
1: Hoy seguramente
0: espectacular.
1: Muchos estarán pensando en este plan, ¿no?
0: Sí, señor.
1: Bueno, una jornada fría.
0: Sí,
1: acorde
0: sí,
1: a este invierno.
0: Bueno, estamos en invierno.
1: Estamos en invierno.
0: De todas maneras, no tan dura, me da la sensación, no sé si usted piensa lo mismo.
1: Sí, amable. 3 grados de temperatura, la mínima que se estaría registrando en un rato nada más, pero la actual temperatura en nuestra capital es de 7 grados y la térmica de 6 grados 2 décimas. 90 es el porcentaje de la humedad, 1012.4 la presión en hectopascales, el viento del sector sudoeste 6 kilómetros en la hora, visibilidad 15.000 metros y el cielo está despejado.
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1: Bueno, 3 de mínima indica para esta jornada de lunes y 15 de máxima con cielo totalmente despejado por la mañana y por la tarde. En la noche algo nuboso. Mañana, martes, vamos a iniciar la jornada con 4 de mínima, 16 de máxima, también con cielo algo nublado, a ligeramente nublado. El miércoles, condiciones similares, 6 de mínima y 15 de máxima, con cielo mayormente nublado para el día miércoles. Buenas condiciones climáticas, estaba pispeando un poquito a ver por las dudas, ¿no? Si hay algo de lluvia, para el jueves no, para el viernes tampoco. Eso sí, el viernes la mínima va a estar en 1 grado, para que vaya teniendo y vaya guardando, ¿eh?
0: Habíamos estado hablando a fin de la semana pasada de la posibilidad de algo de lluvia para el fin de semana, ¿se acuerda?
1: ¿Para el domingo que viene?
0: Ajá, no, para este que pasó.
1: Ah, claro, sí, efectivamente.
0: Y bueno, acá no tuvimos suerte, pero aparentemente, y no tengo la seguridad de esos datos más que algo por ahí que escuché, que en algunas localidades de la provincia sí hubo agua, inclusive en algunas partes hasta granizo también. Pero bueno, no lo tengo del todo chequeado a eso, así que esto, tómenlo con pinzas.
1: Lo habilitamos para los amigos oyentes, claro, que tengan información a través del 343-520-1260, no los informan, ¿sí?
0: Porque vi un titular por ahí en algún medio digital, cuando quise abrirlo no pude abrirlo, así que para enterarme un poquito más al respecto de ese tema. Como todos los días lunes, en la segunda media hora de nuestro programa, vamos a estar con nuestro amigo Carlos Damonte, con su columna habitual del día de hoy. En la primera media hora del programa vamos a seguir compartiendo algunos de los testimonios que pudimos obtener en la última Agroactiva, con empresarios entrerrianos que estuvieron presentes allí por un lado y por otro lado con viejos amigos que, si bien no son entrerrianos, tienen un largo recorrido en todo el territorio entrerriano. Hoy no nos acompaña el amigo Miguel Ruberto, sí estará seguramente en el día de mañana ya junto a nosotros, está haciendo unos trámites en Ciudad Autónoma de Buenos Aires, así que seguramente en pocas horas nada más estará emprendiendo el regreso para estos pagos. Y como siempre nos acompañan la operación técnica y puesta en el aire los amigos Martín Paniagua, Jorge Lito Hernández, el amigo Lucio Salazar en el servicio informativo de la radio y todos los compañeros de la radio que ya están desarrollando sus actividades a esta hora de la mañana. Nosotros, para comenzar, quizás después de un breve corte, enseguida venimos con los principales títulos de la jornada.
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2: Estos son los títulos destacados de la jornada.
0: Bueno, Carlos Milicevich dijo cambiar el plan contra las tosas es, a las claras, una torpeza epidemiológica. La modificación de las condiciones para combatir la fiebre aftosa en Argentina generan una gran polémica. El Servicio Nacional de Sanidad y Calidad Agroalimentaria reformó por completo el esquema de vacunación mediante la resolución 711/2025 de septiembre pasado y con plena vigencia desde el año 2026. La norma deroga regulaciones que venían rigiendo desde el año 2002 y modifica en profundidad los calendarios de las categorías obligadas a vacunarse, los procedimientos de registros y las restricciones en lo que se refiere al movimiento de Hacienda. En otro orden de cosas y con respecto a lo que fue la jornada de actualización técnica, destacan aportes al debate sobre el futuro de la ganadería. Productores, profesionales y prestadores de servicios de la provincia y del país destacaron los objetivos alcanzados durante la segunda jornada de actualización técnica para establecimientos de engorde a corral que se organizaron en Paraná a instancia del Ministerio de Desarrollo Económico. En el ámbito del Centro Provincial de Convenciones se dieron citas para intercambiar ideas e información sobre la actividad pecuaria. Algunos de estos registros estuvimos compartiendo, otros vamos a compartir en los días venideros. Con respecto al comercio rural, simplifican trámites de infractores sumariados, crearon un nuevo proceso administrativo para el tratamiento de sumarios por información vinculados a la actividad del control comercial agropecuario. La medida oficial, según se informa, reduce los tiempos de tratamiento de los expedientes. Si bien la normativa será aplicable a los expedientes iniciados con posterioridad a la fecha de entrada en vigencia de la resolución número 89-2026, publicada el último día viernes, esta iniciativa formaliza un proceso de trabajo ya que se venía aplicando en 2025 por la Dirección Nacional de Control Comercial Agropecuario, que reduce el tratamiento de los expedientes de infracciones que duraban entre 3 y 10 años a un proceso de aproximadamente unos 90 días. Y por último, y con respecto a los cultivos de invierno, la siembra de brasicáceas sobre campos entrerrianos se encuentra muy cerca de su finalización. En función de las últimas proyecciones de la Bolsa de Cereales, el área destinada al cultivo de brasicáceas en la provincia rondaría unas 51.000 hectáreas. Actualmente se estima que aproximadamente la colza abarcaría el 57,8%, o sea, unas 29.500 hectáreas, la carinata unas 23,5%, de lo que serían 12.000 hectáreas, y la camelina se ubicaría en un 18,7%, lo que se traduce en 9.500 hectáreas. Como siempre, estos y muchos títulos más, ustedes podrán encontrarlos en nuestro sitio web www.campoenaccion.com.
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0: Bueno, en el mercado de Chicago el último día viernes el cierre resultó negativo. El trigo cayó un 2,2% presionado por el avance de la cosecha en el hemisferio norte, que continuó incrementando la oferta y por las expectativas de mayores stocks estadounidenses, también en el próximo informe de Luzda. Por su parte, el maíz y la soja compartieron la presión derivada de la caída del precio del petróleo y también por la cautela de los operadores ante la antesala de los informes del área sembrada y los stocks que va a dar a conocer también el USDA en pocos días más. Mientras tanto, dentro de la plaza local, la semana concluyó con un nivel de actividad que continúa siendo moderado en la plaza doméstica, en un contexto en el que la logística terminó cobrando relevancia a la dinámica comercial, donde la soja volvió a concentrar el grueso de las operaciones en una rueda que los valores ajustaron a la baja. El maíz mantuvo un amplio abanico de posiciones de compra sostenidos por valores negociados en el disponible y el trigo cerró una jornada con una escasa actividad con precios sin cambios para la campaña en curso. Pero vayamos a los números. Para el caso de la soja, se cerró la semana con una tónica mayormente estable. La oferta abierta se hizo visible ya entrada la tarde, alcanzando los 475 mil pesos la tonelada para la mercadería con entrega disponible y para fijaciones de mercaderías. Aquí hubo una merma de 5 mil pesos. En el caso del girasol, se observó un menor número de participantes buscando original mercadería, con precios que se mantuvieron en línea con los que se venía trabajando días atrás. $430 fue nuevamente la propuesta para la entrega contractual, aunque únicamente para mercadería de calidad alto oleico. En el caso del trigo, terminó la semana sin cambios de referencia y con un pulso comercial discreto. En ese contexto, el disponible volvió a ofrecerse en $200 la tonelada y el mismo valor se trabajó para la entrega contractual y para la campaña 26-27 volvieron a registrarse propuestas de $210 para las entregas entre diciembre y enero venideros. En el caso del maíz, hubo un amplio abanico de ofertas abiertas de compra que en algunos casos se extendieron hasta el mes de junio del año próximo. La búsqueda por el cereal con entregas cortas volvió a encontrar su mejor referencia en los $180 la tonelada con entrega hasta el día de hoy, lunes 29. No obstante, Siograno relevó algunos negocios puntuales con $2 por encima de ese valor. Y para la campaña 26-27 no se registraron cambios. Las posiciones marzo y abril se ubicaban en $175 la tonelada. Y en lo que se refiere a sorgo, se mantuvo una acotada presencia compradora con valores idénticos a los vistos el último día jueves. El disponible se encontró en $190 la tonelada y el mismo valor estuvo para las entregas entre junio y agosto dentro de la Plaza Rosarina.
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0: Bueno, para el día de hoy, como es habitual los días lunes, no hay ingresos de Hacienda al mercado agroganadero de Cañuelas. Recordamos que el último día viernes ingresaron 5.921 animales. La entrada de hoy, del último viernes y la del todo el ciclo semanal fueron pobres, donde la demanda operó con interés solo por los conjuntos especiales en el consumo y un poco más suelta estuvo para el caso del novillo, donde, según comentaban los operadores, la vaca buena se vendió con mucha agilidad y comenzó a escasear la conserva y la manufactura, aunque todavía esto no se ha visto reflejado en el faltante con los precios que resultan sostenidos. hasta el momento. Si les parece bien, hacemos un rápido repaso de los valores que se lograban el último día viernes, donde novillos especiales jóvenes de más de 430 kilos arrancaron a trabajar con un valor mínimo de 3.100, llegaban a un máximo de 4.600. Novillitos especiales hasta 390 kilogramos partieron de un valor mínimo de 3.500, lograban un máximo de 5.620. En el renglón de las vaquillonas, las especiales hasta 390 kilos, se partió de un mínimo de 3.600, se lograba un máximo de 5.700. Vacas especiales jóvenes de hasta 430 kilogramos oscilaron de 2.100 a 3.400 pesos y dentro del renglón de toros, el mínimo registrado fue de 2.570 y el máximo se ubicó en 3.560 pesos. Reiteramos, estos son valores correspondientes del último día viernes y para el día de hoy no hay ingresos de Hacienda al mercado agroganadero de Cañuelas.
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0: Bueno, tal cual lo habíamos prometido, vamos a compartir ahora algunos de los testimonios que pudimos obtener en la última agroactiva. Una agroactiva que estuvo, tal cual hemos comentado en otras oportunidades, muy dinámica, donde pudimos alzarnos con muchos testimonios que vamos a estar compartiendo junto a todos ustedes. Algunos ya los compartimos. En este caso estuvimos en el stand de la firma Giorgi. Allí se hizo la presentación de una nueva sembradora. Está en convenio junto con la gente de Plantium, un vínculo formado entre estas dos empresas nacionales. Nosotros tuvimos la oportunidad de conversar con uno de los responsables de investigación y desarrollo de la firma Giorgi, como es el ingeniero Germán Pergomet. Con él hablamos con respecto de esta sembradora que nos contaba lo siguiente.
17: Y bueno, como vos decías, esta máquina es un modelo que nosotros no fabricamos, una máquina muy práctica, tiene tolva central. Eso que me da la tolva central, poder cargarla rápida, tener autonomía alta y a su vez después para pasar de transporte a trabajo y lo que es recorrer, principalmente bueno, en la zona de Entre Ríos que tenemos por ahí quebradas y caminos complicados, nos queda con un ancho de 3,40 metros, entonces una máquina muy ágil.
18: Una característica que nos llamó la atención es la velocidad a la que se puede llegar a sembrar. La verdad que me imagino que la misma sorpresa habían tenido muchos productores que hoy le cuentan, ¿no?
17: Tal cual, eso es un poco el velosofía, como llama la máquina, el nombre que tiene, va por ese lado, la forma de trabajar rápido. Con menos surcos uno puede hacer la misma cantidad de hectáreas por día que con una máquina con más surcos. Así que, ¿y por qué se logra esto? Obviamente que no es casualidad, es un trabajo de ingeniería muy grande, mucha tecnología aplicada. ¿Cómo lo puedo explicar bien por qué pasa esto? Es porque, a diferencia de otros dosificadores neumáticos, este es de presión positiva. ¿Qué quiere decir presión positiva? Trabaja por soplado en vez de succión. Este soplado pega la semilla, que es la placa, y después el tubo de bajada normalmente es un tubo grueso, que ancho, con un diámetro con vibraciones, demora la caída de la semilla, entonces cuando uno va rápido, una semilla cae rápido, otra después más lento, entonces la distancia entre semillas termina siendo desuniforme cuando uno le aplica velocidad. En este caso saldría la semilla, hablándolo en criollo para que lo entienda la gente, como si fuese una cerbatana. Entonces el tiempo de bajada siempre es uniforme. Después que tenemos que meterle también lo que es la estabilidad del cuerpo, y por eso tenemos toda la tecnología, lo que es, estamos acostumbrados a ver sembradoras con resortes, transferencia de carga del chasis a los cuerpos por un resorte. Bueno, hemos evolucionado con este sistema de fabricación nacional por la empresa Plantium que tiene un cilindro hidráulico que da carga constante. Entonces la estabilidad del cuerpo, y no solo la estabilidad, estamos hablando de una velocidad de 12, 13 kilómetros, 14, depende del lote, hay que tener en cuenta que no se rompa la máquina. Entonces tenemos que ser precisos en todos estos sistemas. Así que bueno, estamos re contentos con esta máquina, porque vamos a lograr ese cometido.
18: Además de esta ventaja de la velocidad de implantación, ¿qué otras ventajas se logra con esta conjunción de tecnología?
17: Bueno, las otras ventajas son dos productos que nos permiten, en mi caso que soy ingeniero agrónomo, decimos no nos falta nada, uno puede realizar desde el trabajo para sembrar un campo, no es solamente ir a sembrarlo, sino que arranca antes, meses anteriores y teniendo en cuenta campañas anteriores. Cuando uno conoce el lote y tiene la ambientación que se hace por monitores de cosecha, que va censando uno cuánto rinde, más a su vez índice verde, puede diferenciar por ambiente y puede realizar siembras variables. Con la siembra variable, ¿qué logramos? Usar menos cantidad de insumos y a su vez que estos insumos rindan más y tengan mayor rendimiento. Esta máquina tiene toda la tecnología para lograr eso, para ambientar y para sacar el jugo a cada insumo que uno invierta, a cada pesito que uno invierta pueda tener un mayor retorno.
18: Germán, me imagino que más allá de la explicación teórica que tanto los productores como técnicos pueden recibir, muchos de esos productores están con la posibilidad o con la inquietud de verla trabajar a campo.
17: Tal cual, estamos haciendo lo que son dinámicas acá en la pista, cerquita, viendo para que la gente vea cómo trabaja, no sino quedarnos con un relato. Obviamente somos vendedores, pero queremos que la gente lo vea. Y una noticia muy importante que quiero dar para lo que es la provincia entrerriana, esta máquina va a ir para Entre Ríos, de acá se va a Entre Ríos a trabajar. Así que no solo la vamos a ver trabajar acá, sino que en lo que es la siembra de granos gruesos, cuando estén sembrando de maíz, allá por agosto, vamos a poder verla en el campo trabajando y se van a poder sacar todas las dudas.
18: Bueno, Germán, desde ya muchísimas gracias por atendernos aquí y lo tomo como un compromiso, tener la novedad de verla trabajar en un campo pronto, si se quiere.
17: Tal cual, quédense tranquilos que la novedad va a estar, vamos a estar en el campo, obviamente tenemos que esperar la fecha de siembra de maíz y vamos a poder evaluarla y conocerla.
0: Bueno, después del diálogo que manteníamos con Germán Pergomet, estuvimos también presentes en lo que fue el stand de una firma entrerriana, como es MB Maquinaria, que allí estuvo presentando los nuevos tractores Traxxor, que se ensamblan muy cerquita aquí de la ciudad de Paraná, en la localidad de General Ramírez. Estuvimos hablando con el titular de MB Maquinaria, que es uno de los socios de la firma, que en este caso es Mauricio Borget, y en diálogo con Campo en Acción nos contaba esto.
19: Sí, la primera vez que estamos con un stand propio, muy contento, muy feliz, porque hemos tenido una repercusión muy grande hoy. La verdad, tenemos chicos repartidos en otras empresas que vendemos también y lo hicimos venir porque había mucha gente para atender, así que muy contento con el recibimiento que tiene el tractor, cómo gusta y cómo lo hemos armado tanto para nuestro país como está configurado.
18: 8 líneas de tractores presentes aquí en Agroactiva, básicamente, ¿con qué requerimiento cada uno de ellos?
19: No, trajimos desde 30, tenemos hasta 260. Hoy el 260 quedó en Ramírez, pues está vendido. Pero tenemos 200, 220, 180, 150, 130, 115, 100 y bueno, 80 no nos quedaban más, 100 ya nos está quedando muy poco, 115 también y bueno, estamos esperando ahora a fin de julio que nos va a llegar una tanda muy importante de tractores porque no ha sobrepasado la expectativa, así que muy contento.
18: Mauricio, ¿qué es lo que más sorprende al productor a la hora de descubrir Traxxor, básicamente?
19: No, sorprende de que hay de todo modelo de tractor, está armado como le gusta al argentino, porque vos los configurás, tanto sea la marca que sea, de las mejores a la vez, se configuran, y bueno, está configurado como para este país, y bueno, tiene muy buen precio, buena calidad, y eso es lo que le gusta, así que en eso estamos muy bien.
18: Que estén presentes como base en nuestra provincia de Entre Ríos, puntualmente en General Ramírez, no deja de ser un orgullo para un tractor que tiene presencia en todo el territorio nacional.
19: Claro, porque hay hasta en Neuquén tractores, así que estamos recorriendo, han venido gente de Tucumán que van a estar llevando tractores, hay tractores en Chaco, bastante vendido ahí, que justo están los de Chaco acá, y se está ampliando. Lo que pasa es que tanto como Máquina Agrícola Umbu, que es nuestro socio estratégico en esto, se nos ha abierto la posibilidad de repartirlo por distintos concesionarios y eso nos viene muy bien. Tanto la cooperativa La Ganadera, que ahora está haciendo otra nueva compra para los productores porque se hizo una compra con ellos y ellos le dieron una financiación especial a los productores. Ha hecho una inversión mayor para seguir asistiendo a los productores porque sobrepasó la expectativa que tenían ellos, así que venimos muy contentos.
18: Desde su presentación, desde su comienzo hasta el día de hoy, ¿te ha sorprendido el avance que han tenido esto?
19: Sí, nos ha sorprendido porque por eso te decía que nos quedamos con algunos productos que nos están faltando, que están, empiezan a llegar a fin de julio, principio de agosto, porque nos sorprendió al ir Expo Agro y después se desarrolló unas muy buenas ventas, así que nos sorprendió. Y bueno, ahora tenemos, recién vengo de estar con Castellani y con Don Buque, tenemos unos proyectos más ambiciosos para el año que viene y que le vamos a dar para adelante, y estamos muy contentos, tanto ellos que tienen tractores allá en Ombú como los que están acá.
18: ¿Hay líneas de financiamiento vigente para la hora de adquirir tecnología como esta?
19: Sí, sí, hay líneas, están los bancos, están las tarjetas de crédito, después unas financiaciones propias a nosotros y bueno, también por medio de la ganadera, que pueden hacer, los que son socios pueden hacer, entregar canje de cereal y también en kilo de carne. Así que estamos abarcando por un montón de lugares que nos va muy bien.
18: Mauricio, la coyuntura productiva de nuestra provincia de Entre Ríos el último año también ha ayudado un poco a este boom, ¿no?
19: Sí, sí, porque yo soy un entendido, o sea, estoy totalmente convencido de que los productores, yo entiendo que les gusta la tecnología. Hoy los números están muy apretados y entiendo que hay que tener tractores que por ahí tengan toda la tecnología, pero este también tienen, porque están puestos con los pilotos automáticos, están puestos con todo, nomás que no son cajas full power shift, son de fácil mantenimiento, mecánicamente arreglable también económicamente, y bueno, hoy los números son muy justos, y por eso hoy, si mirás, te hablo de una exposición atrás, vos mirabas, pasaban y miraban los tractores chinos mirando, como diciendo, hoy la calidad de auto chino que está viniendo es muy buena, entonces ya también eso ayuda, repercute en camiones y empiezan a mirarlo y miran los precios y al número ser más competitivo es lo que nos da que podamos entrar al mercado, así que en eso estamos muy, muy contentos.
0: Nos pasamos un ratito.
1: 6:31, ¿sí? Rápidamente pasamos al servicio de noticias y ya retornamos.
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21: Cinco grados, cinco décimas es la temperatura en Paraná. En la zona de Entre Ríos está bajo alerta por frío extremo. El Servicio Meteorológico Nacional emitió una alerta amarillo por temperaturas extremas por frío para los departamentos Concordia, Federación, Federal, Feliciano y San Salvador. El organismo indicó que este nivel de alerta implica un efecto leve a moderado en la salud. Persecución policial en Paraná terminó con un detenido y secuestro de cocaína y marihuana. Un hombre fue detenido y se secuestraron cocaína, marihuana, un automóvil y teléfonos celulares tras una persecución policial que se inició durante un operativo de prevención en Paraná. La persecución del vehículo sospechoso se inició en la zona de calle Larramendi y pasaje Portland. Durante la huida, desde el interior del vehículo fue arrojada una bolsa con droga hacia la vía pública. Pocos metros después, un Chevrolet Aveo fue interceptado y los policías demoraron al conductor y a su acompañante. Venezuela, un perro argentino ayudó a rescatar con vida a dos niños que estaban bajo los escombros. En el marco de la búsqueda de sobrevivientes tras los terremotos que afectaron a Venezuela, un equipo argentino participó del rescate de dos niños que estaban atrapados entre los escombros. Para lograr ese objetivo, tuvo un rol esencial Bart, uno de los perros rescatistas que forma parte del contingente militar que viajó al lugar del desastre.
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21: 5 grados, 5 décimas es la temperatura, la humedad 93%, viento del sur a 4 kilómetros horarios. Cielo despejado a las 6:33 minutos.
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0: 6 y 14 en todo el territorio nacional y nosotros aquí comenzamos, como decimos habitualmente, después del servicio informativo de la emisora, a transitar esta segunda media hora de nuestro Campo en Acción, ya con la presencia en estudios de nuestro amigo Carlos Damonte, que ya saludamos. Carlitos, ¿cómo te va? Buen día.
2: ¿Cómo le va? Un saludo grande a toda la audiencia. Estamos en condiciones de informar de que lo que no hay son mosquitos, ¿eh?
0: No vaya a creer. No vaya a creer. Vos sabés que estas noches atrás, por mi barrio, que es una zona de mucha humedad,
2: sí.
0: Si se quiere natural, ha habido unos mosquitos a pesar del frío, eso nos llamaba
2: entonces,
0: la atención.
2: Entonces son resistentes a todo.
0: Y la naturaleza cambia.
2: Son resistentes a todo.
0: La naturaleza cambia, es indudable. Bueno, adelantanos un poquito cuál es el tema a tratar entre un ratito nada más.
2: Ni más ni menos que las variantes que se están dando en el consumo de los argentinos, en los entrerrianos en particular, a partir de los movimientos que hay en los precios de los distintos cortes de consumo masivo, ¿verdad? Cortes rojos, cortes blancos, pollo, cortes porcino, que bueno, esta cosa de los precios nos está llevando a elegir a los trabajadores, digamos la mayoría, el consumo de pollo casi cotidianamente, en desmedro de lo que más nos gusta, que es la carne roja. Así que vamos a hablar con un veterinario para que nos cuente cómo funciona el mercado de las carnes.
0: Huguito, a esta hora de la mañana hay mucha gente que recién se está enganchando a nuestro programa y tiene la duda existencial de cada uno de nosotros cada vez que nos despertamos.
1: Por lo pronto hace frío, recordemos que ya veníamos diciéndolo tempranito a la mañana, 5-5, no tanto como indica el servicio, que es 3 de mínima para esta jornada, ¿no?
0: Sí, señor.
1: Pero vamos a ver si esto llega a ser así. 5-5, la temperatura real en nuestra capital, humedad que alcanza el 93%, la presión 1012.2 en hectopascales, viento del sur, 4 kilómetros en la hora, la visibilidad 15.000 metros y el cielo está despejado. Máxima temperatura para hoy llegaría a los 15 grados.
0: Y tenemos algunos mensajitos.
1: Buen día, feliz día de los camarógrafos, en especial a los de Campo en Acción, claro, que pasen un lindo día. Hoy en Firmat están cumpliendo aniversario de casados Lilia Gieco, Ángel Temporetti. Un saludo muy especial de Mari de Costa Grande.
0: Un abrazo muy grande a nuestro camarógrafo en particular, como decía el amigo Axel Gualianoneot, a Rubén Wagner.
2: Deben estar prendidos en la radio.
0: Me imagino. Axel seguro, ¿eh?
2: Seguro.
0: Sí, no, Axel
2: seguro.
0: Sí. No tenemos la seguridad del amigo Rubén, pero Axel seguro. Le mandamos un fuerte abrazo. Y hablando de Mari, que fue la que mandó ese mensaje que acaba de leer Hugo, también a Cota, que hace 56 años que vive allí en el campo, en Costa Grande, pero muy pocas veces está pasando lo del día de hoy, que no sale agua en ninguna canilla, dice Mari.
2: Mirá.
0: Así que bueno, es una lástima. Mirá. Pobres plantas, pobres árboles, a Costa Mari también. Seguramente debe ser producto del frío, ¿no?
2: Seguramente, cuando promedie la mañana capaz que se soluciona. Es un estado de ánimo lo que estoy expresando, ninguna certeza.
0: Y otro mensaje que llega es el del amigo Jorge Bon, que bueno, va camino desde Crespo hacia la Villa Libertador.
1: ¿A que mandó foto?
0: Mandó foto del tablero, por supuesto, escuchándonos. 0 grados manda Jorge, es lo que le marca el tablero de su camioneta. Así que, bueno, ya le agradecemos muchísimo y le mandamos un fuerte abrazo a Jorge también. Nosotros, cuando el amigo Martín lo dispone, hacemos una pequeña pausa y venimos con los mercados bursátiles y financieros.
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0: Bueno, dentro de lo que es el mercado cambiario el último día viernes, pese al retroceso que se había mostrado el día jueves pasado, el tipo de cambio mayorista se sostuvo cerca de uno de los puntos más altos de lo que va del año, mientras el mercado está evaluando un poco el impacto de la dinámica de las reservas del Banco Central, la cercanía con el segundo semestre y la menor afluencia de dólares influyó en la marcha del mismo. El dólar oficial el último viernes encabezó su segunda semana consecutiva al alza y el viernes se sostuvo cerca del nivel más alto de lo que va del año, luego de que el jueves pasado el mayorista bajara por primera vez tras 7 ruedas consecutivas de incrementos. De esta manera también el dólar oficial minorista trabajó con una baja de un 0,17% y el viernes último se ubicó en 1.444,18 para la compra, 1.495,57 para la punta vendedora. El dólar Banco Nación no mostró modificaciones y repitió 1.445 para la compra, 1.495 para la punta vendedora, mientras que el dólar Blue, con un incremento de 5 pesos, terminó ubicándose en 1.515 para la punta vendedora. Por su parte, el real trabajó con números en verde, subió un 0,17% y se ubicaba en 2.83,41 para la compra, 2.83,57 para la punta vendedora, mientras que la moneda común europea operaba en forma similar para ubicarse en 1.619,75 para la compra, 1.715,34 para la punta vendedora. Dentro de lo que es ya el mercado bursátil, el mercado argentino terminó la semana con un cambio de tono. Esto se reflejó en la debilidad de los activos, tanto en la renta fija como en las acciones, y fue por eso que el Merval en pesos cayó el viernes un 0,88% para ubicarse en 3.123.411 unidades. La corrección no respondió a un único factor, sino también que fue la reacción de una combinación de señales locales con dinámicas internacionales también. Dentro del mercado de bonos, los bonos en dólares tuvieron una suma promedio de un 1,71% y en la semana y el último día viernes ganaron un 1,49%. Los títulos CER, aquellos instrumentos en pesos, mostraron una caída de un 0,65% y el riesgo país quedó sin cambios el último día viernes y repitió 437 puntos básicos. 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

0: Bueno, una de las noticias que seguramente va a dar mucho más que hablar en lo que es el transcurso de esta semana, se dio a conocer el pasado día viernes con el fallo que la Corte Suprema de los Estados Unidos emitió a una de las firmas multinacionales más renombradas y capaz de decirlo, Carlito, vos que estás en el tema. Esto es un fallo histórico que bloquea las demandas contra el herbicida Roundup, digamos que el emblemático glifosato que estuvo en Mandero durante tantos años.
1: Por la firma Monsanto, la más conocida es Monsanto, digamos. Claro. La marca conocida, la
0: en
1: fabricante.
0: En su momento la fabricante, quien tuvo la patente este herbicida así durante una década, fue Monsanto, que después fue adquirida por la firma Bayer. Por supuesto que fue adquirida con todo el paquete, con lo bueno y con lo malo, por ejemplo, que fue este fallo que tenía en contra, que originó innumerables cantidades de demanda en todo el mundo. Bueno, la Corte Suprema de los Estados Unidos terminó emitiendo este fallo, digamos, en contra del herbicida, que bloquea las demandas en contra del herbicida Roundup, justamente, utilizado para el control de malezas de soja y otros cultivos, ¿no? Esta decisión del máximo tribunal fue tomada por 7 de los 9 miembros. Se refiere a un caso que va a buscar vincular el producto con el supuesto riesgo de cáncer y la presunta falta de advertencias adicionales que en el producto. Desde el año 2018, recordamos que Bayer se quedó con Monsanto y destinó hasta el momento más de 10.000 millones de dólares para cerrar algunos litigios que tenía vigente. A partir de este fallo, habrá que ver cómo continúa la cosa, pero es un tema que seguramente se va a dar que hablar a lo largo de toda esta semana.
1: Y lo otro que es de prever es que, si bien este fallo siente un precedente, la rueda judicial en este sentido va a seguir marchando.
0: Sí, seguramente.
1: Va a seguir marchando. Novedades en este sentido van a seguir surgiendo, y si lo bajamos, digamos, del ámbito global a nuestro pago chico, a la República Argentina, también va a haber repercusiones en ese sentido, porque, bueno, recordaremos cuando Roundup empezó a aplicarse masivamente en la República Argentina, como en gran parte del mundo vinculado a la producción sojera, la cuestión judicial iba en paralelo, como bien informabas vos, pero creo que esto no se va a cancelar con este fallo, creo que va a seguir.
0: Después se podrá hablar, sin demonizar el producto puntualmente, cuánto hubo de errores humanos en cada uno de estos litigios, cuánto hubo mal manejo, cuánto hubo un mal uso del mismo glifosato, a pesar de las leyendas de recomendaciones técnicas que el mismo ofrece. De todas maneras, las acciones de Bayer el último día viernes mostraron una suba de un 20% aproximadamente después de conocerse este litigio. Habrá que ver cómo continúa este tema en lo que va de la semana. Y un tema más, mientras que está relacionado también con la firma Bayer, en alguna manera, es que en lo que va del campo también, se están lanzando nuevos herbicidas para el control de malezas, en el que no podemos anticipar mucho más hasta el momento, pero nuevas moléculas, que es algo que seguramente lo estaremos conociendo en pocos días más. ¿Estamos ya en contacto con nuestro entrevistado? ¿Sí, Totito?
1: Doctor Manuel Franchini, buen día. Carlos Damonte, Daniel Aguilar, Hugo Encho, los saludan desde Paraná, Entre Ríos. ¿Cómo anda usted?
2: Buen día, Carlos. Buen día, Hugo. Todo bien por acá.
1: ¿Cómo lo trata la helada por su pago?
2: Tremendo, tremendo.
1: ¿De qué pago es? Cuéntenos, porque nosotros sabemos, la audiencia capaz que no.
2: Gualeguaychú, Entre Ríos, acá en el sur de la provincia.
1: Doctor, el motivo de la consulta desde Campo en Acción tiene que ver con estos movimientos que hay en el consumo masivo de carne, de cortes rojos, cortes blancos en la provincia y en el país. Y la pregunta que a nosotros nos hace la gente ajena al sector, orientemos la respuesta en ese sentido, si a usted le parece, es si el precio de la carne roja, la carne vacuna, está cara o está barata. ¿Qué es su opinión al respecto?
2: Bueno, mi opinión como productor, como profesional dedicado al sector, con teniendo en cuenta el trabajo, el tiempo que lleva y todo lo que es la cadena para poner un kilo de carne en el mostrador, yo creo que todavía me voy a ganar, creo que muchos enemigos, creo que todavía está barata.
1: Todavía está barata. Sí, sí, sí.
2: Todavía está barata.
1: Porque lo que nosotros vemos desde afuera es un crecimiento del consumo de pollo que viene a reemplazar el consumo de carne roja, cosa que favorece a la producción ganadera y favorece a la exportación también.
2: Estamos pasando por precios históricos, pero realmente cuando uno deja todo, pasa la zaranda, no es que queda un caudal extraordinario de ganancia. La cadena es muy larga, el tiempo es muy largo, y bueno, por eso ha decaído el consumo de carne bovina. También estamos en un piso histórico de consumo. Ustedes saben que el pueblo argentino siempre fue un demandante grande, está casi en los récords mundiales de consumo de carne bovina. Hoy creo que están en 47 kilos por habitante, en un piso histórico. Y también estamos en la antípoda con el cerdo y con la carne aviar, que está en los picos máximos de consumo. La gente se ha volcado al consumo de carne aviar y a carne porcina, repartiéndose el nivel de consumo de proteína animal, que eso es lo importante, el nivel de consumo de proteína animal no se ha mantenido. La gente ha buscado el consumo de carne aviar, el consumo de carne de cerdo, y ha disminuido el consumo de carne de bovina por el tema de precios, de corte y la diferencia entre una especie y la otra. Pero lo importante acá, yo creo, es que el consumo de proteína animal se ha mantenido.
1: Y lo llevo al punto donde exactamente lo queríamos tener acá en la mesa, porque usted, como vocal del Colegio de Médicos Veterinarios, deberá decirme si esto es bueno o es malo para el ejercicio de la profesión, porque nosotros desde lejos vemos, o desde la distancia vemos, que esta situación que usted nos describe genera más trabajo para todos los profesionales vinculados a las distintas cadenas.
2: Sí, por supuesto.
1: Ahí va.
2: Lo ideal es que haya trabajo en todas las áreas de producción. Y que le vaya bien a todos. También estoy al tanto de que hay empresas y hay sectores donde la producción aviar de que no lo está pasando mal, que hay problemas de en la cadena, pero bueno, eso se tendrá que resolver. En porcinos también. Sé que los del sector no están muy contentos con el tema de las importaciones por ahí que entran de tanto de pollo y de cerdo de más que nada de Brasil. Por ahí faltan aceitar esos temas para proteger y ayudar un poco al productor, pero creo que ni hablar, que la idea es que se produzca lo máximo para abastecer al país y después exportar, seguramente exportar.
1: Hablando de mercado internacional, ¿cómo ve el panorama de exportación de carnes rojas, digamos, desde su punto de vista de productor ganadero? En cuanto a lo sanitario, ¿cómo estamos parados desde la Argentina en relación al mercado internacional? ¿Cómo lo ve usted de su lugar de productor y de veterinario, verdad?
2: No, bueno, hoy está creo que en récord de exportación en la carne bovina. Hay lógicamente mucha diferencia de precios entre la exportación y lo que cae consumo, que por ahí tendría que haber una a lo que me refiero es que al poder exportar tendría que poder abaratar, dejar un poco más de para que bajen los precios en el consumo interno, como para que pueda manejarse las dos balanzas ahí. Eso ya no es tema mío.
1: Claro,
2: en el tema de la producción, obviamente estamos con una deficiencia de stock, ha caído, Ustedes saben que nos están faltando entre 10 y 15 millones de cabezas. Lo ideal sería que haya 75 millones de cabezas. Pero bueno, hubo sequía, conocida y larga sequía atrás. Hubo gobierno que no se trabajó, no se hizo nada para fortalecer lo que es el sector, y sumándole años atrás la sofisticación y todo, y bueno, todo fue quitando, y la falta de rentabilidad y todo fue quitando entusiasmo y volumen al stock ganadero. Y bueno, una vez que se abran los mercados como se abrió ahora y se está exportando, obviamente también hay escasez, y eso también aumenta el precio, que es lo que está pasando hoy, que los precios no son los que por ahí estábamos acostumbrados a tener en años anteriores.
1: Un colega suyo nos contaba hace poquito, el doctor Martín Sieber, que poquito a poco...

0: plato en la cocina del ama de casa porque está más asociado a la juntada y a la fiesta y a lo que es fin de año y eventos grandes, pero no tanto a la zona rural, pero la zona rural y su rural lo consume muchas veces a diario, pero de a poco sí, ojalá y se venga arreglando el tema del stock y del tema de la ganadería. Yo creo que falta hoy una mano del gobierno, tanto provincial como nacional. Creo que tendría que haber línea crediticia, tendría que haber ayuda, porque hay muchos campos que están vacío o con falta de ganado, ¿no?
1: Doctor Ranchini, ¿qué haría falta a su criterio en el corto plazo, el corto mediano plazo, para que la carne ovina pueda estar en los mostradores disponible para el consumidor?
0: Y yo creo que habría que darle un empuje publicitario, habría que enseñarle un poco también de cultura, habría que enseñarle a la ama de casa, a enseñarle y también tendría que haber un alcance del consumidor en los lugares de compra, en las carnicerías, en los supermercados, de carne ovina troceada, feteada o preparada ya como conocemos la milanesa de pollo, como conocemos la milanesa de cerdo, la milanesa de bovino. No he visto en ningún lado que se venda milanesa ovina.
2: Exactamente. Doctor, desde Campo en Acción le agradecemos el tiempo que ha dispuesto, que ha suspendido de sus tareas habituales para atender. Un agradecimiento a usted, a Carolina Lel, autoridad ahí del colegio, que nos sugirió su nombre para charlar sobre estos temas. Le dejamos un fuerte abrazo y una muy buena semana.
0: Un abrazo y una buena semana para ustedes, y desde ya muchísimas gracias. Se le han dado los saludos.
1: Bueno, hasta aquí la palabra entonces del médico veterinario Manuel Ranchini, que es vocal, ¿no?
2: Del colegio, sí, colegio, sí, sí.
1: Del colegio de profesionales.
2: Productor veterinario ahí del sur entrerriano, como lo decía, así que bueno, un panorama tuvimos.
1: Tal cual. Y la verdad que me quedé pensando lo que decía Ranchini en algún momento, y me quedé pensando en el crecimiento que ha tenido exponencial las actividades avícolas y porcinas los últimos años, y sería lindo saber cuántos profesionales del Colegio Ingeniero están dedicados pura y exclusivamente a estas dos actividades, digo, teniendo la importancia que tiene que ver un médico veterinario.
2: No te puedo dar el número, pero sí te puedo decir que el salón del Centro Provincial de Convenciones estaba llenísimo el día hizo el Congreso de Medicina Veterinaria orientada a avicultura. Así que son, digamos, con toda la precisión posible, digamos, son un montón.
1: Claro, bueno. Muy buena nota, Totito.
2: Muchas gracias, compañeros.
3: En punto.
1: Y ya nos tenemos
3: que ir. La hora sigue, señor, nos tenemos que retirar.
1: Vamos a hacer el recambio para el día de mañana. Nosotros estamos viajando, bueno, llega Miguel mañana, nosotros nos estamos yendo a la ciudad de Rosario, allí se realiza una nueva edición del Congreso de Axoja, así que equipo completo seguramente el día miércoles venidero.
3: Hasta mañana, entonces.
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5: Cinco grados, cinco décimas es la temperatura en Paraná.
4: Pronóstico del tiempo.
5: Para este lunes indica nieblas, cielo ligeramente nublado, temperatura mínima prevista 3 grados, máxima 15. Para mañana se anticipa la región, cielo algo nublado, poco cambio de la temperatura.
4: Altura de los ríos.
5: La altura del río Paraná frente al puerto local esta mañana 2 metros 12 centímetros, estacionario. Entre Ríos logró la máxima calificación en transparencia fiscal y quedó entre las 3 mejores. La provincia fue incluida entre las 3 provincias con mayor transparencia fiscal en el país de acuerdo con el último índice de cumplimiento de la Ley de Responsabilidad Fiscal, elaborado por la Asociación Argentina de Presupuesto y Administración Financiera Pública, conocida como ASAP. La provincia alcanzó los 100 puntos, la calificación máxima prevista por el relevamiento, y quedó dentro del Grupo 1 denominado de cumplimiento estricto. 3 santafesinos fueron demorados en Islas de Victoria por ir armados y con 3 carpinchos

0: Personal de la Dirección Prevención de Delitos Rurales realizó el sábado un procedimiento en la zona de Islas del Departamento Victoria. Allí secuestró armas de fuego y contrató infracciones a la ley provincial de caza, ya que transportaban 3 carpinchos muertos. Los ocupantes de la embarcación eran 3 hombres oriundos de Rosario. Santilli agradeció la designación como jefe de gabinete. Tras ser designado como nuevo jefe de gabinete de ministros, Diego Santilli difundió un mensaje en sus redes sociales en la que agradeció la confianza del presidente Javier Milei. Asumo el desafío más importante de mi vida con el compromiso de seguir trabajando para que este gobierno siga haciendo historia, expresó Santilli en su primera publicación luego de conocerse la decisión oficial. Ya son 1.450 los muertos por los terremotos en Venezuela. El nuevo parte oficial reportó además 3.150 heridos, más de 12.700 damnificados y cientos de edificios afectados. Equipos locales e internacionales continúan las tareas de rescate entre los escombros tras los sismos de magnitud 7.2 y 7.5.
1: Datos del tiempo.
0: 5 grados 5 décimas es la temperatura, humedad 93%, presión 1012 decimal 2, viento del sur a 4 kilómetros horarios, visibilidad 15 kilómetros, cielo despejado a las 7:03 minutos.
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0: día, muy buen día. ¿Cuántos? 3:03 nos están separando ahora de las 7 de la mañana en la República Argentina de este día lunes. Qué fiaquita, 29 de junio de 2026 en todo el mundo. Mi nombre es Nico Yacoy. Esto es Primer Round en el muy lindo aire de Radio Nacional AM870. Hasta las
1: 10 de la mañana.

0: María Fernanda Heras, muy buen día, bienvenida, ¿cómo le va?
1: Buen día, Nico, buen día a todo el equipo, a los oyentes, muy bien. Bueno, con un día fresco, vamos a tener una semana fría, así que arrancamos julio, arrancan los memes de julio ya.
0: Sí, claro.
1: Sí. Y
0: que tengas un julio bárbaro, que julio bárbaro tal cosa.
1: Sí,
0: ¿no?
1: Sí, sí.
0: Qué bárbaro,
1: sí.
0: Julio bárbaro, que ha devenido, ¿no es cierto? En algún momento le prestábamos atención la cosa que decía y después está, qué sé yo, en el lugar que merece, que es un meme, ¿no?
1: Es un meme, es un meme más de julio. Realmente.
0: ¿Cómo sí. cambia la cantidad de pavadas que hemos escuchado decir a este julio bárbaro? Sí, sí, sí, oh, qué bien, nos convencía. Pero ya no.
1: Me hace reír a esta hora de la mañana, ¿para dónde vas con Julio? Bueno, decía que va a ser una semana muy fría. Vamos a tener, por ejemplo, un día el jueves que va a ser de 2 grados de máxima. Así que a prepararse.
0: Ah, bueno, bueno. O sea que tendremos un jueves de mínima.
1: ¿Sabés que yo hablo con vos y no sé, cuando te digo 2 grados, digo, ay, no sé cómo hacerte no, los 2 grados?
0: Claro. Haceme cuernitos, no hay ningún problema. Como me hacen allá. Digo, 2 minutos, así se hace.
1: Claro, totalmente.
0: Ahora está muy impuesta la B. Que es como otra cosa, ¿no es cierto? Es la buena onda.
1: Porque depende para qué lado. Claro, es depende también para qué lado.
0: Lo vamos a analizar.
1: Sí. A ver, estamos hablando de la B de paz, de la B de la victoria. De la,
0: claro.
1: Entonces depende para qué lado. Tengo entendido, sí, por ahí estoy diciendo cualquier barbaridad, pero...
0: Sí. Pero bueno, ahora lo veremos. Le vamos a hacer un estudio de campo en este rato. Va a estar encargado del estudio de campo el señor Martín Campuzano, que está sentado allí desde hace media hora más o menos, preparándose para sacar esta conclusión hacia el final del programa.
1: Bien, y contarles que 6 grados 2 décimas es lo que estamos teniendo en estos momentos en la Ciudad Autónoma de Buenos Aires. En un ratito vamos a estar repasando las distintas regiones de nuestro país. Tenemos cielo ligeramente nublado, la humedad relativa ambiente 89%, la visibilidad está reducida, así que a tener precaución, reducida por neblinas. La salida del sol se sigue retrasando, se sigue demorando. A las 8 de la mañana, 2 minutos. Y la máxima para hoy será de 14 grados con cielo parcialmente nublado. Estamos hablando del tiempo para este lunes, último lunes de junio, en lo que es la Ciudad Autónoma de Buenos Aires.
0: Muy bien. ¿Qué hay que saber entonces hoy, lunes 29 de junio, a esta hora? Diego Santilli será el nuevo jefe de gabinete, lo anunció el presidente de la Nación, Javier Milei, en sus redes sociales. El primer mandatario publicó una fotografía junto a Santilli y escribió: aquí junto al nuevo jefe de gabinete de ministros, Diego Santilli, y la secretaria general de la presidencia, Karina Milei, delineando los fundamentos para una transición ordenada del cargo. Se vuelve a unir el Ministerio del Interior con la Jefatura de Gabinete. La jura será mañana martes a las 16 horas. Terremotos en Venezuela. El último balance oficial indicó que los sismos dejaron al menos 1.450 muertos y más de 3.000 heridos. Los rescatistas trabajan contrarreloj para hallar sobrevivientes entre los escombros. Por su parte, el gobierno argentino confirmó el fallecimiento de 6 nacionales. El canciller Pablo Quirno informó que se recibieron 215 solicitudes de asistencia consular. Argentina envió brigadistas y perros entrenados para ayudar en las tareas de rescate. El presidente Javier Milei participará de la cumbre del Mercosur. El mandatario parte este martes a Paraguay, donde asistirá a la cumbre de jefes de Estado del Mercosur. El encuentro contará con la presencia de 7 mandatarios y diversas delegaciones internacionales. Revés para la AFA. El Tribunal Oral Federal número 1 ordenó a la Asociación de Fútbol Argentino ejecutar un seguro de caución de más de 2 millones de dólares que retenía en el marco de la causa Fútbol para Todos. Claudio Tapia había ofrecido devolver el dinero en 3 pagos después del Mundial, pero el tribunal rechazó la propuesta. Los fondos deberán ser depositados en la cuenta del tribunal en un plazo de 10 días. Despidieron los restos de Ernestina Páez en una ceremonia íntima. Familiares y amigos dieron el último adiós a la conductora, que falleció este viernes cuando su automóvil fue embestido por un tren. El féretro fue llevado por su hijo Benicio, quien expresó su dolor y dedicó en sus redes sociales un mensaje de despedida de su madre. Encontraron el cuerpo de otro de los pescadores que habían desaparecido en el Río de la Plata. Se trata ahora de Carlos Kovács, de 60 años, que había salido a pescar junto a su hermano Claudio, aún no localizado. Los restos fueron hallados a 20 kilómetros de la costa, frente a la localidad de Punta Indio. Días atrás fue encontrado el cuerpo de Sebastián Romegiali por la Armada de Uruguay, a 45 kilómetros de la costa de Montevideo. Rodrigo Ruiz, muy buen día, bienvenido. ¿Cómo le va?
2: ¿Cómo te va, Nico? Buen día para vos, para todos. Bueno, la selección argentina volverá al trabajo hoy, descansó ayer.
0: Está bien, después está bien que haya descansado.
2: Del gran triunfo.
0: Después de un sábado a la noche de trabajo intenso.
2: De Jordania, así que bueno, hoy Scaloni ya con un poquito más de claridad se va a poner a trabajar con el plantel para pensar en Cabo Verde, el próximo rival, del viernes a las 7 de la tarde. En Miami, con las cosas un poquito más claras, porque el otro día en el partido con Jordania me parece que la evaluación que él ha hecho ha sido satisfactoria, le ha dejado buenas cosas ese partido, sobre todo de los futbolistas que están con alguna duda, ¿no?, alguna lesión. Así que Tagliafico es una realidad que puede llegar a ser titular, es Elo Medina. En el otro sector, la verdad que fue para todos sorpresa la actuación de Ezequiel Palacios, un chico que juega generalmente en la mitad de cancha, que el otro día lo puso de lateral por derecha, así que es una buena variante ahí. Así que tiene o Molina, Montiel o Ezequiel Palacios. Y de adelante quizás la duda, si juega Julián Álvarez o Lautaro Martínez. Después el resto me parece que son todas cosas buenas.
0: Cuando decís con mejor panorama, digo, el hecho que haya no jugado Messi todo el partido te permite ver el equipo en otra dinámica,
2: claro.
0: No quiero decir el equipo en sí mismo, digamos, sin alguien que ciertamente, ¿no es cierto?, mueve el amperímetro y
2: la selección ya ha pasado por etapas donde Messi no estuvo por lesión en eliminatorias. De hecho, uno de los mejores partidos del ciclo de Scaloni fue con Brasil en eliminatorias, acá en el Monumental, 4-1 le ganamos a Brasil sin Messi en ese partido. O sea, eso habla de un trabajo de Scaloni para cuando no esté el mejor futbolista del mundo, del plantel, poder tratar de suplir esa ausencia con, por supuesto...
0: ¿Y cómo fuimos sin Messi más allá del resultado en tu perspectiva?
2: Bien. Sí, Argentina siempre ha sacado la cara, sobre todo con Scaloni cuando él estuvo al mando. Al no estar Messi en el plantel o en el equipo, la selección ha tenido muestras. De hecho, la que te nombré recién, la de Brasil, fue una actuación, la verdad que una de las mejores del ciclo, y fue sin Messi. Así que bueno, por suerte el mejor de todos cuando entra tiene ese magnetismo, que cada jugada le saca oro puro. Y bueno, el otro día llegó a 7 partidos consecutivos convirtiendo, máximo goleador en los mundiales. Bueno, sigue batiendo récords y ojalá siga así todo el mundial. Y aparte,
0: ¿pero el máximo goleador de este mundial es otro? Yo escuché mal.
2: No,
1: es
2: él,
1: Messi.
0: Es Messi. Por eso, sí. Yo qué estoy escuchando. No, están Messi. Diciendo no, que sí, tal sí. Era, será del de Canadá, no sé.
2: No,
0: un canadiense. ¿Qué están diciendo?
1: No, y lo sigue en papel.
0: Cualquiera
1: no.
0: Dice cualquier
2: claro,
0: cosa.
2: Claro, en papel
0: con ¿no?
2: 4.
0: Claro.
2: Y aparte, vos ves la foto, Nico.
0: Obvio, ni lo corroboré. Dije, está Rodrigo Luna, le pregunto.
2: Hoy me claro. Preguntaba Ceci Diwan, cuando me vio en el pasillo, me dice, qué lindo cuadro que tenemos. El cuadro de la foto esa de 16avos, vos ves la llave,
0: bueno,
2: de un lado y del otro.
0: Todos están diciendo lo mismo, la llave, ayer me decía un amigo, la llave, no sé.
2: ¿Yo qué te dije, Ceci? Buen día.
0: Qué buena llave.
1: Buen día, buen día. Yo dije, qué buena llave, pero no porque nos hayan beneficiado, sino porque no hicieron bien su trabajo los otros. Y al que me dijo, hay que jugar cada partido.
0: Efectivamente.
2: Nadie gana en las vísperas.
0: No hay tal cosa como una buena llave.
2: Nadie gana en las vísperas.
0: Totalmente.
1: Claro, decíselo a Uruguay.
2: Olvídate, claro. Por Uruguay eso. Que tenía a priori un grupo con rivales que vos decías, bueno, Cabo Verde, Arabia Saudita, España, obviamente. Con España perdemos, decían, bueno.
0: A nosotros además nos hace mal eso, dormirnos los laureles, ¿o no?
1: Sí, entonces,
2: sí.
0: Llegaremos.
2: La verdad que, bueno, esta selección ya ha dado muestras de, de situaciones en la cual estaba en adversidad y ha sacado cosas adelante.
0: ¿Ya se complica qué altura entonces, más o menos?
2: Y si uno hace como un seguimiento, te podría tocar Colombia en cuartos de final. Ajá. Y Brasil en semis.
0: Ese es el
2: rival más.
0: Bueno, pero es como decir, llegamos a la semi. No digan así.
1: Lo que pasa es que. Colombia viene con set de revancha por lo que fue la Copa América.
0: Bueno, que se calmen Colombia, después vamos a hablar con ellos, que se calmen. Después.
1: Se quedaron con una calentura, perdón,
2: bueno,
1: ¿no?
2: Bueno, así que bueno, vamos a estar un poquito de eso, Nico. Y bueno, y ya tenemos un primer octavo finalista que debe ser fue Canadá.
0: Estamos un amistoso en el medio con Colombia. Claro. Vamos a hacer todos los goles y después en el del Mundial. Por eso lo vemos.
1: Me gustó.
2: Canadá ya está en octavo final, que ya le ganó a Sudáfrica, así que ya tenemos un octavo finalista. Y hoy hay tres partidos, te digo. Sí, ¿no? No son de lunes, son de domingo. Se tenía que haber jugado
0: son
2: ayer.
0: De domingo. Bueno, es que ahora es un gran domingo, ¿no es cierto? De acá en adelante, medio que es un gran domingo.
2: Y la verdad que sí.
0: Está muy bien. 14 minutos de las 7 de la mañana, 15 y digo. Alejandra Gallo, muy buen día, bienvenida. ¿Cómo le va?
3: Pero muy buen día. ¿Cómo están todos? Bienvenidos todos a este primer round futbolero.
0: Efectivamente, usted
3: veo,
0: también ha estado manija el fin de semana.
1: ¿Sobrevivió la pijamada?
3: Tuve pijamada, sí. Los que no sé si sobrevivieron, yo sí. No sé si sobrevivieron los vecinos, cada gol me abrían, como no los dejaba salir al balcón.
0: Ah, ¿por qué?
3: Porque no quería que gritaran desencajados en el balcón. Entonces, ¿qué hicieron? Aprendieron a mover la traba infantil de la ventana del living.
0: Claro.
3: Que por suerte también tiene protección. Abrían la ventana y cada gol de Argentina gritaban desencajados por la... Así que no.
0: Pero
3: sé.
0: Está muy bien, es parte, che, no pasa nada, no se molesta.
3: No, está bien, pero fue genial.
0: Está muy bien.
3: La verdad que la pasé genial.
0: ¿Durmieron?
3: No.
0: No.
3: Durmieron 2 horas, no sé nada. Yo llegué un momento
0: que
3: apagué.
0: ¿Viste que las pijamadas, a diferencia de las nuestras, que no se llamaban así tampoco, en serio consisten en no dormir?
3: Primero que terminaron repasados de remanija porque el partido terminó tarde. Estaban como para jugar un segundo partido, te diría yo, en el living de mi casa. Les costó dormirse. Sí. Después se pusieron re charletas.
0: Claro.
3: Yo llegué un momento que me bajé la palanca y me dormí.
2: Chao.
3: Y tipo 6:30 de la mañana escuché que ya estaban hablando. ¿Sabés qué habían hecho? ¿Saben qué habían hecho? Todos los colchones que yo había puesto para que arriba pongan la bolsa a dormir.
0: Ah.
3: Oblicuos con el sillón y se tiraban por tobogán y gritaban. ¡Gol de Argentina!
0: Ah, no, eso 6:30 de la mañana.
3: 6:30 de la mañana. Por eso digo, los vecinos se ven a acordar.
0: Perfecto, pero ya está, lo tachamos de la lista, misión cumplida. ¿Y en materia económica?
3: En materia económica tenemos mucho para conversar, Nico, porque vamos a estar hablando de los nuevos reacomodamientos, qué impactos pueden tener en las expectativas y en el clima de la economía. ¿Qué dice el sector privado de esto? Te voy a contar, estuve hablando con varios, así que vamos a estar contándote después. Porque
0: varios privados, pero no de lengua, que contaron.
3: Claro. Sí. Varios referentes importantes del sector privado, pero que han comentado, han dado sus opiniones.
0: Ahí había una necesidad aparentemente traída a la conversación por los responsables de la política económica de terminar con una crisis política más o menos rápido para poder enfocarnos en eso, ¿no?
3: Lo que se había visto era un repunte de la economía que después volvió levemente a enfriarse y bueno, ahora la expectativa pasa brevemente porque lo que queda por delante tiene que ser todo para crecer y sobre todo porque todo el mundo sabe que la arena de combate, donde se va a dar el campeonato electoral para ir con terminología futbolera,
0: es la economía.
3: Así que de eso vamos a estar hablando también, por supuesto, de las modificaciones en precios, de los aumentos que va a haber en julio, que tienen que ver más que con aumentos en sí mismos, con la disminución de subsidios. Y con esto que vos llamás...
0: Se sigue ese proceso.
3: El camino hacia la normalidad.
0: El arduo camino hacia la normalidad. Cecilia Díguez, muy buen día, bienvenida. ¿Cómo le va?
4: Buen día, Nico, equipo. ¿Cómo están por acá? Seguimos con Venezuela porque ya van más de 90 horas consecutivas de labores de rescate. La presidenta encargada de Venezuela, Delcy Rodríguez, extendió una semana más la suspensión de clases. Ya informó que el 75% de las redes eléctricas están funcionando, el 68% del suministro de agua, el 90% de las rutas también. ¿Cuál es la situación hoy? Bueno, están encontrando aproximadamente 20 muertos por día, es según esto las cifras oficiales, y no hay dónde ubicar estos cuerpos. Hay 8 o 9 morgues que están improvisando en distintas zonas de La Guaira, que es la zona de desastre, ¿no?
0: Absolutamente, donde... absolutamente. 20 muertos por día, pongámoslo así, 20 hallazgos.
4: Exacto.
0: Por día, sigue sin tener relación con el número, bueno, que aparentemente ya se bajó los escombros, ¿no? Ahora después vamos a hacer una actualización
4: sí. En
0: la página, pero estaba, ¿no?
4: Y más de 1.200 familias damnificadas, según también cifras oficiales. Los equipos de rescates internacionales están trabajando, pero la situación es de absoluta precariedad. Hay falta de insumos, falta de medicamentos, falta de coordinación, falta de herramientas, colapso de las vías de tránsito para que llegue la ayuda. La situación, Nico, sigue siendo muy compleja. También vamos a hablar...
0: La línea es esto de la falta de respuesta estatal, ¿no es cierto? Después de años del Estado presente y de que se... Y además de una de un Estado organizado como un relojito para otras logísticas, como por ejemplo la represión o el control de la ciudadanía, resulta que cuando tiene que hacer esto, realmente no está. Por supuesto, es una cuestión de mucha envergadura, ¿no? Pero...
4: Sí, no estaba preparado para este desastre, pero lo que
0: pero
4: te cuentan los venezolanos que vas hablando
0: es
4: que si bien está llegando la ayuda internacional, ellos se están coordinando los vecinos entre ellos. La mayoría de los primeros rescates ocurrió porque los vecinos se organizaron y muchos critican, con algunas personas que tuve la posibilidad de hablar, el rol que están teniendo los militares que están siendo desplegados en la zona, que están observando pero no están ayudando. Eso es lo que te dicen los propios venezolanos que se trasladaron de otras partes del país a La Guaira para ayudar a sus hermanos. Y están ahí sacando ellos.
0: Pero viste que cambiaron el estamos solos por nos tenemos a nosotros.
4: Nos tenemos,
0: ¿cierto?
4: A nosotros.
0: Nos tenemos a nosotros. Que es efectivamente lo que uno está viendo. Ahora los números realmente asustan.
1: Y en una de las páginas oficiales, Nicolás, la cantidad de reportes son 80.019, mientras que...
0: 80.019...
1: Personas reportadas, pero aún sin contacto son 46.629, bueno, que no tienen contacto.
0: Estamos hablando de 20 hallazgos por día, de 1.400 muertos, pero hay 46.000, más de 46.000 personas inhalladas. Eso
5: son,
0: ¿no es cierto?
5: Son tremendo,
0: avisar un número, ¿no? Final,
5: sí,
0: tremendo,
5: feo.
0: Tremendo. Bueno, te estrujaba el corazón ver a la gente, ¿no es cierto?, la vereda enfrente diciendo, bueno, tengo ahí en los escombros a mi hija, mis nietos, mi padre. Impresionante y dramático el desenlace de la historia del futbolista argentino,
4: sí,
0: Trejo, ¿no?
4: Sí, ¿no? Que perdió a su mujer y a sus hijos.
0: Sí, y a sus dos hijos. La verdad que tremendo. Luego volvemos contigo, sí, con más internacional. Y digo ahora nuevamente María Fernanda Heras.
1: Y para meternos nuevamente en lo que tiene que ver con el fútbol, cómo se fue incorporando el lenguaje del fútbol a la diaria. Vamos a ver algunas frases.
0: Por ejemplo, Fau, no, ¿qué decimos?
1: Y por ejemplo, está fuera
0: cambio
1: de juego.
0: Juez. No, eso no es.
1: Está fuera de juego.
5: La tiró afuera.
0: Ah, la tiró afuera. Eso sí, la tiró afuera.
1: Claro,
0: tiro
1: sí,
0: fuera.
1: Sí, hay varios, ¿eh? Vamos a pedirle a los oyentes que nos ayuden. Pero además, estuvimos trabajando con la Chinita Valdivieso el fin de semana. Vamos a hacer...
0: Trabajó todo el fin de semana la Chinita Valdivieso.
1: Todo el fin
0: por
1: de
0: eso
1: semana.
0: No la tenemos hoy, le mandamos,
1: sí,
0: un beso.
1: Y estuvo produciendo también para, sí, mi segmento. Vamos a hacer un test de... ¿Qué gol hizo Messi el día de cumpleaños de cada uno de ustedes?
0: Ah, pero no hay que acordárselo. No. Pero decís que algún gol hizo.
1: Algún gol hizo, vamos a buscarlos, los goles. Son muy pocos los días del año en los que Messi no convirtió. Entonces,
0: ¿en una carrera de cuántos años?
4: Más de 20.
2: Más de 20.
0: Más de 20.
1: Más de 20 años. Sí, sí, sí. Más de 20 años. Así que vamos a ir haciendo la prueba en vivo. Me van a ir diciendo los días de cumpleaños de cada uno. Yo busqué el mío. Golazo.
0: Ah, sí,
1: sí.
0: Mira.
1: Sí, no siempre en mundiales, puede haber sido en Barcelona,
0: claro,
1: el Inter,
0: no,
1: en,
0: no,
1: en
0: por
1: su
0: supuesto,
1: carrera.
0: Por supuesto.
1: Pero la verdad que es interesante jugar con eso.
2: Hace 40 años no había nacido Messi, por ejemplo.
0: Claro. Pero
2: ¿y qué pasaba hace 40 años?
0: De su cumpleaños.
2: ¿Se acuerdan?
0: No, de su
1: sí,
0: ¿acuerdan?
1: Estábamos de festejo.
2: Estábamos de festejo hace 40 años.
0: ¿Por qué?
2: Porque hoy, Argentina, campeón del 86.
0: Ah, mira qué bien eso.
2: Sí. Bueno. Día como hoy, Argentina-Alemania. Ajá. 3-2 en el Estadio Azteca, justo en México.
0: Justo, epa, hay muchas cosas que está ahí. No me quiero volver esotérico, pero.
4: Sí. No, pero
0: la
4: hay,
0: historia, ¿sí? La historia y los astros, ¿no es cierto?
2: Elijo creer.
0: El atrás y el adelante. Bueno. Alinean para que ganemos nuevamente.
1: Con las camisetas también, se dio que salimos campeones los días que de las camisetas que usó Messi. Ahora, una de las camisetas que usó Messi durante mucho tiempo fue la 19.
0: Ajá.
1: ¿Qué día finaliza esta Copa Mundial?
0: 19 de algo.
1: No digamos nada.
2: Anulamos mufa.
1: Ahí
0: Romina Winner, muy buen día, bienvenida, ¿cómo le va?
5: Muy buen día, ¿cómo están?
0: Bien, acá haciendo, no sé, mesimancia, estamos leyendo en función. Claro,
5: bueno, eso de mesimancia, tengo una nueva meta.
0: Ahí está, voy a empezar, voy a poner una carpita acá afuera en Maipú y voy a hacer mesimancia.
5: Ay, Dios, pero muy interesante los datos y las cosas que están contando.
0: Sí.
5: Porque a la gente le gusta todo eso.
0: Por supuesto.
5: Está bueno.
0: Por supuesto. Así que tenemos a nuestra numeróloga de cabecera que es,
1: después nos pasás el día de tu cumple, Romy.
5: Fernanda Eras.
0: Bueno, ¿cómo amanece la Argentina? Te digo que acá estaba enquilombado el tránsito, ¿eh?
2: Sí.
0: Sí, acá me dice Ale, Gallo también lo confirma. Sí, nos levantamos como locos, no sé por qué.
5: Y bueno, cosas que suceden. Lo primero de todo, ahora las complicaciones se están dando en el barrio de Devoto. Ahí el conductor de un camión perdió el control del vehículo y terminó impactando contra el muro de contención del tren San Martín y el alambrado. Literalmente lo rompió y se subió a parte del muro. Esto es en Ricardo Gutiérrez al 4500. Ahí la circulación está cortada. Trabajan los bomberos, Nico, porque hay derrame de combustible. Eso es lo más peligroso. Entonces están trabajando en el lugar para controlar esa situación. El conductor del camión no sufrió lesiones, se bajó por sus propios medios. Ha sido asistido por SAME como medida preventiva, pero se encuentra en buen estado. Entonces hay un corte en Ricardo Gutiérrez a 4500. No afecta al servicio del tren San Martín, que está operando sin inconvenientes. Después se dio un choque de dos motos en Avenida General Paz, a la altura de Tecnópolis. Esto es en el barrio de Saavedra, en sentido hacia el Río de la Plata. Ahí la circulación está reducida. General Paz tiene muchas demoras hoy en el barrio de Saavedra, puntualmente por este choque, y después toda la primera zona de Liniers, de Devoto, en sentido hacia Lugones. Los que vienen por Panamericana van a encontrar las primeras demoras desde la bifurcación de los ramales de Pilar y Campana hasta 197, todo en sentido hacia la Ciudad Autónoma de Buenos Aires. Hay retrasos en autopista de Nepiane, hubo un choque a la altura de Villa Lugano en sentido al centro, y esto genera demoras en autopista Richeri, impacta directamente. Y la autopista Buenos Aires-La Plata está con buena circulación. Todo esto los accesos a la Ciudad Autónoma de Buenos Aires. En cuanto a rutas nacionales argentinas, el Paso Cristo Redentor, ubicado en Ruta 7, que conecta Argentina con Chile, operativo las 24 horas, operativo hasta las 21 horas.
0: Ah, ok.
5: Sí, casi metemos la pata. Bueno, está con este servicio de 9 a 21 horas porque es el horario invernal, con lo cual es importante, bueno, planificar los viajes. Siempre contamos que dos horas antes se van cerrando las barreras en Uspallata y en otros pasos internacionales del país también, una hora y media antes van cerrando los controles para después que crucen y no acumulen vehículos que no van a poder pasar. En Río Negro, buena circulación en la Ruta Nacional 40, toda la zona de San Carlos de Bariloche se transita sin inconvenientes, la misma 40 entre Esquel y Epuyén, pero ya en Chubut, en diferentes sectores, las calzadas se encuentran húmedas y resbaladizas, las banquinas también, entonces es importante ahí transitar con precaución, llevar siempre una marcha precautoria, baja velocidad y luces bajas encendidas, tener en cuenta esos datos. Los pasos internacionales Espino Achado y Cardenal Zamoré, vamos a estar pendientes a ver si se da la habilitación a partir de las 9 de la mañana, que es el horario que tiene siempre programado. Ayer estuvieron operando los dos pasos, vamos a ver si hoy sucede lo mismo. Pino Achado está habilitando generalmente un poco más tarde, alrededor de las 10:30, que es cuando se dan las condiciones climáticas que mejoran. Tal vez hoy suceda lo mismo, lo vamos a ver en el transcurso de la mañana. Después, en la provincia de Misiones, se debe transitar con precaución en la ruta nacional 14, a la altura de Dos Hermanas y Bernardo de Irigoyen. Se hacen tareas de mantenimiento y quiere baja velocidad. Lo mismo en el acceso sur a Posadas por la ruta 101 y en la ruta 12, en la travesía urbana de Posadas, también se están haciendo tareas viales. En todas estas zonas, respetar las indicaciones de señalización, bajar la velocidad, generalmente es entre 20 y 30 kilómetros por hora. Y ya volviendo a la provincia de Buenos Aires, todo lo que tiene que ver con los servicios, el Tren de la Costa está con un servicio reducido, hace Delta, San Isidro, esto es por tareas que se están haciendo en zona de vías, bueno, luego de la colisión que se dio el día viernes, donde falleció lamentablemente Ernestina Pay.
6: Así es, qué bárbaro.
5: Sí, terrible, una noticia muy triste para el mundo del espectáculo y para la gente en general, porque una persona que era muy allegada y generaba que la quieran, ¿no?
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8: Temperatura en nuestra capital, 5 grados.
9: Buscan a un hombre desaparecido tras el vuelco de una embarcación en Santa Fe.
8: El accidente ocurrió ayer al mediodía, mientras tres ocupantes lograban ser rescatados por un vecino, el cuarto permanece desaparecido.
9: El hecho se produjo en la zona que se ubica a unos 5 kilómetros del Club de Caza y Pesca en jurisdicción de Colastiné Sur, donde se montó un centro de operaciones para coordinar el rastrillaje.
8: AGMER realizará un nuevo paro esta semana con movilización.
9: Según indicaron desde el gremio docente, la medida de fuerza será este miércoles 1 de julio en reclamo por condiciones salariales dignas y manifestando, como lo hacen desde hace un mes, por la no reforma previsional en la provincia.
8: Un sismo de magnitud 2.7 se sintió en varias localidades de Córdoba.
9: El Instituto Nacional de Prevención Sísmica informó que en los últimos minutos de ayer se registró un sismo con epicentro en Tandil.
8: El evento fue calificado como un sismo de baja intensidad, sin que se reportaran daños materiales ni personas heridas en las zonas afectadas.
9: Estudiantes podrán participar de nuevas convocatorias educativas en el marco de Ferias de la Educación.
8: La Biblioteca Nacional de Maestros, junto al Área de Actividades Científicas de la Secretaría de Educación de la Nación, lanzó la convocatoria Desafíos Creativos 2026, Formas de Decir el Mundo.
9: Está destinada a estudiantes de los niveles primario y secundario y la inscripción estará abierta hasta el 3 de julio.
7: Datos del tiempo.
8: La temperatura en nuestra capital, 5 grados, humedad del 93%, cielo despejado a las 7 de la mañana, 32 minutos.
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10: A consideración.
0: Bueno, vaya y visítelo, dele un beso, pero no le pregunte nada sobre el
10: mundo. No, bueno, no sé, yo lo dejo a consideración del público, Jacoy, el soberano tiene que decidir,
0: bueno,
10: acá, y democracia, claro, dejémoslo decidir el soberano, a ver si le llevamos medialunas o no, si es cierto o no, y hablando de medialunas...
0: Por ahí se le nubló, otro... porque él dijo 4, pero dijo 4-0, no dijo 3-1.
10: No dijo 3-1, y dijo que estaba raro el partido porque eran muchos suplentes, ya lo veía raro, dijo.
0: Pues él vio 4 goles, pero no los vio bien. Ese es mi punto.
10: No sé. Fíjense, si le damos otra oportunidad más el viernes, vemos. El viernes vemos, a la mañana decidimos con producción en base al voto del soberano.
0: Está muy bien.
10: A ver si le llevo o no le llevo medias lunas, si gana, si no gana. Y hablando de gastronómico y de medias lunas...
0: Esto es una oyentecracia, se da cuenta, ¿no?
10: Sí, obvio. Nos debemos a los oyentes.
0: Es cierto.
10: Sí, es así. Y hablando de medias lunas y cosas ricas y demás... Hoy es el cumpleaños, el aniversario, ya la tenemos eterna, pero lo celebramos, de una prócer de Santiago del Estero. Ajá. La señora doña Petrona C. de Gandul.
0: Pero mirá vos.
10: Oriunda de la banda, un día como hoy cumpliría 128 años esta prócer de la cocina, la pionera de todos los programas que vinieron después. la que hizo cocinar a todo un país, la que con ese librito hizo cocinar a la que no sabía nada o al que no sabía nada de cocina. Así que merecía que en Radio Nacional recordemos a esta prócer.
0: Por supuesto, de y que nos cuenten qué receta de Doña Petrona. No sé, yo tengo un amigo que tiene el libro y hace de comer según Doña Petrona. Bueno, que nos
10: todavía
0: cuenten.
10: Todavía se edita el libro, ¿eh? Así que váyanlo a buscar a las librerías, porque todavía existen los libros de Doña Petrona en las librerías.
0: Ajá. Bueno, ha sido pionera, yo creo que no solamente en la Argentina, ¿eh?
10: Me parece que sí, que es pionera, al menos a nivel latinoamericano seguro. No sé Norteamérica porque ellos tienen sus personas de la tele ya de mucho tiempo cocinando, pero no me quiero arriesgar a decir en el mundo entero, pero al menos de Latinoamérica seguro.
0: Seguramente, seguramente. Y bueno, abrirse camino, ¿no es cierto? En ese momento con una cosa. Después fue criticada porque que le enseñó a las mujeres a cocinar y no a otra cosa, pero sacar eso, que es una cosa, ¿no es cierto?, anacrónica.
10: Yo creo que estuvo muy bien, porque además hacía recetas terrenales, cosas que podían hacer todos en casa, no era una cuestión elitista. Me parece que estuvo bueno y marcó una época, y acercó también, de alguna u otra manera, a las personas a los libros. Porque,
0: eso, bueno. Sí.
10: Me parece que hizo un beneficio por todos lados, Doña Petrona,
0: sí.
10: Y además nos regaló apodos caseros a todos los que ayudábamos a nuestros padres en la cocina. A todos nos decían Juanita.
0: Sí.
10: ¿Quién no recuerda a Juanita? Porque no podemos recordar a Doña Petrona si no recordamos a Juanita también.
0: Bueno, yo pensaba en Susanita. Digo, ¿cómo? Porque tenía un nombre así, Juanita era, ¿no es cierto? ¿Me lo alcanza? Juanita me lo alcanza. Tenemos que buscar algún audio de Doña Petrona.
10: Sí, Juanita. Así sí. Que bueno. Bien merecía recordarla.
0: Mariel, en HBO hay una serie que se llama Julia Child, sí. Y que precisamente, ¿no es cierto?, de alguna manera recuerda a una Doña Petrona norteamericana.
4: Claro, es la historia de una cocinera estadounidense. Hay una película con Meryl Streep, que ella viajaba por el mundo porque su marido era diplomático y encontró esta idea de hacer un libro. Es una de las precursoras de este tipo de difusión.
0: Hace primero un libro y después...
4: Y después un programa de
0: un
4: televisión.
0: Un programa exitosísimo y... bueno, lo que enseñaba puntualmente, precisamente por donde estaba destacado su marido como diplomático, era cocina francesa, ¿no es cierto? Cocina francesa en la televisión norteamericana. Y después las hay en la actualidad, digamos, y que han montado grandes negocios sobre la base de esto.
10: Hay muchísimas.
4: Hay un montón, pero Doña Petrona, como decía Mariel, fue precursora en América Latina y después hay otros ejemplos en otros países. Por ejemplo, en Perú hay una cocinera muy famosa que todavía está viva, que tiene casi 100 años, que fue, tomando el ejemplo de Doña Petrona, siguió con eso su país. También Perú, un país que tiene una tradición culinaria muy importante, pero ella viene a inaugurar un poco toda esta movida de difusión culinaria, Doña Petrona, en nuestra región.
0: Mary Berry, en el Reino Unido, ¿no es cierto? Es también muy conocida y un personaje, mira, cerquita de los 100 también, cerquita de los 100.
10: Claro,
0: pero María, tenemos claro. Audio de Doña Petrona.
10: A ver, vamos a escucharla.
6: Repetida, debido a muchísimos pedidos. Ana María, por favor, ¿les pasa los ingredientes? Juanita, por favor, me levanta la manga.
0: Claro, está muy
10: hermoso, estaba... Doña Petrona. Juanita, me encanta, Juanita, esa vocecita que tenía Doña Petrona.
0: Un artista. María Río.
10: Sí, sí. Bueno, le desactivé un recuerdo más, Chacoy, y a cocinar ahora.
0: ¿Y por qué dicen desactivé? Para mí lo activan, estaba desactivado y lo activan, pero dicen desactivé. No lo vamos a trabajar.
10: Bueno, vio que es como los videojuegos, que uno va como desactivando
0: eso,
10: cosas
0: tiene
10: y
0: que
10: va
0: ver
10: logrando
0: con
10: objetivos.
0: Eso. Sí,
10: bueno,
0: sí.
10: Le activé un recuerdo y a los oyentes también, que nos cuenten, ¿qué cocinaron de Doña Petrona? ¿Qué recetas siguen haciendo?
0: María Ríos, muchísimas gracias.
10: Adiós, hasta luego.
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0: 40 minutos ya de las 7 de la mañana, Alejandra Gallo nos has hecho ya perder toda posibilidad de cumplir con la grilla.
1: Bueno, pero dale.
0: Como corresponde a esta hora, empezamos nuestra ronda de amaneceres provinciales. Primero de todo vamos a zapar la provincia de Neuquén con Nélida López. Nélida López, muy buen día, bienvenida, ¿cómo le va?
2: Muy buenos días, Nico. Aquí estamos con una temperatura de 4 grados bajo cero, con una sensación térmica de 7 bajo cero, con un cielo mayormente despejado, el viento calmo.
0: Bien, bueno, hace cara de frío.
1: No, hice cara de buen día, hice cara de estoy congelada, 4 bajo cero. Yo venía dándome manija porque en Buenos Aires el jueves va a ser de máxima 2 grados, pero 4 bajo cero hoy... Ya está.
2: La
1: ya
2: sensación está. Térmica de 7. Y bueno, no hemos tenido, al menos aquí en la parte de centro de la provincia, en Zapala, nieve ni lluvias, pero sí realmente mucho frío.
0: Claro. Mira, bueno, ¿cómo corresponde al invierno, no es cierto, Nélida? Están acostumbrados.
2: Totalmente.
0: Están acostumbrados.
2: Totalmente.
0: Nélida, contame esta tragedia que terminó con la vida de un joven músico de 26 años.
2: Así es, la información se hizo saber rápidamente a través de las redes sociales porque era un músico joven muy conocido en el ambiente musical y también por toda la gente. Gonzalo Orellana era integrante del grupo musical Los Chama de Cristal, bueno, hijo también de Marcelo Orellana, un reconocido cantante de la misma agrupación de Campera. Es una familia de músicos y bueno, lamentablemente las pericias dicen que su vehículo en el que él viajaba y el cual conducía se habría cruzado de carril e impactó de lleno con un camión que venía por la otra mano. Y su fallecimiento habría sido en el acto.
0: Qué bárbaro, la verdad, tremendo, tremendo. Así que ruta 22.
2: Ruta 22, entre Zapala y Cutralcó, en el kilómetro 1336. Uh-huh.
0: Bueno, ahí lo hablábamos, lo hablamos siempre con Romina, ¿no es cierto? Todo el cuidado en el momento de conducir.
2: Es una ruta, Nico, vamos a decir realmente que estos últimos años se colapsa mucho. Quienes la transitamos a diario, realmente la parte que es de Arroyito a Zapala, si vienen camiones adelante es imposible poder traspasarla porque es un solo carril. Sin en cambio, bueno, desde Neuquén a Arroyito tenés doble vía y eso aligera el tránsito y disminuye también los accidentes, ¿no? Sí, Pero bueno, es una ruta que quedó allí nada más.
0: Nélida, muchísimas gracias, que tengas lindo día.
2: Un abrazo, gracias.
0: Beso grandote. Es Nélida López de LRA 17, Radio Nacional Zapala, provincia de Neuquén. Y nos vamos ahora a Santiago del Estero con Luciana Lucchini. Luciana Lucchini, muy buen día, bienvenida, ¿cómo le va?
3: Hola Nicolás, buen día para toda la audiencia y el equipo ahí desde Santiago del Estero, saludándolos en este... Bueno, amanecer frío, no helado, ajá, al menos esta vez, bueno. Pero estamos ahí, ¿eh? Con 9 décimas, no sé si cuando termine de amanecer, bueno, ahí has visto que empieza a salir el solcito y es como que hace un bajón en la temperatura, pero
0: 9 décimas hasta ahora es un frío tremendo.
3: Es tremendo, por eso te digo, no estamos helados, pero estamos ahí, ¿eh? Y nos espera una semana bastante fría y helada, por lo menos lo que va a ser a partir del miércoles, te diría. Con mínimas que van a estar muy, pero muy abajito, ¿no? 3 grados, 2 grados, que bueno, a ver, nos anticipan que vamos a tener un comienzo de mes, un julio bastante frío en Santiago del Estero.
0: Efectivamente. Contanos, Luciana, este caso de femicidio en Colonia Dora.
3: Sí, lamentablemente, hoy amanecimos con esta noticia de esta mujer que ha sido asesinada, un asesinato seguido de suicidio, porque... la pareja de ella que la termina matando, después se termina quitando la vida. Aparentemente se habla de un suicidio, porque lo encontraron a él colgado de un árbol. Pero bueno, el que encuentra esta escena escalofriante es el hijo de este matrimonio. Vamos a contarle a la gente que Colonia Dora es una ciudad del interior de Santiago del Estero, estará a unos 180, 200 kilómetros de la capital santiagueña. Llega el hijo de este matrimonio, de Edith Pérez y de Omar González, y se encuentra con su madre tendida en el suelo, con varios con varias heridas en el estómago, dice él, en la zona de la panza, cuenta este muchacho, aparentemente con se las habría provocado con un arma blanca, ¿no? Después tenía golpes en la cabeza, bueno, obviamente la cantidad de sangre y todo lo demás, sigue recorriendo la casa y lo encuentra también, en este caso a su padre, como les decía, pendiendo de un árbol del fondo, del patio de su casa, ¿no? Bueno, pidió ayuda, uno de los vecinos fue el que llamó a la policía, llegó la policía, constató todo lo que estaba, lo que había sucedido, así que bueno, los cuerpos, por una cuestión de protocolo, han sido trasladados para la correspondiente autopsia, por supuesto. Aunque bueno, se habla de esto, ¿no? De que se presume la muerte, al menos, de este hombre por ahorcamiento, y habría sido él, obviamente, el que asesinó a su mujer y después, por supuesto, se quitó la vida, ¿no? Ella pertenecía al grupo de bomberos voluntarios de Colonia Dora. Así que bueno, muchos mensajes de consternación, de dolor, de sus propios compañeros, ¿no? Y por supuesto de la gente que la conocía desde esa función. Así que bueno, triste noticia en Santiago del Estero con este femicidio que hoy enluta a la provincia, ¿no?
0: Luciana, sí, tremenda noticia. Cuando haya actualizaciones nos vas contando, ¿te parece?
3: Claro que sí. Un beso para todos.
0: Un beso grande. Luciana Lucchini, de LRA 21, Radio Nacional Santiago del Estero. Y nos vamos ahora a La Rioja con Carlos Vega. Carlos Vega, muy buen día. Bienvenido. ¿Cómo le va?
4: Nico, ¿cómo estás? Buen día. Un saludo para todos. Acá estamos. 4 grados la temperatura a esta hora en la ciudad de La Rioja. Vos sabés que para esta semana se pronostican temperaturas bajo cero. Ajá. ¿No? Hacia desde el miércoles en adelante. Y llegando con un alivio hacia el sábado, o sea, con 0 grados, que no va a ser ni frío ni calor, digamos.
0: No, ponele.
4: Como dicen los gallegos, digamos, ¿no?
0: Qué bárbaro.
4: Exactamente, pero así venimos con estas temperaturas bajas en lo que va a ser el inicio del mes de julio, en donde vos sabés que desde el Servicio Meteorológico anunciaron que La Rioja va a tener... y esta parte también del país va a tener un frío, digamos, moderado, seco, y que no se va a extender por mucho tiempo. A lo sumo 2 a 3 semanas, y después es como que va a comenzar a moderar o a temperar, ¿no? Justamente el clima más acorde a esta zona del país.
0: Uh-huh. Bueno, a ver, tiene que ver con este clima, ¿no es cierto?, puntualmente, y es que comienza la temporada turística de invierno en la provincia.
4: Tanto en la capital como en toda la provincia de La Rioja está previsto hacer el lanzamiento de lo que es la temporada turística con distintas alternativas. La ruta del vino es, digamos, la insignia de lo que va a ser toda esta temporada turística de invierno, que no tan solo se extiende en lo que son estas 2 o 3 semanas de vacaciones, con las diferencias que hay entre provincias, porque La Rioja y un grupo de provincias salen el 13, en otra parte del país salen el 20, y bueno, así se completa el mes de julio, pero acá por lo menos comienza la temporada turística de invierno el 13, digamos, de manera oficial, y se extiende durante todo el mes de agosto y hasta mediados de septiembre con todo lo que es las distintas propuestas. En capital, como en distintos puntos de la provincia de La Rioja, la zona del oeste, como lo es Chilecito, Famatina, lo que es la zona de Villa Unión con Tarampaya, con Laguna Brava, la zona de la costa riojana también, en donde en esta parte se lleva a cabo la mencionada ruta del vino con visita a distintas bodegas y emprendimientos vitivinícolas, como así también en la zona de lo que es Chilecito y en la zona también en la visita del Cabre Carril. El parque antropológico y lo que es el Saladillo en la ciudad de La Rioja y distintas zonas para transitar, como es también el dique en la capital provincial, son distintos lugares que se han vuelto atractivos para lo que es el desarrollo del turismo interno, que esto también es algo importante a destacar, como así también para los visitantes que llegan a esta parte del país. ¿Por qué, Nico? Porque llegan a La Rioja, hacen base en la capital provincial y durante distintos días van buscando y visitando otros destinos dentro de la provincia de La Rioja.
0: Muy bien, nos daremos una vuelta, Carlos, entonces, en algún momento. ¿Nos convenciste?
4: Los esperamos con distintas alternativas enológicas, gastronómicas y también socioculturales a disfrutar acá.
0: Mirá que bien entrenado está Carlos, ¿qué es lo que propone primero? Está bien, está muy bien. Che, Carlos, lo que sí, completar la vacunación de dengue, ¿verdad?
4: Sí, mira, esto también es importante porque las vacunas, desde el vacunatorio central nos indicaron que vencen el 20 de julio.
0: Okay.
4: Y todavía hay una parte de los que tienen la primera dosis que no concurrieron a ponerse la segunda. Así que deben completar tema de vacunación.
0: Bueno, vayan que claro. Si no, no sirve.
4: Y claro, y además aprovechar de que es gratis, aprovechar este beneficio justamente y de que pueden acceder a esta cobertura.
0: Carlos, muchísimas gracias, que tengas hermoso día.
4: Un saludo para todos, buena semana.
0: Es Carlos Vega, de LRA 28, Radio Nacional, La Rioja.
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0: César Tapia, muy buen día, bienvenido, ¿cómo le va?
1: Nico y equipo, ¿cómo andan? Buen día.
0: Muy bien, usted empezando la semana tempranito, ¿cómo corresponde?
1: ¿Cómo corresponde?
0: Bueno, ¿y con qué vio el asado? ¿Con qué asado vio un hombre de campo el partido?
1: con amigos, juntada.
0: Ahí va. Después nos va a contar sobre los detalles del asado. ¿Vos sabés asar, sí?
1: Sí.
0: Está bien, perfecto.
1: Una cosa que te guste y otra cosa es que sepas, ¿no?
0: Tiene que
1: gustar para asar.
0: Claro.
1: Sí, te tiene que gustar. Claro. Sí. Si está el que acompaña, es muy importante también.
0: Claro.
1: Que trae la picada. Eso te sale más rico el asado.
0: La previa de sí, se está perfecto.
1: Claro. Nunca dejes al asador solo. Si querés que salga rico, nunca lo dejes solo. Acompañalo.
0: Ahí está. Que es una manera de asar vos también en algún punto, ¿viste?
1: Claro,
0: está bien.
1: Claro. Totalmente.
0: Así que hay que agregar al aplauso al asador, el aplauso a los que acompañan al asador.
1: Claro.
0: Y se
1: lo
0: hace más fácil.
1: Totalmente.
0: Me parece muy bien. Che, contanos esas expectativas por la campaña de granos.
1: Sí, exactamente. Expectativa porque el tema de el piso, el tema de la humedad está poniendo un poco más lento la terminación de la campaña de grano grueso. Decíamos que ya hace 15 días que viene con un 2% para la soja y que no se termina de cosechar. Bueno, ayer un poquito más de aire y en algunos lotes se estaba terminando, pero también viene un poco más retrasada la siembra de trigo, que había arrancado muy fuertemente y que, bueno, ahora está un poco más del 60%, pero está yendo muy, muy lento. El tema del piso y el tema de la humedad está haciendo que esta campaña venga con esa situación, donde también lo que mencionamos, lo que falta del maíz, también falta un resto importante para el maíz, y eso hace que, obviamente, cuando va cambiando el clima, puede llegar a afectar de alguna manera los efectos tardíos para estos maíces, así que hay monitoreo importante con respecto a la parte final, ¿no?
0: Claro. Así que, bueno, así estamos. Un año en ese sentido. Bueno, veremos cómo se desenvuelve, ¿no? Para no sembrar alarma, digo.
1: Sí, a nivel de clima y todo esto. Sí. La alarma está con respecto a lo que va a pasar. Lo importante es terminar esta campaña. Después la campaña que vendrá será otro punto en el cual va a ser muy estratégico por
0: con
1: lo que
0: el
1: hemos
0: niño
1: mencionado
0: encima, claro.
1: Y sí, porque semana a semana se va ratificando y se va sabiendo un poco más en qué zonas los especialistas en las últimas horas han hablado.

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0: Es la hora 8 en toda la República Argentina.
1: Anticipan una semana con frío intenso.
0: El Servicio Meteorológico Nacional destaca que tanto este lunes 29 como el martes 30 de junio estarán marcados por condiciones de invierno estricto en toda la región.
1: En diversos sectores los termómetros van a quebrar la barrera de los 0 grados, un panorama que resultará propicio para la formación de heladas frecuentes.
0: Frigerio participó de los festejos por el aniversario de Aranguren.
1: El gobernador de Entre Ríos visitó la localidad de Aranguren en el departamento Nogoyá, que cumplió 118 años.
0: Durante la recorrida, Frigerio destacó que el Estado debe estar cerca del que invierte.
1: Ante autoridades locales, empresarios y productores, el mandatario valoró estas visitas para estar cerca del que trabaja, del que produce, del que da empleo. Es lo más importante que tenemos, remarcó.
0: Juntan firmas para que se restablezca el servicio de tren que une Paraná con La Picada.
1: El área natural protegida La Porota y la cooperativa de trabajo El Espinal, junto con el Parque Escolar Rural Enrique Verduc, comenzaron a juntar firmas online para que el servicio de tren Paraná-La Picada vuelva a funcionar, ya que lleva casi 2 meses de interrupción.
0: Cabe destacar que las tareas de reparación ya estarían culminadas, pero se debe esperar la aprobación de Trenes Argentinos para restablecer el servicio.
1: Santilli subirá mañana como nuevo jefe de gabinete.
0: Ante la salida de Manuel Adorni, investigado por presunto enriquecimiento ilícito, el presidente Javier Milei designó a Diego Santilli como ministro coordinador del Gabinete Nacional.
1: La ceremonia de asunción formal y jura se realizará este martes a las 16 en Casa Rosada.
2: Deportes.
0: Mundial 2026. Hoy juegan Brasil, Paraguay y Alemania.
1: La acción por los 16 avos de final comenzará a las 14 con el duelo entre Brasil y Japón.
0: Luego, a las 17:30, será el turno de Alemania frente a Paraguay.
1: Y el cierre de la jornada estará a cargo de...

0: de Países Bajos y Marruecos, que se medirán desde las 22.
1: Datos del tiempo.
2: Temperatura en nuestra capital 5 grados, la humedad del 93%.
0: Presión 1012 decimal 5, viento del sur a 4 kilómetros horarios.
2: La visibilidad 15 milímetros, cielo despejado a las 8 de la mañana, 3 minutos.
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2: Información necrológica. Falleció en Crespo a los 76 años el señor Carlos David Pérez. Los restos de Carlos David Pérez son velados en Avenida Ramírez 1032, en Sala A. Serán inhumados hoy a las 16 en el cementerio de Crespo, previo acto religioso en la sala. Exequias a cargo de empresa fúnebre Alejandro Lind e Hijo.
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4: Bueno, tenemos 6 grados 3 décimas de temperatura en la ciudad de Buenos Aires, una máxima para hoy de 14 grados. ¿Y qué va a pasar en el resto del país? Bueno, vamos rápidamente por regiones. En el NOA, mañana fría con heladas en sectores serranos y valles, cielo mayormente despejado a parcialmente nublado. En el NEA, nubosidad variable con algunos bancos de nieblas matinales, ambientes frescos sin lluvias significativas. En Cuyo vamos a tener día frío y seco con predominio de sol y heladas matinales en zonas bajas. En el centro de nuestro país, cielo parcialmente nublado con neblinas en el litoral sin precipitaciones. En la Patagonia, frío intenso con heladas generalizadas, cielo despejado en la mayor parte con posibilidades de algunas nevadas aisladas en la cordillera. En el sector antártico argentino, islas del Atlántico Sur, condiciones polares con mucho viento y bajas temperaturas. Claro. Cielo nublado con probabilidades de nevadas. Te la dejo picando.
5: Está muy bien, muy bien. Nuestros oyentes están escribiendo...
4: Y están mandando, sí, algunas frases para,
5: ¿dónde lo hacen?
4: Para este primer round a través del 11-3-870-74-85. Y me estoy deleitando con... Yo miro a... Porque están invitados. No, miro a la camarita. Miremos a la cámara que estamos. Hola. Estamos viéndonos por YouTube. Nos ven en el streaming. Nos ven que en lo habíamos dicho eso todavía.
5: Efectivamente. Estamos de vuelta en el streaming. Nos encuentran en YouTube.
4: En YouTube. Ingresan, cliquean Radio Nacional en vivo y nos ven ahí en vivo y en directo.
5: Unos vivos bárbaros hacemos, ¿no?
6: Sí, claro. Además nos ven intercambiar, hacer gestos.
5: Ah, por supuesto. Lo mal que nos llevamos, el serrucho, todo eso, ¿no?
6: Y que nos comunicamos también a través de WhatsApp. Porque algunos te preguntan, che, los estamos viendo, están escribiendo, mirando. Y claro,
5: pero por supuesto.
6: Yo no le puedo decir a Nico algo mientras él está hablando con ustedes al aire.
5: Claro, entonces nos vamos como preparando el camino.
4: Y como yo hoy me pongo la 10.
5: Sí, está muy bien, sigue con eso. Bien.
4: Vamos, sí, estoy deleitándome con todas las fechas de cumpleaños que te digo que son partidazos en esta mesa.
5: Los de Messi.
4: Sí, goles de Messi en el día de tu cumpleaños. Me dicen, ¿qué día cumplieron años? Y yo les digo, ¿qué gol metió Messi?
5: Bueno, ¿qué gol metió el 27 de mayo, que es mi cumpleaños?
4: El 27 de mayo... Pero fue tremendo gol. En el 2009, y acá Rodri me va a ayudar, ganaban la Champions con el Barça jugando 2-0 frente al Manchester United.
7: Sí. Con gol de Messi. Lindo partido. Afuera del área, un zurdazo. Van der Sar, creo, el arquero del United, sí. Hay que buscarlo, sí.
4: No lo tenemos preparado con Rodri. Se lo estoy tirando en el año 2009.
5: Muy bien. Bueno, entonces tengo gol. Creí que no tenía. Creí que
6: gol
5: no tenía.
6: Gol y campeón.
5: Gol, claro. Gol de champion. Está muy bien. Bueno, ahí vamos a ir repasando el de resto de los integrantes de esta mesa. La mesa de Messi sería en algún punto, ¿no?
4: Claro.
5: En ese sentido. Pero les tengo que contar que hay que saber hoy lunes 29 de junio a esta hora. Diego Santilli será el nuevo jefe de gabinete. El anuncio lo hizo el presidente de la Nación, Javier Milei, en sus redes sociales, que afirmó que está delineando los fundamentos para una transición ordenada del cargo. La jura será mañana martes a las 16 horas. Se vuelve a unir el Ministerio del Interior con la jefatura de gabinete.
8: Si usted se fija, es un movimiento equivalente al que en su momento hicimos con Guillermo Francos, porque lo que vamos a hacer ahora nuevamente es fusionar el Ministerio del Interior con la Jefatura de Gabinete. Y eso, digamos, ¿por qué? Porque gran parte del trabajo tiene que ver con trabajar con los gobernadores, ¿sí? Y requiere de músculo político. Y en este caso, desde mi punto de vista, Diego Santilli es un gran trabajador, digamos, que conoce bien el oficio, mucho oficio político, y yo creo que va a ser una forma de volver a darle aire a todas las cosas que tenemos que seguir haciendo, a pesar de que ya cumplimos, no solo lo que prometimos para todo el periodo en la campaña del 23, sino que además cumplimos todo lo que prometimos en la de medio término, pero como no estamos dispuestos a dejar de hacer reformas, digamos, seguimos haciendo reformas y no vamos a parar hasta que Argentina sea el país más libre del mundo.
5: Esto decía respecto de su designación el propio Diego Santilli.
9: Estuve reunido con el presidente y con la secretaria general, con Javier Milei, donde, bueno, cuando llegué me plantearon, bueno, lo que por ahí era una versión generalizada, pero yo no había tenido la palabra del presidente, así que aquí hablamos y, bueno, sí, vamos a funcionar tal cual lo dijo el presidente, de la misma manera que había sucedido antes con la administración de Guillermo Francos, al frente de la jefatura de gabinete. Y, bueno, seguimos trabajando, tenemos un plan de continuar a fondo con la gestión, con un gran gabinete de ministros que tiene este presidente, el presidente Milei, y seguir con las reformas que venimos encarando. Por más que hemos cumplido todo lo que se ha planteado en la campaña, hay muchas más reformas en adelante.
5: Terremotos en Venezuela. El último balance oficial indicó que los sismos dejaron al menos 1.450 muertos y más de 3.000 heridos. Los rescatistas trabajan contrarreloj para hallar sobrevivientes entre los escombros. Por su parte, el gobierno argentino confirmó el fallecimiento de 6 nacionales. El canciller Pablo Kirchner informó que se recibieron 215 solicitudes de asistencia consular. Argentina envió brigadistas y perros entrenados para ayudar en las tareas de rescate. Esto decía el coronel Wisinger, uno de los brigadistas argentinos llegados ya a Venezuela.
10: Son 2 patrullas con 4 binomios de perros para búsqueda y rescate, que es lo más urgente que tenemos en estos momentos, tratar de buscar sobrevivientes y tratar de auxiliar a las personas que realmente le están pasando mal con este primer escalón.
5: En este momento hay una fuerte réplica en Caracas, así que ampliamos en...
6: Sí, en el centro minutos. De Venezuela de 5.5, Nico. Las réplicas vienen sucediendo desde el miércoles, donde hubo 2 terremotos consecutivos de 7.2 y 7.5. Este es muy fuerte, esta réplica que se está sintiendo, y tenemos que tener en cuenta la inestabilidad de todas las estructuras que fueron dañadas y que pueden seguir, ¿no?, derrumbando.
5: El presidente Javier Milei participará de la cumbre del Mercosur. El mandatario parte el martes a Paraguay, donde asistirá a la cumbre de jefes de Estado. El encuentro contará con la presencia de 7 mandatarios y diversas delegaciones internacionales. Revés para la AFA. El Tribunal Oral Federal número 1 ordenó a la Asociación de Fútbol Argentino ejecutar un seguro de caución de más de 2 millones de dólares que retenía en el marco de la causa Fútbol para Todos. Claudio Chiquitapi había ofrecido devolver el dinero en 3 pagos después del Mundial, pero el tribunal rechazó la propuesta. Los fondos deberán ser depositados en un plazo de 10 días. Despidieron los restos de Ernestina Páez en una ceremonia íntima. Familiares y amigos dieron el último adiós a la conductora, que falleció este viernes cuando su automóvil fue embestido por un tren. El féretro fue llevado por su hijo, Benicio, quien expresó su dolor y dedicó en sus redes sociales un sentido mensaje de despedida de su madre. Encontraron el cuerpo de otro de los pescadores que habían desaparecido en el Río de la Plata. Se trata de Carlos Kovács, de 60 años, que había salido a pescar, entre otros, junto a su hermano Claudio, aún no localizado. Los restos fueron hallados a 20 kilómetros de la costa, frente a la localidad de Punta Indio. Días atrás fue encontrado el cuerpo de Sebastián Romeghiali por la Armada de Uruguay, a 45 kilómetros de la costa de Montevideo. Miriam Mariotto, muy buen día, bienvenida, ¿cómo le va?
11: ¿Qué tal? ¿Cómo les va a ustedes? Nosotros aquí tempranito en Villa Devoto, porque aquí en la calle paralela a las vías del ferrocarril, esto es en Ricardo Gutiérrez al 4500, un camión que venía circulando por esta calle tranquila de barrio con casas, casitas bajas, justo en lateral de la vía, aparentemente tuvo una rotura de dirección, un camión bastante grande, chocó contra el muro de contención del costado de las vías, que también tiene un alambrado.
5: Eso, ¿no? Los relatos dan que es contra el alambrado, pero no, tiene una suerte de guardarray, algo así, antes.
11: Sí, es un muro, digamos, que tiene aproximadamente 80 centímetros de alto, bastante ancho, y quedó a caballito, podríamos decir, el camión, a caballito del muro.
5: Tal cual.
11: Allí lo que está pasando en este momento, está el conductor de este camión, que tiene un golpe fuerte en la cabeza, pero que no quiso ser trasladado, están con un policía acercándose, seguramente a retirar alguna pertenencia. Hubo también un derrame de combustible, hay un tanque directamente que quedó en la veredita, una vereda bastante angosta que hay aquí, quedó en el piso, bueno, le pusieron arena y distintos materiales para tratar de contener este derrame importante de combustible que tenía. Ahora están, bueno, en este momento trabajando ahí en las... A ver si me puedo acercar, si no me echan, y si me echan, me perdonen, pero para ver si el señor, podemos hablar con el señor. Disculpame, venías conduciendo el camión. ¿Qué pasó? ¿Te quedaste sin dirección?
12: Se rompió la columna de dirección.
11: Bueno, la sacaste dentro de todo barata, porque es bastante firme esa pared, ¿no?
12: No, creo que acá no había pared.
11: Pero allá adelante, sí. Bueno, ¿estás lastimado?
12: No, estoy bien, por suerte.
11: Bueno, gracias. Bueno, el señor nos contaba eso, ¿no? Que se quedó sin dirección, está lastimado, tiene la frente lastimada, pero bueno, nada de gravedad.
5: Sí, que no había pared, pero el camión está montado en la pared.
11: Arriba.
5: O sea que sí, está arriba, sí, la pared. Entendió por pared, una pared, sí, hay una parecita, si querés, pero hay una suerte de guardarray, es eso.
11: De minimizar, por ahí para él mismo, ¿no? Tratar de minimizar, sí. Porque fue bastante... El impacto tiene que haber sido bastante importante, porque... Se rompió bastante toda la parte de abajo del camión, pero bueno.
5: Se montó a la pared, sí.
11: Sí, literalmente a caballito de la pared. Así que bueno, y el tema del derrame de combustible también afortunadamente pudo ser controlado, porque bueno, eso también podría haber terminado de una manera bastante más grave. Así que esa es la situación en este momento aquí al lado de las vías en Villa Devoto.
5: Bueno, sano y salvo entonces el conductor del camión. Y en materia de tránsito, servicios, ¿cómo está afectando esto? ¿El tren sigue su curso y el tránsito también?
11: Sí, el tren por suerte no fue afectado en las vías y es una calle muy tranquila, paralela a la vía, no está cortada una cuadra, esos 100 metros nada más, y afortunadamente no es una zona de mucho conflicto de tránsito, así que... nada, en un rato supongo cuando terminen de limpiar el combustible y sacar el camión, seguramente volverá toda la normalidad.
5: Miriam Mariotto, muchísimas gracias.
11: Hasta luego.
5: Hernán Mundo, muy buen día, bienvenido, ¿cómo le va?
13: Hola, buen día, buen lunes, buena semana. Bueno, nosotros con la expectativa puesta en lo que...
5: Con alguna poca información hoy, Hernán, ¿no es cierto?
13: Sí, ¿no? Y durante el fin de semana, sobre todo.
5: El fin de semana, no, y la que va a venir estos días, porque bueno, esto implica, por supuesto, ya no solo cambio de nombre, sino una reestructuración fuerte en algunas áreas, ¿no es cierto? Hacia arriba, en lo que es jefatura de gabinete, su fusión con el Ministerio de Interior, y hacia abajo, las consecuencias en el organigrama, ¿no?
13: Totalmente, y es por eso que esperamos ahora en un rato lo que será una reunión de transición entre los equipos de la ahora ex jefe de gabinete, o sea, Manuel Adorni, después de su carta de despedida en la tarde del sábado, y el ministro coordinador que, bueno, va a ocupar funciones, hablamos de Diego Santilli, cuarto en ocupar este cargo durante la administración de Javier Milei. No está todavía designado oficialmente Diego Santilli en el boletín oficial. Recordemos que primero tiene que estar publicada la oficialización de la renuncia de Manuel Adorni, eso todavía no ha sucedido. De cualquier manera, como ustedes decían bien en los títulos, la jura de Diego Santilli está prevista para mañana a las 16. ¿Por qué mañana a las 16 en el Salón Blanco de Casa de Gobierno? Porque recordemos que previamente, también como ustedes lo decían en los títulos, el presidente tiene agendado y estará presente en Asunción del Paraguay para la cumbre del Mercosur, una reunión plenaria que estará terminando allá por la 1:15 de la tarde de mañana, con lo cual el presidente volverá a la República Argentina, a Buenos Aires, para tomarle juramento a Diego Santilli, como decíamos, mañana a las 16. Y en cuanto a actividades del presidente hoy, más allá de la entrevista que dio anoche por televisión en un medio colega, seguramente estará tomando la palabra y habrá alguna definición, pero en este caso más de tipo de rumbo económico y también de política internacional, porque a las 20:30 Javier Milei estará en el hotel de la zona de Puerto Madero. Esto en el marco de una cena que organiza la Fundación Aliados de Israel, los también llamados Caucus, hablamos de una red internacional de legisladores y políticos pro-israelíes. Recordemos, esto sucederá en la noche, con lo cual habrá discurso allí entonces del presidente. Y refiriéndonos a Casa de Gobierno, recordemos, han pasado tantas cosas que de repente bueno, puede quedar en un segundo plano, pero mañana a las 11 estará dándose la primera conferencia de prensa de Adrián Gravier como vocero presidencial. Recordemos que se esperan anuncios económicos y también preguntas. Dentro de los anuncios económicos, la posibilidad de que se avance en medidas en las que se ha trabajado en el ámbito de regulación, cabotaje, seguros, mercado inmobiliario incluidos dentro de esas medidas, y alguna decisión en torno a combustibles. Eso mañana a las 11 de la mañana. Y Nicolás, lo que hay que esperar para esta tarde, esto en el ámbito de defensa y por lo que ha iniciado el gobierno a partir del fin de la semana pasada y durante el fin de semana, el envío de ayuda humanitaria a Venezuela, que no va a cesar, o sea que va a continuar, y es por eso que esta tarde se va a estar preparando, ya alistando para partir el segundo escalón de asistencia de las Fuerzas Armadas Argentinas. Incluye brigadas, las llamadas brigadas USAR. Ahí está incluida una patrulla del Regimiento de Infantería de Montaña 22 de San Juan, perros especializados, equipos de rescate y los llamados perros rastreadores. Dentro de los perros rastreadores hay dos perros a los que hace mención defensa, uno de ellos particularmente de 8 años, llamado Derek, que dicen que además de que es un perro de los más, entre comillas, hábiles para este tipo de trabajo, bueno, será su última misión, así que esperan, por supuesto, que la concrete de la mejor manera.
5: Bueno, y hubo buenas noticias porque dos nenes fueron encontrados con uno de los perros argentinos, esto que decíamos, así que eso está muy bien. Te dejamos seguir trabajando, Hernán. Cualquier novedad, nos llamas, dale.
13: Por supuesto, en contacto.
5: Abrazo grande, es Hernán Mundo, corresponsal de Radio Nacional en Casa de Gobierno.
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0: Ya digo, no vamos a hacer tus comentarios en público.
1: No, era fuera del micrófono.
0: Sí, era fuera del micrófono.
1: No me quemes. No,
0: sobre nadie de acá, era gente del espectáculo. Estaba hablando de gente del espectáculo.
2: Y cuando pasan las décadas, dice, era, le ponen el pasado. No,
0: claro. Sigue siendo muy linda.
2: Bellísima.
0: Está muy bien.
2: Mirá cuando lleguemos nosotros a esa edad, ¿no?
0: Claro. Claramente.
1: Ya tengo.
0: Claramente. Bueno, nos vamos a Corrientes ahora con Nerina Álvarez. Nerina Álvarez, muy buen día, bienvenida, ¿cómo le va?
3: Buenos días, Nico, buenos días a todo el equipo que está en el piso y buenos días a toda la audiencia nacional, por supuesto. Por acá, 7 grados, una sensación térmica de 6, mucho frío. No sé cómo estará en Buenos Aires, pero acá estamos pasando días de mucho frío.
0: Qué bárbaro. Pero el juicio por la desaparición de Loan se calienta.
3: Así es. Bueno, mañana, 9 de la mañana, nuevamente audiencias, tercera semana de audiencias. En la capital correntina, específicamente en el Escuadrón 48 de Gendarmería, donde finalmente se esperan que declaren los padres de Loan. Estamos hablando de María, estamos hablando de José y también de los hermanos. Entre ellos va a estar declarando José hijo, que se acuerdan que hubo mucha... había mucha... no sabría decirte cómo.
0: Mucha
3: especulación acerca de las donaciones y todo lo demás que tuvieron que cerrarle las cuentas, tanto de Mercado Pago como del Banco Nación, entre otros. Bueno, va a estar sentado respondiendo las preguntas tanto de la Fiscalía como de la Defensa. Vamos a ver qué puede aportar el hermano el hermano mayor de Loan, que es lo que más. El testimonio que más se espera en este momento. También a ver qué puede aportar José, que estuvo en el momento de la desaparición de Loan, ¿sí? A ver, de igual manera, después de las declaraciones que vino haciendo el papá de Loan en los distintos medios locales, él afirma que nunca tuvo conocimiento de que el nene se había retirado hacia el Naranjal, afirma que nunca le pidieron permiso para llevarle al nene de su lado, así que bueno, vamos a ver cómo se va desarrollando, pero sabemos que va a estar... con una psicóloga, las víctimas, estamos hablando de los padres, va a haber un protocolo para cuidar a las víctimas y van a estar acompañados, por supuesto, del psicólogo.
0: Bastante vapuleo han estado sufriendo con esto del corrimiento, ¿no es cierto?, de la fecha de la declaración, no es una cosa emocional ni psíquicamente gratuita, con lo cual, viste, respetémosle la fecha...
3: Sí, tal cual. Y además entendemos también de que al ser tanto tiempo el juicio, dilatarlo cada vez más, con todas estas irregularidades que vienen pasando a lo largo de las audiencias, para la familia esto debe ser una tortura más.
0: Claro.
3: Es por esto que se va a respetar el protocolo para cuidar a las víctimas. Van a estar acompañados de la psicóloga, porque imagínense lo que van a hacer para los padres estar ahí con los imputados, con los 17 los 7 imputados principales. Hablamos de las personas que estuvieron, que vieron por última vez a Loan.
0: Yo creo que ciertamente es revivirlo todo, pero a eso se sobrepone la esperanza de que salga algo en limpio del juicio, que para eso está, no solo en el deslinde de responsabilidad, sino bueno, alguna luz sobre el paradero de Loan y su destino, cualquiera haya sido.
3: Exactamente. Bueno, y en este contexto que se aceptaron ahora nuevos testigos, estamos hablando de Codazzi, estamos hablando de Lilita Carrió, que ya hay mucha repercusión con la declaración de Lilita Carrió en todos los medios locales, puesto que sabemos que luego del tuit que en ese momento el exmandatario, estamos hablando de Gustavo Valdés, él afirmaba en un tuit que ya el caso estaba resuelto y que fue un accidente. Luego, ¿se acuerdan que Codazzi también salió a afirmar esto en varios medios, que para él era un accidente, que no había ningún hecho de trata ni nada por detrás? También los dichos de Lilita Carrió en varios videos que están circulando durante todo el fin de semana, donde Lilita decía, yo ya hablé con el gobernador y él me dijo que lo hicieron desaparecer. Yo ya hablé con el gobernador y a alguien habría que quebrar. Y estaba haciendo referencia en ese momento a la Audelina. Así que justamente con todos estos dichos, con todas estas afirmaciones que dio Lilita Carrió, es que por eso la defensa de fiscal de la Audelina pidió que se incorpore como testigo a Lilita Carrió. Lilita,
0: qué ganas, ¿no es cierto? Siempre está metida en todo, ya está, porque parecía estarla complicando esta vez. Bueno, que vaya a declarar Lilita.
3: Totalmente.
0: Que vaya a declarar Lilita, pero claro, como es una gran bocona, después resulta que estas cosas tienen consecuencias.
3: Pero tal cual.
0: Porque ella está acostumbrada a boquear en el ámbito de la política donde reina la impunidad.
3: Exactamente. Y además no se dan cuenta que hay una familia, unos padres sufriendo detrás de todo esto.
0: Es que bueno, eso es.
3: Neri. Bueno, además tuvimos, sí. te tiro un dato de color antes de retirarme. Ajá. La defensa de Alan Cañete va a tener una presentación, un nuevo material fílmico probatorio que va a ser resonante en estas audiencias, ¿eh? Va a aportar algo más. Va a haber un dato más importante en estas últimas audiencias.
0: Eso va a pasar esta semana. Bueno, okay,
3: sí,
0: okay.
3: Exactamente, esta semana. Así que vamos a estar atentos de lo que puedan. Es un material fílmico y también va a haber unas nuevas presentaciones contra los dichos de la fiscalía. Así que bueno, hay que estar atentos a mañana y el miércoles con estas nuevas audiencias, a ver cómo se va desarrollando todo. De igual manera vamos a estar ahí y le vamos a estar contando a la audiencia el minuto a minuto.
0: Nos lo vas contando, Neri, dale, muchísimas gracias.
3: Gracias a ustedes.
0: Que tengas lindo día. Es Nerina Álvarez de LRA 12, Radio Nacional Santo Tomé, provincia de Corrientes, está cubriendo para nosotros el juicio que se sigue por la desaparición hace ya 2 años de Loan Danilo Peña.
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2: Romina, ¿cómo anda tu amor con Pepe? Terminó hace tiempo. ¿Te peleaste? No, me casé.
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3: Temperatura en nuestra capital, 4 grados 5 décimas. La zona de Entre Ríos está bajo alerta por frío extremo.
5: El Servicio Meteorológico Nacional emitió una alerta amarillo por temperaturas extremas por frío para los departamentos de Concordia, Federación, Federal, Feliciano y San Salvador.
3: El organismo indicó que este nivel de alerta implica un efecto leve o moderado en la salud.
5: Detuvieron a expareja de la joven hallada muerta en Concordia.
3: La Fiscalía de Concordia investiga la muerte de una joven de 26 años, identificada como Milagro Zoe Schimpf, cuyo cuerpo fue hallado sin vida la madrugada del domingo en una vivienda del barrio Don Jorge.
5: Por el hecho, la justicia ordenó la detención de su pareja, Maximiliano César Acosta, bajo la principal hipótesis de una presunta instigación al suicidio y desobediencia judicial reiterada.
3: En octubre se realizará la peregrinación Ascengan Paraná.
5: La 44ª peregrinación de los pueblos se realizará el viernes 16 y sábado 17 de octubre bajo la consigna Peregrinos con María hacia un mundo más humano.
3: Desde la organización convocaron a renovar el compromiso con la fe, la fraternidad y la esperanza.
5: El fiscal solicitó la detención de Martín Insaurralde y Jessica Sirio en la causa por enriquecimiento ilícito.
3: Sergio Mola impulsó esta medida en el expediente al que se incorporaron los videos de la modelo mostrando fajos de dólares en el vestidor del exintendente y exjefe de gabinete de Axel Kicillof.
5: La medida fue solicitada al juez federal Luis Armela, que será quien decida si la concede.
3: En tanto, se supo a través del Banco Central que Jessica Sirio compró en blanco 45 millones de dólares entre 2009 y 2023.
0: Datos del tiempo.
5: Temperatura en nuestra capital 4 grados 5 décimas, la humedad del 96%, visibilidad 2.500 metros, cielo despejado con banco delgado de niebla a las 8:33.
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14: Con esta tragedia que se vive en nuestro país. Pero aquí estamos, con la frente en alto, sobre todo con mucha ilusión de cara al futuro, con mucha desazón, sobre todo por los últimos acontecimientos, donde han pasado más de 100 horas de ese trágico doble terremoto, y que, bueno, nos tiene nosotros, como dicen, en capa caída. Pero, Nico, aquí estamos a la orden, abiertos a cualquier comunicación.
15: Iván, lo primero es, continúan las réplicas, ¿no es cierto? Algunas se sienten más, otras menos, pero nos llegan reportes de réplicas en distintos puntos del país.
14: Ciertamente, a unos 100 kilómetros del epicentro original del día martes pasado, el día de ayer en la ciudad central de Valencia, se sintió, no a nivel de terremoto, pero un temblor un poco fuerte, unos 4 grados aproximadamente, registró el departamento sismológico del país, que se llama Fundisis. Y bueno, indudablemente causó más temor del que ya tenemos.
15: Claro.
14: Pero afortunadamente ese sector del país no se vio afectado inicialmente en los 2 terremotos iniciales. Uh-huh. Y afortunadamente no pasó de ahí, sino de otro mayor susto.
15: Uh-huh. Iván, tenemos una cifra oficial de 1.450 fallecidos, más de 4.000 heridos. Pero llama mucho la atención la cantidad de personas reportadas y sin contacto, ¿cierto?
14: Cierto, y sobre todo porque la cifra oficial es bastante dispareja a unas cifras que están haciendo la sociedad civil, llamémosle así, porque aquí está dividido el aporte, llamémoslo de una manera, quienes colaboran al rescate entre la sociedad civil y el gobierno. Hay un registro que supera a los 70.000 desaparecidos.
15: Claro.
14: Y luego de 100 horas, Nicolás, resulta prácticamente milagroso que pueda aparecer alguien con vida, ¿no? Entonces, ayer veíamos precisamente imágenes de niños recién nacidos, de jóvenes de mediana edad, de adultos, y todos fueron tildados precisamente de milagro. Porque es que dicen los expertos en esto que 70 horas es como que el tiempo límite. Aquí ya estamos en 100 y largo. Esta tarde a las 6:15 se estaría cumpliendo el 5º día de esa trágica tragedia que vivimos el pasado martes.
15: Ahí la disparidad, como lo decías, Iván, en las cifras, ¿con qué tiene que ver? ¿Con un gobierno que no quiere contar? ¿O es otro coletazo de la inoperancia que viene mostrando? Y no lo sabe, la verdad es que no sabe.
14: Es la inoperancia que viene mostrando, nos han desnudado al mundo, no. De ver cómo todas las instituciones están completamente colapsadas, los hospitales públicos sin ningún tipo de asistencia médica, de requerimiento. Te cuento, Nicolás, que por ejemplo un paciente va a una operación rutinaria y tiene que llevarse todos los implementos, y no solamente los de él, sino también los que van a entrar en quirófano, es decir, con el anestesiólogo, con el asistente, llevar mascarilla, ropa, un casco, esto, o sea, todos los enseres que se necesitan. Eso te da una muestra del nivel de deterioro y de desidia que hay en todas las instituciones. Y no sé si quizás habrás visto por redes sociales, por otros noticieros, que los primeros días bomberos tenían que alumbrar la zona crítica con la linterna de su celular y no tenían ni siquiera una cegueta para cortar una cabilla. Entonces, indudablemente que la contingencia no estaba preparada para ese tipo de eventualidad. Y bueno, gracias a Dios, llegó a cuentagota la ayuda internacional, por cierto también de Argentina, pero esta también sufrió una serie de trabas burocráticas, porque no tiene otro nombre, de pedir un permiso para retenerlos en el aeropuerto, donde dame la cédula de cada uno de los integrantes, hasta el perro, ¿el perro cómo se llama? Vamos a tomarle una foto al perro, para que...
15: Porque es un Estado que ha estado acostumbrado a controlar, digo, toda esa técnica y organización que había puesto al servicio del control de la ciudadanía, esa expertise para otra cosa no la tiene.
14: Así mismo es, Nicolás. Es el querer controlar todo, pero sin control. Es ordenar el desorden. Así se podría más o menos resumir.
16: Iván, Cecilia Diwan, te saluda. Estás hablando, bueno, de una situación de precariedad absoluta, de falta de recursos. También hemos visto a personas pidiendo papel y una virome para anotar el nombre de las personas que fallecieron para ponerlas en los cadáveres y que ese cuerpo no quede sin identificar. No hay ni siquiera papel en esta situación. Y hablas también de que llega a cuentagotas la ayuda humanitaria. ¿Por dónde está llegando con las vías terrestres colapsadas, con una infraestructura que imposibilita que aterricen los aviones? ¿Cómo está llegando esta ayuda hasta La Guaira?
14: Bueno, hasta La Guaira están llegando la gran mayoría de ellos con aviones a el aeropuerto principal, que es el aeropuerto Simón Bolívar de Maiquetía.
16: ¿Está funcionando ahora Maiquetía?
14: No, es que una de las pistas quedó agrietada, quedó bastante dañada, pero la que se llama la pista presidencial está habilitada. Y entonces por ahí es que están llegando todas las ayudas internacionales, pero se ha reportado casos de que una delegación, por ejemplo, de República Dominicana, lo detuvieron más de 6 horas en el aeropuerto para hacerles como que un chequeo, ponerle un brazalete para identificarlo, o sea... es la diligencia, cómo gestionar una tragedia para que sea viable y la convirtieron en otra tragedia adicional a la tragedia.
15: Sí. Esto es, es aventurado reflexionarlo ahora y hasta parece irrespetuoso porque se está muy preocupado por lo pronto sacar esa gente de los escombros y esperar que milagro de por medio sea con vida, ¿no? Pero vamos a ver qué pasa con la sociedad y el gobierno después de esto, ¿no?
14: Y sobre todo porque la sociedad civil sobrepasó la gestión del gobierno como tal.
15: Claro.
14: En diferentes ciudades se generaron puntos de acopio, de recolección de donativos, y realmente la respuesta fue impresionante. Toneladas de alimentos, de medicinas, de ropa, absolutamente de todo, o sea, el empresariado privado realmente dio una muestra junto con la sociedad civil y ustedes lo están conociendo ahora, de lo afable que es el venezolano. Puede tener mil dificultades, pero es un tipo que da la mano, un tipo que es alegre, un tipo que te abraza, y así somos como sociedad, pues, y en estos momentos tan difíciles es que más unidos estamos.
15: Iván, te agradezco muchísimo por el reporte, te dejo seguir trabajando y abocado a tus cosas y volvemos a hablar, ¿te parece?
14: Me parece primero agradecerle, creo que es lo más importante, a toda la Radio Nacional de Argentina, este abrazo solidario, ustedes allá tomándose un rico mate y yo aquí tomándome un café, pero con la misión del comunicador, informar. Nosotros no somos la noticia, nosotros somos... y en la comunica, y por eso, si ustedes quieren apenas el primer round de la mañana, como te dije al principio, nosotros tenemos varias peleas de título mundial.
15: Iván, un abrazo grandote.
14: Gracias.
15: Es Iván García Marrero, es periodista, nos atiende desde Bolívar, Venezuela. Es impresionante la situación. Él pintaba al venezolano, y una cosa que yo redescubro con esta crisis es el agradecimiento del venezolano. El venezolano es una persona agradecida, ¿viste?
16: Sí.
15: Antes incluso de contar su propia penuria en el medio de esto, pero y gracias a Dios tal cosa, y después viene la descripción de algo que es tremendo.
17: Apocalíptico, ¿no? Son imágenes, viste, que no se puede creer.
15: Sobre, lo que los medios están contando ahora con título de catástrofe, que lo merece, que es una réplica puntualmente en la ciudad de Caracas. Los reportes que nosotros vamos recibiendo directamente, gente con la que estamos hablando, es que ha sido dispar.
16: Sí,
15: sí, y o sea, las personas con las que hemos hablado, de hecho, no lo han sentido.
16: No, y también una cosa interesante que hablábamos más temprano sobre el control, ¿no?, del Estado en cuanto a la ciudadanía que se vino dando durante todos estos años. Lo que me decían personas que están en La Guaira, que viajaron de otros puntos para ayudar, es que hoy, cuando los militares le dicen no te acerques a esta zona, la gente ya no los oye. Están desesperados por ayudar.
15: Bueno,
16: desesperados por ir.
15: Acá hay algo que se va a quebrar y vamos a ver qué pasa en el plano geopolítico, porque bueno, probablemente tenga menos margen incluso el gobierno norteamericano para sostener el gobierno de Rodríguez de como transición, porque
16: bueno, ahí hay dos visiones.
15: No estuvo a la altura.
16: Hay una preocupación de la disidencia, ¿no?, de la oposición venezolana, es decir, que esto no extienda aún más el calendario electoral.
15: Sí, al contrario, está siendo muy claros algunos sectores, María Corina Machado, con
16: la necesidad de un
15: otro,
16: cambio
15: que
16: democrático
15: es, convoquemos a elecciones ya.
16: Claro.
17: No, y además porque fíjate que, por supuesto que es dificilísimo y no le quiero poner la mirada materialista a la cosa, pero acá vas a necesitar muchos recursos.
16: Dicen si
15: ya había la necesidad de una reconstrucción. Yo me encuentro periódicamente con amigos de Venezuela que salen para estas reuniones y sobre todo de la diáspora, y tenían un cálculo hecho enorme y ya hablaban desde hace, te diría, años de la necesidad de reconstrucción. Imagínate ahora.
17: Por eso digo, ahí necesitas una gestión, digamos, cualquier organismo internacional, por ejemplo, o humanitario que pueda hacer ese aporte, necesita hacerlo con un interlocutor institucionalmente sólido.
15: Totalmente.
16: El programa de las Naciones Unidas para el Desarrollo ya cifró en 7.000 millones de dólares para reconstruir este desastre que pasó ahora. ¿Cómo se va a reconstruir? ¿Cuál va a ser el plan? Ya Estados Unidos está hablando que tiene que ser la inversión extranjera la que apuntale esta reconstrucción de Venezuela a través de la exportación de sus recursos naturales. Uh-huh. Venezuela viene en un proceso de abrir la economía, de generar distintas reformas para fomentar la inversión. Pero bueno, sin estabilidad también es muy difícil que
15: a mí me parece que vuelvo, traía la mirada materialista, dice Alejandra, pero, y no es eso, porque en realidad es tu mirada económica, que está en todas las cosas. Yo traigo otra forma, si querés, de la frialdad, que es la mirada del poder, porque es lo que hago, un análisis político en función de ese fenómeno. Yo lo que veo es que se encamina, digamos, a un proceso de deslegitimación de la autoridad de Elsi y, ¿no es cierto?, la reducción por reducción a caricatura, ¿no es cierto?, de un Estado que te había controlado, ¿no?, soplado la nuca durante tanto tiempo, pero resultó que no tiene espalda para esto.
17: Para cuidarte, ¿no? Se supone que era un Estado benefactor.
15: Su verdad, y te está mostrando no solo en qué estaba interesado, sino su verdadera estatura. Digo, si no tuvo para ir a revolver escombros y en tiempo propio, ¿sí?, antes de que haya que esperar un milagro como ahora, ¿sí?, sacar a las personas de ahí, bueno, tampoco tiene para reprimir. Digo, me parece que miedo es alguna de las cosas que se van a terminar desinflamando como subproducto de este proceso, otra vez, especulación política tan lejana de lo que está pasando ahora como la materialista económica, pero que tienen que estar porque son miradas, ¿no? 47 minutos ahora de las 8 de la mañana.
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0: 39 minutos de las 8 de la mañana. Sebastián Vera, muy buen día, bienvenido, ¿cómo le va?
1: ¿Cómo estás, Nico? Bien, acá estamos recién arribados acá a la ciudad de Miami, esperando Miami. Un poquito lo que sea. Sí, sí. Exactamente, ya los chistes han sido hechos, apenas hemos tocado el aeropuerto.
0: A ellos les pedí, tengamos a Ford para cada vez que decimos Miami, por favor, porque claro.
2: ¡Miami!
3: Sebas había estado en Miami, ¿no? Vos habías estado ahí haciendo base, viajaste a Dallas y después volviste a Kansas, perdón.
1: Sí, ya había estado en Miami unos días antes de viajar para el primer partido de la selección. Había visto ya el clima mundialista, que era como el principal lugar donde ya se vivía el fútbol, porque obviamente la población latina acá es enorme, uh-huh. y además se preparaban los uruguayos para su debut. Ahora ya los uruguayos retirándose lentamente, ¿no?
0: No seas malo.
1: Exactamente.
0: Bielsa tiene que aprender un poco igualmente, ¿o no?
3: Y sí, bueno.
1: Y se fue con una imagen medio...
3: No le fue bien en los mundiales.
0: Otro sobrevaluado, ¿viste? Toda la familia Bielsa está sobrevaluada.
3: No le fue bien en los mundiales a Bielsa, a Marcelito.
0: Toda la familia Bielsa está sobrevaluada.
4: Son intelectuales.
0: Sobrevaluado. Por eso. Bueno, no, Seba, acá lo tuyo.
1: Sí, perdón. Estuvimos...
0: No me dejes seguir haciendo amigos, dale.
4: Claro.
0: Dale.
1: Estuvimos viajando con muchos argentinos, esperan... Muchísimos argentinos más. Los números que hay son 30.000 argentinos que hay que vinieron exclusivamente para el Mundial y se esperan alrededor de 70.000 argentinos que llegarán en las próximas horas a la ciudad de Miami para tratar de asistir al estadio, porque ese
4: desembarco
1: es el tema.
4: Desembarco,
1: ¿no?
4: Argentino en Miami, 70.000.
3: Claro, lo que pasa es que cuando uno veía el recorrido de Argentina, si salía primero, era indefectiblemente que iba a caer ahí. Entonces, mucha gente ya sacó entradas anticipadamente sabiendo que Argentina iba a jugar en esa sede, ¿no, Nico? Seba, ¿es así?
1: Sí, exactamente. Bueno, estaba todo ya un poco organizado y además empezaron a aparecer vuelos relativamente baratos para acercarse a la ciudad. El tema en realidad va a pasar a partir de acá de hoy al día del partido es las entradas, ¿no? El tema del momento.
0: Claro.
1: Porque tratar de conseguir, no solo tratar de conseguir, sino los precios y
3: cómo están
1: aumentando... Y están ya me dijeron los argentinos que les están ofreciendo de $3,000 para arriba. Pero 3.000, la que está
3: barata,
1: prácticamente en el techo. Sí.
3: Claro.
0: Mami. Si a mí me cuesta entender voy a la...
4: A cualquier
0: al
4: precio.
0: Pique, voy a la casa, ¿no es cierto? Es como que sí, a la pesca. Como
3: tengo dice. Una del dron. Ahí te agarrás del dron y la ves de ahí arriba. Esa es la más barata que
1: la
3: tengo.
1: La gente quiere vivir el clima mundialista.
0: Eso está bárbaro. Sí. Fan fest afuera del estadio.
4: Y atención con hacer la gran argentineada, ya hubo dos detenidos por quererse meter con entradas que no correspondían. Y ahí no hay tu tía, ¿eh? Ahí tenés que pagar la fianza.
1: Bueno, el otro día en Dallas la policía había avisado que el primer partido que había tenido Argentina ahí había muchos colados y que no iba a permitir que esto vuelva a suceder. Y para el segundo partido se habían puesto más rigurosos con controles desde mucho antes ya pidiendo entradas.
0: Pero hubo argentinos, que llegaron a colarse efectivamente, materialmente entraron al estadio sin entrada, ¿no?
1: Bueno, no sé, quizás no lo dijeron. Que habrán tratado, me imagino que entre tanta gente y ya que estaban ahí habrán intentado. No sé, sí que hubo detenidos, los hubo, no sabían, la policía de Dallas informó que hubo 7 detenidos el primer partido y para el segundo hubo unos 10. Pero bueno, esperemos que acá en Miami no sucedan mayores problemas.
0: No.
1: Bueno, con la noticia de los youtubers que fueron detenidos el otro día, van a tener el ojo puesto más atento.
0: ¿Cómo fue esto de los youtubers? Ellos querían entrar al partido de Colombia.
4: No.
1: Contra Portugal.
0: Claro.
1: Los youtubers argentinos trataron de ingresar con una credencial que ya no era para ese partido. Ingresaron prácticamente al campo de juego, en la zona de campo de juego y fueron escoltados directamente a la comisaría.
0: Y bueno,
4: Fianza de $2,500.
0: Y bueno, está
1: exactamente.
0: Bueno, portate bien, Sebastián Vera, que además sos de representante de Radio Nacional. Así que
3: Seba llega el miércoles, ¿no? Miércoles por la noche, ¿puede ser?
1: Exactamente, ahí. Llega el miércoles y estará acá los días previos. Después, obviamente, el día anterior al partido, el día jueves, Scaloni dará la conferencia de prensa junto a un jugador desde el estadio y ya empezaremos a pensar un poquito más en lo que es el equipo titular.
0: Bueno, qué loco, porque varios están jugando en su casa.
3: Van toda la casa de Messi ahí.
0: Claro, ¿no? Todos están jugando a Messi, después están jugando en su casa. Claro. ¿No?
2: Pijamada en lo de Antonella, claro.
4: También Rodrigo De Paul.
0: Por eso digo, es como que eso nos tiene que jugar a favor, che, estamos desesperadamente buscando cosas que no.
4: Ahora, Seba, Rodri, los días libres como el que tuvieron ayer, ¿pueden hacer cualquier cosa?
3: ¿Se con la familia, sí.
4: Pero
3: sí, ahí
4: pueden,
3: en eso, ¿no? Ahí en el
4: ¿pueden
3: hotel?
4: ¿Intimar, por ejemplo?
3: Bueno, eso habría que apuntárselo a los médicos, yo creo que sí.
0: Los intimantes.
3: Yo creo que sí,
4: Porque hubo entrenadores que...
3: Bilardo, por ejemplo, sí.
2: Otra época.
4: Claro, otra época.
3: Pero bueno, yo qué sé, el día de descanso. Hasta el partido, que son 5 días,
2: hay un
3: permitido.
0: Como todo, tiene que ver con la moderación y el punto.
3: Exactamente.
0: Tal. Pueden, pero no cansarse demasiado. Sería así, ¿no es cierto, Sebastián Vera?
1: Sí, obviamente. Bueno, es que no queda mucho. Ayer justamente le habían preguntado el otro día al Dibu post-partido y qué pensaba hacer en Kansas y comentó lo mismo que opino yo. Ajá. No hay mucho que hacer en Kansas. O estás con la familia, estás
3: mira
1: un rato ahí y se terminó. Claro. Nada más, claro, mira partido.
0: Está muy bien. Seba, muchísimas gracias.
1: Nos encontramos mañana, abrazo.
0: Un abrazo, Seba Vera, que es corresponsal de Radio Nacional, en este caso en Miami, palpitando la previa del partido, que es ¿cuándo y a qué hora?
3: El viernes que viene a las 7 de la tarde. ¿Sabes lo que va a ser el tránsito acá? Viernes a las 7 de la tarde, imagínate.
0: A las 3 de la tarde se complica el tránsito.
3: Yo creo que sí, y antes también.
0: Me pareció que el sábado comprobé la tesis de Romina Wiener, que se acelera un poco el tránsito una hora antes del partido.
2: Y porque todo el mundo va bien.
0: Quiere llegar a donde sea que se junta y, ¿no?
2: Exacto. Sí. Y se paraliza, ¿viste? Que se paraliza.
0: Y después se paraliza completamente.
2: No hay manera de que haya nadie en la calle, es tremendo.
0: Efectivamente. Yo que soy capaz de ir a comprar algo en el medio de un partido mundial, ahora...
3: Pedí mejor.
0: Ahí está.
3: Pedí.
0: Está empezando...
2: 12 de la

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0: bien, 58 minutos de las 8 de la mañana.
1: Bueno, vamos a recorrer un poco la historia de los cumpleaños de cada uno a través de los goles.
0: Yo era entonces un gol campeón de la Champions.
1: Repasamos el tuyo. 20, los que nos están viendo por YouTube van a poder ver campeón los goles. Claro. Ahí está. 27 de mayo, cumpleaños del conductor de Nico Jacoy, conductor de primer round. En el año 2009, ahí Martín lo tiene, ganaban la Champions con el Barcelona por 2-0. Dijimos contra el Manchester United. Después tenemos, vamos con el de Rodri, el 8 del 5, Cambu. Ahí está. Martín Cambursano nos preparó.
2: Del Betis.
1: El de, claro, doblete, Rodri, en el 2013.
2: Sí.
1: Contra el Betis.
2: Contra el Betis Balompié.
1: Habían salido 4-2. Ahí tenemos una de las fotografías. Después, a ver, Ale Gallo. Diga, 2-5. Vamos con el de Ale Gallo y ya nos vamos al informativo. En el año 2009, goleada del Barça.
0: Mira qué bien.
1: Al Real Madrid, 6-2. Rodri, si tenés algo más para decir.
3: No, 6-2.
1: 6-2.
3: Golazo.
2: Con gol. Campeón y campeón. Fue campeón.
1: Con gol de Messi, creo que metió 3.
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5: Cuatro grados cinco décimas es la actual temperatura en Paraná.
4: Pronóstico del tiempo.
5: Para este lunes indica niebla, cielo ligeramente nublado, temperatura máxima estimada 15 grados. En tanto para mañana se anticipa la región, cielo algo nublado, poco cambio de la temperatura. Persecución policial en Paraná terminó con un detenido y secuestro de cocaína y marihuana. Un hombre fue detenido y se secuestraron cocaína, marihuana, un automóvil y teléfonos celulares tras una persecución policial que se inició durante un operativo de prevención en Paraná. La persecución del vehículo sospechoso se inició en la zona de calle Larramendi y pasaje Portland. Durante la huida, desde el interior del vehículo, fue arrojada una bolsa con droga hacia la vía pública. Pocos metros después, el Chevrolet Aveo fue interceptado y los policías demoraron al conductor y a su acompañante. Los ñoquis del 29 tendrán 50% de descuento en locales adheridos en Paraná. Esta noche en Paraná habrá locales gastronómicos que ofrecerán un 50% de descuento en los platos de ñoquis durante la cena. La promoción estará vigente de 20 a 24 y será válida únicamente para consumo en el local, por lo que no alcanzará los pedidos bajo la modalidad de delivery. El gobierno confirmó la muerte de 6 argentinos en Venezuela y busca a 3 más desaparecidos. Cancillería confirmó la muerte de 6 argentinos en Venezuela como consecuencia de los terremotos de la semana pasada. También se logró rescatar con vida a otras 4 personas de nuestra nacionalidad. Sin embargo, otras 3 permanecen desaparecidas.
4: Deportes.
5: La selección inicia su preparación para el partido con Cabo Verde. Luego de finalizar puntero invicto en su grupo, el plantel argentino entrenará desde hoy hasta el miércoles en Kansas y luego se trasladará a Miami. Por los 16avos de final del Mundial 2026, Argentina enfrentará a Cabo Verde el viernes 3 de julio a las 19 horas de nuestro país en el Hard Rock Stadium de Miami, Estados Unidos.

0: Estados Unidos.
1: Datos del tiempo.
0: 4 grados 5 décimas es la temperatura, la humedad alcanza el 96%.
2: La presión 1013.2, vientos en calma.
0: La visibilidad reducida a 2 kilómetros y medio, cielo despejado con banco delgado de niebla a las 9.03 minutos.
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3: Información necrológica, falleció en Paraná a los 96 años de edad el señor Carlos Felipe Torres. Los restos de Carlos Felipe Torres son velados en sala de calle Echagüe 727 y serán cremados a la hora 11:15 en el cementerio Solar del Río. El cortejo partirá desde el velatorio a la hora 10:40. Exequias a cargo de Lamperti y compañía SRL. Falleció en Paraná María Teresa Cabrera. Los restos de María Teresa Cabrera son velados en sala de calle Echagüe 727 y serán inhumados a las 17:15 en el cementerio Parque de la Paz. El cortejo partirá desde el velatorio a las 16:30. Exequias a cargo de Lamperti y compañía SRL.
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0: Hola, hola, 1, 2, 3, ahí estamos. ¿Cómo les va? ¿Cómo andan? ¿Qué dicen? Arrancando la semana nosotros, alguien sabe demasiado esta hora previa a la gran mega conexión de la mañana de Radio Nacional Entre Ríos. Mesa chica, íntima, a la que por supuesto ustedes también están invitados, con un elenco multiestelar estupendo, fantástico, maravilloso. A saber, dos puntos, nuestra desinteligencia natural, como dice el bueno de Cla, en controles Martín Paniagua, más atrás la inteligencia artificial Lito Hernández, con el productor chicanero con banana en mano, una suerte de desayuno, ya cargando energías Elías Moreira Aliendro, y en la mesa veo a Malena Avero, a Emma Pereira.
1: Hola.
0: ¿Cómo anda la people ya de entrada nomás? ¿Qué dicen? ¿Qué cuentan?
1: Súper bien, arrancando con todas las pilas este lunes.
0: Me gusta esa actitud. No lo tenemos a Cla, como se habrán dado cuenta.
1: Qué lástima, eso me angustió un poquito cuando llegué.
0: Es una baja
1: importante.
0: A ver.
1: No es cualquier baja.
0: Sí, es nuestra alma mater.
1: Tal cual.
0: Es el más inteligente de la brigada, vos.
1: Tal cual.
0: ¡Mulera!
1: El más inteligente, el más trabajador, el más rubio.
0: Es verdad. El más viejo también, porque entre nosotros ese es un poquito más grande.
1: Es cierto.
0: Pero bueno, se ve que los achaques de la edad le han pegado feo.
1: Ya venía complicado el sábado,
0: quiero
1: decir.
0: Ya desde la semana pasada venía
1: llorando.
0: Mi garganta no sé cuánto. Eso.
1: Qué pesado. Pero bueno, puede pasar.
0: Espero que se recupere rápido, ¿no? Porque a mí no me van a hacer laburar tanto.
1: No, mañana no está y ya me pongo nerviosa.
0: A esta altura de la vida no me van a hacer laburar tanto.
1: No corresponde. No corresponde.
0: Uno ya tiene que ir soldado, uno tiene 20. ¿Cuántos años acá adentro? Tu edad más o menos. Vos nacías y yo entraba a trabajar en esta radio.
1: ¿En serio?
0: Pero claro, ¿en serio?
1: ¿A qué edad?
0: Año 1999.
1: Ah, claro, yo tenía un año.
0: Bueno. Primer turno, en realidad, diciembre de 1998. Pero a nadie le importa esto. Mejor saludo a Emma Pereira. ¿Cómo
2: Emma
0: le va, Pereira? ¿Cómo anda, querido?
2: ¿Cómo estás, Fa?
0: Qué gusto,
2: si no te
0: hermano.
2: El micrófono es muy difícil
0: que larguemos.
2: Que claro. Empiece este éxito
0: apure,
2: mañana.
0: Me ganó la ansiedad
2: mañanero.
0: Hoy. Empecé a decir hola, ¿qué tal? Antes de que la luz
1: puede pasar
0: roja se encienda.
2: Anoticiaste del faltazo de Cla y ahí te pusiste un poquito ansioso, ¿no?
0: Cual si fuese un novato, un inexperto, un amateur. Ya dije sí.
2: Para mí está festejando todavía. Dice él que bueno, una cosita acá, una cosita allá. Pero para mí sigue festejando.
0: ¿Festejando qué?
2: Y el triunfo de Argentina.
0: Ah, bueno, si era un último partido para cumplir. Nada más que tanto vamos a festejar.
1: Qué lindo estuvo el sábado.
0: Estuvo bien. Se nos dio todo.
1: Se nos dio todo. Estuvo increíble.
2: Wow.
0: Yo vi algo, a ver, déjame pensar. Vi. A ver, contalo vos.
2: El partido.
0: Contalo.
1: No, bueno, nos juntamos obviamente, como todos, seguramente, con sus amigos. Yo me junté con mis amigas, estuvo muy divertido.
0: ¿Qué comieron? Porque era el debate, che, ¿qué comemos? Yo pedí pizza al
1: Nosotros
0: final.
1: Estábamos
0: me hice re fácil.
1: Muy fin de mes, ¿viste?
0: Sí.
1: Entonces fuimos al súper, nos organizamos bien.
0: Jugó Aguinaga, así que no digas.
1: Bueno, para algunas.
0: Otra estaba esperándolo.
1: Alguna tiene esa suerte. Y compramos hamburguesas para hacer.
0: No sé quién toma.
1: Baratito.
2: A mí no me diste todavía.
1: Dentro de todo, en el súper también.
0: Carne picada, ¿Carne picada y ustedes la esmayaron?
1: Obvio que no, Facundo.
0: O la hamburguesa sea industrial.
1: Hamburguesa, sí, industrial. O sea, las que compras en una carnicería de súper.
0: Pero sé que es una pavada. Digamos, compras la carne picada
1: seguramente,
0: y solo tenés que esmayarla, ¿no?
1: Seguramente
0: más.
1: Y debe ser un poco más rica.
0: Condimentarla, siempre. Condimentarla durante la cocción con un poquito de sal y si te gusta alguna cosita más.
1: Sí, bueno.
0: Y la rasquetera. Hay que tener una buena
2: espátula.
1: Primero voluntad, que es algo que a nosotras no nos sobra.
0: Bueno, qué lástima que
1: nosotras
0: chicas jóvenes
1: estar simplemente disfrutando así que
0: y que las atiendan como reinas
1: y nada más. Y bueno, y tomamos unos fernecitos, obviamente
0: violones,
2: unos
1: divino
2: cuantos.
1: Estuvo muy bien.
0: Hubo
1: el
0: postpartido,
1: sábado.
0: Hubo trasnoche,
1: obvio.
0: Hubo función
1: prohibida
0: para menores
1: con la celeste y blanca. Como debe ser.
0: Salieron al boliche con
1: obvio
0: la camiseta.
2: ¿Las dejaron entrar?
0: No, perdamos la elegancia.
2: Qué grasa.
0: No perdamos la elegancia.
2: Qué grasa.
0: Te lo pido, por favor, Malena.
2: Qué grasa.
0: Che. No perdamos la elegancia, Malena.
1: ¿Y ustedes que se juntaron y se acostaron
0: sí,
1: a dormir?
0: Juntamos con unos amigos, hay cosas, pues, parejas, hijos. No, nos acostamos a dormir. Comimos la pisita, pedimos la pisita, comimos la pisita, vimos el partidito. ¿Dónde y
1: fuiste?
0: Sí, después tomamos unos fernecitos.
1: ¿Fuiste a la C?
0: No, y después nos fuimos, acostamos a dormir. Pero no todos juntos.
2: ¿No?
0: No se puede así.
2: ¿Por qué no?
0: No, porque no. Che, hace frío.
1: Está fresco.
0: Y estoy
1: loco.
0: Lejos de casa. Hace
2: no
0: tiempo
2: lejos,
0: que
2: no
0: estoy
2: lejos,
0: sentado. No, no,
2: no
0: estoy tan lejos.
1: Cuando me levanté como 5 grados vi.
0: Yo te digo una cosa.
1: Fresco.
0: Está helado.
1: Está helado.
0: Pero nosotros no le vamos a contar a la gente cómo viene la mano.
1: No
0: porque
1: nos
0: tenemos un especialista, por supuesto.
2: Uno que sabe.
0: Es nuestro escribano del tiempo.
2: Uno que sabe.
0: Es nuestro Hugo Enchos. Muy atareado la mañana de hoy, pero no obstante, el hombre siempre observa todos los radares habidos y por haber y los mapas satelitales para contarnos la posta. ¿Cómo le va, Huguito querido?
3: ¿Cómo va, Facu, Malena?
1: Hola.
3: Emma, ¿todo bien por ahí?
0: Acá extrañándolo al rubio conductor.
3: Che, no, no, no, no está tan fría la cosa.
0: ¿No está tan fría o es una sensación mía?
3: Es sensación tuya.
0: Pero que lo tiró, ¿por qué? ¿Por qué tengo sensaciones gélidas?
3: Vos sabés que el servicio ponía 3 de mínima, para que no llegó y no va a llegar. La actual es de 4 grados 5.
0: Ahí veo, sí.
3: ¿Sabes qué? Hay un banco delgado de niebla.
0: ¿Hay un banco chelo delgado de niebla?
3: Delgadito de niebla.
0: Mirá,
3: sí,
0: vos.
3: Sí, totalmente.
0: Mirá vos.
3: La visibilidad está escasa, 2.500 metros. Bueno, la humedad elevada, 96%.
0: Hay una humedad importante. La presión está bien, está normal. 1.300,
3: sí, 1.300.
0: Maldó, ¿no? Escuchá, y lo bueno que es delgado el banco de niebla.
3: Es delgadito, sí.
0: Porque si
3: sí,
0: es grueso, no se ve.
3: En una hora más desaparece.
0: Perfecto.
3: Seguramente, ¿no?
0: ¿Qué delgado quiere decir, usted que todo lo sabe, que el banco es delgado, quiere decir que ya se va?
3: Que ya se va yendo, de a poquito.
0: O que hizo dieta. O
3: no, no, no, que se va a ir yendo. Ah, se va a ir yendo. No, no, eso de dieta es
0: bueno,
3: otra historia.
0: Muy bien. No hemos hecho dieta el fin de semana.
1: Nada.
0: ¿Usted cuál fue el menú, Hugo, hecho?
3: Empanada de pescado.
0: ¿Empanada de pescado?
3: Sí, sí.
1: Se mete seguido las empanadas, Huguito.
0: ¿Empanadero viejo?
1: ¿Empanadero?
3: Es que Salvatore Adamo.
0: ¿Por qué no pone una roticería y una buena venta de
3: empanadas? Sacá del freezer, la pone a freír y ya está.
0: Pero aparte con la variedad, la hecho, que es de carne con choclo, que no la tiene nadie. ¿Eh?
2: Esta fue de pescado.
0: Dame una docena de empanadas. De empanadas a la Enchos.
1: Re voy.
0: Y ahí viene la especialidad. Y podés tener pescado, podés tener otra. Es buena.
3: ¿No encontraron alguien que le guste con choclo?
1: No. Lamentablemente
3: qué raro,
1: no.
3: Qué gente
0: la
3: rara.
0: De choclo, humita o salsa blanca,
3: claro,
0: con
3: si
0: queso con choclo, lo que sea. Es por un lado, sí, ponele. Pero que no he encontrado gente que me diga si carne con choclo mezclada.
1: Nada que ver. Bueno,
3: aprendan, chica, aprendan.
1: Nada
3: aprendan,
1: que
3: aprendan.
1: Ver.
0: Entrenen esos paladares, ¿viste?
3: Claro que
2: claro,
3: sí.
0: Por favor.
3: Hay que arriesgarse.
0: Claro, querido. Bueno, gracias, Huguito.
3: Por favor, mi querido.
0: Estamos atareados hoy, tenemos tacata para tirar para arriba.
3: Seguimos con tacata.
0: Seguimos a pleno, Bueno, 9:15 pasaditas en el
2: tacata,
0: país.
2: Tacata.
0: ¿Vieron fútbol el fin de semana, imagino?
1: Por supuesto.
0: Bueno, de eso tiene que ver la consigna de hoy. Con eso tiene que ver. Hablemos como debe ser. ¿Viste?
2: Ah, mira. ¿Y a qué se debe?
0: Porque en el día de hoy, atención, gente, consigna ya la ponemos en consideración de todos ustedes para que empiecen a participar. Haciéndole la previa a lo que comenzará a suceder a partir de las 10, esta conexión con Gualeguaychú y Concepción del Uruguay. Mientras tanto, vamos nosotros.
1: Sí.
0: Hoy se cumplen 40 años de aquel legendario, memorable y épico partido final del Campeonato Mundial de México 86 en el Estadio Azteca, en la Ciudad de México, que en aquel entonces se le decía México DF. Ahora es Ciudad de México.
2: Ah, es verdad.
0: Antes era el
2: DF. Tenés razón.
0: Claro. Con aquel Argentina 3, Alemania 2. Inolvidable, diría
2: yo. No me la
0: yo,
2: conté,
0: ¿no? No, inolvidable. Inolvidable, nos ponemos 2-0 ventaja.
2: No me la conté.
0: Nos empatan 2-2. Y cuando la zozobra, los nervios y la incertidumbre empezaba a ganar los corazones argentinos, aparece un toque de distinción.
2: Un tac.
0: Del Diegote que habilita a Jorge Burruchaga.
2: El gualello.
0: Se va. La tira un poco, en la definición, es como que la tira un poco larga, ¿no? Capaz que si el arquero hubiera estado más avispado y salía más rápido, pero no, gracias a Dios, llega
2: se durmió,
0: a puntear, se durmió.
2: Durmió un poquito.
0: Llega a puntear y mete ese 3-2, impresionante, coronando un mundial fantástico. Bueno, 40 años han pasado, amigo.
2: el
0: ha corrido
2: momento
0: agua bajo el
2: en que Diego Armando Maradona se convierte en la superestrella del fútbol mundial.
0: Se me viene mucho a la cabeza la película Héroes, el documental ese que lo vimos un millón de veces, más o menos.
2: Y lo seguiremos viendo
3: con la locución del alemán Fritz. Decía, y ese día Diego Maradona logra...
2: Lo más loco.
0: No, es una cosa increíble. Y la música de Valeria Lynch. Uh-huh. ¿Eh? Y el Me das cada día más y todo eso. Realmente
2: las buenas quedó y en las malas.
0: Tremendo. No, quedó marcado, quedó grabado a fuego ese día en muchos de nosotros, los que ya existíamos, porque por ejemplo Malena no estaba ni en proyecto, estaba ni en planes todavía, ¿no es cierto? Malenita querida.
1: Qué lástima.
0: No, igual has visto Héroes.
1: Sí, obvio.
0: ¿No viste la película Héroes?
1: No.
0: Deberías
2: verla. México 86.
1: La voy a ver esta semana.
0: Es la película del Mundial, es un documental sobre el Mundial de México. Tiene cosas muy retro, ¿no? La imagen no es 4K, ¿viste? HD, que pin, que pan.
1: Pero está bueno, es un lindo plan. No. La voy a ver.
0: Vamos a juntarnos a ver Héroes.
1: Bueno.
2: Me encantaría.
0: En un momento con mis amigos
2: del
0: colegio, cuando necesitábamos algo de inflarnos
2: motivación,
0: con épica.
2: De motivación.
0: Nos juntábamos a mirar Héroes. Porque aparte, cada selección tenía su número 10 y figura.
2: Claro.
0: Qué sé yo, desde Platini en Francia.
2: En Francia.
0: Los, el Jacker Larsen en Dinamarca, Zico en Brasil.
2: En Brasil.
0: Y así sucesivamente. Hugo Sánchez.
2: En México,
0: la selección local.
2: No era 10, era A, pero era la estrella.
0: Pero era la estrella.
2: Todos
0: tenían como su estrella. Y nosotros teníamos la de espada, viejo. Y nosotros teníamos en ese contexto la de espada.
1: Nosotros lo teníamos a él.
0: El más grande de todos, amigo.
2: Al de todos.
0: El Diego.
2: Lejos.
0: El Diegote.
2: Lejos.
0: Así que vale el recuerdo.
1: La otra vez vi un trend que me gustó, que era que a ver quién hacía mejor... ¿De qué te reís?
0: No, a ver.
1: ¿Quién hacía mejor el relato de
2: del
1: gol?
2: ¿A los ingleses?
1: Exactamente.
0: Ah, ¿el de Barrilete Cósmico?
1: Ajá.
0: Wow.
1: ¿Se lo saben de memoria?
0: Difícil.
1: Claramente
0: yo creo que lo
1: no.
0: sé, yo creo que sí, en un momento lo. Si me tirás
1: una puntita.
0: Un comienzo, capaz que te lo puedo seguir, pero no sé si para hacerlo públicamente. Lo puedo hacer en la intimidad.
2: Sí, en la intimidad.
0: ¿Se entiende?
2: Sí, se entiende.
0: ¿Usted me entiende?
1: Perfectamente, bueno, y lo respeto.
0: Bueno, excelente,
2: sí,
0: buenísimo.
2: Sí.
0: Bueno, che, escuchá, entonces, a todo esto hicimos la descripción de todo lo que se está recordando y no le preguntamos a la gente qué es lo que queremos
1: ¿Cuál
0: saber.
1: ¿Cuál es la consigna?
2: ¿Cuál es la consigna? Porque nos fuimos.
0: A partir de este efeméride, de la final de México, quisiéramos saber, vamos a hacer un ejercicio de imaginación hoy y vamos a preguntarle a todos ustedes del otro lado. Si Argentina llegara o llegase a la final en este Mundial que está desarrollando por estos tiempos, ¿quién te gustaría que fuese nuestro rival?
1: Opa.
0: ¿Contra quién te gustaría que Argentina llegue a la final? Con eso, con esta pregunta que habría que mirar el otro lado del cuadro para ver quién...
2: ¿Tengo que responder
0: o
2: más?
0: ¿Puede ser? ¿O puede ser no importa que esté en el otro lado del cuadro, esté en nuestro lado, que no esté en el Mundial?
2: ¿Tengo que responder ahora o tengo que esperar? ¿Tengo que responder ahora o tengo que esperar?
0: Esperame un segundito.
2: No te lo contesto ahora, entonces.
0: No, no me lo contestes ahora porque a las 9:22 nos vamos en busca de información. Un poquito de información, viejo, siempre.
1: Muy bien.
2: Lo ponemos
0: serios. Es importante
2: serios.
0: Y viene bien.
2: Vamos por la seriedad.
0: Exactamente. Paro docente. Mm-hmm. Próximo miércoles, o sea, pasado mañana, nos cuenta Virginia de Michelis. Hola, Vir, ¿cómo andás? Buen día para vos, ¿todo bien?
4: Buen día para vos también, para los compañeros de trabajo y los oyentes. Efectivamente, ACMER convocó un paro provincial de 24 horas para este miércoles primero de julio. Va a estar acompañado de una movilización en la ciudad de Paraná. Vuelve también esta semana la Carpa Blanca. Estuvimos hablando con Manuel Gómez, que es el secretario general de ACMER Paraná, y esto decía.
0: Bueno, ya vamos a tener el testimonio, Vir, en un segundito nada más.
4: Bueno.
0: Ahí está.
5: ACMER ha convocado a un paro de 24 horas para el próximo día miércoles, primero de julio. Este paro tendrá como actividad central una movilización provincial y concentración en la ciudad de Paraná. Se están ajustando algunos detalles en el marco de lo que es la multisectorial en la que venimos participando, justamente porque uno de los motivos de esta convocatoria al paro tiene que ver con lo que venimos diciendo ya hace más de un mes en cuanto a este estado parlamentario que tomó a este proyecto de reforma previsional que tiene un carácter totalmente regresivo. Y por otro lado, tenemos inconcluso el debate respecto a la cuestión salarial. Este primer semestre, la verdad, para el sector docente y para los trabajadores en general ha sido un semestre muy duro. Las propuestas salariales que han sido puestas a consideración no han estado a la altura de lo que se está necesitando para revertir esta pérdida del poder adquisitivo existente en nuestro país. La idea es confluir en Plaza Mansilla. Nosotros venimos sosteniendo un acampe los días martes, miércoles y jueves. Esta semana volveremos a estar frente a la explanada de Casa de Gobierno. Y la idea es estar allí el día miércoles en el momento en que las comisiones estén sesionando y justamente seguir planteando la responsabilidad que tienen los legisladores a la hora de definir el futuro de miles y miles de entrerrianos ante este proyecto de reforma previsional.
4: Resta definir si AMET puede llegar a sumarse, el gremio de los docentes técnicos. La semana pasada sí, también realizó medida de fuerza en conjunto con ACMER. Entonces será el miércoles, marchan a Plaza Mansilla, llaman a los docentes de toda la provincia que participen de esta protesta para visibilizar el reclamo, como decía Gómez, por salarios y jubilaciones.
0: Bueno, muy bien, Virginia. Muchísimas gracias por tu aporte y seguimos en contacto.
4: Hasta luego.
0: Otra vez la burra al trigo, decía mi madre, cuando sucedía algo repetidamente.
2: En El Chavo, ¿no? Decían eso también, muchas veces.
0: Ah, también decían
2: sí,
0: eso. Ah, por Chavo. Eso de ahí lo debe haber sacado.
2: Puede ser.
0: Ay, ay, ay, la chancha se va para el maíz. Mm. No sé si tiene que ver con eso, pero está la burra, está la chancha. Sí, estamos lo que estamos en esta granjita radial. Buscando las 10 de la mañana.
2: Somos unos animalitos.
0: En esta hora previa. Somos.
2: Animales, periodistas.
0: Por animal del fútbol, del mundo, del mundial, del deporte. Decime primero la respuesta a la consigna que me dejaste esperando.
2: Si me das a elegir.
1: Me quedo contigo.
2: Un rival. Sí, siempre.
0: Si me das a elegir.
2: Siempre, eso seguro.
0: ¡Ulera!
2: Sí. Si me hace elegir un rival...
0: ¿No vieron al youtuber uruguayo, perdón, hoy, gritando muslera repetidamente?
1: No, pero pásamelo porque lo quiero ver ya.
0: Fabri Uruguayo, ¿no lo conocen?
1: Sí, nah, lo conozco,
0: morís.
1: Pero no
0: te
1: lo
0: morís,
1: vi.
0: Nada, te morís. ¡Mulera!
2: Era como el Tano Pasman cuando
0: no,
2: con
0: sí,
2: River,
0: sí,
2: ¿no?
0: Sí, era mulera. ¡Pero mira cómo que se come mulera!
1: No, es que es terrible.
0: No, terrible.
1: Fue terrible.
0: No, que fue tremendo.
2: Encima todos los partidos.
0: No, que Uruguay se queda afuera fue tremendo.
1: Pobre, a mí me da lástima, tipo, ¿quién? Cómo va a volver, viste, a su país después de...
0: No, y bueno, labura acá, es joven estudiante de La Plata, igual.
1: Ah, bueno, viene directo, y vuelve.
2: Viene a Buenos Aires y lo pisa Uruguay. No pisa Uruguay.
0: Fue bravo.
2: Pero les quería decir que para mí, hoy, si me das a elegir un rival
0: para, la
2: para
0: final,
2: enfrentar,
0: sí.
2: Y dame un Cabo Verde, dame un Jordania, sí.
0: Pero le falta épica,
2: sí,
0: ese
2: no,
0: rival,
2: no, no, basta.
1: Malísimo.
2: Basta
0: de
2: la épica.
0: Basta
2: 1978, Holanda. Primer Mundial de Argentina. Se cumplieron 48 años hace un par de días atrás.
0: Holanda.
2: Tuvimos que ir a la largue y ganarlo en la largue. Empatamos 1-1 en los 90.
0: Sí.
2: Lo contabas recién lo que pasó en el 86.
0: Alemania.
2: Holanda, sobre Alemania. El final le tuvimos que ganar con esa gran definición, esa corrida que no llegaba nunca el arco de Burruchaga.
0: Es verdad.
2: Íbamos ganando 2-0 y se empata.
0: Qué nervio.
2: Detalladamente la crónica la hiciste vos. Basta de sufrir. Y el 2022...
0: Cuando uno pensaba que ya estaba. No estaba nada.
2: No estaba nada, 2-0.
1: Me encanta, así tiene que ser, bien
2: no,
1: argentino,
2: basta,
1: loco.
2: Basta de sufrir. El próximo me
0: igual
2: muero.
0: Igual vas a sufrir,
2: El próximo me muero.
0: Igual vas a sufrir, porque no depende del rival el sufrimiento, sino de la instancia en la que estás.
2: El próximo mi corazón no da.
0: También,
2: se muere.
0: Bueno, Malena, ¿vos qué decís?
1: Yo digo Brasil, sin lugar
0: Brasil,
1: a dudas.
0: ¡Brasil,
1: sin lugar a dudas!
0: Ya le ganamos final a Brasil.
2: Basta.
0: Ya le ganamos final a Brasil.
2: No,
0: y allá
2: gracias.
0: en el Maracaná.
2: No,
0: ¿el Maracaná fue?
2: Sí, Maracaná.
0: La
1: máximas
0: la
1: potencias de Sudamérica.
0: ¡América! ¡Por América!
1: Me parece que sería un partido muy entretenido, con muchos nervios. Un partido muy visto.
0: Muy vistoso.
2: No, sería el partido más visto de la historia del fútbol.
0: En un mundial.
2: Después del
0: Brasil,
2: después...
1: Sería espectacular, chicos. No me digan que no.
0: ¿Y con los después... ingleses? ¿Y con los ingleses?
1: También.
0: ¡Ah! Porque también. Nosotros vimos ganando. El que no salta...
6: es un inglés.
0: Bueno, dame Inglaterra a la final. Dámelo a Harry Kane.
2: No, no.
1: Pero
2: no,
1: en
2: no.
1: dos pan.
2: No.
0: Dámelo
2: panchos.
0: A Declan Rice.
2: No, no, no.
1: Panchos.
0: Dámelo a Bukayo Saka.
2: No, dame al arquero de Jordania del otro día. No, dámelo, dámelo. No, diez arquero, veces, dámelo.
0: Se quedó parado con
2: no me pierna. Importa. Dámelo 10 veces al arquero de Jordania todos los días.
0: Con República del Congo te sugieren acá si te gusta.
2: También, puede
0: o
2: ser.
0: Te están
2: puede
0: algún
2: ser.
0: Lado. No.
1: Che.
0: Sí.
1: Qué gol. Cualquiera, ves al
0: se descolgaba, hermoso.
1: Pero. ¿Qué gol el de los Celso?
2: El de Lautaro Martínez.
0: Los Celso.
2: De
1: él
2: Martínez
1: se dice los Celso, así que hay
0: sí,
1: que decirlo
0: hay que
1: así ahora.
0: Celso, como él se dice. ¿Cómo te querés llamar? Los Celso
1: los
0: son
1: Celso
0: los Celso.
1: Te decimos
0: amigo.
1: Los Celso.
0: Toda la vida te dijimos los Celso.
1: Es terrible.
0: Te dijimos mal. Te dijimos mal.
2: Como que Ruggeri diga.
1: Pero qué golazo.
2: Ruggeri.
0: Claro.
1: Qué golazo,
0: qué
1: me
0: bien,
1: sorprendió.
0: ¿Eh? Aparte, qué historia. Porque fue.
1: Mi vida.
0: Fue parte de la del plantel de Rusia 2018, no entró en un minuto.
1: Es cierto, ¿eh?
0: Fue, se lesiona 2 minutos antes de Qatar 2022. Ahora, tercer mundial, que lo convocan.
1: Fue como una,
0: una
1: reparación histórica al partido, ¿sabes? Porque aparte también hizo un gol Lautaro Martínez que venía muy mufado, pobrecito.
0: En mundiales.
1: Claro, sí. Viste que se hizo como la seña de bueno, chau, chau, hasta acá.
0: Sí.
2: No, en
0: sí,
2: mundial, sí, sí. No había convertido nunca para la Argentina. Pero bueno, ya vamos a estar hablando de
0: sí,
2: el gran triunfo.
0: Y no solamente Mundial y Fútbol, sino otras cositas deportivas. En un ratito nada más. Hay alguna invitación para hacerles a nuestros adultos mayores en un rato nomás. Pero ahora son las 9:30.
2: ¿Y entonces?
0: Si Argentina llegara a la final, ¿quién te gustaría que fuera el rival? ¿Contra qué selección
2: Uruguay.
0: Te gustaría que juguemos? Es lo que estamos preguntando. 343-520-1260 para tu WhatsApp. Ya venimos.
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0: Temperatura en nuestra capital, 5 grados, 5 décimas.
1: Denuncia de maltrato en un hogar de niños en Viale.
0: En las últimas horas se difundió en las redes sociales un video grabado en horas de la noche desde la vereda de un hogar de niños de la localidad de Viale, que dan cuenta de una escena de posible maltrato hacia los menores que están allí internados.
1: En principio, según trascendió, el presunto implicado sería un agente que estaría en la institución como suplente.
0: Desde el Comunaf informaron que tomarán las medidas correspondientes.
1: Buscar a un hombre desaparecido tras el vuelco de una embarcación en Santa Fe.
0: El accidente ocurrió ayer al mediodía y mientras tres ocupantes lograron ser rescatados por un vecino, el cuarto permanece desaparecido.
1: El hecho se produjo en una zona ubicada a unos 5 kilómetros de Club Caza y Pesca, en jurisdicción de Colastiné Sur, donde se montó el centro de operaciones para coordinar un rastrillaje.
0: Incucae comenzará a cobrar a obras sociales estudios claves para trasplantes.
1: El Instituto Nacional Central Único Coordinador de Donación Implantes aprobó un nuevo esquema de aranceles para los estudios que realiza su Laboratorio Nacional de Inmunogenética.
0: La medida que trasladará a las obras sociales y empresas de medicina prepaga el costo de análisis indispensables para los procesos de trasplante de órganos, tejidos y células.
2: Datos del tiempo.
1: 5 grados 5 décimas es la temperatura, la humedad 93%, viento del sur a 4 kilómetros horarios, la visibilidad reducida a 5 kilómetros, cielo despejado con neblina a las 9.32 minutos.
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1: No, me estás matando con esto.
2: No, no, se me eriza la piel.
1: No, sí, sí, sí, sí. Piel de pollo viñolo. Me agarra piel de pollo viñolo al escuchar esta canción de Valeria Lynch. Me das cada día más. Y mezclado un poco con lo que decíamos hoy, ¿no? Con lo que recordábamos hace un ratito. Aquella película titulada Héroes, que describe el camino de Argentina en México 86. Que, bueno, para lo que estábamos... Bueno, una etapa de la vida como la infancia, ¿no? Es muy difícil de olvidar, es realmente imborrable todo lo que pasó ahí. 343-520-1260. Yo tengo varios mensajes pendientes por acá.
3: ¿Qué dice la
1: así
3: gente?
1: Así que yo voy a empezar a darlos a conocer, porque si no, viste, no puede ser esto. 343-520-1260 dice, buen día, Dios los bendiga.
3: Igualmente.
1: Así está el día en Santa Fe. Nos manda una foto de un paisaje rural, maravilloso. Súbime esto un poquito porque se me
4: dice. Cada día más. Ah. Aleluya por el.
1: Se me emociona el espíritu con esto.
3: Qué hermoso. Papá.
1: Soy Miguel, este es un limón paraguayo plantado en la vereda, está con mucho fruto.
3: Opa.
1: Y sí, estamos viendo el árbol, el amigo Alfaro, por eso es un limón paraguayo, es un cazador de utopías. Y hoy va con Alemania. Ni menos.
2: Hay unos partidos.
1: Hay tres partidos. Hay
2: tres. Son para sentarse de las 2 de la tarde.
1: Es para alquilar balcones.
2: Un ratito termina un partido, te preparás el mate y ya te pones a ver el otro.
1: Tenemos 2 de la tarde, tenemos Brasil, con Japón.
2: Japón,
1: guarda, Japón. Después tenés 5 de la tarde.
2: Sí, señor.
1: O un poco más tarde. 2 de la tarde.
2: 17:30.
1: Alemania, Paraguay, Alemania. Tremendo. Y a la noche tenés Marruecos, Países Bajos.
2: Holanda, Marruecos o Países Bajos.
1: Tremendo.
2: Muy buenos
1: pero
2: partidos.
1: Una panzada de 16avos, ¿no? Vamos a dar hoy.
2: Muy buenos partidos, a diferencia del de ayer, pero igual que estuvo bueno al final. Dentro de todo, después le voy a estar contando
1: sí,
2: qué pasó ayer.
1: Yo ayer medio que. Sí, futbolísticamente.
2: Le saltaste,
1: ¿no?,
2: la mano.
1: Futbolísticamente, Sudáfrica y Canadá, parece que.
2: Le soltaste no les, la mano al
1: no les queda mucho paño, me parece. Ninguno, bueno, Sudáfrica ya se fue, ¿no? Pero Canadá, digo, no lo veo llegando mucho más lejos. Perdón, retomo, Miguel, tu mensaje.
2: Por favor, dale.
1: Limón paraguayo plantado en la vereda, está con mucho fruto. Dice, Estados Unidos, él insiste con que la final va a ser contra Estados Unidos. Y Argentina campeón.
2: Y bueno,
3: no Miguel me parece ya, mal, ¿eh?
1: Desde la semana pasada nos viene diciendo, Miguel, vos tenés que, ¿por qué nos insistís tanto con Estados Unidos? Vos tenés, ¿es una predicción, una premonición?
3: Contanos,
1: ¿qué es?
3: Miguel.
2: ¿Sabe algo?
1: ¿Qué? ¿Vos sabés algo
2: con nosotros?
1: ¿Estás dateado, Miguel?
2: ¿Habló con la señora esta de los ovnis? Que se lo iban a raptar a los ovnis en...
1: ¿Que no pasó nada al final?
2: ¿Tendrá algo? ¿Tendrá
1: ¿Cómo es la onda? Data por ahí? ¿Cómo es la onda?
2: ¿Será algo de Infantino este hombre?
1: No sé.
2: Miguel.
1: Hola amigos, Argentina. Ah, le gustaría que la final fuese con Alemania otra vez. Dice José 070. A él le gustaría que la final fuese con Alemania otra vez.
3: Ojo.
1: No es mala, ¿eh? También podría darse, también van por el otro lado, ¿no? Los alemanes.
2: Sí, señor. Tenemos Alemania por ese lado. Francia por ese lado. Canadá, que ya pasó. Países Bajos. Portugal, te estoy diciendo más o menos los equipos más fuertes, ¿no?
3: Uh-huh.
2: Estaba esperando esa zona. Alemania, Francia, Canadá que ya pasó, Países Bajos, Portugal o Croacia y España. Muchos equipos, la mayoría de ellos europeos, complicados, salvo Marruecos.
1: Alguno dirá España también. Bueno, ahí está.
2: Y por,
1: la
2: consigna, y sí. Por este lado tenemos a Brasil, ponele que Noruega. Inglaterra.
1: Colombia,
2: si querés.
1: Más fuertecitos que vienen de nuestro lado.
2: Colombia, si querés.
1: José que nos manda un meme de los supercampeones, ¿viste los dibujitos de supercampeones?
2: Sí, por supuesto.
1: Con la comparación con la vida real.
2: Ajá.
1: Dibujitos de supercampeones con la vida real que están muy parecidos. Protagonistas de los dibujitos con lo que va a pasar ahora la siesta con... Brasil y Japón. Pero vamos a, vamos a dejar el fútbol, vamos a dejar el fútbol a un costado un poquito por un toque nomás.
3: A ver.
1: Porque el fin de semana, atención con esto, el Club de los Abuelos está haciendo una invitación a partir de las 20-30 horas en la que va a haber de todo. Sí, va a haber de todo, va a haber música en vivo, va a haber algo para comer, algo para tomar, para disfrutar, pasarla bien y compartir. Sobre esto vamos a charlar con la amiga María Riestra, que ya está en contacto con nosotros, para que nos cuente un poco más sobre este plan que han armado y cuál es el objetivo, además, de haber organizado esto. Hola María, ¿cómo andás? Acá en la radio estamos Malena, Emma y yo, Facu, ¿todo bien?
5: Pero todo muy bien, Facundo, y tu gente, qué maravilla, los escuchaba y yo dije, bueno, Argentina juega el viernes y festejamos el sábado.
1: Es bueno, claro. Sí, está muy bien pensado,
5: Qué puntería.
1: Exactamente.
5: No, alambrábamos porque teníamos miedo que haya un partido el sábado 4.
1: No, seguramente va a haber algún partido, pero no Argentina. Ya,
5: claro.
1: Eso es
5: no, Argentina,
1: eso es un aliciente, Sí, che, María, ¿y qué objetivo tiene este encuentro ahí en el Club de los Abuelos el sábado?
5: Exacto, bueno, la idea es sostener la infraestructura del club, porque es un club que no tiene, o sea, es privado, es un club pequeño de 80 socios más o menos, y que los socios sostienen el lugar de encuentro. Bien. Un lugar de encuentro. La semana pasada hicimos un bingo, este sábado que pasó, y todo abierto a la comunidad, ¿no? La idea es sostenerlo para que nos encontremos la gente que nos gusta compartir un buen momento.
1: ¿Qué tipo de actividades se hacen habitualmente ahí en el Club de los Abuelos?
5: Bueno, yoga, folclore, tai chi chuan.
1: Bueno, vos estás muy vinculada, claro, con el tai chi. ¿Vos hacés, sos profe ahí?
5: Exacto, hace muchos años. Es un club que ha tenido muchas bajas, sobre todo en la pandemia.
1: Claro.
5: Entonces, bueno, me pidieron que los acompañaran la comisión, obviamente nobleza obliga, desde entonces estoy, y esto es sostener un lugar, esto que te decía, ¿no?, de encontrarse con el otro y pasar un buen momento, porque también hay una cancha de bocha, de tierra,
1: claro,
5: un quincho, o sea que el club y dispone de un salón en el cual ellos... La esencia de este grupo de gente de hace muchos años, ya 40 y tantos, que era juntarse a pasar un buen momento, bailar, comer, y porque no habían dejado los boliches, ¿viste?
1: Claro.
5: Entonces era encontrarse y a partir de ahí y haciendo actividades.
1: Un momento, claro, de esparcimiento para conectar también con pares y bueno, hacer un poco de sociales, que esa parte también no hay que descuidarla, ¿no? En esto de hacer foco por ahí en la calidad de vida, esto de compartir con otros, es fundamental. Exacto. Porque la verdad que la situación ahí por ahí, de la soledad,
2: no
1: es aconsejable, ni mucho menos, ¿no? Claro.
5: Exactamente. Y además te podés hacer socio, eso también lo digo, a partir de julio la cuota es de 4.500. Es decir, que es accesible y por eso hacemos estas movidas para recaudar y sostener el club.
1: Bien.
5: Para que sigamos encontrándonos.
1: Obvio. ¿Y qué es lo que han pensado específicamente para este evento?
5: Este sábado.
1: Ajá.
5: Bien, está el grupo Los Astros, que van a cantar en vivo, que es música del recuerdo, una cantina donde va a haber cazuela, pizza, empanadas, todo. La idea es descontracturar.
1: Bien.
5: Hay una entrada para el socio de 6.000 y el no socio de 9.000. Y a partir de ahí tenés la cantina, que están las bebidas y también la comida.
1: Perfecto.
5: Y a bailar, a pasarla bien, a encontrarnos. Y bueno, esto que decimos, ¿no? Vivir el festejo de Argentina, porque seguro que ganamos el día.
1: Seguro, vamos a cruzar los dedos, por supuesto que sí.
5: Claro,
1: por supuesto
5: que sí. La hinchada no afloja.
1: No.
5: Antes hace la previa.
1: Olvidate. Claro. No, escúchame, ¿y qué la gente, la invitación, digamos, a quiénes se extiende?
2: ¿Pueden ser no socios?
5: Podés ser no socio o ser socio. O sea, La idea es abierta a la comunidad. Aparte, el club está en calle La Prida 649, entre Catamarca y Mendoza, no es muy lejos. Y bueno, a partir de las 20:30 hasta las, qué sé yo, te diría 2, 3 de la mañana.
2: Ah, 7 de la mañana del otro día.
1: Bueno, vamos a tranquilo. No tanto.
5: No creo que nos den las tabas, pero bueno, lo importante es pasarla bien.
1: Está muy bien.
5: Que nos animemos a salir, aunque haga frío, nos abrigamos y salimos.
1: Che, y cuando hablas de sostener por ahí infraestructura, específicamente, ¿para qué utilizarían esta recaudación?
5: Perfecto. Bueno, nosotros siempre estamos, el club, limpiando todo, desde como una casa, desde el techo hasta abajo, pintando, arreglando, siempre hay algo para hacer, sobre todo esto que te decía de compartir con el socio el lugar, que el socio puede encontrarse con su familia. Entonces todo eso lleva un desgaste de uso, bienvenido, claro, obvio, bienvenido, vale. Porque el club tiene vida, pero hay que sostenerlo, tenerlo en condiciones.
1: Obvio,
5: ¿no? Vale. La parte eléctrica, todo, que funcione el gas, la vereda, o sea, todo lo que es como una casa, el gasto de una casa lo tenés en un club.
1: Muy bien.
5: Potenciado.
2: Y toda esa mantención se sustenta, se solventa solamente con la cuota del socio y estas actividades, por ejemplo, que van a hacer, ¿no?
5: Exacto, solamente. Sí. Nosotros, digo nosotros porque yo estoy dentro, ¿no?
1: Está totalmente involucrada.
5: Pero claro, porque es parte, es como la extensión de tu casta.
2: Claro.
5: Ahí está socializando. Y siempre hay un gasto para hacer, ¿no? Que el foco, que esto, que lo otro, que la parte del gas, que es todo. El club también cuenta, eso también lo quiero contar, con una buena cocina. Porque en sus inicios ellos hasta cocinaban. Claro, obviamente, claro. Que pasa el tiempo, se ponen grandes y ya las energías no son las mismas.
1: Obvio,
5: pero el club cuenta con una cocina muy linda. Industrial, o sea que yo todo eso lo digo porque es que conozcan el club y además están invitados.
1: Che, y si alguien quisiera alquilar, por ejemplo, claro. Para como usarlo para salón, ¿se puede o no? O tienen que conversarlo.
5: No, pero si son socios, sí.
1: Ah, si son socios, bien. Sí. Ah, perfecto.
5: Exacto.
1: Bueno, sería como
5: es estar en la comunidad, como dicen ahora, ¿no?
3: ¿Tienen algún número de teléfono o red social donde la gente pueda consultar?
5: Pero por supuesto, sí. Primero les doy el mío, 343-572-989, ¿sí? Y también está el teléfono del club, que el teléfono del club es 343-463-5286.
1: Perfecto. Bueno.
5: Y está en calle La Prida 649, entre Catamarca y Mendoza, a mano izquierda. Tiene su cartel. Bueno, la idea es visibilizarlo, ¿no?
1: Ponerlo, claro, y sostenerlo.
5: A disposición de la comunidad.
1: Que no se pierda este lugar, claro. De esparcimiento tan importante.
2: Y vos,
5: exactamente.
2: Vos decías recién que habían tenido una baja en la masa societaria de lo que fue la pandemia y demás. ¿Con cuántos socios, cuántos adultos mayores, cuántos abuelos, abuelas van hoy al club ahí?
5: Y yo te diría 80. Soy optimista porque hay muchos de esos 80 que ya están con cierta, digamos, limitaciones,
2: sí.
5: Pero van, porque la alegría, el momento que se pasa estando juntos es fantástico, es maravilloso y te dan ganas de seguir.
1: Buenísimo.
5: Y
1: muchos,
5: claro.
1: Muchos ya se
2: es
1: conocen.
2: Una buena cantidad.
1: Y hay gente que por ahí no se conoce, que cae así tipo, hola, ¿qué tal? Yo soy, se presentan, ¿cómo es la dinámica?
5: Sí, vos es que me dicen, se ponen en contacto y me dicen, María, ayúdame, ¿cómo hago? Sobre todo, te digo, porque hay gente que ha quedado sola, ¿no?
1: Claro,
5: que quedó
1: claro.
5: Viudo, viuda o lo que fuere. Y te dicen, ¿cómo hago? ¿Qué sé yo? Ayúdame. Pero por supuesto, le digo, venite, yo estoy. Es decir, yo creo que eso también es importante, dar ese paso. No
1: vos
5: hacés
1: las presentaciones. Las presentaciones de
5: no, yo les doy la oportunidad, siempre digo, ¿no? Doy la oportunidad a que pasen un buen momento. Y después,
1: ojo que hasta,
5: que surta,
1: Claro, puede hasta llegar a nacer una amistad, puede nacer hasta el amor, inclusive. Atención con eso que ha sucedido.
5: Ha sucedido. Bueno, sí, gente que se ha quedado sola y que se encontró en el club. Claro que sí.
1: Y bueno, hay que seguir alimentando este tipo de cosas y apostando a la vida y a la calidad de vida.
2: Por supuesto, puntualmente. Por supuesto.
1: Bueno, exacto, entonces.
5: A compartir.
1: Reiteramos invitación el sábado, entonces, este sábado 4 de julio, Club de los Abuelos.
5: 20:30
1: con un grupo musical que hace música retro en vivo, Los Astros, con bueno, opciones para comer,
2: comida calentita,
1: tomar. Va a estar
5: calentina,
1: buenísimo.
5: Comida calentita, bueno. y acompañada de una bebida, exactamente, bailar, que cada uno elige lo que come y lo que toma. María, exactamente, hacerlo así.
1: María Riestra, excelente, gracias por esta invitación, te mandamos un besote. Éxitos. Y estamos en contacto.
5: Gracias, chicos. Que lo pasen lindo.
1: Dale,
5: que tengan linda jornada. Muy amable.
1: Igual, chau, chau.
5: Adiós, adiós.
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1: Seis minutos para llegar a las 10 de la mañana.
2: No lo voy a relatar como Víctor Hugo Morales, pero dice más o menos algo así. Latin Enrique va a tocar para Maradona. Lo marcan dos. Pisa la pelota Maradona. No, va a tocar para Diego. Sí. Y lo marcan dos.
1: Sí.
2: Pisa la pelota Maradona. Sí. Arranca por la derecha el genio del fútbol mundial. Y deja el tendal. Y va a tocar para Burruchaga. Y sigue Maradona. Maradona.
1: Y Diego, todo de memoria lo está diciendo. ¿Sí? No googleó.
2: No lo voy a relatar.
3: No lo está leyendo.
1: Fíjate si no googleó.
2: Me estoy fijando los, no. Mirá, los mejores
3: claro,
2: terceros.
3: Claro, bueno, esto que yo te decía, pero pará. Chicos lo estaban leyendo.
1: Claro.
3: ¿Cómo relatándolo? Eran tres que lo tenían que relatar y que lo hacían más o menos más parecido, con más corazón, ganaba.
1: Ah, bueno, un challenge de... Está bien. Escuchá, pero de todas maneras, ese gol, que es el gol del siglo, no fue de la final.
7: Ahí la tiene Maradona, lo marcan dos, pisa la pelota Maradona, arranca por la derecha el genio del fútbol mundial y es el tercer gol tercero para Borruchaga, siempre Maradona, genio,
1: y ahí ya se deja, como que Víctor Hugo se deja ganar por lo que siente, deja la parte descriptiva del relato. Cuando él empieza a decir genio,
3: mi amor,
1: ya está diciendo lo que siente, no lo que ve.
2: Claro, lo que está saliendo.
1: Sí, él ha dicho en entrevistas que técnicamente ha sido uno de sus peores relatos. Porque inclusive no solamente por esto se deja ganar por la emoción.
2: Sí.
1: Sino que en el grito de gol se va.
3: ¿Qué me interesa?
1: Sí,
3: ¿qué
1: no,
3: me importa
1: bueno,
3: lo
1: pero
3: técnico?
1: Es que le da más.
2: O sea, lo que para él fue algo flojo, periodísticamente hablando, descriptivamente hablando. Para el resto de los 900 millones de personas que lo han visto, lo han escuchado, es
3: emocionante.
2: Lo mejor que le ha pasado al mundo del fútbol.
1: Nunca pasó.
3: ¿Qué cosa?
1: Los dos gigantes de Sudamérica jamás se jugaron una final de mundial entre sí. Dice Nelson, 192.
3: Nelson.
1: Hablando de que a vos te gustaría Brasil en la final.
3: Aguanta
1: mundial.
3: El millón, Nelson.
2: Y algo que lamentablemente no va a pasar.
1: ¿Por qué colamos los colores de partidarios?
3: Sí, bueno.
1: Estamos todos con la celestial. Déjame
3: con mi audiencia. ¿Eh? Déjame tranquila.
2: Bueno, no hay fútbol argentino por ahora. No. Paremos un poco. Paremos con el bober.
1: ¿Qué es esto? Esta tarde va a estar presente, dice. Nos mandan una foto de una longaniza, un salame.
3: ¡Qué rico! Oh.
1: Debe tener un metro de salame, más o menos. Es un metro de salame. Y esta tarde va a estar presente porque se lo va a achurar el amigo genial mientras se mira todos los partidos.
2: Va a empezar a las 2 de la tarde, a las 14, y va a seguir hasta la noche. Va ¿Qué, salame.
1: Qué salame importante, Se ha conseguido el amigo genial para disfrutar. Está muy bien. Hola, chicos. Ya está todo arreglado. Argentina campeón. Tapia e Infantino se encargaron, dice alguien por acá.
2: No.
1: Tirando
2: no.
1: un manto de sospecha en relación a este certamen que se está disputando en estos días y que nos tiene a todos absolutamente enfrascados en él. Buen día. ¿Dónde está? Mirá, acá nos preguntan dónde está el Club de los Abuelos. ¿Sí? ¿Quién es? Carmen. Calle La Prida, decía María recién. ¿Sí? A ver, pará que si lo tengo por... La Prida 649. La Prida 649, Carmen, ¿entre qué y qué? Entre Catamarca y Santiago del Estero. La Prida 649, ahí está el Club de los Abuelos. A propósito de esta actividad que se viene para el sábado. ¿Está bien? Bueno, nos están dando las 10, amigos. Ya tenemos que conectar con la provincia.
3: ¡Qué rápido, che!
1: No, se nos voló esta primera hora, ¿eh?
2: Che, pero qué flojo, fuera de broma, qué flojo el arquero de Jordania, ¿eh?
1: Sí.
2: Si hubiese quedado parado los dos goles de tiro libre, lo atajaba los dos.
1: En el segundo, claro, al no ser muy esquinado, pero yo creo que lo agarra de contrapierna.
2: No,
1: a contrapierna.

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2: Temperatura en nuestra capital, 5 grados, 5 décimas. Anticipan una semana con frío intenso.
3: El servicio meteorológico destaca que tanto este lunes como el martes estarán marcados por condiciones de invierno estricto en toda la región.
2: En diversos sectores, los termómetros van a quebrar la barrera de los 0 grados, con un panorama que resultará propicio para la formación de heladas frecuentes.
3: Semana clave para el futuro de la avícola Granja Tres Arroyos.
2: La empresa enfrenta una deuda que asciende a los 350 millones de dólares. Y mañana, 30 de junio, vence el plazo para presentar una propuesta a los acreedores que evite el cierre definitivo o la quiebra.
3: Mientras tanto, en Concepción del Uruguay, 900 trabajadores del frigorífico La China esperan el pago de salarios adeudados y la reapertura de la planta.
2: Milei participará de la cumbre del Mercosur en Paraguay.
3: El mandatario viajará este lunes y estará presente durante 2 jornadas.
2: En el programa de actividades están el cambio de presidencia pro tempore de Paraguay a Brasil.
3: En tanto, el sábado el presidente argentino estará en Nueva York por el Día de la Independencia de Estados Unidos.
2: Venezuela volvió a temblar, una réplica de 5.1 volvió a poner en alerta al país.
3: Una nueva réplica sísmica volvió a generar alarma este lunes por la mañana en Venezuela, 5 días después de los 2 terremotos de magnitudes 7.2 y 7.5 que provocaron una catástrofe en varias regiones del país.
2: El movimiento fue percibido en Caracas y en otros sectores de la zona central, donde continúan los operativos de rescate y asistencia.
1: Datos del tiempo.
3: 5 grados, 5 décimas la temperatura en Paraná, humedad del 93%.
2: Presión 1013.6, viento del sur a 4 kilómetros horarios.
3: La visibilidad 4.000 metros, cielo despejado con niebla en la hora anterior a las 10 de la mañana, 3 minutos.
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3: Información necrológica. Falleció en Crespo a los 76 años el señor Carlos David Pérez. Los restos de Carlos David Pérez son velados en Avenida Ramírez 1032 en Sala A y serán inhumados hoy a las 16 en el cementerio de Crespo, previo acto religioso en la sala. Y se queda a cargo de empresa fúnebre Alejandro Lind e hijo. En Paraná falleció a los 96 años el señor Carlos Felipe Torres. Los restos de Carlos Felipe

0: de Torres son velados en Sala B de calle Echagüe 727 y serán cremados hoy a las 11:15 en el Cementerio Solar del Río. Partirá el cortejo fúnebre a la hora 10:40. Exequias a cargo de Lamperti y compañía. En Paraná falleció la señora María Teresa Cabrera. Los restos de María Teresa Cabrera son velados en Sala C de calle Echagüe 727 y serán inhumados hoy a las 17:15 en el cementerio Parque de la Paz. Partirá el cortejo fúnebre a la hora 16:30. Exequias a cargo de Cochera Lamperti y Compañía SRL.
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0: Buen día, Entre Ríos. Bienvenidos. Aquí comienza nuestra mañana nacional. Buen día, Estela. ¿Cómo estás?
1: Hola, muy buenos días. Bienvenidos. Y arranque positivo de esta nueva semana.
0: Exactamente, una semana que nos tendrá con la expectativa de lo que va a pasar en el Mundial de México, Estados Unidos y Canadá. Ajá. Canadá ya es el equipo que va más adelante, porque es el primer clasificado después de derrotar a Sudáfrica. Por lo tanto, nosotros estaremos con la expectativa de lo que va a pasar el viernes por la noche.
1: Bueno, escúchame, y se nos viene julio. Julio está cada vez más cerca. Lo tenemos a dos días. En dos días ya entramos en julio y que pase pronto.
0: ¿Julio, que pase pronto?
1: Sí, y que llegue septiembre.
0: Exactamente. Por la fiebre mundialista, este año no hay tanto meme de julio agradecidos.
1: No, pero andan algunos. Sí, algunos andan, ¿eh?
0: No, por favor, bueno, que no vuelvan.
1: Una mañana fría en Gualeguaychú. ¿Cuánto tenemos de térmica?
0: 1.7 bajo cero según el Servicio Meteorológico Nacional, pero un solcito hermoso.
1: Está hermoso, sí.
0: ¿Cómo estarán los amigos en Teparané de Concepción del Uruguay?
1: No sé. Vamos a,
0: ¿tiritando?
1: Vamos hasta el norte de la provincia. No,
0: noroeste. Vamos a la otra costa.
1: Allá, a la costa del Paraná. Allí está Facu con su equipo. Hola, Facu. Hola, chicos. ¿Cómo les va?
2: Hola, Estelita. Hola, Eli del Mar. Acá estamos con Malena y Elema extrañando
1: hola.
2: Al amigo
1: Clark. ¿Cómo estás? Buen
3: hola.
1: Día.
0: Sí, acá. ¿Tiritando un poquito? ¿O no?
2: Arrancando la semana con frío, no, mucho frío.
4: Acá estamos de mangas cortas.
2: No muy ese bien. Gradito bajo cero que tienen ustedes, pero 5 grados 5 tenemos esta hora en Paraná.
1: Siempre tienen más temperatura.
2: Si bien el cielo está despejado, ¿sí? Ajá. Y el sol ya estaría haciendo lo suyo de a poco, pero sí. No es mentira lo que dice Manuel. Me veo tentado a volver a sacar una foto y subirla al grupete de WhatsApp que tenemos entre todos.
1: Saque tranqui.
2: Porque
1: saque.
2: El hombre realmente es cierto que está de remera. Basta, a mí me parece un exceso.
1: ¿No? ¿Pero qué tiene el aire acondicionado full?
2: Y acá hay una calefacción. Yo vine de una camperita de lana que me la saqué, pero me quedé en remera manga larga. Este hombre se ha quedado. En revera manga corta.
1: Es la juventud, Facu.
2: Es la sangre joven. Es la sangre juventud. Joven. Sí, no hay. Ahí está, ¿ves? Ahí está. Ajá. Ahí está. Ahí fue la foto del amigo Pereira. Ahí está. Y ustedes analizarán y evaluarán su
1: vamos
2: look.
1: A ver. Vamos tal a ver cual, si esto cual. Está bien. Sí. No me choca un poco, ¿no? Porque...
4: No, chocar
1: hay gente
4: nada.
1: Que dice, llegó el invierno y hay 30 grados y andan con polera.
2: No puede ser.
1: No, tampoco no te tan. Puede guiar el calendario.
2: Ha hecho una sonrisa linda, sonrisa ha hecho Pereira para la foto.
4: Es que estoy feliz, estoy contento. Ganó Argentina, le ganó Jordania.
1: Bueno, ¿qué tal pasaron el fin de por ahí?
2: Bien. Lindo fin de.
4: Impresionante.
2: Sí,
4: ¿cómo lo vamos a pasar mal si Argentina ganó?
2: Nos juntamos con amigos en el partido.
1: Supuesto. ¿Y después del partido qué? ¿Noni?
2: No, hubo gente que no hizo noni, que aprovechó la juntada para seguir su ruta, pero no es mi caso. Es gente más joven, ¿no?
3: Obviamente.
1: La que sale.
3: Se salió fuerte al medio, ¿eh?
2: Y salieron con... Salieron con camiseta argentina puesta.
3: Salimos
2: ¿no?
3: todas con la camiseta de la selección. Vino ajá. muy bien. La recepción fue positiva.
4: Eso. ¿Era las únicas que tenían o había algún otro grupo
0: no,
4: también con remera de la selección?
3: No,
0: mucha idea, chicas.
3: Había varias personas varias. Con. O si no la tenían puesta, la tenían atada en la cartera, ponele.
1: Claro.
3: O algunas cuestiones como de anteojos de la selección.
4: O sea, se motivaron. Ya se motivaron con el mundial ya. Ya empezaron la hora de motivación mundial.
1: Que el invierno... Mirá qué lindo que está Emma. Estoy viéndolo con la remerita.
2: Ahí está, ¿ves?
1: De Team Square. Muy bueno. Sí, muy veraniego el tipo. Parece que estuviera en el mundial.
2: Tiene cambiado el termostato.
1: Claro, se le rompió el termostato. No,
4: puede ser, puede ser.
1: Bueno, escúchame.
0: Bueno, vamos a saludar al otro
4: claro,
0: lado.
4: Claro, nos van a poner celosos allá.
1: Vamos a ver cómo pasaron el fin de semana en Concepción del Uruguay la gente de LT11. ¿Cómo les va? ¿Está todo el
5: hola,
1: equipo?
5: Buen día, hola, buen día, estamos todos.
1: Buen día.
5: Todo lo contrario a Emma, acá remeras, campera, cuello. Camperón, cuellito polar, poncho, todo estela.
1: Ahí no, está no, Fabio
5: lo queremos
1: Moscatelli.
5: Matar a Manuel.
1: Fabio Moscatelli, Silvia Antivero, Antonella sí. del Sar, Andrea Pacinelli con la producción de María José de Lorenzi. Está todo el equipo.
6: Sí, sí, estamos todos.
2: Y Lali Biasi en operación técnica. Estamos todos.
1: Bueno, todos abrigaditos por ahí
7: sí.
1: también.
7: Sí, sí, muy abrigados, porque sí, a esta sí. hora 7 grados se están registrando en Concepción del Uruguay y la Ajá. mínima fue bajo cero, una décima wow. bajo cero hoy sí, tempranito.
2: Sí, sí, sí, sí.
1: Che, y tuvieron lluvia. Me contaron que hubo Ayer. Diluvio en Uruguay.
7: Pero una cosa impresionante, de un momento a otro, no estaba anticipado, no estaba dentro de los pronósticos de nadie.
2: No, 11 de la mañana sol, estaba para disfrutar.
7: Hermoso día.
2: A la 1 de la tarde lluvia y a las 2 empezaban los festejos del aniversario. No.
7: Por chaparrón. Suerte se pudo hacer igualmente los sí, festejos sí. en la Plaza Ramírez Ajá. de Concepción del Uruguay por los 243 años de la histórica. Sí, pero bueno, con ese chaparrón que duró un buen tiempo, unos cuantos minutos, uh-huh. pero veo que en otros lados de la provincia hubo granizo también, caída de granizo. En Colonia Elía, una tormenta impresionante, claro, me dice acá el operador, ayer.
2: Entre medio de Gualeguaychú y Concepción sí. tuvimos esa granizada y tormenta, ¿no?
1: Bueno, acá unas cayeron gotas. Tres gotas.
7: Ah,
1: nada más.
7: Mirá.
0: Salió el sol.
1: Y salió el sol enseguida.
2: Ah, mira.
7: Y pero frío, ¿verdad? Ayer. Sí, no ¿se
1: tanto,
7: sintió?
1: No, ¿no? tanto.
7: Ah, como que la humedad invadió.
2: Ah, no. Ustedes sí, no, espantaron no el frío para este lado,
1: frío,
2: ¿no?
1: Che, se le fue para usted.
7: Ajá, sí. Acá
1: bueno, y acá
7: más.
1: Estuvieron los palmeras, había un espectáculo en el espacio Astra, que es al aire libre, sí. y unas gotitas y después salió el sol, así que todo estuvo bien por acá.
2: Qué bueno.
1: Bueno, chicos, vamos a recordar que hoy tenemos una
0: consigna
1: especial.
0: Y tenemos efemérides, ¿no?
4: ¿De qué se trata?
1: Escúchame, hoy es San Pedro y San Pablo.
0: Ajá, sí, exactamente.
1: Y es el Día Internacional de los Trópicos y el Día Mundial del Diseño Industrial. ¿Qué haríamos sin el diseño industrial, no? Porque todos los packaging, todo eso. Bueno, claro. En fin, que algunos a mí me gustaría, yo siempre digo, yo quisiera encontrarme con el tipo que diseñó esto, a ver cómo se abre este paquete.
0: Claro.
1: ¿Qué les pasa a ustedes?
6: Ay, sobre todo, ¿sabes qué? Los paquetes de galletita que traen la cintita roja.
1: ¿Qué va? Nunca
6: que vos, vos lo abrís y nunca se abre bien.
4: Claro, o sea, se rompe. No,
6: no. Se rompe antes de tiempo.
2: No, yo le mando el cuchillito nomás y chao.
6: Sí, olvidalo.
1: Claro, cuchillito más práctico. Escúchame, un día como hoy, el 29 de junio de 1986, casi todos habían nacido, ¿verdad? Del
2: sí,
1: equipo.
2: No, acá ya estaban naciendo. Que no,
1: sí. Malena, ¿vos habías nacido ya chiquita?
4: Estaba lejos.
6: No, estaba re
1: bueno,
6: lejos.
1: Ahora te vamos a contar.
6: A ver.
1: El 29 de junio de 1986, sí. Argentina se coronó campeón de la Copa del Mundo en México después de ganarle a Alemania por 3-2. En el Estadio Azteca, que ahora creo que cambió de nombre, ¿no?
2: Ahora sí, cambió.
0: Ciudad de México.
1: Ciudad de México. Bueno, la consigna es, si hoy, 29 de junio, como aquel de 1986, fuera la final del Mundial y, bueno, y Argentina estuviera en esa final, ¿con qué país te gustaría que dispute ese partido? ¿Cuál elegirías?
0: Interesante.
1: Yo no entiendo nada. Así que ahora, a ver... La voz de los que saben. Chicos, comenten. ¿Cuál sería un partidazo de Argentina en la final?
2: En la final, con Brasil.
7: Con Brasil. Si ganamos, ya como que descontamos que Argentina gana, con Brasil.
2: Sí. Sí, tiene que ser.
7: Bueno, o con Inglaterra.
0: Sería bueno. Lo que pasa es que con Brasil está el antecedente de la final de Copa América.
2: Sí.
0: Pero sí, en Mundial sería espectacular también enfrentarlos.
7: Claro.
0: Después tenés otras grandes selecciones que estaría bueno encontrarnos ahí para definir el campeonato. Ajá. Que andan muy bien, que yo España podría ser una opción.
8: Coincido.
0: Podría ser Francia otra vez.
8: Me gustaría.
0: Pero a mí me
2: con
0: gustaría...
2: Francia hay una rivalidad tremenda, si se da, pero a ver si vamos por el mismo lado, ¿cuál es la otra?
0: Inglaterra me gustaría a mí.
2: Sí. Es lo que dijo Andrea acá. Sí,
0: ahí va.
2: Sí.
0: Va, y bien, sí. Bien.
6: Yo con no Países Bajos.
2: No son una potencia, chicos, pero...
7: ¿Con Cabo Verde no va?
4: Pero claro, por supuesto.
2: Con su panqui.
4: Juguemos contra, juguemos contra Jordania la final, por favor, basta de sufrir.
7: Tal cual.
4: Tres mundiales para el infarto ganó Argentina. Vayamos a lo seguro. Puede ser, vayamos a lo seguro.
5: Sí, en hay que saber sufrir.
4: 1978, en tiempo de alargue. En el 86, sobre el final, con el gol de Burruchaga, lo ganamos 2-0, nos empatan 2-2. Burruchaga mete el tercero sobre el final, el entrenador uruguayo. Y el último en Qatar, tuvimos que ir a los penales. No, paremos un poco el corazón. Llega hasta un punto y basta, ¿no?
5: Vamos a
9: imagínate alargue penales este año.
4: No, no, no.
9: Terminaríamos a las 4 de la mañana frente a Qatar.
4: ¿Qué? No. Pero claro.
2: Pero escúcheme una cosa.
9: ¿Hacer cobertura a las 4 de la mañana con 3 grados de temperatura?
4: La hacemos, pero bueno.
1: A vos te gusta eso. Escúchame. Durante la mañana, los especialistas en deporte que nos cuenten por qué se le complican las cosas a Cabo Verde, que es todo un tema. Se le complicaron las cosas.
2: Ah, bueno, mire usted.
1: ¿No viste nada?
2: No vi nada, pero bueno.
9: Sí, una cuestión extra futbolística.
1: Extra futbolística.
9: Una denuncia. Una denuncia, sí, de una mujer.
1: En el ánimo, puede ser que esto pueda afectar en el ánimo. Los muchachos se avanza. Chicos, 10:15 de la mañana, ¿qué les parece si hacemos una recorrida por los títulos principales de estas ciudades? Comenzamos con la capital de la provincia, Paraná. Allá vamos.
9: Cinco grados, cinco décimas la temperatura en Paraná. Concordia, hallan a una mujer muerta y detienen a su pareja. La fiscal Evelina Espinosa investiga la muerte de Milagros Zoe Schimpf, de 26 años, que fue encontrada sin vida durante la madrugada de este domingo en una vivienda ubicada en calle La Pampa y Nogueira, en el barrio Don Jorge de Concordia. Las circunstancias del hecho aún son materia de investigación. La principal hipótesis que maneja la Fiscalía es una presunta instigación al suicidio. En ese marco se ordenó la detención de la pareja de la joven Maximiliano César Acosta, quien tenía una restricción de acercamiento por violencia de género, pero sin embargo convivía con la mujer. Acosta ya había sido detenido en abril de este año luego de que Schimpf lo denunciara por amenazas y agresiones. En aquella oportunidad la justicia libró un pedido de captura y tras una serie de procedimientos fue localizado y detenido por personal policial. AGMER convocó un nuevo paro para este miércoles por mejoras salariales y en rechazo a la reforma previsional. La Asociación Gremial del Magisterio de Entre Ríos, AGMER, realizará este miércoles 1 de julio un paro de actividades en toda la provincia, acompañado por una movilización en Paraná. La medida fue resuelta en el marco del plan de lucha que el sindicato viene sosteniendo desde hace más de un mes, y tiene como ejes centrales el reclamo por una urgente recomposición salarial y el rechazo a la reforma previsional impulsada por el gobierno provincial. Desde el principal gremio docente de entrerriano informaron que la protesta contará con la participación de trabajadores de los 17 departamentos de la provincia, quienes concentrarán en la capital entrerriana para visibilizar sus demandas.
4: Y en el deporte, en el Mundial de Fútbol 2026, ya se conoce el primer equipo que está en octavos de final. Hablamos de Canadá, que le ganó 1-0 a Sudáfrica con gol de Stephen Eustaquio a los 92 minutos ayer. Hoy, Brasil y Japón se enfrentarán en Houston a partir de las 14 a las 17:30 en Boston. Paraguay intentará hacer la heroica frente a Alemania y más tarde Holanda a las 22 en Monterrey, México, jugará ante Marruecos.
2: Y ahora es tiempo de irnos a la ciudad de Concepción del Uruguay con sus títulos.
6: La provincia perdió 1.567 empleos privados en el primer trimestre del año.
10: El dato fue dado a conocer por la directora del Centro de Economía Regional, Victoria Yarizo.
6: Indicó que se habla de empleo asalariado en el sector formal de la economía, cumpliéndose en marzo 7 meses consecutivos de caídas interanuales en el empleo.
10: Yarizo dijo que el consumo está deprimido, el poder adquisitivo del ingreso familiar ha caído y los números del INDEC con desempleo no bajan, porque la gente que queda sin su fuente laboral buscan reinsertarse en otro mercado como el cuentapropista, el autónomo y el emprendedurismo.
11: La provincia de Entre Ríos perdió 1.567 empleos privados en el primer trimestre del año. Estamos hablando de empleos asalariados en el sector formal de la economía. Y en marzo se cumplieron 7 meses consecutivos de caídas interanuales en el empleo. La caída ocurre en un contexto nacional de muchísima fragilidad en el mercado laboral. En marzo, a nivel nacional, el empleo privado registrado cayó 1,5% frente a marzo del año pasado. Fueron casi 100.000 empleos menos. Y con caídas en 20 de las 24 provincias, incluyendo la ciudad de Buenos Aires. Y si seguimos mirando números y miramos la foto de noviembre de 2023 del empleo privado y la comparamos con marzo de 2026, se perdieron 6.600 empleos privados asalariados, siempre hablando del sector formal de la economía. Si sumamos al sector público, estamos hablando de una pérdida de 9.300 empleos en toda la provincia, además de casi 1.000 unidades productivas menos. Realmente la situación laboral de la provincia en lo que hace al empleo es preocupante, como lo es también a nivel nacional. La pregunta ahora sí, ¿por qué cae el empleo? Y por otro lado, ¿por qué cae el empleo y no sube el desempleo, ¿no? Porque las tasas de desempleo de INDEC que se conocieron en estos días muestran que el desempleo tanto en la provincia como a nivel nacional prácticamente se mantuvo sin cambios en el último año.
12: Trabajadores de Granja Tres Arroyos convocan a una nueva concentración para esta tarde en el Monumento Urquiza.
13: Los trabajadores de la planta La China volverán a movilizarse hoy con una concentración prevista para las 4 de la tarde con el objetivo de continuar visibilizando el conflicto laboral que atraviesan y reclamar una respuesta por parte de la empresa.
12: La convocatoria se da luego de la manifestación hecha el pasado viernes frente a la planta, donde los empleados reiteraron su pedido por el pago de salarios adeudados, la regularización de las prestaciones sociales y la preservación de los puestos de trabajo.
14: Hospitales públicos entrerrianos comienzan a implementar la profilaxis contra el VIH.
15: La incorporación de la profilaxis preexposición, PREP, al sistema sanitario provincial representa un avance en materia de acceso igualitario a la prevención y el fortalecimiento de las políticas de salud pública.
14: En esta primera etapa, la implementación se lleva adelante en los hospitales Delicia Concepción Mas Bernat de Concordia, San Martín de Paraná, Centenario de Gualeguaychú y Justo José de Urquiza de Concepción del Uruguay, instituciones que cuentan con servicios de infectología y equipos preparados para acompañar el seguimiento de las y los usuarios.
15: La profilaxis preexposición consiste en el uso de medicación antirretroviral por parte de personas que no tienen VIH, pero que por determinadas prácticas o situaciones presentan una mayor exposición a adquirir el virus.
14: Utilizada de manera adecuada y con seguimiento médico periódico, esta alternativa reduce significativamente el riesgo de transmisión sexual.
12: Torneo Federal A de Fútbol. Gimnasia cayó sobre el final ante Escobar Fútbol Club tras un partido que no mereció perder. Gimnasia sufrió una dolorosa derrota por 2-1 frente a Escobar Fútbol Club como visitante por la 15ª fecha del torneo Federal A. El equipo de Concepción del Uruguay estuvo a la altura de las circunstancias, fue protagonista durante gran parte del encuentro, le cobraron un penal que no fue y sobre el final el arquero de Gimnasia, que había sido figura, cometió un error y el equipo uruguayense terminó regresando a Concepción con las manos vacías.
13: Desde Obras Públicas del municipio aclararon que no están realizando tareas de apertura de caminos en Paso Vera, lo está haciendo un privado. La aclaración la realizaron en declaraciones en el ET11 ante la visibilización de la intervención de grandes máquinas en una franja de monte en la playa de Paso Vera. Lo documentado por el vecino Leonardo Oet mostró el trabajo de desmonte que se hizo con el fin de abrir un camino desde la playa hacia un terreno privado. El municipio tomó intervención en el caso y este lunes se comenzó a trabajar desde la Secretaría de Gobierno y Catastro para establecer cuáles son los límites del terreno privado, aclarando que esos trabajos no tenían autorización. También intervino el área de medio ambiente, donde se está verificando el daño realizado para controlar la acción en ese lugar, ya que es una zona de área protegida establecida por el Código de Ordenamiento Territorial y Ambiental de Concepción del Uruguay.
14: La temperatura en Concepción del Uruguay, 9 grados 6 décimos.
15: El pronóstico del tiempo para este lunes, parcialmente nublado, se espera una máxima de 15 grados.
0: Y estos son nuestros títulos.
1: Los Palmeras hicieron bailar a Gualeguaychú este domingo. Ayer por la tarde se vivió el Festival Solidario en el Espacio Astra con música, donaciones y la promesa de más shows para el segundo semestre y el verano. A pesar del frío y algunas gotas dispersas, el público aguantó hasta las 17:55 para ver a los Palmeras, que cantaron durante más de una hora todos sus clásicos ante una multitud que bailó, coreó y acompañó con palmas y celulares. Marcos Camino, líder de los Palmeras, adelantó a Radio Nacional que viajan al Mundial.
16: El diablo lo que respecta a los Palmeras, porque siempre los Palmeras a lo largo de 54 años han tenido esa pizca de bendición de tener estas cuestiones que lo ayudan, ¿no? A uno. Nació un buen argentino gracias a eso, que tiene más de 1,5 millones de visualizaciones, es viral en todos lados y impulsa a esta nueva generación. Justo nos vamos para Estados Unidos, este es nuestro último show antes de irnos para Estados Unidos, nos vamos en el marco del Mundial. Y llegar con un hit mundialista es algo muy grande para nosotros. Queremos soñar en grande con los Palmeras, queremos estar en una concentración, queremos estar delante de un partido, vamos a estar en los fanfest. ¿Y quién te dice que no podamos cerrar una final como hicimos con Colón en el 2019?
1: La Ruta 14 será la primera habilitada para vehículos autónomos en Argentina. El ministro de Desregulación y Transformación del Estado, Federico Sturzenegger, anunció que la Ruta Nacional 14 se va a convertir en el primer corredor del país autorizado para la circulación de vehículos de conducción autónoma. Sturzenegger explicó que el gobierno ya avanzó en la actualización del marco normativo para permitir el ingreso de esta tecnología al país y subrayó que la legislación no puede convertirse en un obstáculo para la innovación. Bodegas Gianni logró una certificación que la posiciona entre las mejores del país. La bodega de Costa Uruguay Norte, que forma parte de la Ruta del Vino en Gualeguaychú, obtuvo el sello de la Corporación Vitivinícola Argentina para sus vinos tintos y blancos. El reconocimiento cubre toda la cadena productiva y tendrá validez por 2 años. Para Gianni, el logro va más allá del reconocimiento formal. Estamos trabajando para hacer un vino de calidad, no solamente un producto turístico, sino un vino que represente bien a la provincia. Su objetivo es que la producción local llegue a las mesas entrerrianas y del resto del país con identidad propia. El tiempo en Gualeguaychú.
0: Tenemos ahora a las 10 de la mañana, 6 grados 8 décimas, cielo algo nublado en la ciudad, humedad del 95%, visibilidad óptima de 15 kilómetros.
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1: Bueno, muy bien. Creo que nos vamos a ir al móvil en Paraná. La tenemos a Virginia, ¿puede ser?
2: Sí, está. Adelante.
18: Hola, buen día. ¿Cómo están ustedes? ¿Cómo andan? Buena mañana para todos. Desde la redacción del servicio informativo, contar sobre una situación que se dio en la localidad de Viale anoche. Fue la difusión de un video que mostraría una situación de maltrato en una residencia socioeducativa que se denomina el lugar de los niños, allí en aquella localidad. Eso generó mucha preocupación. Alguien desde la vereda grabó una situación que se daba dentro de este hogar que depende del COMNAF. Ante esta situación, este organismo provincial informó que intervino de manera inmediata anoche mismo, cuando ya se dio a conocer este video, dispuso la suspensión del trabajador involucrado, viajaron, algunas autoridades están en estos momentos allí en Viale, activaron un acompañamiento a este chico afectado y coordinaron algunas acciones con la justicia, que ya tomó intervención en el caso. Se puede escuchar a través de ese video, que está filmado, como decíamos, desde la vereda, apuntando hacia una ventana, que en el interior de ese lugar una persona trata mal a un chico. Entonces, desde el organismo lo que dijeron es que es prioridad garantizar la protección de los chicos. Suspendieron a esta persona y justamente quien hace referencia a esto es Noelia Buchholz, que es subdirectora de Cuidados Alternativos de las Infancias de COMNAF, que viajó a Viale y esto contaba.
19: Entendemos la preocupación, la repercusión social con un tema tan sensible como este, que nos preocupa a todos. Quiero aclarar que el nene está bien, recién lo vimos, está acompañado, está contenido, está el equipo técnico al lado de él, nosotros viajamos para poder estar cerquita y en la medida que tomamos conocimiento, realizamos todas las acciones pertinentes y necesarias para poner a resguardo al niño y para encauzar la situación del promotor o de la gente que no haya hecho lo que debía. Iniciamos las acciones que correspondían y es por eso que el procedimiento es el mismo en todos los casos. Avanzamos entrevistando al promotor, que que se identifica, y de ahí se procede a dar continuidad, digamos, a lo que corresponde. Porque, bueno, entendemos que hay una denuncia en fiscalía también, y obviamente que eso lo investigará la justicia. Nosotros estaremos a disposición para enviar la documentación, el material que ellos consideren necesario y que nosotros podemos colaborar. Vamos a estar a total disposición.
18: Noelia Buchholz, entonces subdirectora de Cuidados Alternativos por las Infancias de COPNAF. El organismo ya intervino, la justicia también. Han preservado los datos, por supuesto, del menor de edad. También han preferido no dar los datos del trabajador, pero decir que no está cumpliendo funciones a partir de esta situación.
0: Virginia, como siempre, muchísimas gracias.
18: De nada, hasta luego.
1: Bueno, estamos a poquitos minutos de la... Un minutito para recordar cuál es la consigna, Eli.
0: Exactamente. A 40 años de la segunda coronación de Argentina, en este caso en México, 1986. ¿Con qué país te gustaría que dispute el partido final?
1: Bien, nos vamos a las noticias y volvemos en un ratito. Dale.
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9: Temperatura en nuestra capital, 9 grados, 5 décimas.
20: En Gualeguaychú, la temperatura, 7 grados.
9: Frigerio felicitó a Santilli y destacó su vocación de diálogo.
20: El gobernador saludó a Diego Santilli tras su designación como jefe de gabinete de la Nación.
9: Conozco su capacidad de trabajo, su vocación de diálogo y su compromiso para construir consensos en momentos complejos, expresó el mandatario provincial.
20: Entre Ríos logró la máxima calificación en transparencia fiscal y quedó entre las tres mejores.
9: El dato se desprende del último índice de cumplimiento de la Ley de Responsabilidad Fiscal elaborado por la Asociación Argentina de Presupuesto y Administración Financiera Pública, conocida como ASAP.
20: La provincia alcanzó los 100 puntos, la calificación máxima prevista por el relevamiento, y quedó dentro del grupo 1, denominado de cumplimiento estricto.
9: Un sismo de magnitud 2.7 se sintió en varias localidades de Córdoba.
20: El Instituto Nacional de Prevención Sísmica informó que en los últimos minutos de ayer se registró un sismo en el epicentro en Tanti.
9: El evento fue calificado como un sismo de baja intensidad, sin que se reportaran daños materiales ni personas heridas en las zonas afectadas.
20: En Venezuela, un perro argentino ayudó a rescatar con vida a dos niños que estaban bajo los escombros.
9: En el marco de la búsqueda de sobrevivientes tras los terremotos que afectaron a Venezuela, un equipo argentino participó del rescate de dos niños que estaban atrapados entre los escombros.
20: Para lograr ese objetivo, tuvo un rol especial Bart, uno de los perros rescatistas que forma parte del contingente militar que viajó al lugar del desastre.
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9: Temperatura en nuestra capital, 9 grados, 5 décimas, la humedad del 82%, cielo despejado.
20: En Gualeguaychú, la temperatura 7 grados, humedad 95%, cielo algo nuboso, a las 10.33 minutos.
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0: Ahora estamos los tres, estamos en Concepción del Uruguay, en Gualeguaychú y en Paraná nuevamente juntos. Les decía, nuestras líneas de comunicación para que se pongan en contacto por nuestra consigna, que es a 40 años de la coronación de Argentina en México, ¿con qué país te gustaría que dispute ese partido? Es el 03446-431646 o el WhatsApp el 516146. Paso por Concepción del Uruguay. ¿A qué número se comunican los oyentes?
27: Acá se pueden comunicar para WhatsAppear. Hágalo al 3442-648557.
0: ¿Y en Paraná?
2: Acá tenemos el 343-520-1260, ya recibiendo algunos WhatsApp de los oyentes.
0: Bueno, tire algunos si tiene ya y si no, lo guardamos para dentro un ratito, cuando usted diga.
2: Hola, buenos días, ¿cómo están? Malena, Claudio, Facundo. Bueno, Claudio no ausente hoy con aviso, le mandamos un abrazo, que se recupere rápido. Y demás equipo, gente de Concepción del Uruguay, Gualeguaychú. Al Mundial 86 lo festejamos acá en Villa Urquiza bajo una torrencial lluvia y tormenta. Los rayos nos encandilaban, no quedó tarro de lata ni tacho de esos 200 litros de hierro, dice por acá. Igual festejamos desde las 9 de la noche hasta el otro día que apareció el sol. Y el sábado de la noche, un toro suelto en Kansas City vio uno vestido de amarillo y unos espectadores vestidos de rojo y se enfureció y los atacó, haciendo un desastre en esa pobre gente, dice el amigo Freddy, haciendo referencia seguramente a Lautaro Martínez, ¿no? Que tuvo una buena actuación. Por acá tenía alguna respuesta que tiene que ver con... bueno, Nelson dice, nunca pasó esto de la final entre Argentina y Brasil en Mundial. Sí, en Copa América. Los dos gigantes de Sudamérica jamás jugaron una final de Mundial. Bueno, quizás el voto de Nelson vaya para ese lado.
0: Claro, exactamente. Muy bien. Bueno, amigos, ¿les parece que arranquemos con el bloque de policiales? Porque Fabio Moscatelli tiene preparado un informe y después lo tenemos que recibir a Lucio Salazar. Arrancamos con Fabio.
27: Muchas gracias, Eli. Bueno, dictaron la captura internacional para el condenado por trata de personas que escuchó su sentencia por Zoom y se fugó. Fue un escándalo, pero también se trabajó muchísimo para llegar justamente a que después de 20 años se pueda llevar a cabo este juicio. Nos explicó los pormenores de lo que pasó con Rubén Alberto Cabra, este hombre de 43 años que permanece prófugo y es buscado, la fiscal del caso, la doctora Josefina Minata.
28: Sí, la verdad es que ha sucedido que él tenía que ser notificado personalmente de la sentencia y en esa ocasión él había dado un domicilio. Cuando fue Gendarmería a buscarlo para notificarlo, no se encontraba en el lugar. Un poco podríamos decir que era esperable, ¿no? Porque después de tanto tiempo y de haber obtenido muchas ventajas procesales en los casos de trata, por lo general los imputados quedan detenidos. Él, durante la instrucción, sin embargo, el doctor Cerón en su momento había considerado que por su conducta procesal procesal porque se había presentado y demás, debía estar en libertad. Eso fue algo que, bueno, lo cuestionamos en su momento, pero así son las reglas del juego, digamos, no siempre la fiscalía obtiene lo que plantea, y en ese caso, bueno, todo el proceso lo pasó sin prisión preventiva, pero bueno, son las reglas procesales que habilitan a los jueces a poder proceder de esta manera. Pero bueno, ahora está con captura nacional e internacional, se lo está buscando, así que también en un punto ha sido una torpeza por parte de él, porque seguramente va a ser habido, y cuando sea habido ya no va a tener esta posibilidad, ¿no?, de transcurrir, esperar la sentencia firme en su casa, sino que ya directamente cuando sea habido va a tener que ir directamente a prisión.
27: No existe el delito en sí para de estar prófugo. Tenía la posibilidad de andar. No tenía todavía la prisión para que lo tenga que cumplir. En definitiva, no cometía ese delito. Sí, ahora que está prófugo, una vez que escuchó la sentencia, se fue. Bueno, ahora sí está en esa rebeldía y se lo busca y va a perder ese derecho. El tema es que la medida, si bien había sido condenado, no estaba firme. Lo dejó en claro la doctora Josefina Minata, que habló también de la víctima y que sufrió un calvario por esa trata de personas. Pero justamente hablando de trata de personas, en Concepción del Uruguay también se dio otro caso donde una mujer fue captada, como en este caso haciendo un paralelo con la chica de Villa Ángela, fue captada aquí, llevada a Buenos Aires. La intención no era enamorarla como se fingió en una primera instancia, sino prostituirla, ocuparla como un objeto para recaudar y llevarla a Brasil.
28: En el caso de la persona que estaba con búsqueda de paradero, lo que pasó es que ella es una chica que tiene un leve retraso madurativo, entonces fue fácilmente captada aprovechando esa situación con una promesa de enamoramiento, de una vida en común, que luego no terminó siendo eso, sino que fue un sometimiento sexual, ¿no?, para ser prostituida. Entonces se la tomó como un objeto para ganar dinero. Con el agravante que ella perdió la pensión por discapacidad que tenía, perdió el contacto con sus hijas durante todo ese tiempo, estuvo todo el tiempo por ser trasladada al Brasil, cosa que no se logró. Miren la importancia de las denuncias de violencia de género. La ex pareja de este hombre lo había denunciado por violencia de género. Entonces él tenía miedo que lo atrapen en la aduana y por eso no pasaba la frontera. Pero la idea había sido llevarse a la víctima a Brasil, donde posiblemente hubiera sido muy difícil seguir su rastro, ¿no? Si bien nosotros trabajamos con las fiscalías de Brasil y de los países limítrofes, y en muchos casos de trata lo hemos hecho, pero ya configura un nuevo obstáculo, ¿no?, el hecho de que la víctima esté fuera de las fronteras del país. Así que, bueno, en ese caso también, realmente ahora salió el procesamiento el viernes, la doctora Ramponi dictó el procesamiento por trata de personas, agravado por tratarse de una persona con discapacidad, así que también en ese caso hemos podido avanzar.
27: Este hombre es uruguayense, el que pretendía justamente llevarse fuera del país a esta mujer captada para prostituirla. Y tenía esa denuncia por violencia de género, por lo que no se animaba a pasar por la aduana, lo que confirmaba la doctora Minata. Y dejó en claro que ahora sí hay un procesamiento también para este hombre que está detenido allí en Gualeguaychú. Hechos policiales que se transformaron en judiciales y te lo comentamos.
0: Muchísimas gracias, Lucio. Y le damos, Fabio, y le damos el pase a Lucio en la ciudad de Paraná con un hecho que conmueve en Concordia. Buenos días, Lucio.
4: Hola, muy buenos días para todos. Y bien decías, un hecho que conmueve, que es la muerte de una joven de solamente 26 años. Fue hallada muerte sin vida ayer en la madrugada de ayer, allí en Concordia, en una vivienda donde estaba compartiendo junto a su expareja o pareja, que tenía una restricción de acercamiento, pero esta persona estaba allí adentro cuando fue encontrada sin vida esta mujer. Pero para tener mayores detalles sobre este hecho que está siendo investigado por la justicia, por la fiscalía allí en Concordia, estamos en diálogo con José María Rosatelli, quien es el jefe departamental Concordia de la policía. Rosatelli, muy buenos días, ¿cómo le va?
5: Hola, buen día, ¿cómo le va? Un gusto.
4: Bueno, realmente queremos conocer un poquito más acerca de cuál fue la investigación policial, también la actuación que tuvieron ustedes en esta vivienda donde fue localizada esta mujer sin vida.
5: Bueno, sí, nosotros el día ayer, en horas de la madrugada, tomamos conocimiento de que había una mujer sin vida en jurisdicción de comisaría séptima, en el interior de la misma, una vez presente en el lugar con personal de la comisaría, de policía científica, de la fiscal en turno, la fiscal de litigación, se hace presente. Ellos comenzamos a trabajar, estaba la señora fallecida, estaba su pareja, una persona de 24 años, y una criatura de 2 años. En un principio detectamos de que estas ambas personas tenían una medida restrictiva, ¿sí?, por una denuncia de violencia de género, por lo cual esta persona no podía estar conviviendo en la casa, había sido notificado en el mes de abril. Continuando con eso, se hace una inspección, esta persona, por lo que nos manifiesta, se despertó en hora de la madrugada, la vio a su pareja suspendida con una piola en el cuello y bueno, corta la misma y cae al piso. Teniendo en cuenta esto, se analiza el lugar, en un principio no encontramos ningún indicio de daño ni de violencia y de impresión sobre el cuerpo tampoco, a primera fase, y después el médico forense hace la autopsia en hora más tarde y tampoco encuentra más que la lesión en el cuello de esa autodeterminación. La que sí, la persona queda detenida por ese incumplimiento, esa desobediencia judicial que se da en un principio. Ahora la fiscal continúa, a partir de ahí toma intervención la fiscal de violencia de género, doctora Espinosa, y es quien continúa la investigación analizando otras circunstancias como cámaras GSL, analizando los teléfonos, eso se va a ir haciendo para determinar alguna circunstancia que tengan que ver con el suicidio de esta mujer.
4: ¿Esta mujer tenía algún tipo de celular con para algún botón antipánico? ¿Le habían dado algo de esto? Porque decíamos que tenía una restricción, pero su pareja estaba, quien no debía estar, estaba en esa vivienda, precisamente había tenido hace poco tiempo una denuncia contra él.
5: Claro, sí. Esta persona no solamente que tenía una restricción, sino que estaba viviendo en ese lugar. Hacía 2 meses que se habían mudado juntos y estaban viviendo juntos. No es que fue esporádicamente al lugar, sino que se hace presente, ellos estaban conviviendo dentro de esa casa.
4: ¿Tenían un hijo en común, hijos en común o no?
5: No, el hijo de 2 años es producto de otra pareja que tenía la mujer fallecida, con otra persona.
4: Una persona muy, muy joven.
5: Sí, sí, la
4: persona. A ver si los compañeros quieren hacer alguna otra pregunta. Uh-huh.
0: ¿La víctima qué edad tenía, Rosatelli, y cuál fue la actitud de este hombre durante el proceso de la policía allí? ¿Se mostró reacio, se mostró colaborativo, se mostró sorprendido?
5: Bueno, la víctima tenía 26 años, persona fallecida, 26 años, y la persona detenida, el momento que estuvimos nosotros ahí, no tuvimos inconveniente y en todo momento a lo que se fue solicitando fue accediendo. Y nosotros en el momento, en el lugar, no tuvimos inconveniente.
4: Si me permiten, para tener un poco claro la escena donde encontraron a la mujer, ¿era una vivienda precaria, era una sola habitación? Porque si estaban en la misma habitación, es medio raro que no haya escuchado nada, ¿estaba en otra habitación ella?
5: Sí, la vivienda es una vivienda precaria, una vivienda de madera, lo que sí que la casa tenía como 2 compartimientos, lo que era una cocina-comedor, y una habitación al lado.
4: Y ella estaba en la cocina comedor, digamos, la encontraron.
5: Ella estaba en la cocina comedor. Sí. Uh-huh.
2: Hay una hipótesis que habla de instigación al suicidio. ¿Cómo se podría determinar esto, ¿no? ¿Cuáles serían las actuaciones para resolver si esto fue así o no?
5: Bueno, esa es una de las hipótesis que maneja la Fiscalía de Violencia de Género, pero bueno, para determinar eso, obviamente que debemos continuar con testimonios, análisis de los teléfonos celulares, cámaras GESEL de la menor que estaba en el lugar. Y bueno, para determinar esta situación, que también hay que ver por qué esta persona estaba separada de otra persona que era el papá de la menor, con quien también tenía algunos conflictos.
2: Bien, perfecto. Bueno, la edad de la nena, por esto de la cámara Gesser y todo esto está...
5: Dos años.
4: Muy chiquita todavía. Muy chiquita. Bueno, todo esto lo decía el comisario, se va a comprobar a través de la investigación que está llevando a cabo la fiscal Espinosa allí en Concordia, ¿no es así?
5: Sí, es así. Acá Concordia tiene 4 unidades especializadas en violencia de género y abuso sexual. Y esos son los que trabajan en esta temática.
4: ¿Este hombre, Maximiliano César Acosta, tenía algún otro antecedente judicial más allá de esta denuncia de violencia de género?
5: No, policialmente tiene cuestiones vinculadas a la violencia de género, nada más.
4: Bueno. Si no hay otra pregunta, entonces lo liberamos. Muchas gracias, Rosatelli, por este diálogo aquí con las radios de Entre Ríos.
5: No, por favor, a disposición y que tenga buen día.
4: José María Rosatelli, jefe departamental Concordia de la Policía. Reiteramos, la investigación recién comienza por la muerte de esta joven de 26 años, Milagro Zoe Shim, allí en la ciudad de Concordia.
0: Muchísimas gracias, Lucio, por esta información. Han pasado 50 minutos de las 10 de la mañana en la provincia de Entre Ríos. Seguimos adelante con nuestra mañana. Te estamos preguntando ya en modo mundial sobre con qué país te gustaría que Argentina dispute una eventual final. Esto es a 40 años de la coronación en México 1986. ¿Tenemos mensajitos? Sí, por acá, por Gualeguaychú, tenemos un mensajito. En este caso lo envió hace un ratito nada más una de las oyentes de la localidad de Pastor Britos. Nos está pidiendo un tema y nos manda un abrazo grande. Y antes se había comunicado también con nosotros Teresa de la ciudad de La Roque. Y sobre la consigna, obviamente muchos quieren rememorar la final del Mundial anterior con Francia. ¿Cómo venimos por Concepción del Uruguay con mensajitos?
6: Bueno, por aquí vamos a recordar el número de los mensajes al que pueden comunicarse, sí, por supuesto, con nosotros.
10: Al 3442-648557, para que ya vayan dejando, obviamente, ese mensaje.
6: A ver, ¿no? ¿Qué dirá la gente? Todavía no se ha pronunciado ningún oyente, pero bueno, lo seguimos esperando entonces a través de este teléfono. ¿Con quién? ¿Vos con quién querés, Antonio?
10: Yo con Países Bajos.
6: Países Bajos.
2: Con Países Bajos. Picante.
10: Sí, olvídate.
2: Sí, quedó la pica.
10: Bueno.
2: Yo acá tengo un oyente que se llama Miguel, que es de Santa Fe, que viene insistiendo desde la semana pasada que la final de este Mundial va a ser contra Estados Unidos y vamos a salir campeones. ¿Sí? El hombre está convencido de que así será. José 070 nos dice Argentina-Alemania, reeditando las finales del 86, la del 90, la del 2014... también podría ocurrir. Por acá tengo otro mensaje que dice, hola, buen día.
11: Está como esa espina todavía, por más que le ganamos una, la del 90 y la del 2014 con Alemania, ¿no?
2: Estaría bueno. Hola, buen día. Hoy fiesta patronal en Piedras Blancas, dice Sara Flor, San Pedro y San Pablo. También lo contábamos en el arranque. Estimados, Argentina y Brasil, si llegan, se eliminan en semifinales, claro. No pueden llegar a la final. Claro,
11: señor.
2: Después tiene que ver los cruces, ¿no? ¿Quién viene del otro lado del cuadro? ¿Quién viene del mismo lado? Pero bueno, estamos imaginando. ¿Con quién te gustaría?
6: ¿Y qué pasa con Portugal? Ponele.
2: Portugal.
6: Sin entender nada de fútbol, Portugal, digo. Por ahora, no podemos cruzar.
2: Portugal sí va del otro lado.
11: Hasta la final.
6: Sí, podemos a la final. Sí. Porque vi en las redes sociales, vi una chica que se pone como unos fierritos en las manos. No sé si lo han visto. No. Que contestan por sí o por no. Son una especie de té invertida. Lo voy a buscar a ver si lo encuentro.
11: Por favor.
6: Entonces ella hace preguntas y según como indican los fierritos...
10: Y hay un espíritu.
6: Dice, claro.
10: Tipo el juego de la copa.
6: Ponele. Dice sí o no. Entonces, ella hacía preguntas y decía que sí, que Argentina llega a la final. Que Portugal llega a la final. y entonces no preguntaba si Argentina ganaba, sino quién iba a salir este campeón, y daba Portugal.
11: Claro, el tema es que Portugal salió segundo detrás de Colombia, entonces Colombia, ajá, vino para este lado de la llave con sí, Argentina, y Portugal quedó del otro lado.
6: Ah, ok.
11: Así que bueno, hay chance de que pueda ser esa la gran final.
6: Tenemos chance.
11: Entre dos superestrellas, Messi y Cristiano, y ahí se debatiría quién es el mejor.
2: ¿Quién gana, ¿no?, esa pulseada?
11: Claro, quién gana la pulseada.
10: Hay que explote todo.
11: Sí,
10: hay que lleguen los ovnis, todo, ¿viste? Sí, la teoría.
6: No llegaron al final.
10: No llegaron.
6: Estuvimos esperando,
2: No, era en el anterior partido de Brasil.
10: Claro, Brasil.
2: Hoy juega de nuevo Brasil, no será hoy, ¿no? Por la duda.
6: Sí, bueno, hay que estar preparados.
11: Los que se fueron
10: hoy son... partidazo, chicos. Hoy está partidos. Como
11: para... Los que se fueron son nuestros amigos los escoceses, ¿no? Tal vez ellos se lo llevaron los ovnis, ¿no? Porque ya no siguen más en el Mundial.
2: Es verdad, otra de las selecciones europeas que no logró pasar a fase de grupos. Aunque la eliminación más resonante en fase de grupos este fin de semana fue la de Uruguay, claramente.
11: Por supuesto, ¿no? Sí, ni hablar.
0: Mucha polémica en la República Oriental del Uruguay. La tapa de los diarios fue crudísima durante el fin de semana en la República Oriental del Uruguay, desde fracaso, que fue uno de los términos que usaron, hasta sobre todo la molestia de Bielsa previo a la conferencia.
2: Y
0: de prensa,
2: se viralizaron muchos por ahí streamers uruguayos, futboleros, despotricando muchísimo contra su selección y sobre todo contra el gol que se come Muslera, ¿no? El arquero.
27: Qué raro lo que le pasó a Muslera en el Mundial, ¿no?
2: Sí, la verdad que tuvo una actuación
27: con experiencia y le pasó todo lo que no le debe pasar a un arquero.
2: Sí, y no solamente en este partido, porque ya se había mandado un error con Cabo Verde anteriormente. Es muy loco porque Muslera no venía siendo el arquero de Uruguay después de lo que había sido el Mundial anterior. Y Bielsa lo convoca ahora hace unos meses para confiar en su experiencia, ¿no? Para que cuide el arco de los celestes. La verdad que le salió bastante mal.
11: Complicado,
2: la jugada,
11: ¿no?
2: No le respondió. Y están muy enojados también con Valverde.
27: Sí, pero nada, te iba a decir, ya es raro que en el entretiempo...
2: Lo haya cambiado.
27: No se cambia un arquero.
2: Claro, ¿viste? Bueno, él dijo, Bielsa, en declaraciones posteriores al partido, dijo que fue Muslera el que pidió salir, porque evidentemente no, mentalmente no estaba...
27: Claro, pero para que te pida eso, Facu, tenés que estar realmente muy mal.
11: No sé si Muslera lo reconoció, sí sé que pidió perdón a todo el pueblo uruguayo y demás. No sé si reconoció él haber pedido el cambio, pero a lo que mencionaba Facu recién, que Muslera no venía siendo el titular, aparece siendo el titular porque Rochet estaba lesionado. Claro. Entonces salta Muslera después de haber tenido un buen año con Estudiantes de La Plata, un buen paso por el Pincha, entonces salta a ser titular de la selección uruguaya. Bueno, no le salió para nada bien, lamentablemente, para los uruguayos, ¿no? Esta posibilidad.
10: Acá tengo un mensaje, chicos. Sí, ¿eh? Dice, mande. Buenos días a todo el equipo de Entre Ríos. Yo voy porque nos enfrentemos con equipos europeos en la final. Bueno. Para demostrarles a ellos que Sudamérica es más fuerte que ellos. Y para emparejar un poco los títulos mundiales. Dice por acá, que tengan un excelente día, aguante Boca Ángel.
6: Gracias.
10: Y hay Ángel, otro mensaje.
2: Saludos. Ahí va.
10: A ver.
1: Hola chicos, ¿cómo están? A mí me encantaría que Argentina juegue con Grecia la final, porque nada, me encantan los griegos.
2: Mira, con Grecia.
10: Porque le gustan los griegos.
27: Pero qué notable, ¿no?
2: Es verdad, no está, qué lástima. Bueno, pero estamos imaginando, pero bueno, también. Estamos imaginando también.
10: Claro, lo mismo que digan que juguemos con Italia, chicos.
2: Claro, ¿no? Esa es la diferencia. Escuchá, no. Quiero decir esto para aclarar los tantos. No es que estamos pronosticando con quién vamos a jugar la final si es que llegamos.
27: No.
2: Estamos respondiendo con quién nos gustaría en el hipotético caso.
10: Claro.
2: Y ahí entra cualquier selección, no importa. Así que está bien la respuesta. Grecia... con Chile, con Italia, que no están, qué sé yo, no sé.
27: Eso es bullying, ya le estamos...
10: Uruguay, con Uruguay.
27: Chicos, está Cabo Verde en el Mundial.
2: Sí.
27: Fueron cada selección. No fue Chile, no estaba Italia.
2: No, claro. No, bueno. Bueno, con Chile tengo la pica de las dos finales de Copa América perdidas. Sí. ¿No?
27: Tal cual. Y de las bromas que... Va, qué broma, ya. No hay simpatía.
2: No,
10: con los mexicanos tampoco, ¿eh? Yo los tengo...
2: Tampoco.
6: Sí, Corea no está, ¿no?
27: Che, me parece Corea que no nos sí quiere está. Nadie.
6: ¿Corea está todavía?
11: No, quedó eliminado Corea.
2: Ah,
11: no, eliminado.
2: Ya se fue Corea del Sur.
6: Viste que dice que, los coreanos no cantan, corean.
2: ¡Está bien!
27: Muy bueno. Esperamos 20 años para un chiste, Silvia. Muy bien.
6: Llegó. Esas son mis horas de TikTok, chicos.
12: Yo sí que vos estabas esperando el momento para tirarlo.
6: No, estaba mirando si está en Corea y no veía que estaba. Por eso tuve que hacer la pregunta.
12: Pero quedó bien.
6: Bueno, es el único que voy a hacer en todo el mundial, ¿eh?
2: Vale.
27: El próximo mundial.
0: Me contaron unos gualeguaychenses este fin de semana que estuvieron por Chile hace unos días nada más y no la pasaron muy bien, les robaron y demás, pero que es notable lo mal que trata.

0: Del mundial, vale. Mucho menos que no. En la época del mundial,
1: ¿no? Somos medio jetones,
2: no. hay que boconear tampoco.
3: Tachame amigos, a ver, enemigos. Si no.
4: ¿Vieron ese video que se viralizó del policía de ahí de Estados Unidos que va...
1: Que lo llevan a UPA.
4: No, que se mete ahí en la hinchada y parece que va ahí a poner orden, pero resulta que el policía quería participar de todo ese banderazo y de toda esa hinchada. ¿No lo vieron?
3: Me parece que era argentino.
4: Puede ser, claro.
3: Sí, porque damos la nota. Sí,
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7: La temperatura en Paraná, 9 grados 3 décimas.
8: Una bomba polar cubrirá el país con posibilidad de nevadas en zonas poco habituales.
7: El alivio terminó con el fin de semana y ahora otra bomba polar comenzaría a adueñarse otra vez de las mañanas en gran parte del país.
8: El fenómeno tendrá como agregado la posibilidad de nevadas en varias zonas, incluso en una zona poco habitual, más una cuota de incertidumbre sobre el lugar de ocurrencia de esas precipitaciones.
7: Denuncia de maltrato en un hogar de niños de Viales.
8: En las últimas horas se difundió en las redes sociales un video grabado en horas de la noche en la vereda de un hogar de niños de la localidad de Viales, que dan cuenta de una escena de posible maltrato hacia los menores que están allí internados.
7: En principio, según trascendió, el presunto implicado sería un agente que estaría en la institución como suplente.
8: Desde el COMLAF informaron que tomarán las medidas correspondientes.
7: Juntan firmas para que se restablezca el servicio de tren que une Paraná con La Picada.
8: El área natural protegida La Porote y la cooperativa de trabajo El Espinal, junto al Parque Escolar Rural Enrique Verduc, comenzaron a juntar firmas online para que el servicio del tren Paraná-La Picada vuelva a funcionar, ya que lleva casi 2 meses de interrupción.
7: Cabe destacar que las tareas de reparación ya estarían culminadas, pero se debe esperar la aprobación de Trenes Argentinos para restablecer el servicio.
8: Los nietos del 29 tendrán 50% de descuento en locales adheridos en Paraná.
7: Esta noche en Paraná habrá locales gastronómicos que ofrecerán un 50% de descuento en los platos de ñoquis durante la cena.
8: La promoción estará vigente de 20 a 24 y será válida únicamente para consumo en el local, por lo que no alcanzará los pedidos bajo la modalidad de delivery.
6: Deportes.
7: Mundial 2026, hoy juegan Brasil, Paraguay y Alemania.
8: La acción por los 16avos de final comenzará a las 14 con el duelo entre Brasil y Japón.
7: Luego a las 17:30 será el turno de Alemania frente a Paraguay.
8: Y el cierre de la jornada estará a cargo de Países Bajos y Marruecos, que se medirán desde las 22.
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7: La temperatura en Paraná, 9 grados 3 décimas, la humedad 82%.
8: Presión 1014.1, viento en calma.
7: La visibilidad está reducida a 7 kilómetros, el cielo despejado con neblina a la hora 11:03.
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3: Información necrológica, falleció en Paraná a los 96 años de edad el señor Carlos Felipe Torres. Los restos de Carlos Felipe Torres son velados en sala de calle Echagüe 727 y serán cremados luego a las 11:15 en el cementerio Solar del Río. Exequias a cargo de Lamperti y compañía SRL.
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0: 5 minutitos pasan de las 11 de la mañana en Gualeguaychú. Tenemos una linda temperatura. Levantó finalmente lo que es la temperatura. El solcito calentó la mañana un poquito. Estamos llegando a los 10 graditos en la ciudad de Gualeguaychú. Bajó también un poco las ráfagas del viento del sector oeste a solo 5 kilómetros y se mantiene las muy buenas condiciones, como lo será durante toda la semana. Vamos a tener mucho frío con mínimas de 1 y 2 grados a lo largo de la semana. Me imagino que en Paraná también están con algo más de temperatura.
1: 9.3 tenemos, actualizamos la temperatura en la capital entrerriana, 82 el porcentaje de la humedad, también estamos llegando a los 10 graditos, cielo despejado y buen pronóstico para lo que queda este lunes, con una máxima que rondaría los 15 grados. En el devenir de la semana, mañana, sí, pasado, también condiciones similares a las de hoy, ¿eh? Cielo algo nublado y temperaturas mínimas que van de los 4 a los 6 graditos y las máximas 15, 16.
0: Y le consulto a la gente de Concepción del Uruguay a ver cómo va a estar la temperatura en el resto de la jornada.
2: Bueno, aquí tenemos ahora en este momento 9 grados de actual temperatura, dice el pronóstico del tiempo, 15 grados la máxima para el día de hoy aquí en Concepción del Uruguay, pero también la semana va a ser muy fría, con máximas que no van a superar los 15 grados en esta semana, así que va a darse, ¿no?, lo que ya habían pronosticado, el frío aquí en la provincia de Entre Ríos, frente frío, uh-huh, que vamos a tener acá, fuente también.
3: Sí, fuente. Fuente, está fuerte.
0: Exactamente. Bueno, los invito a subirnos a la silvineta, pero tenemos que avisarles a los conductores que en Concordia hay demoras por el vuelco de un camión sobre la ruta nacional número 14. Esto es a la altura de Ovajay. Es un camión que transportaba residuos y bolsas de polioterano que está volcado sobre el carril lento. Así que ahí circular con precaución. Y me imagino que Silvina, que es muy atenta a todo lo que pasa en las rutas, nos llevará por buen camino, ¿no, Sil?
4: Por supuesto, claro que sí. Buen día, ¿cómo estás?
5: Hola, Negrita.
3: Hola, buen día.
1: No nos vamos a embotellar, ¿no? Con la silvineta.
4: No, por favor. Bueno, vamos a salir hoy desde Nogoyá porque la semana pasada se reinauguró allí un punto digital que está ubicado, ajá, en el SIC. Allí estuvo presente el secretario general de la Gobernación, Mauricio Colelo, y junto al intendente Bernardo Schneider encabezaron esta reinauguración y puesta en valor del punto digital que está ubicado en el Centro Integrador Comunitario. Este espacio fue renovado y también se le agregó equipamiento tecnológico que incluyó 15 notebooks y también mobiliario. Por este motivo hablamos con el intendente de esa ciudad, Bernardo Schneider, y también le preguntamos sobre lo que está previsto para este mes de julio, teniendo en cuenta que el 16 es el Día de la Virgen del Carmen, patrona de esa ciudad, y esto nos decía.
6: La verdad que contento por las gestiones, por el acompañamiento, por supuesto, del gobierno provincial. Se ha remodelado prácticamente de manera integral el punto digital, que la verdad que es un punto que tiene muchísima actividad, punto en el cual se dictan muchísimas cursos, capacitaciones, carreras. Tenemos vínculos, convenios con la UTN, en donde estamos llevando adelante la carrera de mecatrónica, y por supuesto distintas actividades como la colonia Tech, que vamos a llevar adelante en las vacaciones de invierno desde la Dirección de Modernización, y recibimos equipamiento, proyectores, televisores, notebook. Julio es muy particular para la ciudad de Nogoyá, con nuestra patrona fundadora, la Virgen del Carmen, en cumplimiento de un nuevo aniversario de la ciudad, 244 años, y bueno, con una fiesta que se desarrolla durante todo el mes de julio, y por supuesto el 16 es el día que nuestra patrona sale a peregrinar por la ciudad, y que toda la ciudad, el pueblo, acompaña en estos festejos cívicos religiosos, así que con muchísimas actividades, con una agenda mensual que inicia, la vamos a estar presentando el 30 de junio, con distintas actividades cívico religiosos, desde maratón, desde un campeonato sudamericano de beach volley, actividades culturales, deportivas, por supuesto religiosas, así que nada, con mucha expectativa, con mucha pasión se vive acá en la ciudad.
4: Y bueno, desde Nogoyá nos vamos a Gualeguaychú y en Gualeguaychú nos vamos a la zona del puerto, allí donde están los galpones, porque se va a realizar la Feria Internacional del Libro en esa localidad. Va a ser el día 24, 25 y 26 de julio en un gran encuentro cultural con entrada libre y gratuita que reúne a editoriales, librerías, autores y diversas propuestas artísticas, educativas y gastronómicas también. Lo cuenta esto el director de Cultura, Luis Castillo.
5: La Feria Internacional del Libro de Gualeguaychú, la tercera ya, realmente es impresionante la respuesta que estamos teniendo. Recordemos que esto nació hace 3 años como feria binacional, que la organizamos junto con República Oriental del Uruguay, y el año pasado, bueno, se incrementó con la presencia de algunas representaciones de algunos países aledaños, más que nada, Brasil, además de Uruguay, y también se sumaron representaciones de Alemania, de España, Italia, y bueno, este año seguimos creciendo en ese sentido, y además de estas representaciones, tenemos más de 100 presentaciones, entre disertaciones, presentaciones de libros. Creemos que realmente van a ser 3 días, 24, 25, 26, para disfrutarlo durante todo el día, porque va a haber para todo, para chicos, para grandes, para todo tipo de público, para el público joven también hay una cantidad de talleres, bajar sobre nuevas literaturas que están en boga entre los jóvenes, como es el género del terror, que siendo mucho entre los jóvenes. Esto va a ser en los galpones del puerto, y además recordemos que son 7 naves y la nave 8, que ahí se creó el Teatro del Puerto, va a estar disponible, donde ahí se va a hacer un espacio, una especie de café literario, donde se van a hacer las presentaciones de libros y las charlas literarias, y además la posibilidad de llevar libros para sentarse a tomar un café, leer, disfrutar de ese espacio. Va también una cantidad de oferta gastronómica, espacio de peloteros para chicos, inclusive vamos a tener... El año pasado se hizo una visita virtual en tiempo real con el Museo del Fin del Mundo en Ushuaia, y este año vamos a hacer algo parecido con el Museo del Carnaval de Limassol en Chipre.
4: Bueno, ahí está entonces 24, 25 y 26 esta Feria del Libro Internacional en Gualeguaychú. Seguramente en los próximos días vamos a avanzar con más información al respecto. Reiteramos la información que decía recién Eli del Mar. La empresa concesionaria Autovía del Mercosur informó que se registran demoras a la Ruta Nacional 14 en el kilómetro 212 a la altura de Ubajay, departamento Colón, en el sentido norte-sur debido al vuelco de un camión que está obstruyendo el carril lento. Así que, bueno, circular con precaución en toda esa zona. Bueno, hasta aquí entonces la recorrida de hoy, compañeros y compañeras.
0: Gracias, Sil. Y déjame agregarte que es espectacular la Feria del Libro de la ciudad de Gualeguaychú, así como la de Paraná, tiene una gran impronta. He podido recorrerla hace unos años y la verdad que me fascinó. La de Gualeguaychú también es un... híbrido entre lo que pasa en Paraná, un poquito lo que pasa en Buenos Aires y demás, pero ha ido creciendo, y la verdad es que esta vuelta de tuerca de hacerlo allí los galpones del puerto lo hace cada vez más atractivo a la Feria del Libro. Vienen muchísimos escritores de todo el país a presentar sus obras, así que invitados para que se vengan cuando quieran a la ciudad.
4: Perfecto, ahí estaremos entonces, cómo no.
0: Me parece perfecto. Seguimos adelante en nuestra mañana, y antes de meternos un poquito en el tema mundialista y demás, les contamos una información que preocupa y mucho en la ciudad de Gualeguaychú. Lo estuvimos trabajando tempranito por acá por el aire. Es una información que surgió pasado el mediodía, tipo 1 de la tarde del viernes pasado. Es el despido de 100 trabajadores de toda una fábrica de baterías aquí en el parque industrial de la ciudad de Gualeguaychú. La empresa se llama Unión Bat. En el cambio de turno entre la mañana y la tarde se les notificó a los trabajadores sobre su despido. Solo van a quedar trabajando menos de 10 personas que se dedican a la parte administrativa. La intención de la empresa es cerrar la fábrica en Gualeguaychú. La empresa ha comunicado que va a pagar el 100% de las indemnizaciones a los trabajadores. Los trabajadores desde el viernes y durante todo el fin de semana semana, incluso en estos momentos, siguen con un acampe en la puerta de la fábrica aquí en el Parque Industrial. Y en estos momentos, lo que tiene que ver con el sector gremial, es decir, el Sindicato de Trabajadores Químicos y Petroquímicos, está presentando la denuncia formal ante la Secretaría de Trabajo, delegación del Ministerio de Trabajo acá en Gualeguaychú. ¿Qué se espera? Que o se dicte una conciliación obligatoria, que sería un tramo como más largo, o por lo menos que se conforme mañana una mesa de trabajo con los representantes de la empresa, del sindicato y los propios trabajadores para tratar de mantener las fuentes laborales. Es un impacto importantísimo para Gualeguaychú. Si esto se concreta, son 100 fuentes laborales, 100 redondas. Es una cifra impactante para Gualeguaychú. Es uno de los conflictos laborales más importantes de los últimos años, sin lugar a dudas. Ahora sí, tiempo de mundial, tiempo de deportes, abrimos la ventanita del deporte y saludamos nuevamente a Emma Pereira. ¿Cómo andas, Emma?
7: Volvemos a saludarnos a toda la provincia y bueno, lo mencionaba un poco Estela hoy respecto al próximo rival de Argentina, que tiene un problema judicial, está comenzando recién, porque Ryan Méndez, el capitán del conjunto de Cabo Verde, que va a enfrentar a Argentina el próximo día viernes a partir de las 19 de nuestro país, allí en Miami, que seguramente Miami será 95% argentino.
1: Sí, obvio.
7: Y un 3% obvio. Estadounidenses o alguno que esté dando vueltas por ahí, y un 2%.
1: Le llama copa a la Florida, amigo, toda la Florida completa.
7: Caboverdianos. porque fue acusado de violación en Nueva Zelanda, en un torneo que se llevó a cabo allí. Esta mujer brasileña, de nacionalidad brasileña, estaba oficiando de traductora en ese certamen. Y bueno, allí aparentemente en el hotel que se hospedaban fue invitada a un evento en una sala privada de dicho hotel, donde estaban los jugadores. Y bueno, aparentemente fue entonces como denunció ante las autoridades que Méndez hizo su ingreso por la fuerza y abusó de ella. Bueno, esto se está analizando por la FIFA, están viendo cómo son las cuestiones. Esta situación se vio reflejada en el diario O Globo. ¿Por qué? Porque, como decía, la mujer es oriunda de Brasil, y bueno, el diario brasileño sacó a la luz, y es por eso que se está hablando de este tema hoy por hoy, y esperemos que cómo terminará, cómo continuará esto, si llegan de alguna u otra manera a moverlo de su lugar hoy en el plantel de Cabo Verde, o si esperarán hasta que la justicia se expíe y demás. Bueno, igualmente desde la FIFA, Infantino y demás hicieron referencia a que la FIFA está en contacto con las autoridades de Nueva Zelanda y no se van a hacer más comentarios adicionales respecto a esto. No se comentan sobre denuncias que puedan o no haber recibido, ni se confirman o niegan la existencia de investigaciones en curso. Todo está también en el tratamiento de los ediles que representan a la FIFA, y en estos días tomarán seguramente alguna decisión o no. Tal vez Ryan Méndez pueda estar jugando el viernes frente a Argentina. Recordemos, es el capitán de la selección de Cabo Verde.
0: Bueno, y hay que comentar la humorada un poquito también de McAllister a Senesi después del partido de Argentina en la madrugada, ya nuestra del domingo. Después del patadón que le dieron a Senesi en lo que fue el penal.
7: ¿Fue penal eso? Sí,
1: la cara.
0: ¿Cómo?
1: En la cara, patada en la cara.
7: ¿Fue penal? ¿Cómo no? Se jugó la vida el concordiense.
0: Sí, para mí fue penal.
1: Penalazo.
0: Perdón. Sí, para mí también. Fue penalazo. Yo lo grité como penalazo. Pero bueno, la cuestión es que parece que había una cierta pica en el plantel a ver cuál prepara el mejor mate, según lo que parece, ¿no?
8: Ajá, no supe de eso. ¿Cómo es el tema?
0: Ah, bueno. Esa pica. En la uno de los enviados especiales que estaba haciendo notas ahí en el pasillo, sí, post partido,
9: lo frenó justamente a Marco Senesi, pero también a McAllister, y sí. McAllister le jugó una broma, una humorada muy buena a Senesi, dijo: el entrerriano no va a poder tomar mates durante la semana, obviamente riéndose por la patada, claro, que recibió en la boca.
8: Claro. Porque si no, el mejor mate, ¿dónde va a ser? Acá en Entre Ríos.
9: Debería ser en Entre Ríos el mate. Bueno, la cuestión es que le puso un poco de humor, sin lugar a dudas, a Alexis. Senesi dijo que va a tener que ver cómo hace para tomar un mate. Alexis le recomendó tomar algo frío durante estos días, algo con hielo.
7: Bueno, buen reemplazo encontraron con Senesi para Cuti Romero, ayer en la línea de fondo, para Lisandro Martínez y Cuti Romero, junto con Otamendi, ¿no? Por ahí.
1: ¿Qué es lo que más quedó de análisis o reflexión de los rendimientos individuales del partido el otro día?
7: El buen partido de Lo Celso,
1: bueno,
7: por ejemplo.
1: Bueno, Lo Celso entró muy bien, sí, claro. Barco entró muy bien.
8: Sí. Lo Celso, como dice él.
7: Como dice él,
8: Lo Celso. Yo creo que, claro, Lo Celso. Va a costar muchísimo años diciéndole Lo Celso, ¿no?
1: Sí.
8: Pero yo creo que tenía todo el Mundial pasado que no pudo estar. Este todavía no había debutado. Siempre es muy amigo de Messi, pero es la sombra de Messi también. Así que se le dio ahora el tiro libre que él pateó. El gol, no sé si vieron las imágenes, ¿quién armó la barrera esa?
1: Ah, de atrás, ¿no? Sí.
8: Genial, ya, el Dibu Martínez.
1: Sí, siempre lo hace.
8: 40% de ese gol es del Dibu Martínez.
1: Sí, la verdad que está muy bien. Les da el ángulo ideal donde ponerse para molestar al arquero contrario. Y después hay un rendimiento que está un poco deslucido. Me llama la atención porque es un tipo súper importante, es un crack. Y lo vamos a necesitar sobre todo cuando sigamos avanzando, si todo sale bien. Que es Julián Álvarez.
8: Tal cual.
1: Yo ya lo vi como errático, inconexo.
8: Sí.
1: Está como
9: no ha entrado en la conexión de los delanteros.
8: Todavía no.
9: A diferencia de lo que por ahí pasó con Lautaro, claro, sí, está más unido a la delantera argentina.
8: Está en un mejor momento.
9: Julián, lo noto errático también, esa es la palabra.
8: Chicos, es así el fútbol, son momentos.
1: Obvio. Por lo importante por ahí, que fue Julián Álvarez desde que entró en el Mundial 2022.
8: Por ahí es un gol, se le abre el arco y cambia
1: por
8: todo.
1: Por eso. Me acuerdo de la semi con Croacia, por ejemplo, que Julián Álvarez la rompió absolutamente toda. Por eso digo, por ahí más adelante el Mundial vamos a necesitar que estos chicos se enchufen también, porque si no,
8: sí,
1: si dependemos solamente de los goles de Messi, ya va a ser bastante cuesta arriba.
7: Lo que me dejó por ahí es que Argentina le haya convertido 3 goles a Jordania, pero de pelota parada.
1: Ajá.
7: Que en función de juego no haya podido convertirle un gol al seleccionado jordano, que los 2 de tiro libre más el penal de Lautaro Martínez, y que lamentablemente en un tiro al arco que le patearon a Dibu Martínez,
1: eso es para prestar atención,
7: único tiro al arco que le patearon fue gol.
1: El gol de ellos es para prestar atención, si bien la armaron bien y fue una jugada rápida y todo, te puede complicar la vida una desatención.
7: Los movimientos defensivos,
1: de hecho, ¿no? Estaba re caliente Jalónico después, ¿se lo viste que lo filmaron después del gol de Jordania?
7: Sí.
1: Estaba así, como le leía los labios cuando hablaba con Neymar, estaba enojado.
7: Sí, la verdad que
8: imagínate, era Jordania.
7: Claro.
8: Imagínate Francia del
1: otro lado. por eso te digo.
8: Dembélé, Mbappé, no sabés por dónde ir, claro.
1: Ni hablar.
7: Sí, es un tema. Me parece que lo que queda, si bien Argentina jugó con un equipo suplente que sería completamente titular y lejos en cualquier otra selección, pero bueno, eso es lo
8: fíjate
7: que queda por ahí para llamar la atención.
8: Algunos juegan con
7: ¿no?
8: suplente, Sema, como Alemania, fíjate cómo le fue, perdió.
7: Así
8: con que
7: Ecuador.
8: Meritorio también lo de Argentina en ese sentido.
7: Sí,
8: y
7: señor.
8: También que haya otros jugadores que puedan hacer goles y de pelota parada sin ser Messi dependiente, ¿no?
9: Sí, buen desempeño de Senesi, como decía recién Emma, buen desempeño también de Almada, el jugador de Vélez.
7: Thiago,
9: que me parece que va encontrando su lugar en la cancha, sobre todo cuando está junto con Messi, ahí se va encontrando y es un buen socio que en otros momentos Messi parece no tener.
7: Y como decíamos hoy más temprano, ese saque de mufa de alguna u otra manera de Lautaro Martínez de poder convertir un gol en un mundial, algo que era lo único que le faltaba. Con la camiseta de la selección argentina había hecho goles en todos los torneos que había disputado, eliminatorias, Copa América y demás, y bueno, le faltaba hacerlo en el mundial, no pudo en el mundial pasado donde fuimos campeones. Sí, de penal, en la tanda de los penales convirtió con Holanda, pero bueno, en los 90 minutos en el tiempo reglamentario no había podido hacerlo, y bueno, lo hizo el sábado en esta Argentina que terminó puntera con 9 puntos, líder con 9 puntos, 8 goles a favor o solo uno en contra, que fue el del otro día.
8: Y el goleador.
7: Claro, con el
8: goleador. Ahora, un mes atrás, lesionado, ¿cómo venía Messi? ¿O viste ahí físicamente? ¿Quién hubiese firmado si te decían que Messi iba a ser goleador a los 39 años del Mundial?
7: No lo pensábamos. No, la verdad que no lo pensábamos. Cada uno creíamos que iba a pasar a Argentina casi sin problemas este grupo, como lo pasó, pero con algunos niveles que vos decís, bueno, no estamos tan mal. No
8: parecía. Ahora empieza el Mundial.
7: Sí, ahora sí.
8: Ojo con todo esto, si te dormí, mirá qué bien que lo hice, te venís enseguida. Sí, ahora empieza el
1: Mundial. No, olvídate, acá es...
10: Tal cual, ahora sí.
8: Mata, ahora.
1: De verdad.
7: Bueno, Fabio, y lo último, y destacar que el otro partido del grupo jugaron un partidazo. Argelia y Austria empataron 3-3 y los dos clasificaron Austria como segundo y Argelia como mejor tercero.
9: Y le pido a Fabio nada más que el título de cómo le fue a Gimnasia el fin de semana y ya nos metemos en el GPIs.
8: Bueno, cómo no, te digo, a Gimnasia le fue mal. Ese es el gran título, le fue mal, pero con mala suerte. Vos sabés que jugó mejor que su rival, lo tuvo prácticamente todo el segundo tiempo buscando, estuvo a punto de ganar y sobre el final se quedó con las manos vacías. Dos cosas, todo el país estaba mostrando en redes los sitios importantes del fútbol nacional, el penal que le cobraron a Gimnasia, un penal que no fue. En la jugada rápida aparece, lo mirás, nunca fue falta del defensor de Gimnasia y el árbitro Reckers directamente dijo penal para Escobar. Y después Gimnasia lo tuvo que luchar, lo fue remontando, lo empató muy bien, 1-1. Sobre el final, cuando estaba para el 2-1, ¿quién es la figura de Gimnasia siempre? Ramiro Baró, el arquero, terminó llorando, lo sacaron llorando de la cancha abrazándolo, vamos que se puede, pero cometió un error, se le escapó la pelota y en definitiva 2-1, regreso sin gloria para el equipo de Concepción.
9: Y ahora es tiempo de escucharlo al señor Facu Galanti.
8: Sí. Dos segunditos nada más.
11: Lotito, sí, porque tenemos visitas acá en el estudio del ET11, así que saludamos a los alumnos de la escuela número 15, Claudio Pocho Leprati, que están aquí visitando LT11 junto con la profe Viviana Zanetti. Son de sexto B, están aquí presenciando y haciendo la recorrida por la radio y escuchando el programa, aprendiendo un poco de las cosas que no tenemos que hacer.
1: Claro.
11: Así que el saludo para ellos, gracias a la profe, gracias, por elegir el ET11, a las familias que tal vez están escuchando, a los chicos. No tenían otra opción, dice. Nos trajeron acá, acá estamos, no había otra.
8: Así que escuchen a Gualeguaychú y Paraná cómo se hace.
11: Ahí está, estamos saliendo para toda la provincia. Gracias, chicos. Ellos tienen la orientación de comunicación, por eso es la visita a la radio. Muchas gracias.
8: Son muchos chicos, ¿eh?
9: Uh-huh. ¿Y hay alguno que se anima a hablar, Lucio?
8: A ver, chicos, ¿alguno que se anima a hablar?
11: Paraná.
8: Ahí vienen todos.
11: Ahí vienen, a ver, rapidito.
8: Estaban justamente en el control, por eso... Tráigamelos, ahí viene con la productora. Majo está corriendo como en una maratón, Eli.
11: Rapidito.
8: Ahí trae a los chicos.
11: Así podemos charlar con ellos para que nos cuenten justamente, bueno, si conocían la radio. A ver, venga por acá, por favor. Decime tu nombre y si conocías acá la radio o es la primera vez.
12: Hola, ¿cómo están? Mi nombre es Santino López. No, es la primera vez que venimos.
11: Bien, ¿y cuál es el trabajo que tienen que realizar? A ver, ¿de qué se trata?
13: Bueno, presento, soy Sheila. Hicimos un trabajo de investigación sobre la radio y bueno, hoy vinimos a investigar a ver si es verdad aquella investigación que hicimos, a ver si concuerda.
11: Bien, ¿y qué investigaron? ¿Cuál es el resultado de esa investigación? ¿Qué ejes tomaron?
13: Bueno, tuvimos que hacer un trabajo donde investigábamos qué función tiene, cuándo nació y demás, y creo que acertó la mayoría con lo que investigamos.
11: Bien, ¿acertaron en qué sentido? ¿En lo que se encontraron acá? ¿Les llamó la atención algo? ¿En la programación? ¿Qué? A ver, ¿quién se anima? Bueno, ¿les gusta la comunicación? ¿Sí? ¿Piensan por ahí dedicarse a esto?
12: creo que yo no, por lo menos en mi caso no, pero en el curso no sé tampoco.
4: ¿Vos?
13: No, de mi parte sí. Tampoco.
4: ¿No? Bueno.
9: Perfecto. Bueno, pero algunos vamos a convencer para que sea periodista, no te preocupes.
4: Sí, seguramente, porque aparte, ahí está, quedaron varios allí en el control que seguramente algunos querrá seguir este camino de la comunicación, ¿eh?
9: Exacto.
4: Bueno, y el saludo para sus familias que deben estar escuchando. Gracias, chicos y chicas. Gracias, profe. Gracias, Eli.
9: ¿De qué escuela? Contanos.
4: De la escuela número 15, Claudio Poccioli Prati. Es una escuela que tiene allí la parte de secundario, así que los chicos están cursando el sexto B.
9: Bueno, dejamos a Facu Galanti para abrir el próximo segmento con el GPS. ¿Puede ser, Facu? Perfecto.
4: Gracias, Facu.
8: Sí, Facu, gracias.
4: También, gracias.
9: Gracias. 11:30, tiempo de noticias en todo el país.
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0: Ahora 11, 31 minutos, la temperatura en Paraná 12 grados.
1: En Gualeguaychú la temperatura 10 grados 5 décimas.
0: El IAPB lanza una moratoria y un plan de cancelación anticipada para regularizar deudas.
1: El Instituto Autárquico de Planeamiento y Vivienda pondrá en marcha un nuevo esquema de regularización destinado a adjudicatarios en mora, que contempla un régimen extraordinario de moratoria y cancelación anticipada con descuentos para regularizar deudas.
0: La herramienta busca promover el recupero de créditos otorgados y la sustentabilidad del organismo.
1: La ley Matías Colaprete fue destacada en un congreso mundial sobre anafilaxia.
0: La norma cobró relevancia internacional luego de ser presentada como un caso exitoso durante un congreso mundial de alergia y anafilaxias realizado en Estambul, Turquía.
1: La normativa entrerriana, impulsada por la familia del joven fallecido en 2024 tras sufrir un shock anafiláctico provocado por una picadura de abejas, fue reconocida como una experiencia pionera en Latinoamérica.
0: Asesinaron a un policía de Santa Fe tras una final de fútbol.
1: Eduardo Damián López, de 35 años, murió anoche luego de resultar gravemente herido durante los incidentes registrados tras la final de la Liga Cañadense de Fútbol, disputada en Carcarañá, entre el Club Atlético Carcarañá y Sportivo Las Parejas.
0: El uniformado sufrió una lesión en su cabeza mientras se concretaba la desconcentración de los hinchas de fútbol.
1: El gobierno confirmó la muerte de 6 argentinos en Venezuela y busca 3 más desaparecidos.
0: Cancillería confirmó la muerte de 6 argentinos en Venezuela como consecuencia de los terremotos de la semana pasada.
1: También se logró rescatar con vida otras 4 personas de nuestra nacionalidad.
0: Sin embargo, otras 3 permanecen desaparecidas.
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1: En Paraná la temperatura 12 grados, humedad 70%, cielo despejado.
0: En Gualeguaychú la temperatura 10 grados 5 décimas, la humedad 95%, el cielo algo nuboso, a la hora 11, 33 minutos.
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0: adelante en la mañana de Entre Ríos. Mañana soladita, algo fresquita, pero ahora con mejor temperatura. Ya nos subimos a quién sabe qué vehículo interestelar para viajar en el GPS.
1: El Apolo 13.
0: Muy bien. El mundo
1: pasa. Vamos, que las turbinas están encendidas. Comienza la cuenta regresiva. 5, 4, 3, 2, 1. Despegamos hacia el mundo de las noticias locas.
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1: Realmente increíble la de hoy. Tiene que ver todo con el mundial. El GPS nos lleva a Ghana. Ghana, ajá, que está participando del campeonato del mundo.
0: Sí.
1: No, esto es terrible y me da un poco de miedo, ¿eh?
3: Tengo miedo, nene, como dice Alejandro Apo. Parece una obra maestra de Hitchcock, Quique.
4: Ghana.
1: Sí.
4: Que puede ser el rival de Argentina.
1: No, pero no por rival de Argentina. ¿Ah, no? No, porque hay un brujo y curandero, ojo, en Ghana. Guarda con esto que te pinchan el muñeco. Guarda con esto que te pinchan el muñeco.
4: ¿Crees vos en eso?
1: Nana Kwaku Bonsam.
5: Ah, mirá.
1: Famoso, aparte sí, famoso.
0: Sí, muy mucho.
1: Afirmó públicamente que sus poderes espirituales respaldarán a Cabo Verde contra Argentina y que ese país eliminará a la escaloneta en los 16avos de final del Mundial.
6: Por Dios.
1: Se traduce... El nombre del tipo se traduce como el innombrable, ¿vio? Como el innombrable, se traduce como el luciferio. Se autoproclama como el espiritualista más poderoso del mundo.
6: Bueno. Mira.
1: Ya viene de lechuciar a Harry Kane. Ya viene de hacerle un amarre a Kane, que erró chances clarísimas en el 0-0 contra Coso. Contra ellos mismos, contra Ghana.
6: No.
1: Entonces, ¿qué pasa? Ya tenía una vieja disputa con Cristiano, también, que viene del Mundial 2014. Parece que el tipo se tira esas, o sea, te agarra un famoso y te lo lechucea.
4: Y
1: ahí toma repercusión. Pero agregándolo al brujo este loco, tengo, esto es terrible.
4: ¿Cómo era el nombre?
6: Tengo miedo.
0: Que no lo diga.
1: El nombre del brujo, ¿lo querés de nuevo? No. Nana Kwaku Bonsam.
4: Qué miedo.
1: A esto sumale, y de Ghana nos vamos a... de Ghana nos vamos a Newry, Irlanda del Norte. El gato Billy.
6: Ajá.
1: El gato Billy. Yo aprovecho para decir todo esto, que no está Velotti, que me matan cuando tiro esta cosa.
0: ¿De dónde lo sacaste? Te iba
1: el gato,
0: a
1: tirar yo Billy,
0: este gato. ¿De dónde lo sacaste?
1: Billy, el gato tuxido, que es furor en las redes.
6: ¿Tuxido?
1: Tuxedo, dice. No sé qué sea, una raza de gato, no tengo idea. Que es furor en las redes sociales por acertar 21 pronósticos consecutivos del Mundial.
0: Le va mejor que a mí en el Pro.
1: También eligió a Cabo Verde como ganador contra nosotros. Entonces sumale al brujo de Ghana y sumale al gato tuxedo, Billy. Que los dos nos dan... Llegamos a quedar afuera con Cabo Verde.
0: No, por favor.
1: Y yo me voy a pegar una amargura que no salgo de mi casa hasta el Mundial que viene.
6: No va a pasar eso.
1: Yo les voy anticipando.
6: No va a pasar
5: Acá nuestro operador Lali dice que ganamos nosotros, que lo dijo la bruja de su suegra.
6: Listo.
5: Yo digo lo que me dijo.
1: Va a tener problema, Lali.
5: No tiene problema.
1: El felino se convirtió en el heredero del Pulpo Paul.
6: El heredero.
1: Pero claro, el gato vive en Irlanda del Norte. Su dueña descubrió su talento por casualidad. Colocó pequeñas. ¿Sabes cómo hace el gatito? Le ponen dos banderas adelante. Y le ponen dos banderas adelante. Y él da un manotazo directo, un zarpazo a la bandera ganadora. ¿Sí? Y así viene acertando todo. Acertó 21 partidos.
6: Ojo.
1: No acertó 3, 4, 5. Acertó 21.
5: Incomprobable.
1: Búsquenlo. Billy, el gato tuxedo.
6: Está editado,
1: me dicen acá, para darme tranquilidad.
5: Ahí les compartí en el grupo lo de los fierritos que les conté hoy. Después mirenlo. Bueno,
1: ahora lo voy a mirar, pero yo cierro el GPS, y como siempre no tiene cierre.
6: Buenísimo.
1: Diciendo que, bueno, tanto el brujo gané como el gato norirlandés, ajá, nos están tirando al bombo.
7: Sí, ah, tal cual.
1: Y no, no,
5: nos llega, no nos llegan esas cosas. Cuidado a nosotros.
1: Sí. Vamos a llamar, vamos, ¿por qué no convocamos a nuestro brujito Maya, claro, a Ludovic Esquirru,
5: también,
1: a sí, alguno de esos que nos contrarreste todo? Vamos. Bueno,
4: ¿será, vamos, será que los pesos que me están quedando en la billetera me servirán
5: para qué?
4: Apostarle a Cabo Verde ganador.
6: No, flaco.
4: Paga, y bueno,
1: paga,
4: no,
1: paga fuerte.
4: Vale, va a pagar, ¿sabes no, lo que vas a, flaco, lo que va a pagar? Fuerte, Pago Verde, Cabo Verde ganador.
1: No, no, pago, no, pago Verde.
4: Va a pagar en verde, ¿eh?
1: Pago
4: va a pagar
1: en verde.
4: Sí, va a pagar en verde.
1: En el Cabo Verde, pago en verde.
4: Nos quedamos afuera, lamentablemente. Ya fuimos campeones del mundo hace 4 años. No, 3 años y medio atrás. No, no,
1: no, no. Pero vos te embolsás.
4: Claro.
1: Uno 10 palitos.
4: Claro. Y comemos bizcocho todos los días.
1: Sos ambicioso, no, Pereira, no, ¿eh? No, qué lástima.
6: Son un papelón, ¿eh?
1: Qué lástima. Tal cual, tal cual. Hasta acá llegó, chicos, el
7: GPS. Que nos puede sacar de acá es Male, únicamente Male. Por favor, sacanos de acá.
6: A ver, a ver, a ver, dice, a ver.
4: No sé, no sé.
6: Si a ver para esa cortinita. No está, ay, no vino, qué lástima.
1: Todo un palo.
6: No vino, no vino, no vino la cortinita.
1: El futuro llegó.
6: Gracias, Facundo.
1: Hace rato.
6: Gracias, Facundo.
1: Y te lo canto como el indio también, ¿eh?
6: A ver.
1: Todo un palo, ya lo ves.
6: Ay, el tono no, estuvo extraño.
1: Estuvo raro, ¿no?
6: Pero le vamos a dar un puntito por la voluntad.
1: Y también te lo hago a Messi. Y te lo partido.
6: No, odio cuando haces eso. Odio sería cuando haces eso.
4: ¿Cómo sería todo un palo por Messi?
6: Chicos, comienza este espacio, basta. Comienza este espacio que, como dijimos, cuenta lo novedoso, lo innovador, cosas increíbles que están pasando, au, en el mundo mientras todos nosotros nos tomamos unos mates.
4: Claro.
6: Atención, porque hoy nos vamos a poner la camiseta argentina. Vamos a siempre hablar de un golazo de la ciencia de nuestro país.
1: Atención.
6: Científicos del CONICET junto a médicos cirujanos del CEMIC acaban de presentar los resultados de un avance médico que posta está muy bien. Escuchen. Esta gente desarrolló unos apósitos biológicos que en criollo son como unos parches mágicos transparentes, finitos, hechos a base de membrana de placenta humana. La placenta, gente.
1: ¿Qué?
6: Qué cosa maravillosa.
1: ¿Qué onda? ¿Qué te hace?
6: Eso que rodea al bebé en la panza de la madre.
1: Sí.
6: Bueno, que lo cuida, que lo alimenta. Y que normalmente cuando vas a parir a una clínica termina directo en la basura.
1: Sí.
6: Como un residuo biológico más.
1: Claro.
6: Bueno, mira qué útil es. ¿Cómo funciona esto?
1: Bueno, los caballos se comen la placenta, ¿viste?
6: Sí. Sí. Y algunas mujeres también. Imagínate una persona que tuvo un accidente doméstico, que se quemó con se quemó agua hirviendo.
4: Ay,
6: o que
4: dolor
6: tiene una herida de esas recontra críticas que no cierran con nada.
1: Yo tengo una herida en el corazón.
6: Ay, no sé si te sirve, ay, para este momento.
1: Bueno.
6: En vez de ponerte las cremas de siempre y vendarlo como una momia, los médicos limpian la zona y le pegan este parche de placenta.
1: Me estás cargando.
6: Te juro.
1: Es como una curita de placenta.
6: Sí, y acá viene lo zarpado porque la placenta tiene una cantidad de colágeno, factores de crecimiento y propiedades,
1: claro,
6: biológicas tan, sí, bestiales.
1: Es lógico.
6: Que el cerebro del paciente dice, che, pará, acá hay tejidos vivos. Y empieza a fabricar, a fabricar piel nueva.
1: Ajá.
6: A una velocidad impresionante. El parche funciona como un andamio. La piel sana camina por arriba de la placenta y cierra la herida en tiempo récord.
1: ¡Qué! Pero sí, es un golazo.
6: Es muy
1: esto
6: importante porque las y los científicos probaron estos parches en pacientes reales y los resultados sorprenden a toda la comunidad médica. Porque la piel se cura tan rápido y de forma tan perfecta que evita por completo que la gente tenga que pasar por esas cirugías estéticas y reconstructivas del injerto,
1: claro,
6: de piel.
1: Claro,
6: aparte
1: muy
6: vieron,
1: usuales, muy
6: vieron
1: usuales
6: lo que son los injertos, ¿no? Esto de que te tienen que sacar piel, sí, de la pierna,
1: tremendo,
6: por
1: no,
6: ejemplo,
1: tremendo,
6: sí, en el mejor de los casos.
1: Sí, escuchá, ¿y para hacerle la venta o algo o qué?
6: Sí, sí, sí, ¿cuándo empieza esto? Bueno, ahora ya pasó las pruebas, los resultados de este mes fueron un éxito rotundo y el banco de tejidos ya está procesando las placentas que las mamás donan voluntariamente después de dar a luz. O sea, es un sistema totalmente solidario, por eso es importante. Bueno, después de las pruebas que puedan salir a seguir con,
1: claro,
6: con este sistema,
1: sí,
6: digamos, que también, digo, por eso es importante seguir financiando y apostando a las y los científicos de este país, porque son unos capos, la verdad, son unos capos.
1: Sí, bueno,
6: ¿conocían este laburito?
4: No, la verdad que no,
7: no
4: nunca.
5: No, una conocía novedad, que se hace con la placenta. Hay muchas mamás que las conservan después del parto y se hacen cápsulas.
6: Sí.
5: Llevan un procedimiento, se hacen cápsulas y después las toman. Digamos, por todas las propiedades justamente que tiene. Eso es lo que conocía, pero esto es un golazo. Ojalá que se pueda revisar, porque como decías, es horrible, ¿no? Cuando tienen que hacer algún injerto y sacar de otro lugar para justamente volver a regenerar la piel, así que está buenísimo.
6: Tal cual. Así que ahí tienen lo novedoso de hoy.
4: Interesante. Muy bien, excelente.
0: Interesantísimo. Y nos vamos ahora al móvil, ¿les parece? Nos quedamos en Paraná para recibir a Virginia de Michelis.
8: Muchas gracias, Eli. Bueno, hoy será un lunes con luna de fresa en el cielo, así que habrá que mirar para arriba.
0: ¡Ay, qué lindo!
8: Este lunes por la noche se podrá observar en todo el país la primera luna llena de invierno, que la conocemos como luna de fresa. Según dicen, el fenómeno va a alcanzar su punto máximo a las 20:56 y podrá apreciarse a simple vista si el cielo está despejado, aunque también será visible durante la noche de mañana martes. Hablamos con Walter Elías, que es integrante de la Asociación Entrerriana de Astronomía, que aclara que no se verá del color de una frutilla, atención con eso, y explica por qué se denomina de fresa.
9: La luna de fresa en realidad es un nombre artístico que le ponen a la luna llena, de en este caso el 29 de junio, que es el hecho de que esté en la luna en su fase más llena, o sea, en el plenilunio, hace que se vea más brillante que el resto de las fases durante el mes. Y esa característica en particular es lo que llama la atención respecto del resto de las lunas del mes, básicamente. No hay mucha diferencia, ¿no? Una luna llena como todas las lunas de todos los meses, pero bueno, a esta en particular, que es la luna que coincide aproximadamente con el comienzo del verano en el hemisferio norte y del invierno en el hemisferio sur. El hemisferio norte en Estados Unidos, los antiguos habitantes de las tierras le ponían ese nombre a la luna porque es la época en la que ahí maduran y cosechan unas flores que tienen básicamente frutillas. Exactamente el máximo de luna llena va a ser a las 20:56 en el día de la fecha. Básicamente la luna llena de siempre, ¿no? No tiene ninguna característica especial, no es que se va a ver de otro color, eso es importante aclararlo porque por ahí la gente cree que por el tema de que se llama luna de fresa se va a ver de otro color.
8: Bueno, no implica que la luna cambie de color. Atención con eso, por lo que estuve viendo, tanto Paraná o Gualeguaychú como Concepción del Uruguay va a tener a esa hora cielo algo nuboso. Así que en una de esas tenemos suerte y la podemos ver a la luna llena.
0: ¡Qué lindo! ¡Qué lindo! ¿Usted le gusta ver la luna?
8: ¿Es me gusta enamorada? Y le hago fotos.
0: Ah, muy bien.
8: Y la subo a las redes, no sé.
10: Enamorado de la luna. Na, na,
8: na, na, na. Y en el río, acá se refleja muy linda, ¿no, chicos? Acá en Paraná, sí. Cuando sale, se ve muy bonita. Muy bonita.
0: Nosotros la tenemos sobre el río muchas veces y se ve hermosa.
8: Sí, así que bueno, será un espectáculo para esta noche, abrigarse y observarla.
0: Exactamente, siempre el cielo es un buen espectáculo. Mientras esperamos nuestra comunicación, les cuento que a 40 años de la coronación de Argentina en México, nuestra consigna de hoy es ¿con qué país te gustaría imaginariamente que dispute ese partido? Así que están todas las líneas abiertas para comunicarse en Gualeguaychú, el 03446-431646 y el 516146. En Concepción del Uruguay las líneas son...
5: Aquí estamos, con el 3442-648557. Esa es la vía de comunicación en la mañana.
0: Y en la ciudad de Paraná la vía de comunicación es...
1: Acá tenemos el 343-520-1260 para sus mensajes.
0: Muy bien, perfecto. Bueno, les cuento un par de datitos de actualidad mientras esperamos la comunicación nosotros por acá, por Gualeguaychú, mientras seguimos intentando. Una de las notas importantes que tiene que ver con la ciudad son varios frentes de obra. Hay dos zonas de la ciudad que han sido intervenidos por el municipio y que generan varios trastornos para los vecinos en cuanto a obras. Por un lado, la avenida Primera Junta, que es el ingreso OE norte de la ciudad de Gualeguaychú, uno de los ingresos más importantes, tiene un corte total por la reconstrucción allí en Primera Junta y Lestonac. Hay varios caminos alternativos para los vecinos, para los que quieran circular, colectivos y demás. Y el otro, en la zona del Corsódromo, en la calle España, tenemos trabajos esta mañana con cortes de calle
7: en la circulación. Así que así estamos por aquí. Y la otra noticia importante de la provincia de Entre Ríos es que hay un anuncio de un nuevo paro docente para el día miércoles encarado por la gente de ACMER. Habrá también una marcha, una concentración en la ciudad de Paraná. Desde Gualeguaychú ya confirmaron que participarán justamente de esa actividad. La gente de ACMER Gualeguaychú estará viajando en las primeras horas del miércoles hacia la capital provincial. Y ahora sí, lo aguantamos un poquito, perfecto, ya lo vamos a tener. Te cuento que en Gualeguaychú tenemos una temperatura de 10 graditos en estos momentos, 12 décimas la humedad del 83% del cielo, algo nublado en nuestra ciudad. Y hace unos días nada más, una de las bodegas insignias de la ciudad de Gualeguaychú, tres viñedos en nuestra ciudad, algunos otros en el departamento, una industria que viene creciendo poquito a poquito, que se viene desarrollando, pero que da pasos importantes, avanza una de esas bodegas, que es Yani, con una certificación de la calidad de sus productos y de los procesos que lleva adelante. Así que, para charlar de eso, sobre esta bodega ubicada en Costa Uruguay Norte, ahí en El Potrero, estamos en comunicación con su fundador, Néstor Yani. Hola Néstor, buen día, te saluda Leomar desde Gualeguaychú, pero te escuchamos en Paraná y en Concepción del Uruguay. ¿Cómo andás?
11: Buen día, Delmar, buen día. Bueno, bien, bien, gracias por darme este espacio, por comunicarte y siempre acompañar nuestro proceso de esto de recuperar la vitivinicultura en Entre Ríos.
7: Y contanos, ¿qué es esta certificación que lograron? ¿Es una certificación de calidad de producto?
11: Mirá, nosotros somos uno de los que primero empezamos en la provincia con esto de la recuperación del vino, y la verdad que venimos dando pasos de acuerdo a nuestro objetivo. La idea siempre fue lograr hacer un vino de buena calidad y que represente bien a la provincia con su identidad propia. Y bueno, esta certificación que se hace a través de la COVIAR, el CFI, con certificadoras ya a nivel internacional, va en ese sentido. Cuando uno logra esto, es mostrar que nuestro compromiso con el cuidado del medio ambiente es fundamental, la calidad y el seguimiento del proceso está hecho en óptimas condiciones, y entonces podemos lograr llegar a hacer un buen vino respetando la parte social, la parte cultural, la parte productiva, el seguimiento de todo lo que usamos para hacer el vino. Uh-huh. Nos da una tranquilidad bárbara de que estamos dando los pasos correctos para llegar a nuestro objetivo.
7: Y además, esto es un respaldo cuando vos querés salir al mercado. Contame, ¿cuál es el vino que más te compran los turistas que vienen aquí a Gualeguaychú y que se sorprenden justamente con esto, con una bodega local?
11: Sí, para completar, para redondearlo, lo que vos me decís, esto ya nosotros no precisamos explicar mucho lo que estamos haciendo, porque con una certificación de este nivel, cuando la gente quiere comprar o consumir nuestros vinos, sabiendo que logramos esto, sabe que está consumiendo un producto de calidad fantástica y cuidando todos esos sectores. Así que eso nos llena de orgullo, es un esfuerzo muy importante que hay que hacer y la verdad que lo hemos logrado. Uh-huh. Y bueno, el tema de vinos, cuando la gente descubre que hay vino en Entre Ríos, porque todavía hoy la gente está descubriendo que hay vino en otras provincias. El argentino está muy, muy identificado que el vino es el Malbec de Mendoza y que otra cosa por ahí, mucho más que eso, no hay. Entonces, cuando descubren que Entre Ríos hacemos vino y que no hacemos Malbec, porque el Malbec necesita la montaña, se puede hacer Malbec tranquilamente y puede hacer un vino, pero cada región tiene su cepa con su, para lograr el vino con sus cualidades. Así que cuando descubren el vino que hacemos en Entre Ríos, lo empiezan a probar, quedan, la verdad que yo te estoy hablando por nuestra experiencia, quedan recontentos y satisfechos y se sorprenden. Usamos, por supuesto, otras cepas, no estamos usando lo que se usa en la montaña. Nosotros hacemos vino de llanura.
7: Exacto.
11: Hacemos vino con tierras con nutrientes, al lado de los ríos, que es fundamental estar al lado del río para lograr algunas cosas que el río, aunque te parezca mentira, te brinda para tener una buena uva. Así que estamos haciendo otras cosas y van saliendo lindo y la gente sorprende y de a poquito los vamos incorporando. Y esta certificación es un respaldo a eso que estamos haciendo porque la gente dice, ah, están haciendo las cosas bien y este vino me gusta, se van mucho más contentos.
7: ¿Vos trabajás con un enólogo, con una enóloga que te ayuda o es todo intuitivo?
11: No. Yo empecé esto que estoy haciendo, no sé, yo creo que te lo conté a vos, pero bueno, vamos a contárselo a la audiencia. Yo me puse a hacer vino porque para mí el vino esto es una pasión, no es un negocio. Aparte, entre paréntesis, si querés hacer plata con el vino y si no te gusta, dedicarte a otra cosa porque no vas a llegar muy lejos. A no ser que tenga mucho millón y quieras una mega bodega, pero si no, el resto es para alimentar el alma. Bueno, y ese es mi sentido. Yo cuando me puse a hacer esto del viñedo, lo primero que busqué asesoramiento de gente que sepa trabajar, armar un viñedo, saber qué va a usar en un ambiente como el nuestro. Eran vinos de llanura al lado de los ríos. Y bueno, entonces, con eso armamos el viñedo. Nosotros tenemos unas cepas que, bueno, ya son conocidas porque estamos empezando, nos están conociendo bastante y lo empieza a descubrir la gente. Usamos Cabernet Franc y Tanat para hacer vinos tintos. Cepas que ese vino tinto va a reflejar las cualidades de este ambiente. Y en blanco salen muy lindos los blancos en estos ambientes, entonces usamos Sauvignon Blanc y usamos Viognier. Sepas que no son muy clásicas para el consumidor argentino, pero con eso logramos hacer un vino que exprese las cualidades del lugar.
7: Bien, perfecto.
11: Y bueno, y como vos me, completando la pregunta, sí, armamos el viñedo con el asesoramiento de ingenieros que saben de hacer esto en estos lugares, y bueno, ahora hace ya 5 años, 6 que tenemos nuestra propia bodega. Hacemos todos los procesos sustentables y naturales, hasta hemos incorporado energía solar para producir los vivos, o sea, que usamos energía renovable para elaborar el vino y todo también siempre hemos incorporado ya hace 3 años una enóloga que sigue el proceso de la elaboración del vino. Lo mío es mucha pasión, pero bueno, hago lo que dicen ellos, porque viste que el enólogo o el ingeniero agrónomo son ingenieros y algo saben, así que hay que escucharlo y aprovecharlo.
7: Claro, exactamente. Néstor, gracias por estos minutos con Radio Nacional. Felicitaciones por el trabajo emprendido, porque son muchas las bodegas así pequeñas de la provincia de Entre Ríos que le vienen poniendo sobre todo pasión, esfuerzo, perseverancia para salir adelante y ustedes son un ejemplo.
11: Nosotros traemos gracias a vos siempre por acompañarnos. Nuestro esfuerzo es para lograr un vino de calidad que la sociedad de Gualeguaychú, la provincia, se sienta orgullosa del trabajo que estamos haciendo y que sientan que sean parte de lo que estamos haciendo. Y cuando ellos digan, miren, en Entre Ríos tenemos los vinos de Bodega Yani que nos representan muy bien y que ellos se sumen, ese es nuestro compromiso, que se sientan contentos y orgullosos de que estamos haciendo las cosas bien y representar el lugar.
7: Gracias, Néstor, en serio, que tenga un buen día.
11: Un abrazo grande y saludo y cariño a toda tu audiencia.
7: Ahí estábamos charlando un poquito con Néstor Yani, quien es el titular, el propietario de esta pequeña bodega allí en El Potrero, una bodega boutique le

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2: Es la hora 12 en nuestro país, 14 grados, la actual temperatura en Paraná, cielo ligeramente nublado.
3: Frigerio participó de los festejos por el aniversario de Aranguren.
2: El gobernador de Entre Ríos visitó la localidad de Aranguren, en el departamento Nogoyá, que cumplió 118 años.
3: Durante la recorrida, Frigerio destacó que el Estado debe estar cerca del que invierte.
2: Ante autoridades locales, empresarios y productores, el mandatario valoró estas visitas para estar cerca del que trabaja, del que produce, del que da empleo. Es lo más importante que tenemos, remarcó.
3: En octubre se realizará la peregrinación Ascensión Paraná.
2: La 44ª peregrinación de los pueblos se realizará el viernes 16 y sábado 17 de octubre bajo la consigna Peregrinos con María hace un mundo más humano.
3: Desde la organización convocaron a renovar el compromiso con la fe, la fraternidad y la esperanza.
2: Santilli asumirá mañana como nuevo jefe de gabinete de la Nación.
3: Ante la salida de Manuel Adorni, investigado por presunto enriquecimiento ilícito, el presidente Javier Milei designó a Diego Santilli como ministro coordinador del gabinete nacional.
2: La ceremonia de asunción formal y jura se realizará este martes a las 16 en la Casa Rosada.
1: Altura de los ríos.
3: Altura del río Paraná, la capital entrerriana, 2 metros 12 centímetros, se encuentra estacionario.
1: Pronóstico del tiempo.
2: Para lo que resta de este lunes se indica cielo despejado, temperatura mínima prevista 3 grados, máxima estimada 15 grados.
3: En tanto, para mañana se anticipa en la región cielo algo nublado, poco cambio de la temperatura.
1: Datos del tiempo.
2: 14 grados, la actual temperatura en Paraná.
3: Humedad 69%.
2: Cielo ligeramente nublado.
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4: Información necrológica, falleció en Crespo a los 76 años el señor Carlos David Pérez. Los restos de Carlos David Pérez son velados en sala de Avenida Ramírez 1032 y serán inhumados a las 16 en el cementerio de Crespo, previo acto religioso en la sala. Atención, empresa fúnebre Alejandro Lind e Hijo. Falleció en Paraná María Teresa Cabrera. Los restos de María Teresa Cabrera son velados en sala de calle Echagüe 727 y serán inhumados a las 17:15 en el cementerio Parque de la Paz. El cortejo partirá a la hora 16:30. Exequias a cargo de Lamperti y Compañía SRL. Falleció en María Grande a los 55 años el señor Sandro Emilio Graciani. Los restos de Sandro Emilio Graciani son velados en sala de calles Hipólito Yrigoyen y Ramírez y serán inhumados a las 17 en el cementerio municipal local. Exequias a cargo de Lamperti y Compañía, sucursal María Grande.
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0: Pastor Britos. 8 minutitos justamente de las 12 de la mañana. Estamos esperando a nuestros amigos de Paraná y de Concepción del Uruguay. A las 12.08 les damos la bienvenida al mediodía a los amigos entrando en el tramo final de nuestro encuentro.
1: Ya estamos por acá, Eli.
2: Acá también.
0: Bueno, a ver, ¿qué hay por las mesas de trabajo? ¿Qué hay proyectado para el almuerzo?
2: A mí me quedaron algunas cositas del fin de semana igual, así que tengo medio resuelto el asunto ya.
0: Perfecto.
2: Reciclamos, chicos, reciclamos, vamos.
3: Está bien. No es cuestión de andar tirando
2: aquí. No, nada, nunca. Se pierde, todo se transforma.
1: Claro, totalmente.
2: Olvídate. Sí. Y tengo un par de mensajes por acá con respecto a en relación a la consigna.
0: A ver, adelante.
2: A mí me gustaría. Dice Miguel, ¿quién escribe esto? No importa. A mí me gustaría una final con Países Bajos, por si les quedó alguna duda sobre mundiales anteriores. Esos cuartos de final ahí, muy ásperos. La batalla de, hicieron un documental sobre ese partido, y pusieron la batalla de Lusail, así le pusieron. Tremendo, con toda la previa, las declaraciones de Van Gaal, que pingue pamo, todo ese asunto. Y tengo otro por acá que dice lo siguiente: hola, me gustaría que Argentina juegue la finala con Alemania.
4: ¿La finala?
2: Así le volvemos a ganar como en el 86 y quedaríamos a mano. Ya que ellos nos ganaron en el 90 y 2014, y nosotros 86 y 2026, 2-2.
3: 40 años después, toda la épica junta.
2: Soy David de Ángel Gallardo Santa Fe, 319 el DNI.
3: Abrazo
2: Ángel Gallardo, mira, abrazo gigante para todos. Gracias.
4: Que siempre será de River la familia. Miguel Gallardo.
1: Yo pensé en Fabián Gallardo.
2: Puede ser el cantante también, claro.
1: Claro, en él pensé.
2: No, este es Ángel, no es ni Marcelo ni Fabián.
3: Marcelo, que dicen que puede llegar a ser el técnico de Uruguay, pero no se sabe.
0: Uno de los apuntados, por lo menos.
2: Che, y de Inter Miami sonaba también en algún momento.
0: En Uruguay lo aman, hay que decirlo. Los uruguayos mucho lo aman a Gallardo.
2: Escuchá, sí, está bien. Ya llegó, volvió Bielsa al aeropuerto de Carrasco.
1: Lo aman también.
2: No.
0: Va a mirando una conferencia de prensa mañana.
2: Encima, el pobre. A mí me causa. Lástima a nadie, maestro, decía el Diego, una pena, picardía, digamos, empatizo un poco con él. Tipo ya entra medio cascarrabia, poco. Justo se le viraliza un momento previo a la entrevista postpartido, en el que él se saca con alguien detrás de cámara.
3: Dale con la nota.
2: Eso, esperando que lo entrevisten. Y pega un grito como diciendo, pero dale de una vez, claro.
4: Sí, sí.
2: Y eso no salió al aire, pero después sí el recorte, el clip.
3: Claro.
2: Entonces queda como un hombre que no está, digamos, del muy todo bien equilibrado en sus modos, por lo menos. Y que cuando alguien le hace una pregunta a un periodista, se queda como mirando para abajo.
4: Todo el tiempo mira para abajo.
2: Pues está como enajenado, está como. Sí, tiene un tema ahí que a mí, qué sé yo lo respeto mucho, ha sido un técnico muy, muy metódico, innovador, muy trabajador. Los jugadores que han estado bajo su órbita hablan en otros tiempos.
3: La mayoría
2: habla muy bien de él, que le ha enseñado mucho. Uh-huh. Pero bueno, caramba, fíjense que los resultados no los han acompañado. Y sus pergaminos, en selecciones.
3: No le ha ido muy bien.
2: Y no.
4: Una lástima.
5: Volvimos con Bielsa.
2: No sé si tendrá energía para sostener o para dar vuelta la situación.
4: Me parece que ya está
2: cerca de la ANSES.
4: Sí. Y sí, lo probó todo y... nos da lástima porque es un buen tipo.
2: Se nota que es un buen tipo, ¿no?
4: Sí, sí.
2: Y que lucha contra un montón de molinos de viento.
4: Sí.
2: Contra lo que es muy difícil luchar también.
4: Sí.
2: Y en la conferencia de prensa trata de explicar y es muy, ser pedagógico, didáctico. Pero, viste, el fútbol de hoy mandan los resultados y bueno, es un triste final para... Si es que su carrera termina acá, ¿no? Capaz que mañana agarra otra cosa y le va mejor.
3: ¿Qué es eso? Yo me acuerdo cuando estaba en Inglaterra que se esmeraba de igual manera como se esmera ahora por explicar todo lo que él quería y el traductor se quería matar. Básicamente, porque tenía que explicar en inglés todo lo que...
2: Lo que le complicaba el laburo es el traductor.
3: Por supuesto. Tal cual. Por supuesto, ni hablar.
2: Pero bueno, en el Leeds le fue bien, por ejemplo. Sí. Claro. Fue bastante bien. Qué sé yo, en otros equipos, ahora que se me viene a la mente, él cuando sale de Newell's, bueno, sale campeón, pero después en su recorrido... No me acuerdo.
3: En Francia estuvo.
2: En el Bilbao también estuvo. En España.
3: En Bilbao, sí. Y en Francia también.
2: Y bueno, qué sé yo. El loco Bielsa.
4: Ya está.
0: Bueno, y hay que decir que, digamos, una de las fuertes trascendidos que hay, que dijo en el vestuario después de la eliminación, me dejaron solos y apuntó ahí a los referentes del equipo, a los jugadores referentes del equipo.
3: Y fue porque con los que tenía problemas, por decir de alguna manera, que ellos le planteaban una cuestión, Bielsa le decía que no, que era como él decía y demás, podemos decir que murió la suya, ¿no? Murió con su impronta y con lo que él pensaba a su manera y bueno.
2: El hincha uruguayo está muy caliente también con los jugadores, ¿eh? No solamente, ojo, pero que no piense que se la agarra solo con Bielsa, porque
5: pero
2: Bielsa
5: ahora
2: lo
5: yo
2: salió.
5: Digo, chicos, sí. Hay una cuestión, el DT, digamos, y la figura y es el que manda. Vos podés tener un referente, dos referentes en la selección, pero si no te gusta el DT, y bueno, no. Digamos, no vayas a la selección, porque, digamos, la cabeza y después la culpa de todo la tiene el DT, básicamente, muchas veces, ¿no?
2: Pero es, digo, el fusible que salta siempre.
5: Sí, es el primero fusible que salta, pero creo que, me parece, es el que tiene la palabra autorizada. Después vos podés tener dos o tres referentes al que te podés llevar bien o mal, pero bueno, el que dice ahí cómo es el DT, básicamente, creo yo, ¿no? Sí. Por lo menos pasa así en todos los deportes.
2: Sí, siempre tenés que estar, obviamente, obedeciendo, haciendo caso.
5: Obedeciendo. Y si no, vaya.
2: Y se hizo pública una queja de los referentes del plantel, hablando del sobreentrenamiento, de un entrenamiento exigente, que terminaban como demasiado desgastados. Y eso no cae bien. Sos un jugador de fútbol profesional, estás defendiendo los colores de tu país. ¿Qué me estás diciendo de entrenamiento exigente, maestro? ¿Me entendés? Eso, o sea, ¿qué es eso?
3: Eso y la división entre los titulares y el resto del equipo, que tampoco gustaba demasiado porque los hacía trabajar aparte.
2: Claro.
3: Los titulares, los que iban a ser titulares previo al partido, trabajaban en un solo lugar y el resto tenían que ir a hacer otra cosa, a otra cancha o al gimnasio y demás, como que a los que no iban a ir desde el arranque, como que no les daba mucha importancia y trabajaba solamente con ese grupo que él creía que era el mejor, digamos. Y bueno, eso tampoco le gustaba a estos jugadores, que algunos también quedaban entre esos suplentes o posibles suplentes y tenían que ir con el resto de sus compañeros, de los referentes.
2: Algunos,
3: ¿no?,
2: dicen que Valverde de Uruguay, este Mundial, fue el Verón de Argentina en el 2002. De hecho, hay un meme, inclusive, que una foto de los dos haciendo medio como el mismo gesto hacia el banco, así.
3: Tranquilos.
2: Tranquilos. Exacto, ¿viste? ¿Qué sé yo? No sé, Valverde, Real Madrid la rompe, es crack, sale 120 palos, no sé cuánto sale, el pase. Y la verdad que la selección... No sé si le hicieron una cama o no los jugadores, porque también está eso, la suspicacia de él, mirá, el técnico no me cae bien, vamos a jugar mal para que lo echen, claro, y venga otro que me guste.
3: El tema es que te...
2: Entonces vos sos esclavo
3: mundial.
2: De...
5: Pero tenés que ser muy guacho para decir eso. Sí. Porque estás representando, claro, a tu país. Me parece que vestir la camiseta de la selección tiene que ser todo un orgullo, ¿no? Tenés que ser muy guacho para pensar eso, para hacer eso.
0: Quizás la cuestión interna del plantel también sea determinante en esas situaciones. Les cuento algo de que ayer hablaba con un colega de Fray Ventos, que hay mucha atención sobre lo que puede pasar en la Asociación del Fútbol Uruguayo. ¿Por qué? Porque el año que viene hay elecciones para renovar la conducción. Eso sería entre marzo y abril. Uno de los nombres que apunta es justamente al de Gallardo como un posible reemplazante. Hay otros nombres también que se manejan. Marcelo Broly era el que me nombraban, que suena mucho en la República Oriental del Uruguay. Y después hay que ver qué va a pasar con el director de selecciones, que es Jorge Giordano. Ellos me lo nombraban, los chicos de Uruguay, me lo nombraban como una pieza fundamental, que fue como el articulador entre los que pedía Bielsa y lo que podía dar la Asociación Uruguaya del Fútbol. Pero que puede ser que Uruguay se tome un tiempo antes de la designación de un técnico, esperando eso, cómo avance el proceso de elecciones internas dentro de lo que sería la AFA Uruguay.
2: Ojo que no terminan poniendo un interino como hicimos nosotros acá, que después al encontrar buenos resultados se termine quedando.
4: Claro.
0: Puede pasar. ¿O no?
2: ¿Qué sé yo?
3: A nosotros nos salió muy bien. Sí. Y nos sigue saliendo bien, todavía nos está dando
2: satisfacciones. Es, ¿no? el gran haz de espada de la gestión de Chiquitapia. Tal cual.
3: Por
2: haber
3: supuesto.
2: Sostenido a Scaloni.
3: Cuando la
2: corporación mediática.
4: Sí, ¿quién era Scaloni?
2: Claro, ¿cómo vamos a poner un tipo sin experiencia? Ahí lo tenés al sin experiencia.
4: Sí.
3: El máximo ganador de títulos a nivel entrenador, ¿no?
2: Y que si anulo Mufa, Argentina se queda con este Mundial, va a ser el único DT en la historia del fútbol en ganar 5 certámenes internacionales consecutivos a nivel selección.
0: Mire qué buen dato, Facu.
3: Y mira si nos deja fuera Cover del...
2: Y bueno, sí, esperemos que el chamán este se equivoque porque se... Me amargo, ya se lo digo.
3: Pero ya dije, yo le voy a apostar a Cabo Verde.
2: Así que bueno, muchachos, ese es el panorama con los hermanos uruguayos.
4: Así estamos.
2: Con la garra charrúa.
0: Sí. Por lo que hablé con los colegas, en el país cayó una decepción tremenda. Aunque, el plantel y el cuerpo técnico llegaban con cierta medida de recelo por parte de los uruguayos. La mayoría de los uruguayos sabían que podían llegar más lejos. No se veían quizás en la final.
2: Y con olor a fin de ciclo, ¿no? Porque, a ver, Bielsa ya había manifestado públicamente su intención de dejar el cargo ni bien terminar el Mundial, saliera como saliera. Pero, ¿qué pasa? Vos no podés llegar a un campeonato sabiendo que tu técnico se va a ir,
4: no,
2: digamos.
4: No,
2: o sea, ya,
4: horrible, eso es horrible.
2: Ya te predispone, me parece, menos 10.
3: Tal cual. Es como que hoy Scaloni, o bueno, sabiendo que Messi va a ser su último Mundial, antes de que uno diga, bueno, si este va a ser el último, voy a jugar porque quiero disfrutarlo y va a ser... No, bueno, va a terminar de jugar, llega donde llegue, tal vez ahí diga, sí, este fue mi último Mundial, como pasó con Di María cuando fue campeón, ¿no? Que dijo, bueno, ya está, no juego más en la selección, me retiro.
2: ¿Y si no lo es? Por eso hay que seguir pensando,
3: claro,
2: en que,
3: por supuesto,
2: en que esto sigue.
3: Por eso, ni hablar. Por eso, ese tipo de declaraciones previas a este tipo de competencias tan importantes, a veces te puede jugar en contra. A veces te puede jugar en contra y salirte como le está saliendo en estos momentos a Uruguay.
0: Sí, sin dudas. Tenemos algo en el tintero de deportes, en el ámbito de Gualeguaychú, en el ámbito local. Siguió adelante el campeonato durante este fin de semana. El puntero, que es Juventud Unida, con muchos jugadores de lo que era, en este caso, el prefederal que estaba jugando, empató, perdió 2 puntos en el camino, pero hace 12 fechas que se mantiene como líder y también como invicto en el torneo, 5 goles, además, así que sigue siendo el puntero a nivel local. ¿Cómo le fue? Ya habíamos preguntado justamente a Fabio sobre cómo le fue al decano de Concepción del Uruguay, pero ¿qué otras noticias hay deportivas en la histórica?
6: Bien, hay varias noticias que se han dado en el ámbito deportivo, Eli. Por ejemplo, se jugó la Copa de Oro U13 en el básquet para Concepción del Uruguay, donde, bueno, Parque Sur, equipo de Concepción del Uruguay, se ha consagrado campeón. Está bueno esta competencia, es básquet femenino, porque el subcampeón perdió en algún momento también con las chicas de Regatas Uruguay, que son un clásico y que lograron ese tercer lugar. Pero el equipo que se quedó con la Copa de Oro ha sido Comercio, equipo de la localidad de La Paz. Así que, bueno, repartido el tema de la competencia U13. También fue un fin de semana donde hubo muchísimo, muchísimo automovilismo con pilotos invitados por la competición especial entrerriana, la fórmula entrerriana con resultados diversos, pero acompañó a la gente y también ha quedado demostrado a través de los invitados que no es tan fácil venir y competir con los autos locales en el Autódromo de Concepción del Uruguay. Les pasó a los Bonelli, bueno, a muchos que la tuvieron que remar, pelear y que no hicieron justamente podio. Esto demuestra la paridad que hay y los muy buenos pilotos que tenemos en Entre Ríos, que por ahí no tienen a veces toda la vidriera del mundo. Por otro lado, ha comenzado acá el fútbol liguista, que ha comenzado con 2 empates, pero también con 3 equipos que tomaron la punta, que han comenzado con victoria. En principio tenemos que hablar de María Auxiliadora, que ha metido 6 goles a la China. Hay que hablar de Engranaje, que logró ganarle a Atlético Uruguay y vuelve a ser protagonista, y que el bicampeón del fútbol uruguayense, Almagro, le ha ganado por 1-0 a Rivadavia, pero arrancó también como puntero. Son algunos de los principales títulos en el ámbito deportivo que tenemos en Concepción del Uruguay. Además, el Chapita, sí, Fulini, que anduvo muy bien en la Fórmula 3 Metropolitana, logrando un cuarto puesto, y del Tommy Pelandino, otro joven que retomó la punta en el TC Pista Pickup, donde salió segundo, pero se corrieron 5 carreras, en las 5 hizo podio y demostró ayer todo su talento.
0: Fabio, me quedo con vos para que nos presentes el escenario entrerriano de hoy.
6: Pero cómo no, Eli.
7: ¿Qué va a ser? Ya pasó. A veces las cosas no salen.
6: Un placer presentar este espacio que es el escenario entrerriano para LT11, para Radio Nacional Gualeguaychú, cabecera esta semana, y además para LT14 en Paraná. Somos nacional en Entre Ríos y siempre tengo a alguien que se sube al escenario, y hoy, antes de el artista, quien se sube es esta locutora, Andrea Pacinelli. ¿Cómo estás?
8: ¿Qué tal, Fabio? Bueno, un placer, la verdad, tener en este escenario a este gran cantante que es oriundo de La Roque. Él es Ignacio Sartori, muy joven, pero bueno, ya con una gran trayectoria, ¿sí? El año pasado fue ganador en la categoría solista vocal en el Pre-Cosquín, allí en Gualeguaychú. Se presentó en Cosquín también con una fabulosa actuación. Canta desde los 3 años, según él mismo ha contado, admirador de Abel Pintos, de Axel, de Nahuel Penici, La Sole, Mercedes Sosa. Bueno, sobre folclore, justamente, es su inclinación y lo hace realmente muy bien. ¿Y sabes qué?
6: Sí.
8: Su profesora es de Concepción del Uruguay, su profesora de canto, y es nuestra
6: otra
8: amiga,
6: gran artista.
8: Otra gran artista, sí. Daniela Pauletti, a quien él siempre recuerda. Le envía saludos. Así que, bueno, hoy un placer poder escuchar y disfrutar la música de Ignacio Sartori, que se presentó también en un programa...
6: el programa de Canal 13.
8: Exactamente.
6: Sí, el de Guido Caxca.
8: Exactamente.
6: Claro,
8: también allí pasó a otra instancia, ¿no? A
6: excelente.
8: Su presentación en el ópera.
6: Tiene todas las condiciones y tiene todas las condiciones para atraparte ahora. Así que subí el volumen, disfrutá a través de Radio Nacional de la música de este joven de La Roque.
8: Va a cantar La Noche Sin Ti, él es Ignacio
6: Sartori.

0: Es la hora 12:30 minutos en nuestro país.
1: La temperatura en Paraná 14 grados, cielo ligeramente nublado.
0: En tanto, la temperatura en Gualeguaychú es de 13 grados con cielo ligeramente nublado.
1: Semana clave para el futuro de la avícola Granja Tres Arroyos.
0: La empresa enfrenta una deuda que asciende a 350 millones de dólares y mañana, 30 de junio, vence el plazo para presentar una propuesta a los acreedores que evite el cierre definitivo o la quiebra.
1: Mientras tanto, en Concepción del Uruguay, 900 trabajadores del frigorífico La China esperan el pago de salarios adeudados y la reapertura de la planta.
2: Deportes.
0: La selección inició su preparación para el partido con Cabo Verde.
1: Luego de finalizar puntero e invicto en su grupo, el plantel argentino entrena desde hoy hasta el miércoles en Kansas y luego se trasladará a Miami.
0: Por los 16avos de final del Mundial 2026, Argentina enfrentará a Cabo Verde este viernes 3 de julio a las 19 horas de nuestro país en el Hard Rock Stadium de Miami, Estados Unidos.
1: En Salta, una médica de gendarmería y una cosmetóloga fueron detenidas con 70 kilos de cocaína.
0: El hecho ocurrió luego que ambas denunciaran haber sido atacadas desde otro vehículo.
1: Al revisar el auto en el que se trasladaban las mujeres, la policía encontró 70 kilos de cocaína en el baúl.
0: La gendarme de 39 años es además esposa del chofer del jefe de escuadrón de Tartagal.
2: Altura de los ríos.
1: Altura del río Paraná, la capital entrerriana, 2 metros 12 centímetros, se encuentra estacionaria.
0: En Gualeguaychú el río registra un nivel de 1 metro 30 centímetros, creció 16 centímetros.
2: Datos del tiempo.
1: Temperatura en Paraná 14 grados, cielo ligeramente nublado.
0: En Gualeguaychú la temperatura es de 13 grados con cielo ligeramente nublado.
2: Pronóstico del tiempo.
1: Para lo que resta de este lunes, indica cielo despejado, temperatura mínima prevista 3 grados, máxima estimada 15 grados.
0: En tanto, para mañana se anticipa en la región cielo algo nublado, poco cambio de la temperatura.
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3: De las 12 del mediodía, segmento final de esta mañana y dedicado para ella, la señora Malena Avero, con sus cuatro personalidades.
17: Cuatro personalidades.
18: Oh. Hola.
3: Dale, Malenita, dale.
18: Hola,
3: hola, hola, Malenita.
18: Bueno, traemos en primer lugar a Anne Hathaway.
3: Así, al hueso.
18: Así sin, al hueso.
3: Sin introducción. Sin,
19: la vas a romper.
18: Hoy lunes.
3: Sin, ay, ¿qué tal el fin de semana?
19: Hoy lunes la rompes.
3: Sin hoy, nada.
18: No, si ya me presenté.
3: Bueno,
18: ya estuve hablando.
3: Bueno, sí, pero nos contamos un poquito.
20: Con la camiseta de la selección.
18: Claro. Es cierto.
20: ¿Con aparte, brillitos la camiseta?
18: ¿Brillitos?
20: Sí.
18: No, vos sabés que una amiga tiene la de brillito y no me gustó a mí.
3: ¿No te gustó?
18: No gustó. No gustó la de brillito.
3: No gustó. Che. Acá una sobrina también salió con esa de brillitos.
18: Sí, le quedó está re de moda.
3: Salieron al boliche, después con camiseta argentina. No perdamos la elegancia, chica, por
18: y
3: favor.
18: Bueno, chico,
3: está bien, igual el hype mundialista.
18: Pero claro. Pero ¿sabes bueno. cómo garpa?
3: ¿Sí? ¿Pero qué? ¿Abre la puerta a la interacción o
18: y
3: qué?
18: Sí, un poco sí, Facundo. Uno ya no sabe qué hacer.
3: ¿Y qué? Escuchame, si te acerca un loco y dice que jugador Lautaro.
18: No,
3: que jugador Lautaro.
18: Tal cual, reparación histórica. O sea, como empiezo ahí, ¿no? Aparte, pobrecito, venía remufado. Bueno, no me pasó igual, chicos. No me pasó.
19: Nadie se acerca.
18: La mufada soy yo.
3: Nadie se le acerca a Malena.
19: Lautaro, así.
21: No lo estamos por escuchando. Fin.
3: ¿No están escuchando?
18: ¿Me tienen
20: sí,
18: miedo?
20: Sí, ahí volvieron.
21: Corta,
20: ahí volvieron.
21: Es como que Malena se va.
18: No,
21: y bueno.
3: No, ya está acá. No, ya estaba diciendo que sale al boliche y nadie se le acerca.
19: Ah, no, bueno, no fue tan así, pero bueno.
3: Básicamente.
18: Un poco sí, chicos. No sé qué pasa.
3: ¿Qué pasa con los hombres?
19: Los hombres
18: tienen miedo.
3: Tienen miedo al rechazo.
21: Compromiso.
3: Yo creo que tienen miedo al rechazo.
21: Podemos hacer un programa entero de eso,
18: ay,
21: pero bueno.
18: Sí,
3: porque
18: terrible.
3: Si vos pones cara de que lo vas a rechazar a todo el mundo, no se te va a hacer.
18: Yo no pongo esa cara, Facundo. Estoy re risueña en el
19: boliche. O sea, como la cara que tenés ahora, sí, salís al boliche.
18: No, chicos, yo lo doy todo.
3: Disculpame, vos a Cabo Verde, ¿le jugarías con... ¿con 4-5-1 o con dos carrileros?
18: Yo ya
3: y una...
18: no sabía qué hacer, estaba totalmente desesperada. Vamos a concentrarnos, por favor, sí, en las cuatro personalidades.
20: No, avance, okay. Avance.
18: La traigo a Anne Hathaway.
3: Sí. Oh, qué internacional.
18: Divina, arrancamos divina. Viajando porque...
3: ¿Embarazada?
18: Sí, eso. Una de las actrices del cine sorprendió con una noticia. Esto salió hace un par de semanas, pero es impresionante cómo se viralizó. La actriz estadounidense de 43 años, ganadora de premios, ella es la protagonista del Diablo Viste a la Moda, la recordarán por eso.
21: Sí.
18: O
3: anoche vi Interestelar y estaba
18: también El Diario de una Princesa, película que vi una 48 veces más o menos.
21: Linda.
18: Bueno, ella revolucionó las redes sociales porque anunció que está embarazada de su tercer hijo. Lo hizo de una manera hermosa, publicó un video con una bata. Ella, impecable, chicos, es la mujer más hermosa del mundo. Aparece en cámara, se corre la bata y muestra su pancita. Divina. Puso, bebé, soy tuya.
21: Oh.
18: Mi amor. Qué hermosura, che. Con eso alcanzó para que la publicación obviamente explotara. Más de 7 millones de personas le dieron me gusta. Es wow. Terrible, mucha sí, gente. Sí,
20: esperamos nuevamente a Paraná que se reincorpore.
3: No volvimos a caer.
21: Se corta, como intermitente. Apuremos.
3: ¿Qué tocaste, Gigi?
18: ¿Qué pasó? ¿Nos escuchan ahí?
21: Sí, ahora
18: dale,
21: sí.
18: Dale, dale, con vamos, la segunda. Entonces con la segunda.
3: Mandale cohete.
18: Maru Botana, nos venimos para Argentina.
3: Hablando de tener hijos.
18: Sí, bueno, la conocen, una de las cocineras más reconocidas de la televisión. Esta semana le tocó dar una noticia media nostálgica. Anunció el cierre del histórico local que tenía desde hace 22 años en el barrio de Belgrano.
3: No.
18: Toda la gente empezó a volverse loca porque es un local con...
3: ¿Exitoso?
18: Muy exitoso, donde venden tortas exquisitas, hacen un arroz, el que a vos te gusta, Facundo,
3: sí,
18: espectacular.
3: Rico.
18: Pero cuenta que fue una decisión estratégica. ¿Por qué? Porque se va a mudar el local, no es que lo cierra para siempre. Así que no desaparece, simplemente cambia de casa. Así que tranquilidad, Maru, está bien, está todo bien, chicos. Es una transición.
3: Vamos a seguir comiendo torta.
18: Comiendo torta roja.
19: Un lugar donde ir a parar cuando vas a Buenos Aires.
18: Claro. En serio, la torta roja, la choco torta y el lemon pie, anoten cuando se van a Buenos Aires, comen ahí, espectacular. Vamos con la personalidad número 3.
3: Número 3.
18: Sofía Jujuy Jiménez, modelo. Sofía. Se ríe. Modelo, conductora, influencer, fanática de fútbol. De hecho, viajó a Estados Unidos para seguir a la selección argentina durante este mundial. Y durante los partidos, cuando Argentina convierte un gol, Sofía registró todo en sus redes sociales. Y mientras sucedía el festejo de gol, se filmó en selfie y gritó emocionada: ¡Gracias, papá, por hacerme hincha de Argentina! ¡No, Sofi! No, Sofi, hincha de Argentina sos porque naciste en territorio argentino, mi vida.
19: No, bueno, pero tal vez el padre la inculcó que sea hincha de Argentina.
18: Es terrible, el padre es argelino, chicos. Pobrecita, igual, me dio bronca porque la salieron a matar en redes sociales y no es para tanto.
3: Y bueno, pero ¿de qué te va a hacer hincha tu padre?
21: Bueno, porque todas las influencers que van dicen gracias, papá, por hacerme de River, de Racing, de Boca, pero no de Argentina.
18: Pobrecita.
3: Hay un desconocimiento de manejo tribunero ahí que...
18: es terrible.
3: Me destruye.
18: Pero la mataron. Sí. La mataron y no es necesario, chicos.
3: No, tampoco tanto.
18: Aparte de ella, para vos que sos bostero, dijo. Después salió a aclarar. Después salió a aclarar y dijo: es una broma que quise hacer porque hace un tiempo se había hecho viral otro video suyo donde, en medio de la emoción en la cancha de Boca, sí dijo: gracias, papá, por hacerme hincha de Boca. Entonces, como que eso también la salieron a matar.
0: Claro, arreglala, se llama.
21: Pero mirá dónde está, ¿viste? Sofía Jujuy, claro, el mundial.
18: Tanto que se ríen de ella. No,
19: dos cosas del mundial. ¿Vieron que el otro día un hincha argentino dijo: ah, estos todos influencers que vienen acá, nos canta, qué sé yo? Sí. Recaliente estaba. Uh-huh. Y ayer no vieron la chica esa que se le voló el celular de Canadá cuando estaba
3: por la ola. Lo vi. Y el flaco que perdió la billetera y empezaron a cantar Juan Manuel, no sé cuánto. Y apareció.
0: El DNI le empezaron a cantar.
18: Buenísimo, buenísimo.
3: Eso solo nosotros,
18: Bueno, pero lo último que dijo Sofía fue: la vida es una sola y pienso vivirla con alegría. Así que chao.
19: El mundial, ¿sabes qué?
18: Personalidad número 4. Cuatro personalidades. Ángel de Brito. Cerramos con una noticia que hizo ruido en el mundo del espectáculo, porque cuando se juntan estos dos,
3: arde Troya.
18: Miedo. Hablamos de Ángel de Brito y de Yanina Latorre, panelista, conductora, influencer. Bueno, durante años trabajaron juntos, construyeron una dupla muy exitosa en LAM. Y ahora de Brito confirmó algo que muchos esperaban. Dijo que tienen decidido volver a hacer un programa juntos, ellos dos. Hola. Únicamente.
3: Bueno, stream.
18: Sí, no saben si va a ser stream, alguna otra plataforma, televisión o qué, pero aseguró que es un proyecto vivo, así que pronto vuelve esta pareja de espectáculo.
19: A explotar
18: qué
19: todo.
18: Qué miedo que me da,
3: Que no hablen de nosotros.
18: Ellos son muy picantes.
19: Sí.
18: Muy picantes.
3: No, aparte manejan toda la data ahí bajo cuerda. No,
18: hay que esperar, según lo que explicó. Pero hablan todos los días por teléfono, mantienen un vínculo muy estrecho, así que pronto los veremos nuevamente en acción.
3: Bueno.
21: Estamos a la espera.
18: Listo.
3: Linda, che, cuatro personalidades.
21: Linda,
3: interesantísima.
18: Gracias.
3: Interesantísima, niña. Bueno, amigos, estamos llegando al final. Mañana nos vamos a reencontrar a las 10 de la mañana, pero tenemos un segundito, así que chau, Concepción del Uruguay, que tengan una linda tarde.
18: Chau, chau.
21: Chau, hasta mañana.
3: Para los paranaenses también, que tengan una muy linda tarde. Tómense unos matecitos ricos. Adiós, amigos. Chau. Gracias.
18: Nos
3: abrazo.
18: Nos vemos mañana.
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2: 12 del mediodía, 45 minutos en la República Argentina. La temperatura en Buenos Aires, 14 grados 6 décimas. La humedad, 55%. Cielo ligeramente nublado. Y comenzamos con el desarrollo de la información, lo más importante, en 15 minutos. El presidente Javier Milei elogió a Diego Santilli tras confirmar que el ministro del Interior asumirá mañana como jefe de gabinete. Dijo que es un dirigente con mucho oficio político.
4: Diego Santilli es un gran trabajador, digamos, que conoce bien el oficio, mucho oficio político, y yo creo que va a ser una forma de volver a darle aire a todas las cosas que tenemos que seguir haciendo, a pesar de que ya cumplimos no solo lo que prometimos para todo el periodo en la campaña del 23, sino que además cumplimos todo lo que prometimos en la de medio término, pero como no estamos dispuestos a dejar de hacer reformas, digamos, seguimos haciendo reformas y no vamos a parar hasta que Argentina sea el país más libre del mundo.
2: Milei confirmó además que el Ministerio del Interior y la Jefatura de Gabinete funcionarán en forma conjunta.
4: Si usted se fija, es un movimiento equivalente al que en su momento hicimos con Guillermo Francos, porque lo que vamos a hacer ahora nuevamente es funcionar el Ministerio del Interior con la Jefatura de Gabinete. Y eso, digamos, ¿por qué? Porque gran parte del trabajo tiene que ver con trabajar con los gobernadores, ¿sí? Y requiere de músculo político.
2: Diego Santilli se manifestó a favor de la reelección del presidente Javier Milei. El designado jefe de gabinete afirmó que es necesario que la población apoye al primer mandatario para que el cambio continúe en Argentina. Además, destacó las reformas impulsadas por el presidente Javier Milei y remarcó que tiene los objetivos muy claros.
22: Primero, tener un presidente que tiene una visión y una convicción contundente de hacia dónde quiere llevar el país. Y en esa convicción me tocó interactuar con los gobernadores, porque para dialogar, para tener una modernización laboral, una ley penal juvenil, que el mundo la resolvió y la Argentina no la había resuelto, o una modernización laboral que el mundo resolvió y la Argentina no resolvió, para tener una ley que ordene la situación, que cuide nuestros glaciares, pero que permita las inversiones, leyes de reformas estructurales, super RIG, sin ir más lejos, la semana pasada.
2: Santilli sostuvo además que la transición será ordenada y responsable. Desde Casa Rosada, Hernán Mundo.
23: Con el objetivo de avanzar en la transición, en la jefatura de gabinete de ministros, se reúnen a esta hora integrantes de los equipos técnicos que han formado parte de la gestión de Manuel Adorni y también funcionarios que acompañan a Diego Santilli por el momento al frente del Ministerio del Interior. Está previsto, por otro lado, que Adorni y Santilli mantengan un encuentro en próximas horas. El designado jefe de gabinete jurará mañana a las 17:30 ante Javier Milei en el Salón Blanco de Casa Rosada. Será, por lo tanto, cuando regrese a Buenos Aires el presidente, tras lo que será su asistencia a la cumbre del Mercosur en Asunción del Paraguay.
24: Internacionales.
2: Nueva réplica en la zona central de Venezuela, el informe de Cecilia Diwan.
25: Un sismo de magnitud 4.6 sacudió la zona norte de Venezuela, la misma devastada por el doble terremoto del pasado miércoles, que ya causó al menos 1.450 muertos y 3.150 heridos. La presidenta interina de Venezuela, Delcy Rodríguez, informó el rescate de un hombre de 21 años en el estado venezolano de La Guaira, después de haber permanecido atrapado por 106 horas. En tanto, el presidente de la Asamblea Nacional de Venezuela, Jorge Rodríguez, afirmó que los rescatistas se encuentran ahora en las horas críticas para salvar vidas tras el doble terremoto.
2: En ese marco, la misión consular humanitaria argentina ya inició los contactos con connacionales afectados por los terremotos. El canciller Pablo Quirno destacó que ya se registraron 215 pedidos de asistencia, 7 solicitudes de búsqueda de paradero, 4 personas encontradas y 6 fallecidos. Al respecto, Daniela Zambrano, periodista de France 24 en Caracas, calificó la situación como de desastre.
26: Esto es un caos total. El nivel de devastación es mucho peor a lo que cualquiera puede imaginar, o más allá de lo que puedan ver en sus imágenes en televisión, porque la realidad es que las autoridades no han podido llegar a todos los sitios donde se necesita ayuda, y por cada pueblo que hemos transitado durante estos 4 días consecutivos que hemos bajado a La Guaira, encontramos una y otra vez los mismos testimonios. Aquí no ha llegado nadie, estamos sacando los cuerpos de nuestros familiares con las uñas.
2: Y sin... En tanto, el coronel Miguel Bisinger, comandante del contingente argentino de colaboración en Venezuela, afirmó por Radio Nacional que uno de sus perros halló dos chicos con vida bajo los escombros.
5: Nosotros en la actualidad tenemos dos patrullas de canes que trabajan, se turnan, trabajamos a la mañana, descansamos un poco a la tarde y a la noche volvemos a retomar. Veníamos trabajando bastante duro entre el 27 y el 28, pero todos los cuerpos que retiramos estaban sin vida, si bien los localizábamos todo. Y ayer tuvimos una alegría porque uno de los perros, que es Bart, de la Armada, localizó dos chicos que están con vida. Así que hizo un trabajo que esto posibilitó que la gente llegara rápidamente y acortar los tiempos de rescate, porque el perro marcó por dónde se tenía que entrar y certificó que ahí había vida.
2: En tanto, el centro de acopio de Venezuela recibe donaciones de insumos médicos. El informe de Mariel Ríos.
6: La Asociación de Enfermeros Venezolanos en Argentina recibe hasta las 18 en Avenida Las Heras 2416 insumos hospitalarios. Jessica, venezolana que reside en nuestro país hace 9 años, se acercó a donar y nos dijo lo siguiente.
7: ¿Tenés familia allá en Venezuela?
8: Sí, tengo amigos, pero mis familiares están bien.
7: ¿Y te acercaste aquí al centro de acopio a traer qué?
8: A traer medicina para la tensión y todo eso, la presión.
7: ¿Sentiste la necesidad de ayudar?
8: Mal, mal. Estaba tan mal que necesitaba hacer algo. Y nosotros somos voluntarias y estamos trayendo las medicinas.
9: Deportes.
2: Nacional es mundial y la selección se prepara para enfrentar a Cabo Verde. El informe de Damián Zárate.
10: Argentina entrenará desde las 20, horario de la Argentina. Parte de ese entrenamiento será abierto a la prensa para empezar a despejar algunas dudas. Si juega Cuti Romero, que viene de una lesión que lo imposibilitó de jugar contra Jordania. Argentina juega el viernes, de clasificar el viernes. Va a volver a jugar por octavos contra Australia o contra Egipto el martes 7 de julio. La duda habitual en la delantera, si continúa Lautaro Martínez o se mete Julián Álvarez. Si Tagliafico se queda en el equipo después de recuperar el puesto por el lugar de Facundo Medina. Y habrá que ver también por la punta derecha si se mete finalmente Nahuel Molina Lucero.
2: Sebastián Vera, periodista de Radio Nacional en Miami, afirmó que alrededor de 70.000 argentinos llegarán a esa ciudad para el partido entre la selección y Cabo Verde.
24: Son 30.000 argentinos que vinieron exclusivamente para el Mundial y se esperan alrededor de 70.000 argentinos que llegarán en las próximas horas a la ciudad de Miami para tratar de asistir al estadio. El tema en realidad va a pasar a partir de acá, de hoy, al día del partido, es las entradas. Ya me dijeron los argentinos que les están ofreciendo de $3.000 para arriba, pero 3.000 la que está prácticamente en el techo.
2: Gonzalo Casenave, un argentino que estudia en Bangladesh, contó por Radio Nacional la experiencia de ver el partido contra Jordania en una universidad de ese país.
27: Lo bueno es que el partido era a las 11 de la noche, entonces los estudiantes no estaban estudiando, entonces se juntaban 10.000 personas, me dijo el decano, y eran todos con la camiseta argentina, y cuando yo llegué, obviamente se armó un revuelo porque dijeron que había un argentino, era el primer argentino que vi el partido con ellos en la universidad. Y el tío que grababa ahí. Nada, me hicieron subir al escenario. Obviamente se volvieron todos locos. Después me saqué 3.000 selfies con ellos. Había banderas de palo de Argentina. Yo estaba subido al escenario, rodeado de toda la gente, porque era una locura.
2: La justicia les prohibió salir del país a Martín Insaurralde y Jessica Sirio. La resolución alcanzó también a Sofía Clerici y a otros involucrados en el caso por enriquecimiento ilícito. La decisión judicial se conoció días después de que el fiscal solicitara la detención del ex intendente de Lomas de Zamora.
9: 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Deportes.
2: Nacional es mundial y continúa la definición de la primera etapa de eliminación de la Copa del Mundo. El informe de Damián Zárate.
10: Con 3 partidos continúan hoy los 16avos de final, recordando que Canadá es el primer equipo, uno de los 3 anfitriones, en ingresar al selecto grupo de los octavos de final, eliminando agónicamente a Sudáfrica. Desde las 14, Brasil con Japón, 5:30 de la tarde, Alemania y Paraguay, y se cierra la jornada desde las 10 de la noche con el cruce entre Países Bajos y Marruecos.
2: En este marco, los Palmeras viajan a Estados Unidos con su hit del Mundial. El informe de Lidelmar Ottman desde Radio Nacional Gualeguaychú.
11: Por primera vez, los palmeras hablaron de lo sucedido días atrás en pleno Mundial 2026 que se volvió viral cuando una parte de sus hits sonó en los estadios mundialistas antes del himno argentino. El líder de la banda, Marcos Camino, le contó al Radio Nacional qué sintieron en ese momento y anticipó la gira por los Estados Unidos.
12: Blooper con suerte, le decimos nosotros. La verdad que parece que tenemos un pacto con el diablo lo que respecta a los palmeras, porque justo nos vamos para Estados Unidos. Este es nuestro último show antes de irnos para Estados Unidos. Nos vamos en el marco del Mundial y llegar con un hit mundialista es algo muy grande para nosotros.
2: El presidente Javier Milei respaldó la candidatura del brasileño Flavio Bolsonaro. La información con Hernán Mundo.
23: En la residencia de Olivo, Javier Milei recibió al senador y candidato a presidente de Brasil, Flavio Bolsonaro. En el encuentro, el presidente argentino brindó su apoyo al postulante de la derecha brasileña de cara a las elecciones que se van a llevar a cabo el 4 de octubre próximo y que en caso de segunda vuelta se definirán el 25 de octubre. En otro orden, digamos que el presidente estará esta noche a las 20:30 en la conferencia de Caucus de Latinoamérica, un espacio de apoyo a Israel.
2: La comunidad en Venezuela solicita donaciones a organismos que se encuentran en zona de desastre. El informe de Miriam Mariotto.
18: Desde el Centro Venezolano Argentino sugieren que quienes quieran realizar donaciones a Venezuela luego de los terremotos lo hagan mediante el aporte económico a las organizaciones que ya están trabajando en el terreno.
13: Lo que estamos promoviendo desde Alianza por Venezuela es donativo dinerario hacia la ONG que ya están en terreno, como es Cáritas, como es la Cruz Roja y como es ACNUR. Gracias por todo el apoyo que nos están brindando. Y es que con que un abrazo usted le den a un venezolano acá significa un montón.
2: En tanto, un organismo de Argentina registró los terremotos en Venezuela. El informe de Diana Costanzo.
14: Una institución científica argentina registró la energía sísmica liberada por los terremotos en Venezuela. Se trata del Observatorio Argentino Alemán de Geodesia, ubicado en el partido de Berazategui. La doctora en geofísica del CONICET, responsable del instrumento que permitió registrar los sismos, Romina Galván, dio precisiones.
15: Podemos identificar el momento en el que nos llega la perturbación producida por el primer evento y unos segundos después observamos el solapamiento con la llegada del segundo evento. A partir de ese momento nosotros registramos la información de los dos eventos juntos. Además se observa una fuerte oscilación que está asociada a la llegada de las ondas que se propagan por la superficie terrestre.
2: En este marco, dos rescatistas y sus perros viajaron a Venezuela para colaborar en las tareas de rescate. La justicia ordenó peritar el celular de Ernestina Pais. La medida busca esclarecer si la periodista se encontraba utilizando el dispositivo al momento del accidente ferroviario en Martínez. El teléfono fue recuperado dentro del Honda Civic de la conductora. En tanto, el Tren de la Costa continúa con servicio reducido tras el choque en el que murió Ernestina Pais. Hallan el cuerpo de otro pescador perdido en el Río de la Plata. El informe de Fernanda Germanier desde la capital bonaerense.
16: Encontraron el cuerpo sin vida de otro de los pescadores desaparecidos en el Río de la Plata. Se trata de Carlos Kovács y es el segundo hallazgo que se produce en los últimos días tras dos semanas de intensos operativos. El cuerpo apareció en jurisdicción de Punta Indio. Radio Nacional habló con los bomberos voluntarios de Berisso que participan de los rastrillajes.
17: Un pescador avistó un cuerpo a la altura de Punta Indio, 18 kilómetros adentro del río. Una vez que se tomó conocimiento desde el cubo, lográndose identificar uno de los hermanos Kovács, las acciones van a continuar en el día de hoy en toda la zona de Atalaya, Punta Indio, Magdalena y parte también de la Balandra acá en Berisso.
2: Crecen los casos de gripe A. El informe de Gabriel Varila desde Radio Nacional Santa Fe.
20: La gripe A concentra 9 de cada 10 casos respiratorios detectados en Santa Fe. La directora provincial de Promoción y Prevención de la Salud, Analía Chumpitaz, confirmó que se trata de un brote estacional que elevó la demanda hospitalaria.
28: Todos los años tenemos brotes estacionales de virus respiratorios. En esta oportunidad estamos teniendo, obviamente, un aumento en la demanda ambulatoria y en las guardias. No tiene mayor gravedad que la gripe habitualmente, sí mayor transmisibilidad. Y de cada 10 cuadros respiratorios, 9 son producto de la influenza. Por lo tanto, no hay que confundir con el resfrío.
2: Hasta aquí, Panorama Federal de Noticias.
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0: Deudas con el IAPB.
1: El Instituto Autárquico de Planeamiento y Vivienda pondrá en marcha un nuevo esquema de regularización destinado a adjudicatarios en mora, que contempla un régimen extraordinario de moratoria y cancelación anticipada con descuentos para regularizar deudas.
0: La herramienta busca promover el recupero de créditos otorgados y la sustentabilidad del organismo.
1: Desde el sector tecnológico entrerriano destacan el impacto del Super Rigi en la infraestructura de inteligencia artificial.
0: Referentes de la industria destacaron que la media sanción del proyecto del nuevo régimen de incentivos para inversiones de más de $1,000 millones permitirá pasar del software tradicional a la base física de la economía digital.
1: La clave del éxito regional radica en potenciar a las pymes locales mediante el desarrollo estratégico de la inteligencia operacional.
0: La justicia les prohibió salir del país a Martín Insaurralde y a Jessica Sirio.
1: El juez federal Luis Armela les prohibió salir del país a Martín Insaurralde y a su expareja Jessica Sirio, aunque decidió no hacer lugar al pedido de detención requerido por el fiscal Sergio Mola en el marco de una investigación por presunto enriquecimiento ilícito.
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0: Brasil-Japón juegan hoy por los 16avos del Mundial 2026.
1: El líder del Grupo C con 7 puntos y Vinicius Junior como figura del torneo enfrenta a un elenco asiático invicto que busca por primera vez en su historia llegar al quinto partido de una Copa del Mundo.
0: El partido se disputará desde las 14 horas argentina en el Houston Stadium.
2: Datos del tiempo.
1: La temperatura en Paraná es de 14 grados.
0: La humedad es 57%.
1: Cielo despejado.
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4: Marco Pumpido en la saga central, Oscar Ruggeri, Ricardo Justi en el medio de la cancha, el Vasco Larticochea, Jorge Valdano más adelante junto a Jorge Burruchaga. Realmente un equipo extraordinario que le dio a la selección argentina en aquella oportunidad el segundo título de la Copa del Mundo. Hoy en la continuidad del Mundial ya comenzaron, ustedes saben, los 16avos de final. Me escucho con reverberancia. Van a jugar a las 2 de la tarde Brasil y Japón. Vamos a transmitir el partido por el streaming de... Ahora escucho perfecto. Por el streaming de Radio Nacional, justamente con el relato de Martín Perazo. 5:30 de la tarde, Alemania-Paraguay. Lindo partido. Y a las 22 van a jugar Países Bajos frente a Marruecos. Ya está Canadá clasificado a los octavos de final luego de la victoria agónica frente a Sudáfrica por 1-0. Bueno, la debacle de Uruguay, lamentablemente, afuera del Mundial. Argentina ya piensa en Cabo Verde. Tuvimos la magnífica transmisión con Daniel Moyo y el Mono Navarro Montoya del sábado por la noche. La muy buena victoria argentina por 3-1 frente a Jordania, que lo depositó al equipo nacional en los 16avos de final de este Mundial. España, que no hizo absolutamente nada para ganar.

0: Ganarle a Uruguay el otro día, un error de Muslera. Se conoció en estas horas que Muslera había jugado con 40 grados de fiebre, que no estaba bien, algo que Bielsa no sabía, y hoy fueron elocuentes las imágenes de Marcelo Bielsa llegando al Aeropuerto Internacional de Carrasco allí en Montevideo, en la más absoluta de las soledades, después de lo que fue la eliminación del equipo argentino. Bueno, y hoy Brasil, Brasil el gran candidato frente a Japón, Alemania con Paraguay, Países Bajos frente a Marruecos. Los saludo a Hernán Exmayer, nuestro locutor. Bienvenido a Pasión Nacional. Hola, Hernán.
1: Hola, Nico. Muy buenas tardes para todos. Tenemos 14.6 de temperatura, con una humedad del 70%, un cielo ligeramente nublado y un teléfono para que puedan comunicarse, el WhatsApp 1138707485.
0: Muy bien, me da mucho gusto saludar al querido José Luis Romero en el centro del país, ahí en Radio Nacional Córdoba. José Luis.
2: Hola, ¿qué tal, Nicolás? Fuerte abrazo para vos, los compañeros, la audiencia en el país. Un tímido sol en Córdoba capital a esta hora. 14 grados 3 décimas la temperatura, la humedad 47%.
0: Muy bien, perfecto. ¿Qué viste del fin de semana, negro?
2: Bueno, a ver, ayer un impensado cruce de 16avos de final, tan solo la caricia, el mimo de FIFA a la hora de inducir el sorteo ha permitido que Canadá juegue con Sudáfrica, digo, otros equipos al margen del azar, al margen de la conformación de los grupos, van a tener rivales más complicados, más difíciles. En ese sentido, Argentina, pero grullada, tendría que jugar y ganar los partidos que le quedan. Pero para la cátedra es un andarivel más accesible que por el otro costado, donde puede ser un Francia-Alemania, donde puede cruzarse con Países Bajos, todos pesos pesados, candidatos al título, puede ser Portugal, en fin, se está dando, digamos, cruces impensados y tan tempranamente en este Mundial.
0: Bien, perfecto, ya vuelvo contigo. En el día del cumpleaños de Leandro Paredes, 32 años, saludo a mi amigo Damián Zárate en Pasión Nacional.
3: ¿Cómo estamos, Nicolás? Muy bien. Bueno, se espera por el partido dentro de un ratito, como vos marcabas. Esperamos también por el seleccionado el próximo viernes. Mientras tanto, Boca sigue trabajando. Tiene partidos casi en lo inmediato. Con el comienzo de julio se viene una andanada de partidos en la triple competencia. El comienzo del torneo de clausura, tiene los partidos de Copa Sudamericana y el partido pendiente de 16avos de final con Sarmiento de Copa Argentina. Así que en un rato nos metemos en el mercado de pases, con pocas cristalizaciones y varios futbolistas buscados. Un par de Estudiantes.
0: Mira vos, bueno, ya lo contás. En duda el Cuti Romero en la selección argentina para el partido del viernes frente a Cabo Verde, que lo vamos a tener por Radio Nacional. El partido va a ir a las 7 de la tarde, hora de la Argentina, 6 de la tarde, hora de Miami. Me da mucho gusto saludarte, querido Javier Vicente.
4: ¿Cómo te va, Nico? Aquí estamos esperando otro de los partidos de 16avos de final. Se dice que la Copa del Mundo comienza justamente cuando empiezan los playoffs, cuando empiezan los mata-mata. A tener en cuenta lo siguiente, en caso de empate en los 90 de juego, seguimos con alargue y penales. Pero me tomo de lo que decía nuestro colega José Luis Romero, ¿no es cierto? A esta altura de las circunstancias, ahora se entiende por qué Claudio Tapia quería ese puesto en FIFA de organizador de los campeonatos. Dejó allanado el camino para que Argentina llegue a la final frente a Francia sin contratiempos. Prácticamente sin contratiempos. Recién tendría un partido algo difícil si le toca Colombia en cuartos y un poquito más comprometido, porque es todo un clásico, con Brasil en las semis. Bueno. Ahora me saco el sombrero una vez más con el presidente de AFA, que tiene muy claro para qué está en este juego.
3: Le están,
4: ¿no?,
3: poniendo,
4: para allanarle el camino al equipo argentino y lo hizo.
3: Le están poniendo una cucarda a vos y el negro Romero hablando de la FIFA con cuestiones que son absolutamente azarosas. ¿Quién hubiese pensado?
4: ¿Azarosa?
3: Absolutamente. ¿Quién podía prever que Cabo Verde terminaba segundo del grupo? De ninguna manera. Y lo mismo con
4: hubiese sido segundo Uruguay, te digo, no hay diferencia. Futbolísticamente no hay mucha diferencia.
0: Yo, a diferencia tuyo, me saco el sombrero por Messi, los jugadores y el cuerpo técnico.
4: Bueno, pero si encima te ponen rivales más accesibles.
0: Está bien, pero
4: y podés llegar tranquilo.
0: Pero no te ponen rivales. Tiene que ver con la ilógica del Mundial. Nadie iba a pensar que Uruguay no iba a poder ganarle a Cabo Verde.
4: No te cruzás con Francia hasta la final. No te cruzás con España y no te cruzás con Países Bajos, que son los tres mejores equipos de este Mundial, junto a Argentina.
3: Pero si la primera fecha empataron España y Cabo Verde, Sí. Si Uruguay seguía un proceso bastante lógico, intragrupo, te mandaba a jugar en 16avos con España.
4: No, íbamos a jugar contra Uruguay.
3: Si Uruguay...
4: España iba a ser primera del grupo. Eso estaba cantado, porque era el mejor equipo de ese
3: Uruguay
4: grupo.
3: Uruguay debió terminar primera en ese grupo, si ganaba sus correspondientes partidos.
4: Bueno, bien,
3: ya sabiendo
4: ganaba.
3: Que España había empatado con Cabo Verde.
4: Pero no ganó.
3: Bueno.
4: No ganó y tuvo mala suerte, lamentablemente.
0: Mirá que La Torre dijo que más allá de Messi no estaba del todo conforme con el rendimiento del equipo argentino.
4: No, por eso mismo. Este fixture le facilita a la Argentina no tener que cruzarse con rivales de envergadura que lo podrían complicar mucho. Esa es la clave de esto.
0: Bueno, es una mirada. Tranquilamente el rival podría haber sido Uruguay. Lo que pasa es que Uruguay se mancó. Lamentablemente no ganó en ninguno de los tres partidos. Y todas las que iban al arco fueron adentro, lamentablemente.
3: Podría haber sido España. Lo que pasa es que los agoreros hablan de fixtures armados, que Infantino esto, que Chiquitapia el otro... Si se da una lógica, después del empate...
4: La lógica era España primero. Siempre
0: sí,
4: fue la
0: sí,
4: lógica.
0: Eso sí.
3: Pre-comienzo de Mundial. Sí. Cuando empatan en la primera fecha, Cabo Verde con España, el que estaba asignado para quedarse con el grupo era Uruguay.
4: Pero Uruguay no tenía nivel futbolístico para tal
3: no
4: cosa.
3: Va a tener nivel
4: y lo demostró después.
3: Bueno, quedó afuera después, pero ya con el resultado puesto, porque jugó después Uruguay.
4: ¿Vos crees que Uruguay lo hubiese comprometido mucho a la Argentina esta fase de 16avos de final?
3: Yo creo que sí, porque es un partido diferente jugar contra un rival de la misma confederación.
0: Por supuesto que para la Argentina en la previa es mejor enfrentar a Cabo Verde y no a Uruguay. Después los partidos hay que jugarlos porque siempre en negro puede haber una sorpresa en pleno desarrollo de Mundial.
2: No, indudablemente, su primera experiencia mundialista para Cabo Verde. Clasifica con 3 empates. No ganó, no perdió. Al principio festejamos, celebramos el mundo entero, salvo los españoles, esa igualdad heroica. Pero después hemos ido viendo lo que... Es decir, responsabilidades, vaya que las tiene Bielsa, porque si no tiene jugadores top premium, bueno, vos como entrenador debes buscar, porque teoría y capacidad y idoneidad a Bielsa le sobran, pero no logró con poquitos elementos, como diría Doña en la casa, hacer una comida rica. Es decir, tampoco necesita el técnico tener elementos e ingredientes caros para hacer algo presentable. Ahora digo, obviamente, si no le estoy colgando un collar de perlas a Chiqui Tapia, no, de ninguna manera. Es decir, es tan inducido como lo fue en Qatar, como lo fue en el Mundial anterior, para darle al equipo anfitrión o a los que organizan el Mundial una cierta consideración, atención. A ver, si lo organiza Alemania no necesita que le armen un fixture o que lo induzca al fixture. Brasil tampoco, Argentina tampoco, porque le sobra cuero para pasar de fase. Ahora, obviamente, para Estados Unidos, para México, Canadá, una cierta atención está. A ver, querían que no se enfrentara Argentina y España. Lo habrán hecho tan mal que casi les toca jugar Argentina y España y eliminarse rápido.
0: La verdad que sí, para algún desprevenido podrían haber jugado Argentina-España, es cierto, pero ahí coincido con Javier, se sabía que España iba a ganar el grupo. A mí en términos generales me gustó el partido de la Argentina el otro día. Creo que hay buenas noticias para Scaloni, teniendo en cuenta que tiene cantidad y calidad. Hay dos futbolistas que fueron titulares el otro día que para mí son inamovibles. Uno es el arquero y el otro es el lateral por la izquierda, Nicolás Tagliafico. Se nota que es el 3 titular y es el 3 que tiene que terminar.
4: Sí, pero hay que sacarle la roja al representante de Julián Álvarez. No le puede haber puesto el compromiso de tener que definir su futuro en pleno mundial. El chico está pensando en otra cosa.
0: Le ganó la pulsera a Lautaro Martínez, no solamente por el gol, jugó mejor. Y daría la sensación, por supuesto que uno...
4: concentrado en la Copa del Mundo.
0: Yo soy de los que piensan que Julián es muy profesional y es muy responsable, pero parecería que está desenfocado y que está pensando en su contrato con el Atlético de Madrid.
3: Tiene tiempo de reengancharse con la Copa del Mundo, pero el otro día se lo vio desconectado, como a una selección argentina. Yo en esto coincido más con La Torre, no sabía que había dicho esto, que el otro día no lo vi bien al combinado nacional. Por supuesto, hay que sumar que eran 11 voluntades que habitualmente no juegan juntos.
0: Para mí jugó un buen partido igual la Argentina el otro día, con la figura
4: rival,
0: de Leandro Paredes.
4: Un rival bastante...
0: Está bien.
4: De lo peorcito de la Copa del Mundo, ¿no?
0: Está muy bien, pero a Argentina, a pesar de esta situación, le ganó. Por supuesto, ahora empieza...
4: El arquero que armaba la barrera y se ponía detrás de la barrera. No lo vi nunca eso. Armaba la barrera y se ponía detrás de la barrera. ¿Para qué armaba la barrera?
3: Tal vez lo obligás a jugar algunos metros más adelante. El otro día, por el nivel individual... me parece que le dijo a Scaloni, acá estoy debutando en mundiales, y es Lo Celso. Lo Celso le ha dado, por supuesto partiendo más atrás, le ha dado un cambio de ritmo que Argentina no tuvo con Tiaguito todavía.
0: No, está bien, pero entró bien el otro día Tiago en el partido. Yo preguntaba, más con ganas que con el factor de una pregunta, si era descabellado pensar que Paredes podía jugar en el lugar de Tiago Almada, me dijeron que no, que no, claro, de ninguna manera.
3: No, en el lugar de Tiago Almada no.
0: Tiago entró bien en el partido del otro día y se gana el pasaje a Miami para el equipo titular, al igual que Lautaro. Lautaro hoy, a mí, a la mesa en general creo que nos gusta más Julián, pero Lautaro hoy está, uno tiene que ser honesto, está mejor que Julián.
3: Habría que preguntarle al Mono cuando salga en algún momento si lo ve jugando, o a Javier también, o a vos también, por supuesto, que analizan fútbol, si Lo Celso puede jugar algunos metros más arriba reemplazándolo a Tiago Almada.
0: Lo que pasa,
3: ¿se entiende?
0: Lo que pasa que es inamovible para mí el mediocampo.
3: No, no, por eso, digo, por eso más adelante, los tres del medio que jueguen...
4: A mí me gustaba más Nico Paz ahí, ¿eh?
0: Están en un nivel de excelencia. Rodrigo De Paul, Enzo Fernández, que hoy está muy bien en el equipo argentino, le da una dinámica a Enzo. Y por supuesto Alexis McAllister, que hace también el trabajo sucio. Tal vez no sean tan valorados, pero para la estructura del equipo son muy importantes.
3: ¿Y no puede sumarse a esos tres Lo Celso, tal vez unos metros más arriba, jugando con Lautaro y con Messi?
0: Sí, podría ser, pero lo veo más a Thiago Almada para esa función que, que a Lo Celso.
3: Sí, sí, sí.
0: Pero no está, no está mal lo que planteas.
4: A mí me gusta más Nico Paz ahí.
0: Bueno, ponele.
3: Nico Paz, que fue
4: dar mucho,
3: ¿eh? Uno de los que perdió una chance el otro día.
0: Sí,
4: sí. Porque evidentemente llegó lesionado a esta Copa del Mundo.
0: Y hace bien en marcarlo, porque yo digo que aprovechó la oportunidad. No me habían gustado en términos generales los dos primeros partidos de Thiago Almada, pero el otro día cuando entró en el segundo tiempo anduvo bien.
3: Sí, y el caso para analizar es el de Nico González, que entra casi siempre, es el jugador 12 o 13 con Paredes.
0: Y el otro día no ingresó.
3: Y no, y el otro día no jugó. Cuando jugaron suplentes y no jugó, ¿cuál será la explicación?
0: Negro, ¿cómo ves el mediocampo argentino pensando en el partido del viernes frente a Cabo Verde?
2: A ver, yo creo que de los nuevos respecto a Qatar, Thiago Almada se ganó un lugar. Y yo particularmente creía que iba como arrancó. Y después sucesivamente iba a mantener la titularidad. Indudablemente que, y en buena hora, el técnico tiene alternativas para ese lugar. Y si lo ve, que aún jugando con el resto de suplentes, que es difícil cohesionarse porque habitualmente no juegan, pero si Lo Celso lo hace bien, bueno, ahí tenés una alternativa. ¿Te gusta Nico Paz de acuerdo a las características?
0: A ver, Negro, espérame. Sí. Esperame un segundito que lo escuchamos a Carlo Ancelotti, el técnico de Brasil.
2: Dale.
5: Preparado a todo lo que puede pasar en el juego. Creo que es un juego que exige mucho. Mas eu acho que a equipe pode fazer.
6: Uma das grandes qualidades coletivas da seleção brasileira é a pressão alta. Uma das grandes qualidades do Japão é sair da pressão alta. Vamos repetir a mesma estratégia de pressionar lá em cima?
5: Mais ou menos, porque tem momentos onde temos que fazer, é o momento onde tem que esperar, fazer um bloco mais compacto no meio campo.
6: 45% das finalizações sofridas pelo Japão foram pela bola aérea. A bola parada ofensiva brasileira precisa melhorar? É uma arma?
5: É uma arma, sim. Todavía não hemos aproveitado, mas temos jogadores fortes. Também o Japão tem muita boa qualidade, porque marcou gol contra a Holanda em bola parada. Então, tem que mirar a todos os lados, não? Ofensivo, mas também defensivo.
6: Como na última vez, te pergunto, confiante?
5: Muito confiante.
0: Muy bien, hasta ahí Carlo Ancelotti. Ya vuelvo, Negro, dame un minuto. Lo quiero saludar al querido Martín Perazo de Fútbol Show Nacional, está aquí en el estudio. Martín va a transmitir por el streaming de la radio a partir de la 1:30 de la tarde el gran partido que van a jugar Brasil y Japón a las 14. Hola, Martín, bienvenido.
7: Hola, Nico, Javier, querido Zárate, ¿todo bien? ¿Todo tranquilo bien, también para bien. Nuestro locutor?
0: Para Hernán y Exmayer, ¿eh?
7: ¿Todo bien, Hernán?
8: Muy bien. Muy bien.
7: Si te habré escuchado en el Victoria Palace, Hernando.
0: Muy bien, muy bien. Hoy vamos a estar con el gran Gustavo Jove, la voz del fútbol ahí con Brasil y Japón.
7: Lindo partido, ¿eh?
0: ¿Qué te parece?
3: ¿Vos vas por la canariña? ¿Vos sos hincha de Brasil también?
7: Yo soy hincha de Brasil.
3: Mirá vos.
7: Del fútbol de
3: Brasil. Nos venimos a enterar a vos.
7: Del fútbol de Brasil.
0: Ahí está, esa definición me gustó, del fútbol de Brasil.
3: ¿Cómo son hincha de Brasil? Ustedes 5 estrellas tiene.
7: Mira, en mi secundaria tenía la remera de Bebeto y mis compañeros me hacían un poco de bullying por eso. Claro.
3: Te lo merecías.
7: Pero sí, es verdad, pero en el 94, cuando acunaban el gol al Bebeto, Ronaldo. Me gusta el fútbol de Brasil. Ahora digo, algún día Japón va a pasar esa línea.
0: Bueno, ¿sí? Puede ser. Sí, sí, sí, sí. Yo planteaba con los partidos, y ahora quiero que lo saludes Martín Alnegro, que está en Córdoba, ¿cuál será la sorpresa en la jornada de hoy? Si es que tenemos una sorpresa, porque si uno mira la grilla, te darás cuenta, a ver, yo si tuviera que apostar, voy a mano de Brasil, de Alemania y de Países Bajos. Sí.
7: Nunca pasó octavos de final Japón en un Mundial.
0: ¿Por qué sería hoy?
7: Hoy están 16avos, pero me parece que tiene una chance histórica.
0: Claro.
7: Pero yo creo que el fútbol, la esencia de Brasil, y lo sumo al negro, al rigor táctico de Ancelotti, es una mezcla, una conjunción que, ojo, puede dar sus frutos. Yo sé que Brasil no está en el radar de los candidatos, de los mayores candidatos.
0: Pero por la marca siempre es candidato Brasil.
7: Y tiene un tipo que es el máximo goleador de la selección de Brasil, en el banco lesionado, como Neymar, que en algún momento va a volver.
0: Sí, claro. Negro, ¿vos sos de hincha del fútbol de Brasil? Seguro que sí.
2: Oh, obviamente que sí, un cariño grande. Abrazo, Martín, a la distancia. Sí, era necesario, siempre lo sostengo, un reseteo cultural en el fútbol brasileño. Ya con el jogo bonito no alcanza. También hay que incorporarle movimientos tácticos, como bien decía Martín, que eso se lo puede inyectar a Ancelotti. No sé si le va a alcanzar para este Mundial, porque es un cambio paradigmático que lleva su tiempo, lleva su proceso, pero es decir, de pronto no va a tener el brillo, el barniz, la laca que te ilumine de Brasil, pero un equipo más pragmático, quizás un poquito menos luminoso, pero ¿qué es lo que se requiere, se necesita hoy? De pronto los nostálgicos, los líricos, ¿viste? Debemos guardar el violín un poquito en la bolsa para tener herramientas para ganar un Mundial como tanto extraña Brasil.
7: Y Carleto no come vidrio. Por ahí Brasil ha quedado fuera en otra competencia por pecar de tanto barniz, como dice el negro. Carleto, claro, no come vidrio.
0: Claro, justamente por tener el rigor táctico que Carlo Ancelotti, que yo creo que le va a hacer muy bien a Brasil. Contanos, Martín, la gente que te va a acompañar. Invitamos a la audiencia nacional a seguir el streaming de nuestra radio a partir de la 1:30 de la tarde con el gran partido entre Brasil y Japón y el relato de Martín Perazzo.
7: Está muy bueno tener una alternativa para seguir los partidos en los trabajos, en los hogares, para aquellos que no lo hacen de manera tradicional. Bueno, Pasión Nacional y el Fútbol Show Nacional tienen este servicio de streaming. Hoy estaremos con Juan Minotti, con Agustín Domper y con Gustavo Jove. Desde ya, a las 13:30 arrancamos.
0: Bien, perfecto, Martín. Viste que ha sido crítico La Torre en las últimas horas del juego de la Argentina, más allá de lo vistoso que fue Messi en esta Copa del Mundo y efectivo.
7: Un poco coincido.
0: Sí, yo también.
7: No sé si ser crítico, pero digo, si a este equipo de Argentina le sacamos a Messi, ¿qué pasa?
0: Pasaría a ser un equipo más. Un equipo más, por supuesto, con algunas figuras, obviamente.
7: Y digo, los resultados fueron algo engañosos, porque si uno analiza ciertos tramos de partidos, Argentina no la pasó tan bien. En fragmentos de partidos.
0: Fundamentalmente en el primero, cuando entregó la pelota al rival.
3: No, es una Argentina diferente esta, que no hace gala de la tenencia. Sí. Eso cambió de un Mundial a otro.
0: Cuando tiene jugadores para tener la pelota, me parece.
7: Sí. Yo sería mesurado por el tenor de los rivales que tuvimos hasta ahora.
0: Sí, yo también.
7: Sería mesurado. Y lo que me causa cierto ruido es que otras selecciones que podemos enfrentar de acá a 2 o 3 partidos, sí ya habrán tenido un tú a tú más serio que los nuestros.
3: Colombia, por ejemplo, en cuartos, que ya jugó con Portugal, ¿no?
7: Por ejemplo. Argentina va a llegar verde a ese partido,
0: bueno,
7: bravo.
0: Juega frente a Cabo Verde ahora.
7: Claro, va a llegar verde.
0: Mira, pensando en la próxima ronda, en la de octavo de final, para mí el gran partido va a ser entre Alemania y Francia, una final anticipada.
3: Ah, ¿ya están en octavos?
0: Para mí sí.
3: Ah, me vuelvo loco. No miramos los partidos.
7: No hagamos el partido por streaming. ¿Qué,
3: no vamos por Paraguay hoy?
0: ¿A vos te parece que Alemania va a perder con Paraguay? En serio.
3: Ojalá se dé.
0: ¿Pero a vos te parece que va a perder?
3: Salgo desnudo por el barrio, si pasa.
0: ¿A vos te parece que no. Francia...
7: Pará, grabá esto, ¿eh?
0: Francia, gran candidata a ganar el Mundial por encima de la Argentina, va a perder con Senegal.
3: Pero estoy a full con los que pueden dar el golpe.
7: Las cámaras de Florida, yo quiero que lo ponche. Desnudo no, salí con la Blacksmith esa que hace...
3: Sí.
7: Nada más.
3: Salgo con eso, Martín.
7: Listo. Bueno, los dejo que voy a laburar.
0: Dale, dale.
7: Los escucho siempre.
0: No, muchas gracias. Sabemos que estás en la sintonía.
3: Sería la mayor sorpresa de los 16avos es si Paraguay elimina a Alemania.
0: Sí, es verdad. A ver, todo es fútbol.
3: Ahora,
7: Zárate desnudo.
3: ¿Sabés lo que grita un gol de Ábalos hoy de la tarde, si se da?
0: Yo grito el gol del otro equipo. Le mandamos un gran saludo a Martín Perazzo. Ahora va a transmitir por el streaming. Tenemos la pausa y después hacemos un... Entramos nuevamente presentando el informativo.
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2: Muy bien, 1:28 PM. Nuevamente vamos al encuentro de Hernán Exmayer.
3: Estamos en el 11-3870-7485. Roberto de 25 de Mayo, La Pampa, dice: buenas tardes. Esto es fútbol y nadie está ayudando a la Argentina. Es lo que les tocó.
2: Bueno, está muy bien. Recordamos las vías de comunicación.
3: 11-3870-7485, Nico.
2: Va a seguir Scaloni en la selección después del Mundial.
4: Ya está todo acordado para que renueve su contrato hasta 2030. Lo único que pidió Lionel es que se anuncie después de la Copa del Mundo, o por lo menos cuando termine la participación de Argentina en la Copa del Mundo.
2: Es lo correcto lo que pide Scaloni.
4: Sí, no hacer lo que hizo el representante de Julián Álvarez.
5: Más o menos.
4: Si arruinó, lo arruinó. Pero si Fernando Hidalgo lo arruinó a Julián Álvarez.
5: Pero si Ancelotti confirmó que sigue hasta el 30, ¿por qué Scaloni no?
4: Sí, va a seguir hasta el 30.
5: ¿Pero por qué? ¿Ya está anunciado lo de Ancelotti?
4: No, bueno, pediste.
2: Lo de Ancelotti es diferente.
4: No, pero acá hubo un pedido de Scaloni.
5: ¿Y si queda fuera el viernes?
4: Scaloni le pidió a Tapia, si es por Tapia lo anuncia ya. Scaloni le pidió a Tapia.
2: Está bien el pedido. No sabía que era tan paraguayo.
5: Si el viernes pierde.
2: No,
4: pasa nada.
2: No pasa nada.
5: No pasa nada.
2: ¿Quién le va a decir algo a Scaloni?
4: Nadie, nada.
2: A lo mejor el joven Zárate sí, ¿viste? ¿Quién te dice? Gracias a Natalia Lugaroff en la operación técnica, María Suárez Araujo en la producción. Están las mujeres con nosotros. 1:30 noticias.
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8: minutos, la temperatura en Paraná 14 grados 4 décimos, cielo despejado.
9: Pago de haberes y medio aguinaldo estatales de Entre Ríos.
8: El gobierno provincial confirmó que este miércoles 1 de julio comenzará el cronograma de pagos con quienes perciben hasta 950 mil pesos.
9: También se informó que el medio aguinaldo se acreditará en un único pago, el 14 de julio.
8: ACMER convocó a los docentes al paro.
9: El gremio docente realizará una huelga de 24 horas este miércoles 1 de julio en reclamo de una mejora salarial y en rechazo a la reforma previsional en la provincia.
8: Así lo expresó al móvil de LT14 el secretario general de ACMER Paraná, Manuel Gómez.
10: ACMER ha convocado a un paro de 24 horas para el próximo día miércoles, 1 de julio. Este paro tendrá como actividad central una movilización provincial y concentración en la ciudad de Paraná. Se están ajustando algunos detalles en el marco de lo que es la multisectorial en la que venimos participando, justamente porque uno de los motivos de esta convocatoria al paro tiene que ver con lo que venimos diciendo ya hace más de un mes cuanto a este estado parlamentario que tomó a este proyecto de reforma previsional que tiene un carácter totalmente regresivo. Y por otro lado, tenemos inconcluso el debate respecto a la cuestión salarial. Este primer semestre, la verdad, para el sector docente y para los trabajadores en general ha sido un semestre muy duro. La idea es confluir en Plaza Mansilla. Nosotros venimos sosteniendo un acampe los días martes, miércoles y jueves. Esta semana volveremos a estar frente a la explanada de Casa de Gobierno. La idea es estar allí el día miércoles ante este proyecto de reforma previsional.
8: Crece el transporte de carga aéreo.
9: Las aerolíneas latinoamericanas y caribeñas registraron en mayo un aumento interanual del 1,9% en la demanda de carga aérea en mayo.
8: A su vez, la capacidad de bodega aumentó un 5,6% interanual, según los datos difundidos hoy por la Asociación Internacional de Transporte Aéreo, IATA.
7: Datos del tiempo.
9: 14 grados 4 décimos, la actual temperatura en nuestra capital.
8: Humedad 54%.
9: El cielo permanece despejado.
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17: En Brasil, ¿por quién se hincha?
18: Victoria.
17: Por Bahía. Victoria.
18: Sí, sí, sí.
17: A ver, se ven victoriosos frente a Japón. Del otro grupo viene Costa de Marfil o Noruega de Haaland. Si tenés que elegir, ¿a quién te gustaría?
18: As Costa do Marfim tem um jogo mais próximo do Brasil, um jogo aberto, um jogo ofensivo, vai ser um bom jogo.
17: Um bom jogo. E a última, te gostaria Argentina em semifinais?
18: São dois países grandes, muito grandes em futebol. Seria um grande jogo, um grande presente para a Copa do Mundo.
17: Quem passa?
2: É o Brasil, tem
18: jogo difícil, não é favorito.
17: Não é favorito.
18: Não é favorito.
17: Muchas gracias. Hasta luego.
2: Bien, ahí, bueno, bien, Juan, y ahí con el brasileño, ahí tiene a unos metros el asador, que se come bárbaro, quiere comer carne argentina, pero le tienen fe este equipo de Ancelotti, Juan.
17: Sí, que está contra reloj, le digo al amigo, porque ya falta muy poquito para que empiece el partido, 2:00 p.m. va a ser que comience el juego, le tiene fe a este Ancelotti, y les gusta animar, a pesar de que ha tenido muy pocos minutos en esta Copa del Mundo, y que quizás no ha demostrado lo mejor de él todavía. Le tiene mucha fe al jugador del Santos de Brasil, y bueno, así lo viven. Muchas camisetas carioca, Nico.
2: Bien ahí con el testimonio, con el testimonio ahí del hincha brasileño. Va a funcionar muy bien, se me ocurre, Juani, la gastronomía a esta hora de la tarde en la ciudad de Buenos Aires, en el microcentro, teniendo en cuenta la cantidad de turistas brasileros que hay en el país.
17: Por supuesto, no solamente esta zona de calle Corrientes, sino que yendo un poco más para allá, nos podemos encontrar en Puerto Madero una cantidad infinita de hinchas de Brasil, de brasileños que se juntan a ver el partido, a comer alguna carne argentina, a tomar un rico vino y, bueno, palpitar lo que son estos 16avos de final.
2: Muy bien, quédate por ahí que ya vuelvo. Juan Ignacio Gijón en el móvil. Sí, Javier, un toque y retorno a Córdoba.
4: Confirmadas entonces las alineaciones de los elencos que van a estar disputando estos 16avos de final en un ratito nomás allí en Houston. Arbitraje del italiano Mariano. En el arco de Brasil va a estar Alisson, Danilo, Marquinhos, Gabriel Maragalaes y Douglas Santo, Casemiro, Bruno Guimarães, Lucas Paquetá, Rayán, que reemplaza al lesionado Rafinha, Vini Junior y Mateus Cunha, el mismo 11 con el que inició el anterior partido, el último de la fase de grupos, el conjunto de Carlo Ancelotti. Neymar al banco de suplentes. Por Japón se anuncia a Suzuki en el arco, Tomiyasu, Taniguchi, Hiroki Ito, Nakamura, Tanaka, Sano y Doan. Maeda, la gran figura del equipo, Kamada y Ueda. Ese va a ser el 11 entonces del técnico Moriyasu.
2: Negro, a un toque con vos, viste que sigue la pica entre Chilaver y Alfaro. No se quieren, evidentemente, Chilaver muy crítico. Ahora lo vamos a escuchar, pero ¿cómo lo ves desde afuera?
19: Es tan particular, tómalo, déjalo a José Luis Félix Chilaver. Es decir, se mete con cuestiones deportivas, geopolíticas, es una usina precisamente de opinar y con declaraciones encendidas, de alta cilindrada, que pueden llegar a ofender, a lastimar en el proceso. Sabido es que les cuesta a ciertos países asumir que el director técnico sea un foráneo y están agazapados a la hora de algún pestañeo como para darles, como para que tengan. Bueno, me quedo con Alfaro, al margen que uno pueda decir todo chamullo, verso, humo, pero bueno, con sus armas, con su forma de jugar, que a mí mucho no me gusta, pero bueno, al menos lo ha llevado a Paraguay a un mundial, como ha sido mucho tiempo no sucedía.
2: A ver, lo escuchamos a Chilaver brevemente, a ver qué dice.
20: En nuestro país, lamentablemente, a muchos paraguayos les gusta que se les mienta. Y hoy en día veo, y me duele mucho más, que Alfaro diga que dos turcos valen más que todo el plantel de Paraguay. Él es el personaje que no sabe nada de fútbol. Él lo único que sabe hacer es hablar. El fútbol está todo inventado. Si tenemos un plantel con jugadores de jerarquía, y te nombro Gómez, Alderete...
2: Bueno, coincido con Chilaver, en el fútbol está todo inventado. Una respuesta cortita de Alfaro contestándole a Chilaver y me voy a los Estados Unidos. A ver, Gustavo Alfaro, el técnico de Paraguay.
21: A mí me hubiese gustado que Chilaver, en lugar de ser un francotirador, me hubiese llamado. Gustavo, me gustaría hablar con Orlando, pero ¿sabés qué? Vení, las puertas de la selección la tenés abierta. Como vino Roque Santa Cruz el otro día, como vino Roque a hablar con los delanteros y con todos los muchachos, vino a merendar con nosotros, vino a comer con nosotros, como vinieron todos los muchachos.
2: Bueno, ahí están los dos testimonios, el de Chilaver por un lado y el de Alfaro por el otro. En el mientras tanto, hoy Paraguay juega frente a Alemania. 40 minutos después de la 1:00 p.m, me voy a los Estados Unidos. Los saludamos al querido amigo Pablo Tiburci, que está haciendo un trabajo excepcional para la televisión pública. Hola, Pablo, bienvenido.
22: ¿Cómo te va, Nicolás? ¿Cómo están todos ustedes por allí? Aquí un calor en Kansas de 29 grados, algo nublado, esperando a ver qué pasa con el entrenamiento de esta tarde, donde todos los ojos se centralizan en el Cuti Romero, ¿no?
2: Claro, que está en duda por estas horas, no para el partido del viernes.
22: Está en duda, veremos, hay que darle el entrenamiento hoy el lunes, creo que el de mañana martes. Una cuestión fundamental es si está con todo el grupo trabajando normalmente. Otro escenario sería que estén diferenciados dentro del campo de juego, y el peor de todos los escenarios, indudablemente, que esté con el kinesiólogo dentro del gimnasio, que no salga ni siquiera a entrenarse.
2: Sí,
22: bueno,
2: es verdad.
22: Es fundamental hoy a las 18, en donde está el Cuti, que tiene esta lesión después de justamente de la temporada en el final, allí en Alemania, en Inglaterra, con el Tottenham, donde la rodilla derecha y su problema ligamentario es preocupante, ¿no?
2: La verdad que sí, es la gran incógnita del equipo argentino. ¿Cómo lo viste al equipo de Scaloni en términos generales, más allá del brillo propio que tiene Messi en esta Copa del Mundo?
22: Es el equipo B, es el equipo suplente, tenía que ganar, lo hizo. Anotaron 3 goles. Me parece que fue aceptable y me parece que marca a las claras que hay titulares y suplentes.
2: Sí, absolutamente. El fútbol es un reflejo de la vida. Hay titulares y hay suplentes, es así.
22: Exacto, Nico. Vos lo sabes muy bien. No tenemos medias tintas. Nosotros pensamos de la misma manera en la vida y en lo futbolístico.
2: Sí.
22: Pero aquí, cuando entró Thiago Almada, que muchos tenían dudas, y cuando entró Messi, que nadie tenía dudas, está a las claras que la Argentina era otro equipo, otra velocidad de 3/4 de cancha hacia adelante, otro atrevimiento, otra peligrosidad. Sin embargo, en el primer tiempo, muchas dudas, algunas cuestiones que tienen que ver con la tenencia, pero esa tenencia está muy bien, que bata todo tipo de récords, en este caso Paredes, que hoy es su cumpleaños, y habrá algún festejo por la noche, pero una cosa es dar 3, 4, 5 pases a tu altura o hacia atrás, y otra cosa es atacar con profundidad, ese tipo de pases donde vos decís, qué equipo ofensivo, que lo tuvo la Argentina en el final. Y no nos olvidemos, Nico, que hizo 3 goles de pelota detenida.
2: No, por supuesto, no es un dato que pase inadvertido para nosotros. Viste que el más crítico podría llegar a decir, Argentina ganó bien los 3 partidos, aquí no hay ninguna duda con este razonamiento. Sí. Pero también el más crítico podría decir, mirá, la Argentina no jugó con nadie hasta el momento.
22: Mirá, yo creo que Argelia y Austria han hecho un muy buen papel. No creo que sea tan fuera de lugar como Curazao, que estaba fuera de competencia, que vinieron un viaje de egresados, ¿no? Me parece que después lo de Marruecos es candidatazo.
2: No, por hoy supuesto, pero ¿a qué voy
22: hoy
2: con
22: tenemos
2: esto?
22: Hoy tenemos tres partidos. Mirá la paridad que hay, Nico.
2: No, por supuesto,
22: tres partidos que tranquilamente podrían ser de cuartos de finales o de semifinales.
2: Totalmente.
22: Brasil-Japón.
2: Seguro.
22: Alemania-Paraguay y en este caso el más importante que para mí es Marruecos y Países Bajos.
2: Sí, absolutamente.
22: Y lo mismo Argelia. Argelia estuvo bien, Austria estuvo bien. Estuvieron muy bien.
2: No,
22: digo,
2: seguro.
22: Argentina y Francia estuvieron a la altura de lo que fueron 2 equipos finalistas del último
2: mundial. Sí, pero te voy a poner 2 ejemplos. Colombia enfrentó a Portugal el otro día y Uruguay jugó con España. Me parece que son rivales más importantes que los que ha tenido la Argentina. Me parece.
22: Sí, pero está disminuido España, ¿eh? Sin Nico Williams, ya directamente te diría ahora tiene 2 semanas más. Te lo descartaría. En el último año jugó 3 partidos en el Athletic Bilbao. Nada. Esa lesión es crónica, se perdió su gran pase al Barcelona, Lamine Yamal está en un 70%.
2: Sí.
22: Entonces, una España con su poderío ofensivo, con esos 2 más Oyarzabal, es una cuestión. Esta España, bueno, esta España, Cabo Verde le empató, ¿no?
2: Sí.
22: Hay que decirlo.
2: Y Uruguay
22: Brasil,
2: también.
22: Uruguay mereció ganar los 3 partidos. Pero
2: estamos de acuerdo en eso.
22: Hay una cuestión muy clara. Si vos tenés un arquero que no estuvo a la altura y tenés un centro delantero que tampoco estuvo a la altura, porque son 2 errores de dos piezas claves de una columna vertebral.
2: ¿Qué te parece?
22: El ataque y la defensa férrea, que es un arquero. Si vos regalás un gol por partido como arquero, y si no anotás en el arco de enfrente, después por más que tenga la posesión, el dominio, las circunstancias de juego te llevan a ser el claro ganador, pero la única estadística que sirve es la de los goles, es la del resultado. El resto es todo fantasía.
2: Sí,
22: lamentablemente,
2: es así.
22: ¿No?
2: Estamos con Pablo Tiburcio, enviado especial de la televisión pública que está en Kansas City. Lo sumo al diálogo al Negro Romero desde Córdoba. Negro.
0: Hola Pablo, fuerte abrazo a la distancia, qué gusto estar contigo al aire. A ver Pablo, por lo que venís diciendo y te vengo escuchando, digo, uno cree que es Francia. Creo particularmente que Francia tiene más equipo que en Qatar. Y más allá que el sorteo, que la llave por donde va Argentina, es más accesible o menos embromada que los otros grandes que van por el otro costado. Digo, si Argentina quiere la tan anhelada cuarta, me parece que deberá mejorar en varios aspectos el nivel, porque si hay un rival que uno avisora que es candidatazo, es Francia. Así que bueno, digo, está bien lo que ha ofrecido Argentina ante rivales a quienes les podía ganar sin problemas, pero de aquí en más, bueno, tendrá que ratificar todo aquello que logró en Qatar.
22: ¿Cómo te va, Negro? Sí, coincido con vos, que Argentina siempre tiene que mejorar, porque alguna cuestión siempre es criticable, pero no me parece que haya hecho una mala en primera ronda. El objetivo se logró claramente. Digo, no disminuamos al rival porque Argentina hizo 9 puntos. Lo mismo Francia, también tendrá que mejorar algunos aspectos. Y después es cierto que Dembélé llega mucho mejor, que Mbappé llega mucho mejor, pero también te digo que Argentina tiene 3 hombres claves, de los cuales 2 son muy sólidos y 1 todavía está en deuda para poner todo en el escenario de la escaloneta. 2 son McAllister, que no es el mismo, era una incógnita cuando entró en el entretiempo de México. Enzo Fernández es una super realidad y es hoy un jugador consolidado. El único que no lo vemos bien es a Julián Álvarez.
2: Sí, tenemos una... Es verdad.
22: con el doble 9 tampoco funcionó, ¿no?
2: Y la verdad, Pablo, tenemos una preocupación total por el presente de Julián Álvarez, que yo insisto en lo que dije en el comienzo del programa, yo lo creo muy profesional, pero evidentemente no está enfocado al 100% por el conflicto que tiene con las autoridades del Atlético de Madrid.
22: Mirá, el que está hablando en un lugar que no corresponde, lo hizo. No tiene que estar hablando justamente de su pase, por más que le diga su familia o se lo diga su representante, no puede estar justamente declarando públicamente temas del Atlético Madrid. Segundo, hoy tuvo un golpe muy fuerte porque le bajó el pulgar el técnico. El técnico, estamos hablando de Simeone, que él elige, por supuesto, a los hombres de la plantilla, como le dicen allí en España, el plantel oficial, no está en la foto oficial y no está en la lista oficial elegida por el técnico. O sea, más allá de lo que pase de aquí en adelante. Ya no lo cuenta como jugador para la temporada 26-27.
2: Bueno, esto es toda una preocupación.
22: ¿Todos estos temas se influyen? No lo sé si influyen. Si le hubiese salido todo bien y estuvieran estos problemas, diríamos, bueno, evidentemente tiene la fuerza interior suficiente para marginar estos problemas. Pero como está hablando de estos temas y no está jugando bien, porque le rebota la pelota, porque está impreciso, no tiene control, no le pega bien al arco, no es el velocista que vimos en Qatar, que no solo iba en ataque como un golazo que hizo al empuje total a lo Kempes en el Mundial pasado, o la salida como se tapaba habitualmente, está muy lejos de su nivel. Viene de una lesión, viene del isquiotibial izquierdo molesto, por supuesto, pero hoy el titular, no sé si coincidís, Nico, el Negro, todo. Hoy el titular es Lautaro, ¿no?
2: Absolutamente. Se ganó la titularidad Lautaro Martínez. Mira, confieso a título personal que el otro día, en el partido del sábado, si hay una persona que yo quería que marcara un gol y fuera la figura de la cancha, era Julián Álvarez. Y lamentablemente no anduvo. Una pena.
22: No funcionó. Y creo que fue más responsabilidad individual que el doble delantero central, ¿no?
2: Claro.
22: Me parece
2: claro.
22: Que Lautaro jugó bien, que tuvo sus posibilidades, que arrastra marca, que hizo su primer gol en un Mundial, si bien fue de penal, pero molestó mucho más a la defensa de Jordania que el propio Julián. Pero lo más preocupante, Nico, no sé si está de acuerdo, es el gol que le hacen a la Argentina.
2: No, por supuesto, ¿no? Se encienden
22: Paredes
2: las alarmas.
22: Muy tarde, claro.
2: Otamendi también.
22: Muy tarde.
2: Sí, cerró Otamendi tarde,
22: está
2: es
22: quieto.
2: Es verdad.
22: Sí.
2: Pablo,
22: no,
2: pensando,
22: me parece que estuvo bien. Sí.
2: Pensando en el partido del viernes, ¿vos crees que el partido va a las 6 de la tarde de Miami y 7 de la tarde de la Argentina? ¿Que el calor para el equipo argentino va a ser un rival más en el partido?
22: Y hoy está haciendo 35 grados en Miami. Acá 29 en Kansas y pusieron otra vez el entrenamiento a las 18, pensando en el encuentro, ¿no? En el horario del encuentro, que es una hora de diferencia, pero bueno, más o menos es la hora. Quieren hacerlo justamente en el sentido de estar por lo menos aclimatados, ¿no?, a lo que va a ser justamente el partido, ¿no? Sí. Es el escenario del otro día, el de Dallas, con aire acondicionado, donde dentro del estadio hacía 23, 24 grados y afuera teníamos 32, ¿no?
2: No, seguro.
22: Es otra cosa, otra situación. No lo veo en el aspecto físico mal a Argentina. Inclusive los recambios hasta ahora resultaron en los tres partidos una salida suficiente, ¿no?, y efectiva.
2: Contame en una línea, porque ya tenemos que cerrar. Vos fuiste testigo presencial hace 40 años cuando la Argentina ganó el Campeonato del Mundo en México.
22: Así es, con un Maradona superlativo, con un Bilardo que preparó todo para ganar y se lo llevó invicto el campeonato, con un buen equipo que no la pasó bien en el primer partido con Corea, allí en Puebla, pero después la verdad que fue superior a todos, inclusive con lo sublime, lo destacado que fue el gol, el mejor de los mundiales, y esa pizca de Villafiorito, la picardía de la mano de Dios. Tuvo todo ese mundial, ¿no? Tuvo todo, y pasó en la final lo mismo que en Qatar. Yo sentí exactamente lo mismo. Ganábamos 2-0, lo empata Alemania 2-2, y después, por suerte, la victoria fue Argentina con el gol de Burru, pero Lo mismo, ¿no? 76 minutos en Qatar, de la misma forma, y después llegó el empate y la definición desde el punto penal. Pero la verdad, mi más sentido homenaje a mi primer mundial, que dije nunca más voy a ver esto, y lo volví a vivir en Qatar, por suerte.
2: Y en buena hora.
22: Gracias a este gran equipo, ¿no?
2: Y en buena hora. Quiero agradecerte especialmente esta comunicación y para los televidentes, justamente de Canal 7 y la televisión pública, disfruten del gran trabajo que hace a diario nuestro amigo Pablo Tigursi. Pablo, un gran abrazo como siempre.
22: Muy generoso, Nico, como siempre. Abrazo enorme a todo Radio Nacional y a vos especialmente.
2: Muy bien, Pablo Tigursi con nosotros de Kansas City. Negro, la despedida y voy a la pausa y ya vamos buscando las 2:00 p.m.
19: Bien, Nico, ahí escuchaba atentamente la charla, la situación de Julián Álvarez. No sé si está mal asesorado. Generalmente, viste que en el campeonato local, cuando vamos y le hacemos una nota a un jugador y a lo mejor hay un interés de otro club, y viste la respuesta de manual, de cassette, no, yo ahora estoy pensando en mi equipo, eso lo está arreglando mi representante, y me parece que, obviamente, Julián Álvarez, al margen de que él quiere abstraerse de esa situación con el club y hay otro que lo pretende, influye, o alguien le dijo, bueno, decir que lo mejor sería una transferencia. Generalmente el futbolista huye, escapa y está muy bien, políticamente correcto. No, aquí él en su momento dijo, no, lo mejor creo que sería una transferencia. Creo que en el caso de él influye, y lo mismo en Valverde que hizo una gran campaña pese a lo caótico del Real Madrid, esa pelea que tuvo con el jugador compañero, me parece que ha influido mucho también en una merma anímica de ese jugador tan bueno, y que no sé, por ahí le hubiera salvado las papas a Bielsa.
4: Y fíjate, Romero, qué disímiles son las actitudes dentro mismo del plantel argentino. Porque Enzo Fernández, que también es pretendido por el Real Madrid, y se sabe, le dijo a su representante, a Javier Pastore, no se habla de mi pase hasta después del Mundial. Yo creo que ahí estuvo mal asesorado Julián Álvarez en ese sentido.
19: Sí, coincido plenamente, porque también Enzo Fernández, ya todo el mundo sabe que se puede ir, o lo quieren. Y sin embargo, no ha dicho absolutamente nada.
2: Muy bien, Negro. Un gran abrazo y nos reencontramos este martes. Y un saludo enorme para Gerardo Murúa, que se recupere de la difonía. Bueno, estamos en invierno y es lógico, puede pasar.
19: Ya. Así es. Un fuerte abrazo para él y para ustedes. Será hasta mañana. Gracias.
2: Muy bien, el Negro Romero. Una pausa cortita y volvemos antes de las 2:00 p.m.
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3: En la historia de los mundiales de fútbol, es la primera vez que en 23 mundiales jugados hasta aquí, no hay en este Mundial 2026 ningún técnico brasileño, ya que la propia selección de Brasil ha optado por Carleto Ancelotti, el ex técnico del Real Madrid. Lo que sí hay una gran cantidad es de técnicos argentinos. Estamos hablando de Lionel Scaloni, el técnico de la Escaloneta. Estamos hablando de Néstor Lorenzo, el técnico de la selección Colombia, Gustavo Alfaro, en la selección de Paraguay, Marcelo Bielsa, en la selección de Uruguay, Sebastián Becasese, en la selección de Ecuador, y Mauricio Pochettino es el técnico de una de las selecciones anfitriona. Estamos hablando de los Estados Unidos.
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6: Muy bien, estamos en la continuidad de Pasión Nacional. 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En el streaming de Radio Nacional, Martín Perazo va a transmitir el partido entre Brasil y Japón. Dos oyentes, Hernán.
7: Esteban del Valle María, Entre Ríos, dice: dejen de insistir que Bielsa es el mejor técnico. Basta, es una mentira, dice el amigo Esteban.
8: Nadie, es un gran técnico.
6: Nadie insistió, ¿eh?
8: No es el mejor, pero es un gran técnico.
6: Es un buen técnico, para mí sobrevalorado por mis colegas.
7: Ricardo de Los Polvorines dice: hola Nico, todo el equipo de Pasión Nacional. Simplemente les escribo para felicitarlos por el despliegue que están teniendo en el Mundial. Lo del sábado fue espectacular, dice.
6: Bueno, ahí agradecemos la transmisión que estuvo a cargo de Daniel Moyo y del Mono Navarro Montoya, que si hoy no los tenemos es porque están por viajar a la ciudad de Miami. ¿Sí,
8: hablando
6: Javier?
8: De Uruguay, que sé que vas a tomar contacto en un ratito nomás con el charco, el otro lado del charco. Hoy conferencia de prensa de Marcelo Bielsa. Va a estar para alquilar balcones.
6: Llegó solo, el aeropuerto no lo fue a recibir nadie.
8: Y ya se habla de un candidato para técnico de Uruguay.
6: ¿Es Gallardo?
8: Que es Marcelo Gallardo. El que se ofreció hoy para asumir el cargo fue Diego Forlán. Claro. Que muchos antecedentes como entrenador no tiene. Dirigió un equipo de Uruguay.
6: Yo creo que el próximo técnico de la selección uruguaya debiera ser uruguayo.
8: Yo creo que va a ser Gallardo. Bueno. Yo creo que es ideal para el muñeco. Vivir en Montevideo, ya dirigió ahí a Nacional, le puede ir muy bien. Sí,
6: las últimas experiencias de Gallardo han sido bastante malas, por cierto. Lo veo a Zárate muy hincha de Paraguay, muy hincha de Alfaro.
9: Siempre, pero desde siempre, claro. Hincha de Alfaro. Hoy estoy a full contra
8: Alemania.
9: Hoy
8: se come tres.
6: Claro.
8: Se come tres.
9: Vamos a ver.
6: Le hacemos precio
9: ningún
6: con Alemania.
9: Un partido se gana en las vísperas.
6: 2 de la tarde, noticias.
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11: Es la hora 14 en nuestro país, 15 grados, la actual temperatura en Paraná, cielo despejado.
12: El IAPD lanzó una moratoria para adjudicatarios que adeuden cuotas.
11: El plan contempla descuentos de hasta 40% para

0: Aprueban una nueva prórroga del impuesto a los combustibles.
1: El gobierno define por estas horas y vuelve a postergar en julio la actualización del impuesto a los combustibles.
0: De concretarse, la postergación evitaría el impacto sobre los precios de la nafta y el gasoil.
2: Datos del tiempo.
1: Temperatura en Paraná 15 grados.
0: Humedad de 52%.
1: Cielo despejado.
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3: Noticia necrológica. Falleció en Crespo a los 76 años, el señor Carlos David Pérez. Los restos de Carlos David Pérez, que son velados en Avenida Ramírez 1032 a la A, serán inhumados hoy a las 16 en el cementerio de Crespo, previo acto religioso en la sala. Exequias a cargo de empresa fúnebre Alejandro Lindt e Hijo. Hasta aquí la información necrológica en LT14.
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0: Muy bien, la segunda hora de Pasión Nacional. Recuerden, pueden seguir a través del streaming de Radio Nacional el partido que está transmitiendo Martín Perazzo de Brasil-Japón, que acaba de comenzar, Javier.
1: Así es, casi 4 minutos de juego de la primera etapa, 0-0 entre Brasil y Japón, se juega en Houston.
0: Muy bien, hoy Alemania-Paraguay en la continuidad de la Copa del Mundo. Nuestro amigo Zárate hinchando masivamente por Paraguay. Sí, Hernán.
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1: Bien, para que sepa acá el amigo Zárate, la formación de Paraguay.
0: A ver.
1: El equipo de Alfaro va con Gil, Maidana, Alderete, Gustavo Gómez y Velázquez. Cáceres, Enciso, Galarza, Cubas, vuelve Miguelito Almirón y Gabriel Ábalos.
0: Bien, la formación de Paraguay para, yo creo que es el gran partido de la jornada de hoy.
1: ¿Querés la de Alemania?
0: Dale.
1: Neuer en el arco, el otro día le pifió Neuer.
0: Sí, se equivocó en el segundo gol de Ecuador. Me parece que calculó muy mal. ¿Es cierto?
1: Reum, Jonathan Tat, Rüdiger y Kimmich, Pavilovi, Emcha, Birz, Musiala, Sané y Havertz.
0: Bien, después vas a contar, hay mucha bronca en River con Zubiaure, que jugó en un picado, en un partido informal que nada tenía que ver con River, y esto motivó el enojo de la gente de River.
1: El técnico lo apartó, no, bueno, lo llevó a la pretemporada.
0: Bueno, pero igual hay enojo por esta situación.
1: Sigue dilapidando recursos, River.
0: En River. Un título con bajada de boca, Damián.
3: Que busca intervenir en el mercado de pases, ya lo dicho de Leandro Lozano, se complicó lo de Romania, ahí si no será lo de Romania, miró a Santi Núñez, el marcador central de Estudiantes, que tuvo un paso también por México, un par de veces campeón, y es el subcapitán del equipo, cuando no está Carrillo, es él, y también Thiago Palacios, el futbolista de Estudiantes, decisivo, que puede jugar por ambas bandas, desequilibrante, con gol, así que son los futbolistas que este pedido puntual lo quiere el Vasco Arruarrena.
0: Muy bien, me voy a Montevideo para saludar a un querido amigo de tantos años como es el querido Carlos Muñoz, para hacer una semblanza de lo que fue esta participación de Uruguay en la Copa del Mundo. Carlitos, qué gusto saludarte.
4: ¿Qué tal? ¿Cómo andás, Nico? Yo pensé que me llamabas para ver cómo estaba la familia, si estaba todo en orden, no para hablar de fútbol.
0: No, bueno, pero eso lo hago en privado. Le digo a la gente que hablamos bastante a menudo en forma privada.
4: Sí, por supuesto.
0: Y es más, te digo que tenés que venir a Buenos Aires.

0: hacer es porque es buena época para ir a comer y para salir a disfrutar de una noche de tango.
1: Bueno, vamos a ir, sí, vamos a ir. Seguramente apenas termine el Mundial vamos a ir.
0: Bueno, serás muy bien recibido acá, lo sabés.
1: Bueno, gracias, Nico, yo sé que sí. Hoy por la mañana temprano llegaron Marcelo Bielsa, Cáceres,
0: sí.
1: El único jugador que llegó es Cáceres, y Giordano, el director de selecciones nacionales. Y los chicos que fueron como sparring para completar para los entrenamientos. Bielsa no habló, anunciaron que va a haber una conferencia de prensa mañana a las 6 de la tarde en el Estadio Centenario, conferencia de prensa que él mismo pidió.
0: Claro.
1: Y bueno, ahí va a ser la conferencia de prensa, la que calculó que va a hacer todos los descargos que tiene el entrenador, ¿no?
0: Sí.
1: Y se le ha criticado mucho, ¿no? Naturalmente, yo soy de los que considero que tiene culpa realmente en un montón de cosas, pero que los jugadores también tienen culpa.
0: No, por supuesto. Mira, yo marqué durante el fin de semana que tanto en los éxitos como en los fracasos, los responsables son los dirigentes, el cuerpo técnico y los futbolistas. Y más allá de la responsabilidad de Bielsa, los jugadores también tienen mucha responsabilidad al respecto.
1: No, sin duda. Este equipo no se parecía a un equipo uruguayo. Este equipo no tuvo corazón, realmente, y esa fue la gran molestia. Amén de que Bielsa se equivocó mucho, llevó 6 jugadores que no podían jugar.
0: Claro.
1: Llevó 6 jugadores lesionados.
0: Claro, pero viste que lo marcó el otro día en la conferencia cuando dijo: es cierto que traje futbolistas lesionados, pero que me fueron leales, pero con la lealtad tampoco va a salir ninguna parte.
1: Pero con leales no salís campeón, con leales. Por favor, no, se equivocó en 1000 cosas.
0: Claro, ahora
1: primero,
0: qué flojo,
1: no conocer.
0: Qué flojo, Carlitos, el nivel de Valverde, nunca fue el del Real Madrid.
1: Sí, pero yo creo que Bielsa, cuando sacó a Valverde, lo que hizo fue colocarle la cabeza de Valverde ante la gente.
0: Claro.
1: Porque hoy la gente. En lugar de putear a Bielsa, perdóname,
0: sí,
1: que se la agarró con Valverde. Y Valverde solo no va a ganar el partido.
0: No, eso está claro. Eso está claro.
1: Valverde se equivocó. Yo no lo sacaba a Valverde a los 10 minutos del segundo tiempo. No lo sacaba, como también ponía Jiménez en ese partido contra España. Como hubiera llevado a Nández, que por lo menos tienen un corazón enorme.
0: No, claro, hizo mucho ruido la no convocatoria de Nández.
1: Nadie explica el por qué Nández no fue. Y Nández no fue porque lo encaró en la Copa América a Bielsa. Lo encaró en la Copa América y no le gusta que lo encaren. Como no le gustó que Suárez lo encarara en su momento también. Y yo qué sé, mil cosas que realmente no. Ahora dejan el sabor amargo, indudablemente, de haber cedido el último peor tercero del Mundial. Porque, sí, atención, Uruguay fue el último peor tercero del Mundial. El colmo brutal. El segundo gran choque de Bielsa en un campeonato del mundo. El primero fue con Argentina en el 2002, ¿no?
0: Sí, es verdad, que se volvió en primera ronda, un fracaso total. Vos sabés que un año antes el equipo estaba a punto caramelo y él, con la preparación física de Luis María Bonini, hizo que el plantel llegara extenuado. Bueno, 24 años después repitió la receta.
1: Bueno, a ver, Araújo llegó del Barcelona perfectamente a Uruguay. Entrenó con Uruguay, lo exigieron y sufrió una lesión muscular. Y Arrascaeta, que tenía el problema de la clavícula,
0: sí,
1: también se desgarró acá en los entrenamientos. No hay duda de que los exigen tanto. Es como un empleado que labura 8 horas, ¿está claro?
0: Sí.
1: Que es, vos le hacés laburar 12 horas y el empleado va a sentir la diferencia de uno a otro, de 8 horas a 12 horas. yo qué sé, son muchas cosas, Nico, muchas cosas que han pasado, que hoy ha determinado que Uruguay, teniendo realmente una generación muy buena, ha perdido todo.
0: Sí, es verdad.
1: Todo por...
0: Quiero decirle a algún desprevenido que estamos hablando con nuestro amigo Carlos Muñoz, que durante 50 años fue, o 40, la voz más escuchada del Uruguay, relatando fútbol de manera magnífica. Vos lo dijiste en el comienzo de la charla, para mí es el título, si yo lo tuviera que poner en internet o en un diario, Uruguay no fue Uruguay, una pérdida de la identidad y se perdió la esencia. Con estas ideas de Bielsa. Pero algo parecido ocurrió hace 3 años y medio con Diego Alonso, un equipo que estaba para más y que no pudo prosperar.
1: A ver si Alonso, cuando decidieron que dejara la selección el maestro Tavares, trajeron a Alonso, que lo sacaron de la galera los dirigentes, y Alonso culminó la eliminatoria clasificando, algo que lo hubiera logrado también el maestro Tavares, y se hubiera ido por la puerta grande y no por la puerta de atrás, después de 15 años en donde con Tavares las selecciones juveniles uruguayas, porque Tavares tenía, a ver, el proyecto de la institucionalización de las divisiones formativas de Uruguay es un proyecto del maestro Tavares, y desde que Tavares asumió ese proyecto, Uruguay clasificó a todos los campeonatos del mundo y jugó 2 finales del mundo. A todos los campeonatos del mundo de divisiones formativas, ¿no?
0: Sí, sí.
1: Y ahora, cuando vino Bielsa, desapareció eso. Y Uruguay ya no clasifica a los campeonatos del mundo de las divisiones formativas. Ahora dicen que este consejo directivo va a ir por Marcelo Broly, que fue el técnico que logró el campeonato del mundo juvenil que se jugó en Argentina. Acá hay una cosa muy clara. Si vos no trabajás con las divisiones formativas de donde surgen después todos los que juegan en la selección, pasa lo que pasa, indudablemente. Pasa esto. Bielsa asumió, quiso dirigir el torneo preolímpico cuando estaba Broly, que había dirigido los juveniles, lo dirigió Bielsa, y Uruguay no clasificó a los Juegos Olímpicos.
0: Claro, claro. Déjame decirte esto. O sea que todo se encamina para que el sucesor de Bielsa sea un uruguayo, porque aquí surgió también el nombre y el apellido de Marcelo Gallardo, que allí dirigió a Nacional y con éxito.
1: Sí, sí. Acá surgió lo de Gallardo también. Lo último que me llega a mí desde Miami es que la dirigencia va a nombrar a Marcelo Broly para la selección sub-20 y para que dirija además la fecha FIFA que Uruguay va a estar jugando en septiembre, creo que noviembre, y no sé cuál es la otra fecha FIFA que ya está estipulada. Y recién después, porque hay elecciones en la AUF el año que viene, recién después se va a nombrar el técnico de la selección mayor. Yo sé que había sonado Gallardo y a mí no me disgusta, que sea claro, y yo creo que no le disgusta a muchísima gente, pero creo que actualmente ahora no se va a nombrar un técnico para la selección mayor.
0: Bien, pero es una primicia lo que nos estás dando, Marcelo Broly, que va a dirigir la sub-20 y que se haría cargo de los partidos de Uruguay en la próxima eliminatoria. No descartás lo de Gallardo por lo que te escucho.
1: No. En la próxima eliminatoria no. En la próxima fecha.
0: En la
1: FIFA.
0: Próxima fecha, claro. Eso quise decir. Ahí está.
1: Ahí está.
0: Ahí está. Bueno, Carlito, ¿y el tiempo en Montevideo?
1: El tiempo está feo, frío, muy frío. Ayer llovió, hoy no, por suerte. Ahora hay unos rayos de sol, pero el tiempo está realmente con el fútbol. La gente anda con un mal humor
0: enorme. ¿Y qué te
1: enorme.
0: Parece? ¿Qué te parece? Es muy futbolero el uruguayo. Bueno, avísame unos días antes y armamos la salida, ir a ver una buena noche de tango y después ir a comer una rica parrillada argentina en un buen lugar. ¿Te parece?
1: Cómo no. Va a ser un gusto, Nico. Va a ser un gusto.
0: Un gran abrazo, Carlitos, como siempre.
1: Otro para vos y para todos tus compañeros.
0: Muy bien, ahí está Carlos Muñoz, una voz muy autorizada, por supuesto, e importante en la República Oriental del Uruguay. Antes de la pausa, actualizamos tiempo de juego y marcador del partido del Mundial.
2: 16 minutos de la primera etapa, 0-0, arrancó movido el partido, con un Brasil protagonista, con un Japón que contesta. Me parece que vamos a tener un muy buen 16avos de final en Houston.
0: Bien, recordemos, Damián, que si persiste la igualdad, hay alargue y penales.
3: Más ayer estuvo a punto de suceder en el primer partido, lo ganó Canadá sobre la hora.
0: Muy bien, si bien por este programa estamos a través de la AM870 y las 48 de Nacional en todo el país, le damos un servicio especial a los amigos, así que por el streaming de Radio Nacional estamos transmitiendo el partido con Martín Perazo y su equipo de Fútbol Show Nacional. La pausa.
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0: Estamos en todo el país. La Rioja. La Rioja ofrece caminos increíbles para recorrer. Uno de ellos, sobre la mítica Ruta 40, es la Cuesta de Miranda, que atraviesa el paso entre la Sierra de Sañogasta y la Sierra de Famatina, famosa por sus minas de oro, el ancestral Camino del Inca entre las localidades de Chilecito y Villa Unión, y el límite con la provincia de Catamarca. Con una altura máxima de 2.040 metros sobre el nivel del mar, este tramo de la Ruta 40 era famoso por su dificultad, un angosto camino de cornisa colgado de las abruptas paredes de la quebrada del río Miranda. 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

0: Shakira, 20 minutos después de las 2 de la tarde en el día, y un beso para el cielo en el día del cumpleaños de Omar Cerasolo, un gran profesional que trabajó 40 años en Radio Nacional, periodista, locutor, escritor, filatelista, maestro de escuela y un gran ser humano que se fue muy joven de esta vida con solamente 70 años. Sí, Hernán Exmayer, nuestro locutor.
1: 11-3870-7485. Miguel de Nogoyá dice: a Barco tienen que ponerlo de entrada en el próximo partido.
0: Bueno, jugó un ratito en el segundo tiempo y lo hizo bien, Javier.
2: Coincidido, yo quiero a Barco, quiero a Palacio, no jugando de cuatro, como lo puso el otro día.
0: Pero anduvo bien igual.
2: De volante. Y quiero a Nico Paz.
0: Lo que pasa es que hay 11 que pueden entrar.
3: Ahora, no lo
2: afuera Julián, que no está bien.
3: Nombrás a tres futbolistas y no lo pones a Lo Celso,
2: que
3: afuera fue el mejor el otro día.
2: Que no está bien.
3: Pero fue el mejor por escándalo Lo Celso el otro día.
2: Sí, jugó muy bien.
3: ¿Y no crees que juegue?
2: No, todavía no está para ti.
0: Mira, para mí el mejor fue Paredes el otro día. Pero bueno,
2: no, Paredes, después del error que cometió en el gol, ya no lo tendría más en cuenta.
0: No te gusta Paredes, ¿no?
2: Es que cometió un error muy grosero y fue frente a Jordania. Imagínate si lo hace frente a otro equipo de mucho mejor nivel.
0: Pero perdón, Paredes no juega de central. El que falló también en la cobertura.
2: Ah, bueno, pero el inicio de la jugada fue un error grosero de él.
3: Hay una parte que no se puede decir, que está en el inconsciente colectivo, un guiño a Charlie, de los futbolistas, que se sabían clasificados primeros y que era un equipo de suplentes. Y eso en la cabeza, en algún lugar, también juega.
0: Vos sabés que ayer estuvimos con los amigos de Fútbol Show Mundial y a mí me llama la atención para mal la cantidad de oyentes que hay que llaman desmereciendo a Paredes. A ver, yo insisto y la verdad no tengo ningún prurito en pelearme con la gente. El que no le gusta el fútbol de Paredes directamente no le gusta el fútbol. No le gusta el fútbol.
3: Yo creo que en eso también se juega, que como está en Boca... Y muchos deben partir desde ahí, desde una cuestión sentimental.
0: Pero entonces, porque no te gusta Independiente, no te gustaba el fútbol de Bochini, por
2: favor.
0: Sí,
2: pero tengamos en cuenta lo siguiente. Cuando se pierde en Qatar con Arabia Saudita, la clave fue sacar a Paredes e ingresar a Enzo Fernández. Eso. Porque Paredes contra Arabia Saudita fue un desastre jugando.
0: Anduvo mal, es cierto.
3: ¿No será Javier Vicente que escribe desde diferentes teléfonos?
2: Ahora pasa lo mismo, ahora está pasando lo mismo. Vos lo pone otra vez de cinco y no engancha una de cinco.
0: Bueno, para mí fue el mejor de la cancha el otro día, ¿qué querés que te diga?
2: Pero comete un grosero error en el gol.
3: Pero ¿para vos jugó mejor que Lo Celso?
0: Para mí sí. Lo Celso jugó muy bien igual, ¿eh? Y está muy bien que lo elijas
3: a
0: Lo Celso.
3: Está bárbaro. Lo Celso, además,
0: hay algunos que, por ejemplo, se enojaron con la convocatoria de Lo Celso. Si bien no ameritaba la convocatoria porque no tuvo demasiado rodaje futbolístico, yo estuve de acuerdo con la decisión de Scaloni. Lo termina convocando justamente porque se perdió el Mundial anterior.
3: Es una reparación histórica con Lo Celso. Porque en el 2018 fue el único de campo que no puso Sampaoli. Increíblemente, no lo puso ni un minuto.
0: ¿Cuántas maldades que hizo
3: en el 2022? Se lesiona previamente al comienzo del Mundial y ahora recién debuta el otro día con un tiro libre, con un gol decisivo en el partido. Me parece que es un jugador que le puede dar mucho a la Argentina en este Mundial. Gio Lo Celso.
0: Pausa de rehidratación, siguen empatando 0-0. Vuelve de Brasil y Japón. Vuelvo al móvil de Nacional con Juan Ignacio Gijón, con más hincha. Juani.
4: Acá estamos, Nico, en la Plaza de la República. Continuamos hablando con los hinchas de todas nacionalidades, en este caso Argentina. ¿Tu nombre?
5: Hernán.
4: Hernán, ¿ilusionado por esta selección? ¿Se permite ilusionarse? ¿Todavía no?
5: No, y ahora sí, digamos que pasó esta primera fase, sí. ¿Viste? Y bueno, no dudábamos igual, pero bien, igual.
4: ¿Te gusta este equipo?
5: Sí, me parece que va a llegar bastante lejos igual, ¿viste? No hay, digamos... España está más o menos, Francia ahí, así que Argentina está bien.
4: Mucho se habló de los rivales que enfrentó la selección argentina. Se enfrentó a Jordania, se enfrentó a Argelia, jugó con Austria, ahora Cabo Verde. ¿Cómo lo ves vos? ¿Crees que son rivales que le presentan dificultad a nuestro seleccionado? ¿Que está bien que se lo menosprecia a estos equipos?
5: No, para nada. Imagínate, todos pensamos que íbamos a jugar con España o Uruguay. Uruguay afuera, España ahí, terminamos jugando con Cabo Verde. ¿Quién se pensaba con Cabo Verde? Nadie. Así que, no, anda bien. Y los equipos de afuera eran una banda. Y bueno, y una sorpresa bárbara.
4: ¿Cómo se ve este Mundial? ¿Con familia, con amigos? ¿Siempre en la misma sede, con la misma gente?
5: No, siempre con lo mismo y en familia, ¿viste? Los amigos vienen, capaz que ahora empiezan a juntarse más. Pero nosotros todos en familia, así que no hay problema.
4: ¿Hay cábalas o no?
5: No, para nada.
4: Nada de cábalas.
5: No. Siempre firme. viste, con fe y listo.
4: ¿Te animás a arriesgar un resultado para el partido del viernes?
5: Sí, tranquilamente, 2 a 0. 2 a 0, así, tranquilo.
4: ¿Te gusta la selección sin Messi?
5: Y es distinto. ¿Quién iba a pensar que Messi va a estar haciendo lo que está haciendo ahora? Ni en el Mundial pasado. Pero no, es un fenómeno. Cada más grande, mejor está.
4: Hernán, muchísimas gracias. Suerte. Ahí, Nico, entonces, la palabra de la gente que camina por aquí por Buenos Aires y que nos deja su opinión sobre, bueno, sobre esta selección, las cábalas que sí, las cábalas que no, los equipos que enfrentamos, los que no, y bueno, todo lo que se habla en torno a ello.
0: Muy bien, Juan Ignacio Gijón en el móvil de Nacional. Juan, y después te pido buscar hinchas paraguayos, sí, para la última media hora del programa. Acá tenemos un hincha ferviente de Paraguay, como es nuestro amigo Zárate.
3: Sin duda, hoy a full, ¿eh? A full contra Alemania.
0: Bueno, ojalá le vaya bien a Paraguay.
3: Sí, sí, ese equipo es...
0: Ojalá le vaya bien a los equipos del continente.
3: A Ecuador, que sigue.
0: A Brasil, a la Argentina.
3: Yo con Brasil tengo cierto reparo, porque como tienen 5 estrellas...
0: Bueno, pueden tener la sexta. ¿Cómo molestan las pausas de rehidratación, Javier?
2: Sí, la verdad, ¿eh? Cortan el juego al televidente y lo sacan de la concentración correspondiente. Pero otro de los grandes partidos que se va a estar jugando esta noche...
3: Partidazo.
2: En Guadalupe, México, va a ser el de Países Bajos Marruecos, ¿eh? Partido que en la previa aparece como muy parejo, aunque yo creo que el equipo de Ronald Koeman ha desarrollado el mejor fútbol hasta el momento en la competencia. Es un equipo para ver. El de Países Bajos, el arbitraje va a ser de Wilton Sampaio del Brasil.
0: Muy bien, un gran saludo para el querido Emiliano. No sé si está en Villa Gesell. Me dice, hola Nico, te estoy escuchando con Mariano y Uruguay no tuvo hambre de gloria, porque si no vos te exigís más, si tenés esas ganas de ganar. Bueno, un gran abrazo, Emiliano, para vos y para tu hermano Mariano, que
2: sí,
0: habitualmente...
2: No están teniendo en cuenta que el arquero perdió la eliminatoria.
0: Sí, totalmente, Muslera. Que se nos fue larga
2: la
0: charla con Carlito Muñoz y bueno, había para hablar mil temas. Pero Muslera fue muy responsable. Sí, Hernán.
1: 11-3877-485. Jesús está en Florencia, Santa Fe. Dice, muy bueno el programa. Los felicito. Buenas tardes, amigos.
0: Bien, y de los equipos de La Plata, Damián.
3: Bueno, Gimnasia está a punto de viajar a Rusia.
0: ¿A Rusia?
3: Sí, a Rusia. Tiene un par de partidos amistosos, pero lo más importante en este tiempo es que no viaja a Rusia. Todavía no quedó muy claro, nadie desde la institución lo contó, que se desvinculó del club el Pata Castro.
0: Mira.
3: La información desde Gimnasia es, no, nosotros lo teníamos en cuenta.
0: Un histórico,
3: iba,
0: ¿no?
3: Iba a viajar a Rusia, la de siempre. No, yo lo tenía muy en cuenta, no lo ponía nunca. Yo lo tenía muy en cuenta, así que tomó esta decisión y algunas otras personas hablan que fue la decisión del Pata Castro, mientras Estudiantes sí tiene ya la cabeza puesta en la Copa Libertadores de América. Falta bastante, pero está claro esto. Y habrá que ver esta situación que te contaba hace un rato. Futbolistas que serían mirados de cerca por Boca de Estudiantes. Santi Núñez, que no digo que perdió el puesto, es uno de los tres centrales que habitualmente utiliza el cacique Alexander Medina y es uno de los capitanes del plantel. Y lo de Thiago Palacios, muy, pero muy importante desde lo futbolístico, en el ciclo del Barba Domínguez, también en este tiempo de cacique Alexander Medina, que sería seguido por, principalmente, Arruabarrena.
0: Bien.
3: Para sumarse.
0: Bueno.
3: ¿Sabés por qué lo destaco? Porque hay diferentes maneras de llegar a los clubes. Y acá, la búsqueda de Thiago Palacios sería del Vasco Arruabarrena.
0: ¿Y Villa?
3: Se lo digo todas las tardes a el Ñato Arregui y a vos también acá. ¿Tendrá algunos capítulos más? Se dilata. ¿Viste cuando decimos Villa va a volver a Boca?
0: Yo creo que tarde o temprano se va a volver a poner la camiseta de Boca. Gol, hay gol.
2: ¡Gol de Japón! ¡Atentos! Porque es un gran acontecimiento de esta Copa del Mundo. El gol de Japón a los 29 de juego del primer tiempo. Remate de media distancia, un quite en la mitad de la cancha del jugador que justamente convierte. Un remate de media distancia, muchos remates de media distancia en
3: buen
2: esta
3: gol,
2: Copa. Así que un buen gol de Japón. Enseguida confirmamos el autor del gol que le está dando por el momento el pase a octavo de final al conjunto nipón.
0: Bueno, sorpresa en la Copa
3: Sano
0: del Mundo.
3: Sano lo metió. Sano.
2: Sano.
0: Sorpresa en la Copa del Mundo por esta derrota de Brasil cuando se juegan 29 minutos del primer tiempo. Al partido todavía le queda una eternidad.
3: Falta. Pero Ancelotti estaba complicado.
0: Estaba complicado, sí. Está complicado Brasil. 2:30 de la tarde, noticias.
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0: Es la hora 14:31 minutos en nuestro país, 15 grados 3 décimos, la actual temperatura en Paraná, cielo ligeramente nublado.
1: Entidades de la Picada piden el retorno del servicio de trenes.
0: Con ese objetivo, el área natural protegida La Porota y la cooperativa de trabajo El Espinal, junto al Parque Escolar Rural Enrique Verduc, iniciaron una campaña de firmas online.
1: Las organizaciones vinculadas al turismo sustentable recordaron que durante 2025 más de 500 estudiantes y docentes vivieron la experiencia de nuestras visitas guiadas.
0: Paraná y Santa Fe promocionan descuentos para las vacaciones de julio.
1: Los municipios de Paraná y Santa Fe presentaron hoy el programa Dos Ciudades, Un Destino.
0: Se trata de una propuesta que ofrece 20% de descuento en hotelería y gastronomía para residentes de ambas capitales durante julio.
1: Esta tarde se conocerá el índice de actividad económica de abril.
0: El INDEC publicará hoy el índice de actividad económica de abril, que el gobierno espera que sea el último dato mensual negativo.
1: Tras el repunte de marzo, entre los privados hay consenso de que el estimador mensual de la actividad económica tuvo una recaída y hay una economía bifronte, con situaciones muy distintas por sector.
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0: 15 grados 3 décimos, la actual temperatura en Paraná.
1: Humedad de 54%.
0: Cielo ligeramente nublado.
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10: La ciudad de Miami, 30 grados, hace calor agobiante total. Sin querer hablar todo el tiempo del clima, pero la verdad que es una constante acá.
11: Claro, y va a ser un factor que va a tener una incidencia importante en el partido del viernes frente a Cabo Verde. ¿Cómo te recibió Miami ayer?
10: Y el golpe de calor, apenas pisás las calles, es duro, es duro, y debo decir, incluso en horarios que uno pensaría que baja un poco la temperatura, no existe eso. Las temperaturas más altas llegan a las 4, 5, 6 de la tarde, donde todavía hay sol pleno, y nada, con nubes, ¿no? Porque también es otra constante acá, está constantemente nublado, amenazan, ¿no? De una lluvia, una tormenta, incluso vi el pronóstico del viernes, y empiezan a aparecer algunas tormentas que se aproximan para el horario del partido, así que hay que estar atento a eso, porque ya hubo partidos detenidos por tormentas eléctricas en las cercanías.
11: Bueno, habrá que estar muy atentos a esa situación porque puede tener incidencia en cuanto a ver si el partido comienza o no.
10: Sí, obviamente, y bueno, recordemos que lo que indica acá en los Estados Unidos y bueno, también la FIFA es que si hay una tormenta eléctrica cerca, a 13 kilómetros de distancia, el partido tiene que detenerse y los hinchas tienen que buscar refugio. Hasta que no caiga el último trueno, no se va a poder reanudar. El otro día, bueno, pasó con Francia, lo sufrimos también en el Mundial de Clubes el año pasado y puede volver a suceder en este Mundial.
11: Va a haber una invasión de argentinos, para, y ya te saluda Damián, para este partido, pero también me pongo en tu lugar, cuando vas a la cancha, lo acompañás a Daniel Moyo y al Mono Navarro Montoya, que creo que están viajando ahora a Miami. Es muy difícil visualizar a los argentinos porque están todos con la camiseta de Argentina, con la 10 de Messi, aunque sean de otros países.
10: Sí, obviamente. Se espera alrededor de 70.000 argentinos llegando a la ciudad de Miami en las próximas horas. 30.000 ya había dando vueltas por los Estados Unidos que vinieron específicamente al Mundial. Y ni hablar las 200.000 personas que viven en el estado de Florida, argentinos específicamente.
7: Bueno, perfecto. Seba, mientras tanto, no sé si vos decías que sos hincha de la Argentina, está perdiendo Brasil, así que si estás cerca de argentinos, siempre se celebra. Es el clásico, Nicolás, aunque vos quieras que gane. Pero estaba pensando que no se dio, Seba, igual en la cantidad que uno especulaba esta situación, ojalá que el viernes no, con esto que digo, que los partidos se pausan por mucho tiempo. Solamente pasó con Francia hasta ahora y llevamos cerca de 50 partidos o más.
10: Sí, hemos tenido suerte con el tema climático. Pero bueno, el calor va a ser un factor el viernes y nunca va a ser tan bienvenido como ese día la pausa de hidratación, porque va a ser 100% necesaria, incluso para los propios hinchas que se puedan acercar a tomar algo. Va a estar duro el asunto, no va a estar para estar en los alrededores del estadio en pleno sol. Pero bueno, muy contentos, sí, los hinchas, cada vez que le meten un gol a un equipo sudamericano, la amistad entre Argentina y el resto de las selecciones no es tanta. El otro día viví lo que fue el partido de Uruguay y los goles que gritaban y los cánticos sobre el final a los hermanos uruguayos, incluso algunos metidos entre el público argentino, no fueron para nada amistosos.
11: Vos sabés que alguien me contó que sos la persona más importante de la delegación, junto a Daniel Moyo, Navarro Montoya y Chiquito Profili, porque sos el único que habla inglés a la perfección.
10: Sí, efectivamente, estoy constantemente acá tratando de traducir, y no solo de traducir, sino de comunicar, porque no es lo mismo traducir textualmente lo que quiere decir una persona a la otra, que tratar de de que les caigamos bien, ¿no? Porque, nada, no voy a decir nada, pero bueno, hay maneras y maneras de dirigirse a las personas. Y cuando vos tratás de dirigirte a una persona acá de FIFA, lo cual depende prácticamente de todo nuestro trabajo, hay que acercársele de la manera más amistosa posible, incluso más.
11: Sí, estoy de acuerdo y te lo digo con conocimiento de causa. Bueno, pero ahí en Miami no hace falta tanto inglés porque hay una colonia hispana muy importante.
10: Sí, argentinos, colombianos, cubanos, uruguayos, bueno, que algunos que quedaron todavía dando vueltas, brasileros que no hablan español pero nos entienden perfectamente, la verdad que está lleno. Y el que no habla español hace fuerza para entenderte igual acá porque ya están acostumbrados.
11: Claro, bueno, contale al oyente de Nacional en todo el país, al amigo que se está por tomar el avión hoy a la noche, mañana o el miércoles, que va a ver a la selección argentina el viernes, por ejemplo, ¿qué cenaste, qué comiste anoche y cuánto pagaste en dólares?
10: No, llegamos como muy tarde, así que no había muchas opciones más que caer. En todos los supermercados acá en los Estados Unidos siempre te ofrecen comidas listas para el microondas, sándwiches, bueno, no sé, en Argentina también aparecen. Lo que pasa es que quizás uno no le presta tanta atención porque se cocina uno mismo. Pero están constantemente las comidas para comer en el día, rápido y con el combo de una gaseosa o un agua, $8. Con eso zafás una comida. Después, si ya querés sentarte a comer en un restaurante, baja de los $20, ¿no?
11: Bueno, perfecto, Seba, la seguimos este martes ahí desde Miami, palpitando lo que va a ser la cuarta presentación de la Argentina en el Mundial en 16avos de final frente a Cabo Verde el viernes 7 de la tarde de la Argentina, 6 de la tarde de Miami.
10: Sí, los esperamos a todos y seguimos acá en contacto buscando también hinchada, gente y famosos, ¿no? Hay que buscar mucho famoso acá en la ciudad de Miami que va a estar lleno.
11: Muy bien, los vas a encontrar. Te tengo fe. Un gran abrazo,
10: dale,
11: Seba.
10: Gracias.
12: Abrazo, abrazo.
11: Bien, y ojo con el escudo. Sebastián Vera con nosotros desde Miami. Qué lindo estar en Miami, también en la playa.
7: ¿Vos fuiste cuando te tocó por la Copa América?
11: No. Estuvimos en Houston, en Boston.
7: Y en Nueva York.
11: Después paramos en New Jersey, está el río de por medio.
7: La ciudad del jazz.
11: Claro, ahí en cerca de Hoboken, donde nació Frank Sinatra. Bueno, ¿qué pasa con Brasil en el Mundial?
7: 41 minutos. Ya pasó la pausa de hidratación. Está ganando Japón 1-0 desde los 29. Gol de Sano. Está quedando al margen el equipo de Carleto Ancelotti.
11: Sería la primera sorpresa letal del Mundial.
7: Sí, sí. No hay tanta asimetría futbolística como la de esta tarde entre Alemania y Paraguay. Este es un partido más parejo, si querés, 60-40. Pero Japón es un equipo competitivo, que es verdad que tiene el enorme desafío de meterse por primera vez en cuartos de final, lo charlaba Martín Perazo, que está relatando por el streaming, pero es un equipo que en el Mundial anterior le ganó a Alemania, por ejemplo.
11: A Alemania, por ejemplo, 70-30 con Paraguay u 80-20.
7: No, 80-20. Sería el gran batacazo de los 16avos de final que el cazador de utopías imposibles, el señor Gustavo Alfaro, elimina a Alemania.
11: Bueno, vos estás hoy con Japón, Paraguay y Marruecos.
7: Sí, claro.
11: Yo estoy con Brasil, Alemania y Países Bajos. Y bueno, la vida misma. Sí, Hernán, repasamos los datos del tiempo en la Ciudad Autónoma de Buenos Aires.
13: 17 grados 2 décimas, cielo despejado, 11-3870-7485. El amigo Marcelo nos escucha desde el paraje El Fiscal, en la provincia del Chaco, con Doña Berna y Doña Coca. Aguante Japón, dicen.
11: Bien, vos me dirás si podemos tomar contacto nuevamente con el móvil de Juan Ignacio Gijón, recorriendo las calles de Buenos Aires. A ver. ¿Lo tenemos? Juani, ¿cómo? Dale, Juani.
14: Nico, seguimos aquí en el Obelisco, en la Plaza de la República. Mucha gente que viene, mucha gente que va, camisetas celestes y blancas, camisetas de color verde amarela y camisetas rojas y blancas. No lo digo por River, no lo digo por Independiente, ni por Estudiantes de La Plata. ¿Qué camiseta es esa, amigo?
15: La de Paraguay.
14: ¿La de Paraguay?
15: Sí, la de Paraguay.
14: ¿Seleccionado paraguayo?
15: Claro.
14: ¿Sangre paraguaya?
15: Siempre, sangre guaraní.
14: ¿Dónde naciste?
15: En Asunción.
14: En Asunción, ¿con quién estás?
15: Con mi hermano, acá que vino de visita en la ciudad. Vino a ver un poco, a visitar, a ver qué le está gustando y estamos recorriendo un poco, disfrutando.
14: ¿Tu nombre cómo es?
16: Pedro.
14: Pedro, ¿elegiste el momento del Mundial para venir a verlo con tu hermano o se dio la casualidad?
16: Casualidad.
14: ¿No se esperaban que llegara hasta esta instancia o sí?
16: Y un poco, la verdad, es 50.
14: 50-50.
16: 50-50.
14: ¿Tienen confianza en el profe Alfaro?
15: Y como se dice, 99% fe, 1% lo dejamos ahí en nada.
14: Posibilidad.
15: Claro. Pero ojalá, si se da, bueno, el milagro, vamos a estar todos felices, vamos a festejar.
14: A ver, se dio la clasificación a los 16avos, pero ahora un rival durísimo.
15: Sí, esperábamos más contra Australia, pero bueno, no se dio. La verdad que no me convenció la línea de 5, viste, pero... ¿Qué le vamos a hacer? Son cosas de fútbol, ¿no? Y entonces, bueno, vamos a ver ahora qué pasa.
14: ¿Se animan a dar un resultado en el PRODE? ¿Lo completaron en el que dice Paraguay-Alemania o completaron todo menos ese?
15: Y no sé, capaz que si la muralla sigue intacta, la muralla paraguaya, capaz 1-0, demos el milagrazo o no sabemos la batucada de Alemania, pero... Ojalá que se dé, eso es lo que esperamos.
14: Corregime, creo que del otro lado, en el caso del que pase de Alemania y de Paraguay, viene el ganador de Francia y Suecia, ¿no?
15: Sí, y bueno, Francia está muy fuerte el equipo.
14: ¿Vos lo ves bien a Francia?
15: Sí, Francia están en toque ahora, están en su prime, como se dice.
14: ¿A quién te hubiese gustado que te toque para jugar en 16avos?
15: Y prefería Bélgica o Irán. Era mejor, ¿viste? No tocaba mejor, bueno, pero cosa de la vida, bueno, cosa de fútbol, como se dice. Bueno, ya no tocó justamente Alemania.
14: ¿Dónde se ve el partido?
15: En casa.
14: ¿En casa? ¿Se come algo?
15: Y vamos a ver.
14: ¿Comida típica paraguaya, guaraní, para ver los partidos de la Sele?
15: No, capaz algo livianito, una milanesa, algo, con un poquito de salsa de papa, con papa o algo.
14: Muchas gracias, chicos. Suerte. Vamos, lo mejora con la selección de Paraguay. Ahí, Nico, la gente que pasa por la calle de Buenos Aires, que camina, está Buenos Aires, que invita a todo el mundo, a todo el continente a pasear por ella. En este caso, estos hinchas paraguayos que ya palpitan el duelo por 16avos contra Alemania.
11: Muy bien, Juan, y muchas gracias. Juan Ignacio Gijón en el móvil del Nacional. Una respuesta de Lionel Scaloni, del técnico de la selección argentina, Nati, hablando de Cabo Verde, del próximo rival el viernes a la tarde.
12: Bueno, el balance, lógicamente, después de ganar los tres partidos, es positivo. Y sobre todo porque hemos hecho participar a todos los jugadores, que era una meta que siempre nos planteamos, porque creo que todos merecen, no solo...
11: Bien, ahí Scaloni hablando del partido del otro día. Y ahora hablando de Cabo Verde, el próximo rival.
12: No me sorprendió, es un buen equipo, que le ha puesto la cosa difícil a los tres rivales que ha jugado. Vi el de contra España, lo vi en directo en la tele. Con Uruguay vi el primer tiempo, el segundo no recuerdo dónde teníamos que irnos o entrenábamos. Y es un rival duro. Es inútil que yo me ponga acá a decir que no es un rival duro, porque es mentira. Es un rival duro que nos va a poner las cosas difíciles, porque ya se la puso difícil a España, que es una de las favoritas. Por más que haya merecido ganar, España no ha podido, Uruguay no ha podido y Arabia no ha podido. O sea que, y sobre todo por las cosas que estamos viendo en estos mundiales, para tener cuidado. Así que es un buen equipo rápido, que juega bien, tiene calidad y bueno, a lo mejor para muchos no es así, pero yo te puedo asegurar que es un buen equipo y que nos va a poner las cosas difíciles.
11: Y la verdad que tiene razón Scaloni, Damián. Va a ser un equipo muy difícil para la Argentina, Cabo Verde.
7: Es que un día puede ser que, ni siquiera de casualidad, pero un día vos podés ser competitivo de casualidad. Ahora, tres partidos y contratar rivales interesantes, lo que dice Scaloni, va a ser complejo.
11: La verdad que sí. Bueno, no puede Brasil, está perdiendo el partido con Japón.
7: Van 47 de la primera parte, gana Japón 1-0 desde los 29, falta un ratito. La cara de preocupación de Ancelotti, porque es el momento donde el reloj empieza a correr en cuenta regresiva. Te estás quedando, estás a 45 minutos de quedarte afuera.
11: La última pausa de Pasión Nacional.
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13: Muy bien, el tramo final de Pasión Nacional acaba de terminar el primer tiempo en Houston. Sorpresa en la Copa del Mundo, está perdiendo Brasil 1-0 frente a Japón. El gol de Sano, recuerden que pueden seguir la transmisión por el streaming de nuestra radio con el relato de Martín Perazo. Sí, Damián.
14: Lo saludamos al querido Adriano Custodio Méndez, gran recuerdo en Estudiantes. Recuerdo cuando en octubre también en estos mismos micrófonos lo convocamos porque clasificó al Mundial Cabo Verde. Y ahora, el próximo viernes, será rival de la Argentina. Adriano, negro, querido, ¿cómo estás? Damián, estamos con Nicolás acá en la radio más grande de la Argentina. ¿Cómo andás, negro?
15: Dami, ¿cómo andás? Un placer. ¿Cómo anda la banda ahí?
14: Bueno, muy bien. Expectantes, vos naciste en Cabo Verde, por eso te llamamos. Viniste muy joven, el recorrido en Estudiante, después estuviste gran paso principalmente por Temperley, así lo destaco. Pero, ¿qué vamos a ver el próximo viernes como rival de la Argentina después de los tres empates intragrupo que tuvo tu combinado nacional?
15: ¿Qué vamos a ver? Vamos a ver un equipo que va a disfrutar del juego por un montón de cuestiones, por un montón de cosas. Cabo Verde ya logró lo que tenía que lograr y los muchachos lo saben. Y ahora la frutilla del postre es jugar contra Argentina. Ningún equipo quiere jugar contra Argentina, ningún equipo. Pero no sé si ustedes se dieron cuenta cómo festejaba Cabo Verde cuando se enteraron que le tocaba a Argentina. Pero, ¿sabe por qué? Primero, van a tener a Messi enfrente. Es como que los caboverdianos, el equipo de Cabo Verde va a decir, maestro, bienvenido a la fiesta. Sí. Para los jugadores va a ser un honor. Va a ser como un cholulaje, ¿me entendés? Messi va a tener que tener 26 camisetas para regalar a cada uno de los jugadores.
14: Eso negro, lo futbolísticamente, ¿lo puede desenfocar a Cabo Verde? Tal vez no le pasó todavía hasta ahora de la admiración. El arquero, que dice que quería jugar contra Messi, que lo admira, que lo ama. ¿Eso lo puede desenfocar futbolísticamente?
15: Olvídate, pero no solamente el arquero, ¿me entendés? Bueno, no te olvides que Cabo Verde tiene esta hermandad con Argentina, porque todo la mayoría de los caboverdianos que sale de Cabo Verde antiguamente, ¿a dónde iban?
14: Claro, Argentina.
15: Argentina, ¿me entendés? Entonces, ellos aman a Messi, aman al fútbol argentino, porque lo sé, ¿me entendés? Entonces, que van a competir, y van a competir, pero más que eso, aparte de la competencia, van a disfrutar del partido, van a disfrutar de la selección argentina, van a disfrutar del campeón, van a disfrutar de tener a Messi, porque cuando, de esos muchachos, ninguno se imaginó en su vida que iban a poder jugar contra Messi.
14: Bueno, nos quedamos con esto. ¿Y tiene alguna chance deportivamente? Hoy decíamos Alemania-Paraguay, 80-20. Japón le está ganando a Brasil, pero las fuerzas se nivelan. Si te consulto puntualmente por el viernes, ¿qué porcentaje le das a Cabo Verde que pueda eliminarlo de Argentina?
15: Mira, tengo el corazón, ¿viste?
14: Partido, como dice Alejandro Sanz.
15: Me lo partieron en dos, ¿viste? A ver, tampoco nos vamos a ser tan iluso. Sabemos el potencial que tiene Argentina. Y Argentina no va a entrar confiado, ¿me entendés?, a jugar este partido. Porque sabe, no va a subestimar, porque sabe que Cabo Verde se lo va a pelear, ¿me entendés? Con las armas que tienen, se lo va a pelear. Pero a Cabo Verde lo puede llegar a traicionar el cholulaje hacia Messi.
14: Muy bien.
15: ¿Me entendés?
14: Muy bien, sí.
15: Bueno, pero igual Argentina es uno de los equipos que hoy por hoy te da miedo, y te voy a decir por qué te da miedo. Estos muchachos ganaron Copa América, lo repitieron, campeón del mundo. Y después de cada partido, o en cada partido, este equipo de Argentina juega como que en su vida no ganó nunca, como que no tienen historia, no ganaron nada, y te demuestran el hambre que tienen.
14: Qué grande, qué grande. Negrito, siempre un placer. Hablamos hace algunos meses y ahora con Cabo Verde, mirá vos, ¿quién te ha visto y quién te ve rival de la Argentina en playoff en el primer partido de mano a mano? Negro, te mandamos un abrazo enorme y gracias por este rato, como siempre.
15: Un abrazo a toda la banda y la próxima vez que me invitan al canal, o que me inviten ustedes,
14: sí,
15: pásame bien la hora, porque después llego tarde por tu culpa.
14: Te mando un abrazo.
15: Abrazo.
14: El gran Adriano Custodio Méndez me dice, porque un día lo invité y llegó un rato tarde.
16: Claro.
14: Pero fue un fenómeno.
16: Pero porque le pasaste mal la hora.
14: Él dice
16: ¿qué
14: eso?
16: Le va a
14: hacer? O sea, el programa iba de 6 a 7. Llegó 7 y media.
16: Simpática la nota, pero me quedé con este título, que los jugadores de Cabo Verde van a ser cholulos de la selección y de Messi.
14: Que no les pasó con España.
16: Claro.
14: Pensando estrictamente en lo futbolístico. Ahora, mirá lo que decía, ¿eh? Claro, la comunidad de Cabo Verde, cuando sale de su país, a la Argentina. Por eso hay un lazo muy fuerte, intangible, pero muy emocional. Y ese puede ser un dato decisivo que
16: bueno,
14: nos suma Adriano.
16: Supongo que está perdiendo Brasil. Es la primera sorpresa en la Copa del Mundo con Japón 1-0.
14: Gratísima sorpresa está dando Japón.
16: Para mí no. tiene que ponerlo a Neymar en el segundo tiempo, sí. Ancelotti. Por lo menos un rato.
14: Ahora, creo que lo persigue Casemiro y no lo baja, ¿no? Estamos mirando algo en este momento. Es una corrida sobre el eje de cancha, ahí en posición de 5-10. Mirá, hay un giro ahí. Mirá, ahí no lo corta. Sigue y lo deja castigar. Es Casemiro, no lo frena.
16: Muy lindo gol, ¿eh?
14: ¿Sabes por qué? Porque si lo frena lo amonesta, pero se privilegió él para que no lo amonesten, pero está perdiendo Brasil.
16: Ahí está, a 40 años del segundo título mundial que ganó la selección argentina el 29 de junio de 1986. Los goles recordados del Tata Brown, enorme. Tata, querido, siempre en el recuerdo. Jugaste lesionado con el hombro roto. Eso no se olvida en la vida. El gol de Valdano, del filósofo del fútbol, y el gol más importante de la historia de los mundiales. Después el de Diego, ¿eh? Después le digo el de Burruchaga. El de Burru contra Alemania. Hernán, estamos en el final. Recordamos las vías de comunicación.
17: 11-3870-7485, cielo despejado con 17 grados 2 de temperatura.
16: Bien, se ha instalado Sebastián Vera en Miami, esperando por Daniel Moyo y por Navarro Montoya. Chiquito también está en Miami.
14: Impresionante, esperando el partido del viernes, ojalá que la Argentina ya se meta en octavos de final.
16: Bien, tengo entendido que vamos a empezar muy temprano el viernes, después de Pasión Nacional. El viernes estará Santiago Lucía, así que vamos a venir más tarde para estar en la transmisión junto a Daniel Moyo y el Mono Navarro Montoya. Bueno, hoy, Damián, en la continuidad, Alemania-Paraguay.
14: Partidazo.
16: 5:30 de la tarde. Y a las 22, Países Bajos-Marruecos. Países Bajos-Holanda, Sí. También candidato.
14: Ahí 60-40, Marruecos es un muy buen equipo.
16: Yo te diría 55-45.
14: Ah, bueno, le das más a...
16: Sí, sí, le doy un poquito más. Tiene que haber una sorpresa en un equipo africano.
14: Ojalá
16: que no.
14: Que perduren el torneo.
16: No, a mí me gusta que lleguen los mejores. Un agradecimiento muy especial a María Suárez Araujo, dándonos una gran mano en la producción. Muy buena gente, trabaja muy bien. Y a Natalia Lugaroff en la operación técnica. Por supuesto, Sebastián Vera allí desde los Estados Unidos. Y mañana vamos a retomar el contacto con Daniel Moyo y el Mono Navarro Montoya. A ver cómo es en la parte que... Mi nombre es Nicolás Álvarez, la parte que le toca hablar a Frank. Entrenó toda una vida para decirles... Lo que viene en la continuidad nacional es el informativo. El programa de Nora Brioso en la M870. Y siguen con la programación habitual de Radio Nacional en todo el país. Frank, es todo tuyo.

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2: La hora 15 en nuestro país, 15 grados, 8 décimos, la actual temperatura en Paraná, humedad 50%.
3: Supervisores y directivos podrán capacitarse en el análisis de datos educativos y aprendizaje.
2: La Coordinación de Evaluación e Investigación Educativa del Consejo General de Educación invita a supervisores y equipos directivos de escuelas de nivel secundario a participar de la propuesta de formación docente denominada Mirar a la escuela desde los datos y desde los aprendizajes, que se desarrollará bajo modalidad asincrónica a través de la plataforma Atama.
3: El municipio de Paraná afianza el acceso a la formación artística.
2: Los diferentes espacios formativos que se realizan en el Centro

0: Ciberdelito.
1: Analizan una nueva prórroga del impuesto a los combustibles.
0: El gobierno define por estas horas si vuelve a postergar la actualización del impuesto a los combustibles, una medida que podría evitar un nuevo impacto sobre los precios de la nafta y el gasoil desde julio.
1: La definición forma parte del seguimiento que realiza el equipo económico sobre la evolución de los precios regulados y su posible traslado al índice de inflación.
2: Datos del tiempo.
0: 15 grados, 8 décimos, la actual temperatura en Paraná.
1: Humedad de 50%.
0: La presión 1013.2, medida en hectopascales.
1: Viento del sur a 10 kilómetros por hora.
0: Visibilidad 15.000 metros.
1: Cielo ligeramente nublado en Paraná y zona.
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3: Esta es la información necrológica. Falleció en Paraná la señora María Teresa Cabrera. Los restos de María Teresa Cabrera son velados en la sala C de 20 a 15. Serán inhumados hoy a las 17:15 en el cementerio Parque de la Paz. El cortejo fúnebre partirá a las 16:30 desde Chagüe 727. Exequias a cargo de Cochería Lamperti y Compañía SRL. Hasta aquí la información necrológica.
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venga al pie nomás, que acá estamos para arrancar. Tiramos la primera carta y después vemos cómo sale todo por acá. Buenas tardes, gente. Acá venimos una vez más a compartir el aire del ET14 Nacional Paraná con esa sana idea de hacer radio a través del ET14 Nacional Paraná. Junto a un importante staff de gente, nos quedaremos con ustedes por un ratito nada más, así que nada de dormir, que aquí vinimos nosotros y seremos quizás una buena excusa como para quedarse despiertos. Aquí desde esta mesa de trabajo, con la bienvenida una vez más a nuestro querido Rubén Lovera, que se reincorpora y ya lo pudimos escuchar en las noticias del día, con staff completo, me parece, ¿eh? Sí, sí. Arrancando por Jesús Palieiro ahí en controles y en la selección musical. Gustavo Pode está a su lado. Malena Avero en la producción. La Romy Folonier con el resumen de las noticias. Otra de nuestras productoras. Con los muchachos en planta transmisora. Servicio informativo completo. Y con Simón Volkov y decimos Rubén Lovera nuevamente por acá. Con el señor editor que se asoma por la ventanita de la sala

0: edición allá. Ezequiel Aguilar con Mirko Romero Matos, Adriana Mirni, Hugo Fisore por acá. Ah, y le pedimos permiso a Emanuel Pereira para contar las noticias deportivas. Así que, bueno, acá nos vamos a poner el traje de Emanuel. Pero claro, todavía nos falta decir que tenemos recorrida entrerriana y que música y músicos entrerrianos aquí en Con Aroma a Mate. Chicos, muy buenas tardes. ¿Cómo les va? ¿Cómo los trata este bello día?
1: Muy bien, buenas tardes. ¿Cómo andan? Buen comienzo de semana para todos.
0: Gracias, igualmente.
2: Un buen comienzo, ¿no? De jornada, un sí. Día maravilloso, frío.
0: Fresquito, frío, a la mañana, te iba mañana, a decir.
2: Claro, finalmente, no sé por su barrio, pero por el mío no llovió el domingo, como
0: no,
2: se decía,
0: No.
2: Ni siquiera una llovizna débil, nada, absolutamente nada. Sí, estuvo al principio de la mañana del domingo algo nublado, con sol ahí peleándose, uh-huh. Por la disputa. Y no, un día hermoso también el domingo, hay que decirlo. Y hoy creo que
0: para
2: está...
0: Para usted, ¿eh?
2: Sí, bueno.
0: También me tocó sufrir fresquito, ¿eh?
2: Sí. Bueno.
0: El viento.
2: Sí, me imagino. Y no, hoy también, ¿eh? Hoy un día que se presta, me parece que va a ser así toda la jornada. No veo que pueda haber algún cambio de repente, ¿no? Con respecto al tiempo. Eso sí, lo que veníamos también visorando, gracias a la gente del Servicio Meteorológico Nacional, durante la semana vamos a tener bajas temperaturas, ¿eh?
0: Ah, ya.
2: Y vamos a comenzar julio, ¿eh? Que se está asomando, como hay muchos memes.
0: Sí.
2: Claro.
0: Ya empiezan los memes de julio. Julio
2: claro,
0: Iglesias.
2: Claro, así es. O de algunos julios ¿no? autóctonos por allí. Bueno, con temperaturas bajas durante el transcurso de esta semana, veo el viernes, por ejemplo, uh-huh. y el sábado, viernes mínima de 1, de 1 grado,
0: allá.
2: Y el sábado de 2.
0: Bueno.
2: Así que, bueno, apróntense porque vamos a tener temperaturas realmente gélidas.
0: Muy bien, un llamamiento para Osmar, que por favor me amance la bestia acá.
2: ¿Qué pasó?
0: Porque si no me voy a atacar yo. Viste que cuando vos movés el mouse para la derecha, vos querés que la flechita que está acá en la pantalla se mueva para el mismo lado. No, esta se mueve para cualquier otro lado. Así que no puedo llegar nunca a destino.
2: Claro.
0: Me agarro una impotencia. Ay.
2: Especie bueno, de bucle, ¿no?
0: Sí, sí. Ah. No, ni hablar. No me responde. No responde a los mandos naturales. En fin. Bueno, gente, arranquemos musicalmente y después vemos cómo nos acomodamos.
2: Bueno, cómo no, vamos.
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5: Música y músicos entrerrianos convoca hoy a la reconocida banda 12 Monos que surgió en el 2001 en Paraná. Tuvieron sus inicios en versiones de ska y de reggae y luego llegaron las composiciones propias y fusiones de ritmos y estilos que se ven reflejados en los 3 discos que ya llevan publicados.
6: 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Con ustedes, 12 Monos.

0: Paraná. Que terminamos de compartir con ustedes, que se llama Made in Paraná y le da nombre a su último disco, que tiene un video colaborativo en el que participan personajes destacados de la ciudad y que está disponible en YouTube.
1: Muy bien, estamos escuchando justamente, ¿no?, los 12 monos aquí en Música y Músicos en Terrenos para iniciar esta semana con algo de mover las caderas porque sí, hace frío, ¿eh? Hay que mantener el cuerpo calentito. ¿Eh? Made in Paraná.
2: Ahí va.
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0: música característica que nos introduce en lo preparado por Romina Foloniar con las noticias de esta jornada que arrancan con ACMER, anunció un paro de 24 horas y movilización para este miércoles. Manuel Gómez, secretario general de ACMER Paraná, confirmó un paro provincial de 24 horas para este miércoles 1 de julio. La medida de fuerza incluirá una movilización masiva y una concentración en la Plaza Mansilla frente a Casa de Gobierno para manifestar un rechazo total al proyecto de reforma previsional que el gremio califica como totalmente regresivo para los derechos de los trabajadores activos y jubilados. Así es, y el reclamo salarial es el otro eje central de esta protesta. El señor Manuel Gómez se expresó en estos términos.
1: ACMER ha convocado a un paro de 24 horas para el próximo día miércoles, 1 de julio. Este paro tendrá como actividad central una movilización provincial y concentración en la ciudad de Paraná. Se están ajustando algunos detalles en el marco de lo que es la multisectorial en la que venimos participando, justamente porque uno de los motivos de esta convocatoria al paro tiene que ver con lo que venimos diciendo ya hace más de un mes cuanto a este estado parlamentario que tomó a este proyecto de reforma previsional que tiene un carácter totalmente regresivo. Y por otro lado, tenemos inconcluso el debate respecto a la cuestión salarial. Este primer semestre, la verdad, para el sector docente y para los trabajadores en general ha sido un semestre muy duro. La idea es confluir en Plaza Mansilla. Nosotros venimos sosteniendo un acampe los días martes, miércoles y jueves. Esta semana volveremos a estar frente a la explanada de Casa de Gobierno. La idea es estar allí el día miércoles ante este proyecto de reforma previsional.
2: Les contamos que este sábado 4 de julio hay un gran plan en el Club de los Abuelos para que vayan agendando. María Riestra nos invitó a una velada que arranca a las 20:30 en calle La Prida 649 con música en vivo del grupo Los Astros, ideal para revivir grandes clásicos. También hay comida, incluso calentita, para acompañar este frío. Así que la escuchamos a María Riestra con la invitación.
3: Argentina juega el viernes y festejamos el sábado a la noche. Bueno. La idea es sostener la infraestructura del club, porque es un club que no tiene, o sea, es privado, es un club pequeño de 80 socios más o menos, y que los socios sostienen el lugar de encuentro. Y además te podés hacer socio, eso también lo digo, a partir de julio la cuota es de 4.500. Y por eso hacemos estas movidas para recaudar y sostener el club. Está el grupo Los Astros, que van a cantar en vivo, que es música del recuerdo. Una cantina donde va a haber cazuela, pizza, empanadas. Bien. Hay una entrada para el socio de 6.000 y el no socio de 9.000. Perfecto. Y a bailar, a pasarla bien, a encontrarnos y bueno.
4: Maltrato en un hogar de Viale. El COGNAF intervino de urgencia en la residencia El Lugar de los Niños tras la viralización de un video que mostraba una situación de maltrato hacia un menor. Noelia Buchholz, subdirectora de Cuidados Alternativos del organismo, confirmó que el trabajador involucrado fue suspendido de inmediato de sus funciones y que el niño ya se encuentra bien bajo el acompañamiento y la contención de un equipo técnico especializados. Escuchaba entonces la palabra de Noelia Buchholz.
5: Entendemos la preocupación, la repercusión social con un tema tan sensible como este, que nos preocupa a todos, que el nene está bien, está acompañado, está contenido, está el equipo técnico al lado de él, nosotros viajamos para poder estar cerquita. Realizamos todas las acciones pertinentes y necesarias para poner a resguardo al niño y para encauzar la situación del promotor o de la gente que no haya hecho lo que debía. Iniciamos las acciones que correspondían y es por eso que el procedimiento es el mismo en todos los casos. Avanzamos entrevistando al promotor que se identifica y de ahí se procede a dar continuidad, digamos, a lo que corresponde. Porque, bueno, entendemos que hay una denuncia en fiscalía también y obviamente que eso lo investigará la justicia. Nosotros estaremos a disposición para enviar la documentación, el material que ellos consideren necesario y que nosotros podemos colaborar. Vamos a estar a total disposición.
0: Hay un hecho que conmociona a Concordia. Se investiga la muerte de Milagros, una joven de 26 años hallada sin vida en una vivienda precaria en jurisdicción de Comisaría Séptima de Concordia. Al momento del hallazgo se encontraba su pareja, un joven de 24 años identificado como Maximiliano César Acosta, quien fue detenido inmediatamente por desobediencia judicial, ya que sobre él pesaba una restricción de acercamiento vigente desde abril de este año. Esto por denuncias de violencia de género. La justicia no descarta ninguna hipótesis, aunque la autopsia preliminar indica una autodeterminación sin otros signos de violencia física. Aquí el relato de José María Rosatelli respecto de este caso.
6: Tomamos conocimiento de que había una mujer sin vida en el interior de la misma, presente en el lugar. Comenzamos a trabajar, estaba la señora fallecida, estaba su pareja, una persona de 24 años, y una criatura de 2 años. Detectamos de que estas ambas personas tenían una medida restrictiva, ¿sí?, por una denuncia de violencia de género, por lo cual esta persona no podía estar conviviendo en la casa, había sido notificado en el mes de abril. Una inspección, esta persona, por lo que nos manifiesta, se despertó en hora de la madrugada, la vio a su pareja suspendida con una piola en el cuello y, bueno, corta la misma y cae al piso. Y después el médico forense hace la autopsia en hora más tarde y tampoco encuentra más que la lesión en el cuello de esa autodeterminación. La que sí, la persona queda detenida por ese incumplimiento, esa desobediencia judicial que se da en un principio. La víctima tenía 26 años. La persona detenida, el momento que estuvimos nosotros ahí, no tuvimos inconveniente y en todo momento a lo que se fue solicitando fue accediendo.
2: Miren qué lindo, esta noche vamos a poder disfrutar de la luna de fresa. Upa. La primera luna llena del invierno en nuestro hemisferio. El experto Walter Elías de la Asociación Entrerriana de Astronomía comentó lo siguiente.
7: La luna de fresa en realidad es un nombre artístico que le ponen a la luna llena, de, en este caso el 29 de junio, que es el hecho de que esté en la luna en su fase más llena, o sea, en el plenilunio, hace que se vea más brillante que el resto de las fases durante el mes. Y esa característica en particular es lo que llama la atención respecto del resto de las lunas del mes, básicamente. No hay mucha diferencia, ¿no? Una luna llena como todas las lunas de todos los meses, pero bueno, a esta en particular, que es la luna que coincide aproximadamente con el comienzo del verano en el hemisferio norte y del invierno en el hemisferio sur, exactamente el máximo de luna llena va a ser a las 20:56 en el día de la fecha. Básicamente es la luna llena de siempre, ¿no? No tiene ninguna característica especial, no es que se va a ver de otro color, eso es importante aclararlo, porque por ahí la gente cree que por el tema de que se llama luna de fresa se va a ver de otro color.
4: Por último, la vitivinicultura entrerriana sigue ganando prestigio. La bodega Iani, ubicada en Costa Uruguay Norte, Gualeguaychú, ha obtenido una importante certificación internacional de calidad para sus productos y procesos a través de Coviar y el CFI. Su fundador, Néstor Iani, destacó que este logro es un respaldo fundamental que garantiza que la producción se realiza en óptimas condiciones, con un fuerte compromiso por el cuidado del medio ambiente y la identidad propia de la provincia. Escuchamos al productor vitivinicultor Néstor Iani.
8: Nosotros somos uno de los que primero empezamos en la provincia con esto de la recuperación del vino, y la verdad que venimos dando pasos de acuerdo a nuestro objetivo. La idea siempre fue lograr hacer un vino de buena calidad y que represente bien a la provincia con su identidad propia. Y bueno, esta certificación que se hace a través de la Coviar, el CFI, con certificadora ya a nivel internacional, va en ese sentido. Cuando uno logra esto, es mostrar que nuestro compromiso con el cuidado del medio ambiente es fundamental, la calidad, seguimiento del proceso está hecho en óptimas condiciones, y entonces podemos lograr llegar a hacer un buen vino respetando la parte social, la parte cultural, la parte productiva, el seguimiento de todo lo que usamos para hacer el vino. Nos da una tranquilidad bárbara de que estamos dando los pasos correctos para llegar a nuestro objetivo. Nosotros hacemos vino de llanura, hacemos vino con tierras con nutrientes, al lado de los ríos, que es fundamental estar al lado del río para lograr algunas cosas que el río, aunque te parezca mentira, te brinda para tener una buena uva.
0: La propuesta de lo destacado de esta jornada en el resumen de noticias preparado por Romina Folonier.
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1: Como venimos arrancando la semana, bueno, empezamos a recordarle a la gente que cada viernes hacemos sorteo de entradas para ir al cine Las Tipas y que ya pueden empezar a inscribirse simplemente mandando su mensaje aquí a la radio.
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1: Muchísimas gracias, Adri. Bueno, espiemos a ver qué es lo que viene pintando respecto del clima, con una jornada que, bien decíamos, hoy de mañana estuvo fresquita, sí, que nos, bueno, mostró lo que ya venían anunciando desde el Servicio Meteorológico Nacional, que después salió el sol y ahí las cosas mejoraron, Mirko.
3: Así es. Porque fíjate vos que tenemos una temperatura de 15 grados 8 décimos, el cielo se encuentra ligeramente nublado, la humedad del 54%, la presión 1013 millihectopascales pascales, viento del sur, eso sí, uh-huh, a unos 12 kilómetros por hora y la visibilidad de 15 kilómetros. Buen tiempo, lo que resta de este día lunes, cielo despejado, penúltimo día de, ¿no?, mayo, perdón, de junio.
1: De junio.
3: De junio, ya el último día.
1: Hoy y mañana.
3: Y sí. Se nos va. Se nos va.
1: Miércoles ya es primero.
3: Y ya se nos va. Bueno, con buen tiempo, cielo algo nublado para la noche. Máxima para hoy en 15, o sea que ya estamos en la máxima, la estamos superando inclusive. El martes, mañana, neblina por la madrugada. Atento con esto. Mañana algo nublado, tarde, ligeramente nublado, al igual que la noche. 16 de máxima, un grado más que hoy, y una mínima también, un grado más. 4 de mínima para mañana martes. Bueno. El miércoles ya dando inicio julio, primero de julio, 1 de julio, con cielo mayormente nublado, con muy poco sol, con una máxima en 15 y una mínima que asciende a los 6 grados. ¿Sí? Buen tiempo, bien, eso sí, nublado. El jueves vuelve el sol, ajá, con una mínima de 6 que se repite y una máxima que cae a 12 grados. Con cielo algo nublado, pero con sol y ligeramente nublado hacia la tarde-noche. Y el viernes, atenti el viernes, que vamos a tener un cielo mayormente nublado, sí, gris, con muy poco sol. Y eso tiene que ver también con la temperatura, porque influye, ya que la mínima estará en un grado y la máxima llegaría a los 13.
1: Buenísimo. Bueno, nosotros estamos apenas arrancando este encuentro de hoy, en que tendremos canciones, en que tendremos presente lo que ustedes nos propongan desde allí, desde cada uno de los rincones de nuestra patria en donde nos estén escuchando, ya en la cuenta regresiva pensando en un nuevo aniversario, sí, de la radio que se nos viene pronto, sí, el próximo 8 de julio, sí. Ya se termina junio, así que estamos
3: este miércoles que llega, no, el próximo.
1: Exactamente, sí. Y lógicamente nosotros felices de estar aquí viviendo este tiempo de la radio, y de ser parte de esta historia que, bueno, algún día recordaremos diciendo, ¿te acordás allá por 2026?
3: Qué bien que la pasamos.
1: Cuando estábamos en la radio. Y sí, acá va aportando un granito de arena mientras estamos, seguro, acompañándonos con la radio. Así que los invitamos a que se sumen, ¿eh?
3: Claro, porque, repito, son parte de esa historia, sí, también, sí, sí, parte vital.
1: Lógico, contándonos sus experiencias, sus recuerdos, su presente respecto de LT14 y, como siempre, al teléfono de la radio, solo por mensaje al 343-520-1260.
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5: La hora 15:30 minutos en nuestro país, 15 grados 8 décimos la actual temperatura en Paraná, humedad de 49%.
6: Separaron a la gente involucrada en un posible caso de maltrato en una residencia infantil de Entre Ríos.
5: Luego de la difusión de un video en redes sociales que mostraría un presunto episodio de maltrato en una residencia del Consejo Provincial del Niño, el Adolescente y la Familia COPNAF de Viale, la subdirectora de Infancia del organismo, Noelia Belchotz, confirmó que se activó el protocolo correspondiente, se apartó preventivamente el trabajador involucrado y se dio intervención a la justicia.
6: Acompañantes terapéuticos de Entre Ríos denuncian retrasos en los pagos de OSER y desprotección gremial.
5: Profesionales advirtieron que la obra social provincial interrumpió el cronograma habitual de haberes.
6: Tras la caída de un convenio clave con el Colegio de Acompañantes Terapéuticos, aseguran quedar en un estado de desamparo legal y administrativo para canalizar los reclamos.
5: El Festival de Espectáculos Infantiles celebra 27 años con 10 funciones.
6: El Festival de Espectáculos Infantiles FEI volverá a llenar de teatro, música, personajes e historias al Teatro Municipal 3 de Febrero durante las vacaciones de invierno.
5: En su 27ª edición, el tradicional ciclo ofrecerá 10 espectáculos destinados a las infancias y sus familias, consolidándose una vez más como una de las propuestas culturales más esperadas del receso invernal en Paraná.
6: La programación se desarrollará del 7 al 11 y del 14 al 18 de julio, con funciones todos los días a partir de las 16.
5: Una bomba polar cubrirá el país con la posibilidad de nevadas en zonas poco habituales.
6: La llegada de un nuevo e intenso frente de aire polar comenzará a hacerse sentir en distintas regiones de la Argentina, con la posibilidad de nevadas en zonas poco habituales.
5: El pronóstico prevé una anomalía climática de 4 grados por debajo de lo habitual para la época en casi toda la provincia de Buenos Aires, La Pampa, Santa Fe, Córdoba, Santiago del Estero, Entre Ríos, Corrientes, Chaco, Formosa y todo el este de las provincias del noroeste.
6: Por su parte, en la Patagonia, en tanto, el termómetro podría descender hasta los 15 grados bajo cero.
4: Datos del tiempo.
5: 15 grados 8 décimos la actual temperatura en Paraná.
6: Humedad de 49%.
5: Cielo ligeramente nublado.
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1: Y se vienen las vacaciones. Vamos. La semana que viene ya. Muy bien. Por supuesto, los más chiquitos están muy atentos a las actividades que se proponen. Y lo que ya es un clásico aquí en la ciudad de Paraná es el teatro, el Festival de Espectáculos Infantiles, el tradicional FEI de nuestra ciudad, que este año cumple 27 ediciones. Empieza entonces la semana que viene, se va a llevar a cabo desde el 7 al 18 de julio. Así que vamos a saludar a Ezequiel Caridad, que es actor, payaso, músico, integrante de la compañía teatral, uno de los grupos teatrales con mayor trayectoria de Paraná, que abrirá el festival con el espectáculo, valga la redundancia, Manso Desconcierto. Vamos a entonces a saludar a Ezequiel. Buenas tardes, Ezequiel, ¿cómo estás? Aquí te saludamos Mirko, Hugo, Adriana, ¿cómo te va?
2: Hola, buenas tardes, Adriana, Hugo, Mirko.
0: Hola,
2: bien, ustedes,
0: hola.
2: Gracias por saludar, gracias por llamar. Un placer.
1: Ay,
2: ¿hola?
1: Sí, no,
3: se corta
1: por ahí
3: de
1: se
3: rato,
1: corta.
3: Por eso nos quedábamos esperando.
1: Pero estás
2: ¿hola?
1: Ahí.
2: ¿Hola?
1: Sí,
2: ¿ahora?
1: ¿Me escuchás?
2: ¿Ahora se escucha?
1: Sí,
3: ahora sí.
4: Sí, se escucha.
2: Ah, bueno. Hola, ¿cómo están? Bueno, gracias
3: por
2: llamar.
3: Bien.
2: Un día soleado nos toca, hermoso.
3: Sí.
1: Muy lindo. Ezequiel, bueno, contanos entonces cómo se preparan para esta nueva edición, que ya es la número 27 de El FEI.
2: 27 añitos, impresionante.
1: Sí.
2: Bueno, bien. Bueno, con todos los preparativos, toda la previa, todo lo que es relacionado con la producción en sí del festival y bueno, la comunicación, la difusión de las actividades para que la gente se entere de lo que va a suceder en estas 2 semanas de vacaciones en el Teatro 3 de Febrero y que, bueno, que se entusiasmen, que se animen, que vayan, que quieran ir, porque va a estar hermoso, va a haber hay una programación súper variada de espectáculos, de propuestas, una más linda que la otra. Y bueno, particularmente yo voy a estar haciendo la apertura del festival el día martes 7 de julio.
1: Bien.
2: A las 16 horas en el teatro.
1: ¿Con la obra?
2: Con la obra, valga la redundancia, Manso Desconcierto, que es un espectáculo escénico-musical, es un payaso concertista que, bueno, llega con su piano, que es un piano rodante, un piano con ruedas, llega a dar su concierto y, bueno, los instrumentos, los objetos le van jugando ahí una pícara pasada, que de a ratos lo hacen terminar siempre en el suelo. Es un espectáculo bien payaso, es para todas las edades, para toda la familia. Tiene la particularidad de que no tiene prácticamente texto. No es un espectáculo hablado, sino que está todo más narrado desde lo corporal y de las emociones y desde lo musical, ¿no? Los objetos cobran vida, el piano cobra vida y todos los instrumentos que hacen parte del espectáculo tienen una relación directa con este caso en el payaso que soy yo, que es Manso, ¿no? Entonces ahí se va desarrollando el espectáculo hasta terminar todo en un gran desconcierto, por así decirlo.
3: Ezequiel, y a propósito de esto de decir más con los gestos que con las palabras, para vos que sos actor, ¿es más difícil o es una parte más de la actuación?
2: Y mirá, conlleva un entrenamiento bastante fuerte porque al nosotros manejar el mismo lenguaje, ¿no es cierto? Entonces, por ahí en la escena lo que tendemos a hacer es intentar llenar los vacíos con palabras,
3: sí.
2: ¿No es cierto?
3: Sí.
2: Entonces, acá justamente todo lo contrario. Hay que tratar de llenar, no de llenar, pero sino de tratar de narrar, de comunicar con el público a través de la gestualidad, la corporalidad y la musicalidad. Es bastante difícil, sí, porque te encontrás de repente en un vacío, ¿no es cierto? Que es un vacío interesante, no es un vacío en el que no haya nada, sino que es un vacío interesante para el actor porque te pone en riesgo, ¿no es cierto? Te pone en un riesgo en el que, bueno, no es que la palabra está prohibida, pero sí toma un segundo plano, digamos, ¿no? Este personaje con el que juego yo, digamos, es un personaje que es un poco atemporal y un poco espacialmente, no se sabe bien de dónde viene, pero un poco da la idea de que pareciera que viene de otro país, de otro lugar, digamos, ¿no? Habla como un, tiene como un usamos un lenguaje que se llama Gramelot, que es como una especie de lenguaje inventado, digamos, ¿no? Pero con el que solo se transmiten ciertas palabras que me permiten a mí desarrollar el espectáculo, ¿no?
1: Claro.
2: Entonces, en ese lugar de vacío en el que se encuentra, en el que nos solemos encontrar, lo que tendemos siempre es a querer meter la palabra como para decir, bueno, a ver, hola, me están escuchando, están ahí, pero bueno, no. En este caso es todo lo contrario, todo a través del cuerpo, del juego, y bueno, de la relación que este personaje tiene con los objetos que en este caso vendrían a ser los instrumentos y bueno, es un instrumento que es un piano, es como si fuese la réplica de un piano vertical, pero en tamaño más chiquitito,
3: Claro.
2: y es un piano que al transcurrir el espectáculo se va desarmando, le van pasando
3: Pierden
2: cosas, un
3: piezas.
2: espectáculo, claro, y es un espectáculo bien al estilo. A mí me gusta decirlo que es bien al estilo de payaso clásico, ¿no?
3: Bien.
2: De esos payasos, viste, de antes de la escarpa de circo, donde todo era golpes, gags, caídas, tropezones,
3: ¿Sabés
2: cosas
3: qué
2: que
3: me
2: sucedían con.
3: imaginaba Ezequiel? La Pantera Rosa. ¿Viste que la Pantera Rosa no hablaba?
2: Claro, bueno, la Pantera Rosa no hablaba, Mr. Bean tampoco hablaba,
3: Exacto.
2: viste que. No sé si recordamos a Mr. Bean, por ejemplo, en sus sketches le veíamos que le sucedían un montón de cosas y corporalmente, no sé, pero por lo menos a mí me provocaba un montón de cosas en el cuerpo, de
3: Ni
2: ansiedad, de
3: hablar.
2: decir, ay, por favor. Y es un personaje que todo lo narra a través de la gestualidad y a través de la corporalidad. Es un poco es esa búsqueda, ¿no? Salvando las grandes distancias,
3: Sí,
2: claramente, ¿no?
3: seguro, seguro. Ezequiel, ¿cómo es esto? ¿Cómo es la convivencia entre ser actor, payaso, músico y te diría ya, si haces actuación prácticamente muda, porque hay algo de texto, digo, casi
2: Sí.
3: mimo también, de alguna manera?
2: Sí, claro. Bueno, el mimo es como la piedra fundamental, siempre digo yo, para este tipo de teatro, que es más como un teatro corporal, si se quiere decir, ¿no? Un teatro más gestual, para mí es la base de todo, digamos, ¿no? Es como la danza clásica para los bailarines, ¿viste? O para los que son músicos, el entrenamiento de la música clásica. Es el eje, ¿no? Es la esa, esa, esa torre, digamos, que te sostiene ante todo, digamos, ¿no? Y bueno, y ahí la convivencia es un poco, por momentos, desbordante en cuanto a la necesidad de cubrir ciertos espacios, ¿no? Pero creo que es necesario, digamos, también para quienes se desarrollan en el arte, en las artes escénicas, tener ahí como esta cosa integral en lo que uno dice, bueno, es actor, es músico, es payaso, es un poco acróbata porque puede hacer una vertical, puede hacer unos roles, puede bailar. Esa necesidad de encontrar el actor que sea bastante integral y que pueda desarrollar un montón de disciplinas al momento de los requerimientos de lo que pide la escena, ¿no es cierto?
3: Claro.
2: Entonces, claro, sí, y es todo bueno, es un proceso bastante interesante que, bueno, he ido desarrollando en todo este camino y también soy docente, doy clases y, bueno, cuando en los momentos de trabajo ahí con los que se interesan por este tipo de formas de trabajo escénico, es lo que yo siempre intento transmitir, digamos, ¿no?
3: Ahí va.
2: Chicos, estudien, estudien música, estudien, vayan a bailar, ¿no? Tomen clases de acrobacia. Es
1: Qué lindo.
2: necesario, es necesario. No quedarnos con una cosa, sino ser un poco inquietos y tener un poco también como hambre, en el sentido de hambre de la necesidad de conocer y aprender más cosas, ¿no?
1: Ezequiel, ¿y qué otras obras van a poder disfrutar los chicos?
2: Bueno, está el grupo La Cacerola, también el grupo Los Macanos. Hay un espectáculo que viene de Villa Elisa que se llama Imagina Rubí. También creo que hay un elenco de Concordia, también el grupo Patatas Patas. Estoy tratando, mientras les cuento, estoy tratando de pensar en la programación.
1: Son muchas, claro.
2: Son muchas, sí, porque son las 2 semanas. De martes a sábado, espectáculos todos los días, un espectáculo. Pueden encontrar toda la programación en el Instagram Fey Paraná. Ahí van a encontrar toda la
3: Ahí
2: programación
3: va.
2: de este festival, que, bueno, como dicen ustedes, ¿no? 27 años. No es poca cosa, ¿no?
1: No,
3: Toda
1: no,
3: una
1: para
3: historia,
1: nada.
3: una vida.
1: Sí.
3: Ezequiel, ¿y cómo es ese ida y vuelta con los chicos que tienen una percepción diferente de un escenario, de los actores y de lo que pasa por ahí, porque son súper imaginativos también?
2: Claro. No, y además son un termómetro, ¿viste? Porque
3: Claro.
2: bueno, el adulto también, ¿no? Pero en el infante es mucho más visible eso, ¿no? Porque en el momento que se aburre, listo, se dio media vuelta, se fue.
3: No disimulan.
2: No disimula, claro. El adulto dice, bueno, está bien, me quedo acá sentado hasta que termine, ¿no? Un poco por respeto, un poco por un montón de cosas, ¿no? Pero sí, hay que. A mí me encanta trabajar con los niños, las niñas. Las niñas, me gusta conectar con ellos. Y bueno, y eso es lo que obliga, digamos, ¿no? Este trabajo, sobre todo en mi caso particular, que yo voy a estar en el escenario tan inmenso que es el Teatro 3 de Febrero, solo en la escena. Y bueno, obliga a que, en primera instancia, lo primero que hay que hacer es tratar de generar una empatía, una conexión con los chicos, conectar ahí, ¿no? Y eso es hermoso, porque después cuando termina el espectáculo, ellos vienen, te abrazan, ¿viste? Quieren ver si sos de verdad, si sos real o no, ¿viste? A ver si esa nariz de payaso que tenés puesta es parte de tu rostro o es una máscara, ¿no? Y también se creen, ¿no? Pero también entran en este juego de la imaginación en el que de repente los objetos que tienen vida, ¿no? Y quieren saber cómo son, quieren verlos, ¿viste? Y se enganchan muchísimo en el juego, ¿no? En el juego. Y desde este lugar de el teatro para todas las edades y para todo público, también obliga a esto, ¿no? A conectar no solo con las infancias, sino también conectar con los adultos, ¿no? Porque también es el adulto quien lleva a esas infancias a ver el teatro, ¿no? Y queremos que después vuelva. Entonces, es un trabajo bastante interesante, que a mí me da mucho placer, por supuesto, ¿no? Y sobre todo cuando está esa devolución, que son las risas, que son los aplausos, ¿no? Que es la preocupación a ver si estás bien o no, ¿viste? O que se enganchan con la música. Así que sí, es un trabajo, la verdad que muy lindo y estoy agradecido de ello.
1: Bien. ¿Y el precio de las entradas, Ezequiel?
2: El precio es de 8.000 pesos, entrada general. Creo que hay algunas promociones ahí dando vuelta, pero en general son 8.000 pesos las entradas. Sí.
1: Perfecto.
2: Sí, es una entrada bastante popular para hoy en día, ¿no? Y sobre todo siendo que es en el teatro, ¿no? Ese teatro tan hermoso que tenemos, los paranaenses. Y bueno, que contamos con todos los beneficios que él mismo tiene, ¿no? ¿No? Desde la cuestión técnica, desde la cuestión visual, la auditiva, ¿no? Es un teatro muy lindo el que tenemos. Hay que
1: Sí.
2: ocuparlo, hay que ir, hay que participar de las cosas que suceden ahí.
1: Sí, y que los chicos se acerquen también, ¿no? A esos lugares tan
2: Claro,
1: maravillosos, es fundamental.
2: claro, claro, claro. No solo ver el espectáculo, sino vivenciar toda esa arquitectura que tiene, ¿no? Viste cuando te sentás en la platea y mirás para arriba y ves ese techo, es increíble. Bueno, es increíble eso, ¿no? Y está buenísimo que los chicos puedan participar de esa experiencia.
3: Ezequiel, ¿querés recordarnos si es que hay un horario fijo o más o menos una noción de aproximadamente a qué hora comenzaría el FEI en esta temporada de invierno 2026?
2: Esto arranca el martes 7 de julio a las 16 horas en el Teatro 3 de Febrero y continúa durante todos los días de vacaciones, en el mismo horario,
3: Ah, buenísimo.
2: de martes a sábado. De martes a
3: Perfecto.
2: domingo, de martes a domingo.
3: Bueno. Y entonces cualquier duda, espiar en la página de FEI y ahí poder seguir la programación también.
2: Sí, en las redes sociales del festival, también en las redes sociales del Teatro 3 de Febrero va a estar, también en la agenda de Cultura Paraná, de la municipalidad, está todo ahí publicado, así que la información está bastante accesible,
3: Buenísimo.
2: así que los invitamos a que chusmeen, que se enteren, porque está toda la información de todos los espectáculos que van a acontecer en este festival. Así que, y de hecho, está bueno porque por ahí pueden elegir, porque también hay recomendaciones. Si bien todos los espectáculos, esto es importante, ¿no? Si bien todos los espectáculos son para todas las edades, son para todo público, hay algunos que son recomendados para más chiquititos,
3: Ah, bien.
2: las recomendaciones, ¿no? O algunos para un poquito más grande. No sé, algunos dicen, por ejemplo, a partir de los 5 años, o a partir de los 2 o 3 años, o a partir de los 6, de los 8. ¿Viste? Entonces eso está bueno por ahí tenerlo en cuenta, sobre todo para las familias, los padres, los tíos, los abuelos, que son quienes llevan a las chicas al teatro.
3: Buenísimo, Ezequiel Caridad, actor, director, payaso, bueno, de todo, músico y docente acá, nos tenemos que agregar a tu currículum
2: Sí.
3: y has sido entrevistado para conocer un poco más del FEI. Te agradecemos este tiempo, ¿eh?
2: Bueno, muchísimas gracias a ustedes por tomarse el tiempo de difundir las actividades.
3: Para eso
2: Muchas
3: estamos.
2: gracias.
3: Abrazo grande.
2: Muchas gracias. Chau, chau.
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0: inolvidable, pero Gustavo Cerati.
1: Inoxidable, diría
0: yo. Sí, ¿no? Sí. Absolutamente. Siempre es una maravilla escucharlo. En este caso, dentro de su experimentación en el terreno solista, después de tener un suceso fenomenal con Soda Stereo, se aventura a esa carrera solista que fue otro tanto exitosa. Sí.
1: Totalmente, ¿sí? Y sobre todo le costó, porque él creo que su primer trabajo lo hizo dentro de Soda Stereo, individualmente, creo que no tuvo mucho suceso ese primer trabajo.
0: Está bien, pero después con el tiempo empezamos a recapitular y a revalorar lo que ha sido Gustavo Cerati.
1: Pero en el momento como que no se sintió, digamos, valorado en esa primera instancia.
0: En ese sentido sí. Puede ser, pero después con el correr del tiempo uno debe valorar a músicos como Gustavo, y es una de las referencias ineludibles dentro de nuestro rock nacional. A él lo escuchábamos con Me Quedo Aquí.
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3: La hora 16, un minuto en nuestro país, 15 grados, la actual temperatura en Paraná, humedad de 54%.
4: Se conoció el cronograma de pagos de sueldos y aguinaldo en la provincia.
3: El cronograma de pagos de sueldos y aguinaldos en Entre Ríos fue confirmado por el gobierno provincial para los trabajadores activos y pasivos de la administración pública.
4: Los haberes correspondientes a junio comenzarán a abonarse el 1 de julio y finalizarán.

0: divertida actividades para las vacaciones de invierno.
1: Tránsito.
2: El tránsito se presenta fluido por los distintos accesos a la ciudad de Paraná, como así también las rutas de ingreso a nuestra provincia. En el norte provincial el ingreso vehicular es normal. En lo referente al transporte de carga y circulación de automóviles en la autovía Ruta Nacional 14, el caudal vehicular se encuentra muy transitado en la hora. El estado del tiempo en nuestra provincia se encuentra soleado con buena visibilidad. A aquellas personas que van a circular por ruta se les recomienda transitar con precaución, respetar los límites de velocidad, no adelantarse en lugares prohibidos, utilizar cinturones de seguridad y las luces bajas encendidas en todo momento. A los señores motociclistas se les recuerda que es obligatorio el uso del casco tanto para conductor como para acompañante. Informa para Nacional Paraná, Sargento Fulán Daniel desde la Dirección General de Prevención y Seguridad Vial de la Policía de Entre Ríos.
0: ARCA implementa liquidación mensual e incorpora sectores excluidos.
3: La Agencia de Recaudación y Control Aduanero unificó y simplificó los procedimientos vigentes del régimen de facturación electrónica mediante la Resolución General 5866 de este año, publicada este lunes en el Boletín Oficial.
0: La nueva normativa incorpora la liquidación electrónica mensual.
3: Este mecanismo permite que determinados sectores puedan facturar sus operaciones de forma individual o mediante un único comprobante por periodo mensual a cada cliente.
1: Altura de los ríos.
0: Altura del río Paraná frente al puerto local, 2 metros 12 centímetros, se presenta estacionario.
1: Pronóstico del tiempo.
3: Para lo que resta de este lunes se prevé cielo despejado, temperatura en poco cambio.
0: En tanto, para mañana se anticipa neblinas, cielo ligeramente nublado, temperatura en poco cambio, mínima 4 grados, máxima 16 grados.
1: Datos del tiempo.
3: Temperatura en Paraná 15 grados.
0: Humedad de 54%.
3: Presión 1012.2 en hectopascal.
0: Vientos del sector suroeste a 10 kilómetros por hora.
3: Visibilidad 15.000 metros.
0: Cielo ligeramente nublado.
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0: La banda liderada por Guillermo Boneto, los Cafres, que ya tienen más de 30 años, sí, mucho más, sí. Sí, casi sí. Cerquita a los 40. Estaba mirando 1987. No parecía tanto.
1: Sí, pasa, ¿no?, que no tuvieron tanta trascendencia en los primeros años y nosotros los conocimos ya de grande,
0: claro,
1: digamos.
0: Claro,
1: y
0: claro.
1: Y cuando empezaron a lograr mayor popularidad, como suele ocurrir, ¿no?
0: Así es, así que más de 30 años, ¿no?, de vida con la banda, casi arañando los 40 pirulos. Si el amor se cae, tal vez uno de los más grandes éxitos de esta banda.
1: Ahí va. 16:10 minutos. Estaba mirando alguna de las imágenes de los videos que me ha mandado nuestro amigo Guillermo Ferger de allá de Miami, que me muestra como una especie de estadio. Hacen un fan zone como hay en distintos lugares. Bueno, aquí en Paraná, aquí en el centro hay una pantalla gigante. Bueno, allá en Miami tienen grandes espacios y han diseñado como una especie de gran estadio, que en realidad es como una especie de espacio tipo Thompson, con mucha arena y distintos escenarios con músicos en vivo, con espectáculos de baile y después la transmisión en pantalla gigante de distintos partidos. Esto, como me contaba Guillermo, se hace todo en inglés porque hay una presencia de gente de todos lugares del mundo, porque estamos hablando de gente que ha venido a ver el Mundial y entonces, por ejemplo, en las imágenes que él me mostraba, son de un partido en el que estaba jugando Senegal. Y entonces los relatos y los comentarios y todo son en inglés. Porque habitualmente ahí en Miami mucho se hace en castellano, pero bueno, para esta oportunidad, al tener gente de todo el mundo, dijeron, hay que ir en la cuenta de que, claro, es una forma de hacerlo más universal y de permitir que todos entiendan lo que se dice por acá. Así que, bueno, me mostraba por ahí algunas de las imágenes, de las costumbres, de la forma que tienen ellos de vivir el fútbol absolutamente distinta a la apasionada que tenemos nosotros aquí en la Argentina. Y bueno, esa idea de show permanente que tienen ellos, que a ellos todos le meten unos músicos, le meten unos bailarines y se arma el show y el acompañamiento de la gente que sabe o no de música, de fútbol. Claro. Entonces, ahí...
0: Y lo que importa ahí es el consumo.
1: Exacto. Y después los famosos carritos, los famosos puestos de hamburguesas, tipo callejeros, así, con de todo lo que se suele ofrecer dentro de la gastronomía norteamericana y también con cierta apertura universal para quienes vienen desde otros rincones del planeta. Y bueno, lo que nosotros solemos ver en las películas y en los shows que se suelen transmitir en vivo a través de los canales de televisión, apuntado todo al fútbol, al mundial y a su forma de entender esa idiosincrasia propia, ¿no?
0: Seguro.
1: Que ellos la entienden a su manera, a su manera. Bueno, gente, desde acá agradecer a Guillermo que se ha tomado el trabajo, se ha vuelto como una especie de corresponsal.
0: In situ.
1: Sí. ¿Y qué nos cuenta justamente a propósito de esta realidad? Que el propio Guillermo el otro día nos decía, y bueno, acá parece que no hubiera mucha onda con el Mundial.
0: Como que no hubiera empezado el Mundial.
1: Claro, hasta que, bueno, finalmente llegan los partidos ahí, ¿no? Porque todo ocurría en Dallas, en Kansas. Bueno, una vez que aparece la Argentina por ahí, y lógicamente todo explota.
0: Así es.
1: Bueno, tenemos el cronograma de pago de haberes, así que en un rato le comentamos.
0: Bueno, pero ahora creo que viene el tracito, ¿no?
1: Nos vamos a subir al trencito porque venía llegando y yo no me daba cuenta. Casi nos pasa por encima de la recorrida entrerriana.
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3: Buenas tardes, amigos, amigas de Recorrida. Hoy partimos desde Nogoyá porque la semana pasada se reinauguró el punto digital ubicado en el SIC. Allí estuvo presente el secretario general de la Gobernación, Mauricio Colelo, y junto con el intendente de esa ciudad, Bernardo Schneider, encabezaron la reinauguración y puesta en valor del punto digital ubicado en el Centro Integrador Comunitario. El espacio fue renovado con equipamiento tecnológico que incluye 15 notebooks y nuevo mobiliario. Por este motivo, dialogamos con el intendente Bernardo Schneider y también le preguntamos sobre las actividades previstas para el 16 de julio, Día de la Virgen del Carmen, patrona de esa ciudad.
4: La verdad que contento por las gestiones, por el acompañamiento, por supuesto, del gobierno provincial. Se ha remodelado prácticamente de manera integral el punto digital, que la verdad que es un punto que tiene muchísima actividad, punto en el cual se dictan muchísimas cursos, capacitaciones, carreras. Tenemos vínculos, convenios con la UTN, en donde estamos llevando adelante la carrera de mecatrónica, y por supuesto distintas actividades como la colonia Tech, que vamos a llevar adelante en las vacaciones de invierno desde la Dirección de Modernización. Y recibimos equipamiento, proyectores, televisores, notebook. Julio es muy particular para la ciudad de Nogoyá, con nuestra patrona fundadora, la Virgen del Carmen, en cumplimiento de un nuevo aniversario de la ciudad, 244 años, y bueno, con una fiesta que se desarrolla durante todo el mes de julio, y por supuesto el 16 es el día que nuestra patrona sale a peregrinar por la ciudad, y que toda la ciudad, el pueblo, acompaña en estos festejos cívicos religiosos. Así que con muchísimas actividades, con una agenda mensual que inicia, la vamos a estar presentando el 30 de junio, con distintas actividades cívico religiosos, desde maratón, desde un campeonato sudamericano de beach volley, actividades culturales, deportivas, por supuesto religiosas. Así que nada, con mucha expectativa, con mucha pasión se vive acá en la ciudad.
3: Y ahora partimos hasta Gualeguaychú y rumbeamos para la zona de los galpones del puerto, porque allí se va a realizar la Feria Internacional del Libro. Será los días 24, 25 y 26 de julio. Es un gran encuentro cultural con entrada libre y gratuita que reúne editoriales, librerías, autores y diversas propuestas artísticas, educativas y gastronómicas. Lo cuenta el director de Cultura de ese municipio, Luis Castillo.
5: La Feria Internacional del Libro de Gualeguaychú, la tercera ya, realmente es impresionante la respuesta que estamos teniendo. Recordemos que esto nació hace 3 años como feria binacional, que la organizamos junto con República Oriental del Uruguay, y el año pasado, bueno, se incrementó con la presencia de algunas representaciones de algunos países aledaños, más que nada, Brasil, además de Uruguay, y también se sumaron representaciones de Alemania, de España, Italia, y bueno, este año seguimos creciendo en ese sentido, y además de estas representaciones tenemos más de 100 presentaciones entre disertaciones, presentaciones de libros. Creemos que realmente van a ser 3 días, 24, 25 y 26, para disfrutarlo durante todo el día, porque va a haber para todo, para chicos, para grandes, para todo tipo de público. El público joven también va, hay una cantidad de talleres, bajar sobre nuevas literaturas que están en boga entre los jóvenes, como es el género del terror, que creciendo mucho entre los jóvenes. Esto va a ser en los galpones del puerto, y además recordemos que son 7 naves, y la nave 8, que ahí se creó el Teatro del Puerto, va a estar disponible, donde ahí se va a hacer un espacio, una especie de café literario, donde se van a hacer las presentaciones de libros y las charlas literarias, y además la posibilidad de llevar libros para sentarse a tomar un café, leer, disfrutar de ese espacio. Va también una cantidad de oferta gastronómica, espacio de peloteros para chicos, inclusive vamos a tener... El año pasado se hizo una visita virtual en tiempo real con el Museo del Fin del Mundo en Ushuaia, y este año vamos a hacer algo parecido con el Museo del Carnaval de Limassol en Chipre.
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0: Bueno, empecemos. Me pongo permiso del traje de Manuel Pereira, para repasar algo de la información deportiva de esta jornada, de lo que ha dejado el fin de semana. Después vamos a ver qué nos dice Mirko a propósito del automovilismo. Y bueno, los mensajes que han ido llegando aquí a la radio. Unión Agrarios Cerrito y Viale Fútbol Club jugarán la definición. En uno de los partidos de este domingo, Unión Agrario Cerrito le ganó 2-0 a Deportivo Tuyango de Piedras Blancas y se instaló en la definición. Los goles del verde fueron anotados por Marcos Germán y Eduardo García. Es de recordar que en los primeros 90 minutos el partido terminó igualado sin abrir el marcador. En el otro partido, Atlético María Grande empató la historia en su visita al Viale Fútbol Club. Y el rojo, dicen, ganó 1-0 y empardó la historia en el global. Pero, bueno, ahí llegó el momento de la definición por penales, que era lo que yo decía, va a ocurrir con Brasil. Pero no fue así. Y desde el punto de penal, la B azulada se impuso por 8-7 y se metió en la final. Así que definición del fútbol regional con Unión Agrario Cerrito y Viale Fútbol Club en esta, bueno, siempre interesante definición que tiene el fútbol de toda esta región. Hablando de fútbol, de resultados y de lo que mencionaba recién de Brasil, bueno, finalmente Brasil, que arrancó cayendo 1-0 frente a Japón, venció al equipo nipón, como dice el ex Aguilar por ahí, lo dio vuelta y con una importante reacción y goles de Casemiro y Martinelli, terminó en 2-1 frente a los japoneses en el minuto 50 del segundo tiempo. Brasil con una suerte importante, porque si se terminaba 30 segundos antes el partido, estarían jugando el alargue y probablemente la definición por penales. Bueno, etapa de 16avos de final del Mundial. Tras darlo vuelta de manera agónica, Brasil se mete en octavos de final. Bueno, un Brasil muy criticado, que ha sido de los que han recibido justamente muchas apreciaciones, algunas no tan positivas, termina metiéndose por historia, por individualidades y por jugadas que a veces salen. Y bueno, el fútbol de Brasil siempre tiene esos toques y cuando se dan, bueno, terminan en esto que terminamos de mencionar, ¿no? En un 2-1 sobre Japón, que había convertido a través de su goleador Sano. Bueno, hablemos con Adriana Minni, que está allá en la punta de la mesa como dirigiendo el equipo, respecto de cómo vienen los mensajes, Adri.
1: Bueno, nos escribe, en este caso, Rosa. Dice, hola, buenas tardes. Como todos los días estoy escuchando el programa y quisiera participar por las entradas para ir al cine. Uh-huh. Así que Rosa queda anotada. También Betty nos envía mensaje, dice, buenas tardes, trío molesto.
0: Para un poco, Betty.
1: Quisiera dormir un ratito, dice.
0: No, no se puede.
1: Me acuerdo de la radio desde los 5 años. Manuelito decía, buen día, señora, buen día, Beatriz. Yo creía que me saludaba a mí, dice. Abría el programa con un rock and roll, nunca más lo escuché. Se me ocurre que el único que puede acordarse es Omar Paloma y nos desea que tengamos un excelente día. Qué lindo recuerdo, Betty. Gracias.
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3: Bueno, hablemos un poquito de lo que pasó este fin de semana en el automovilismo internacional, donde, bueno, el Gran Premio de Austria fue un bodrio para el equipo Alpine.
0: Mejor. Fue, ni hablar.
3: Fue desastroso.
0: No, de terror.
3: Desastroso.
0: De terror.
3: Russell ganó de punta a punta este gran premio. Creo que la clave estuvo en la clasificación del día sábado, que pudo hacer el mejor tiempo. Aprovechó una bandera amarilla que se impuso por unos instantes
0: polémica,
3: en el circuito. Polémica.
0: Polémica.
3: Su compañero de equipo, que venía aparentemente en tiempos para superar hecho lo que hasta ese momento había hecho Russell, debido a esa bandera amarilla, levantó el pie y bueno, terminó clasificando más atrás de que Russell. Y esto le permitió, bueno, al británico luego correr un poquito más tranquilo el día domingo. Bueno, ¿qué puedo decir con la Pinto? Terminó 15º, había clasificado 16º el día sábado, avanzó un solo lugar, una sola posición. Es un circuito complejo, el de Austria, tiene varias curvas veloces, algunas rectas, pero es como que esas rectas que tiene, tienen que tener mucha ventaja en el motor para poder aplicar la superación. Si no, es muy difícil superar ahí en Austria, Y un circuito bastante trabado, Y cortito la vuelta, dura apenas un poco más de 68 segundos. Sí. Inclusive, cuando tenían los otros autos con efecto suelo, estaban en un 64 segundos la vuelta, una cosa sin clasificación, ¿no? En carrera siempre es un poquito más. Pero bueno, en definitiva, una vez más demostrando el poderío, las flechas de plata sobre el resto. Finalmente Russell volvió al triunfo en el Campeonato Mundial de Fórmula 1, obteniendo así el segundo de este año y el séptimo en su campaña, al concretarlo en el Gran Premio de Austria y luego de una estrategia clara del equipo Mercedes, que determinó, como los demás participantes, hacer dos detenciones en boxes para reemplazar las ruedas y calzar compuestos duros luego de largar con neumáticos de rango medio. El británico prevaleció en la calurosa competencia disputada en la pista de Spielberg. Se corrió con más de 50 grados Celsius.
0: En la pista.
3: Sí. Al cabo de las 71 vueltas, con una ventaja de más de 5 segundos sobre Max Verstappen, que con el Red Bull consiguió filtrarse entre las flechas de plata y así alternar la vanguardia con el ganador y Kimi Antonelli, quien fue tercero y sigue encabezando el certamen, ahora escoltado por su compañero de equipo. Un certamen que hasta ahora lo tiene bastante tranquilo en la cima, Antonelli.
0: Pero bueno, ya perdió
3: el
0: monopolio, digamos, de las primeras posiciones de las distintas carreras.
3: Sí, viene perdiendo algunos puntitos en estas últimas, pero igual tiene un colchón que puede permitírselo tranquilamente. La prestación de los integrantes del equipo, mejor dicho, del equipo, del podio, se diferenció notoriamente con el resto, como el campeón mundial, Lando Norris, que arribó a 21 segundos, superando a Hamilton, a Isaac Hadjar y a Oscar Piastri y Charles Leclerc, que completaron el recorrido total de la competencia y protagonizaron un roce promediando la prueba. En el caso de Franco, una merma en la potencia de su motor del Alpine relegó a Franco en la largada, en donde además tuvo un roce con un Cadillac de Valtteri Bottas en el frenaje de la primera curva del Red Bull Ring, quedando por algunos instantes último y luego realizar su recuperación en las posiciones con el objetivo de cumplir el plan de la escuadra Demstom. El piloto argentino inició la carrera con un juego de neumáticos medios que utilizó durante 20 vueltas, luego pasó a reemplazarlos por compuestos duros durante 25 giros y luego hacer la última parte otra vez utilizando un set de medios. Con ellos, su A526 se mostró óptimo para continuar la remontada, logrando intercambiar posiciones con el Williams de Alexander Albon y el Haas de Esteban Ocon, a quienes relegó en la pista, y así pudo arribar en el puesto 15 a una vuelta del vencedor. Por su parte, Pierre Gasly se ubicó 13º, también con un giro menos que el grupo de vanguardia, y como Colapinto, con un auto indócil y con altibajos en su rendimiento que les impidió llegar en mejores posiciones. Los rapidito, los 10 primeros: Russell, Verstappen, Antonelli, el podio, Piastri, Hamilton, Hadjar, Norris, séptimo el campeón, octavo Leclerc, noveno Lawson con el Racing Bull y décimo Lindblad con el otro Racing Bulls, sumando hasta allí los 10 mejores. Colapinto, décimo quinto. Ay.
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5: 16:31 minutos, la temperatura en Paraná 15 grados 7 décimos, humedad 54%.
6: Diputados convocó al sector comercial para debatir proyectos de alivio tributario y emergencias para las pymes.
5: La Comisión de Hacienda, Presupuesto y Cuentas de la Cámara de Diputados se reunirá este martes a las 11 y recibirá representantes de entidades comerciales de Paraná para analizar dos iniciativas vinculadas al sector.
6: Se trata de un proyecto del Poder Ejecutivo que propone incentivos tributarios y otro que plantea declarar la emergencia para las micro y pequeñas empresas.
5: Los docentes técnicos también paran y se movilizan este miércoles.
6: La Asociación del Magisterio de Enseñanza Técnica AMET anunció un paro y movilización para este miércoles 1 de julio en rechazo al proyecto de reforma previsional que debate el Senado Provincial.
5: La medida coincide con la jornada de protesta convocada por AGMER y también incluye el reclamo por la urgente apertura de la mesa paritaria.
4: Deportes.
6: Brasil le ganó a Japón 2-1 y avanzó a octavos de final del Mundial 2026.
5: Los brasileños se impusieron en Houston sobre los asiáticos con un tanto en el cierre del partido.
6: Ahora en octavos de final jugará contra el ganador del duelo entre Noruega y Costa de Marfil.
5: Diego Santilli asumirá este martes como nuevo jefe de gabinete.
6: Tras la renuncia de Manuel Adorni, quien está siendo investigado por enriquecimiento ilícito, el presidente Javier Milei designó en el cargo a Diego Santilli, quien estaba al frente del Ministerio del Interior.
5: La jura del flamante funcionario está prevista para este martes 30 de junio a las 16 en Casa Rosada.
4: Datos del tiempo.
6: 15 grados 7 décimos la actual temperatura en Paraná.
5: Humedad 54%.
6: El cielo se presenta despejado.
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0: La Franela.
1: Sí, señor.
0: Hacer un puente.
1: Un puente radial como el que hacemos nosotros por acá cada día.
0: Así es, así es.
1: Llegando bien lejos hasta cada una de las casas de nuestros oyentes. Adriana Minni siempre tiene cosas lindas para comentar y entonces escuchémosla.
2: Bueno, gracias. No sé si esto es lindo, pero sí es para resaltar, porque nos lleva a Venezuela y esta tragedia que ha ocurrido, ¿no? Que lamentablemente ya lleva más de 1.700 muertos, más de 5.000 heridos y bueno, todo eso tan tremendo que está ocurriendo. Sí. Y ahí aparecen unos seres que, según mi criterio, merecen un párrafo aparte, además de las personas, por supuesto, que van y ayudan desde todas partes del mundo, que son los perritos, perritos rescatistas que han ido muchos también de todas partes, incluso de aquí de Argentina.
1: Sí.
2: Por ejemplo, hoy se supo de un perro argentino que ayudó a rescatar con vida a dos niños que estaban bajo los escombros. Bueno, y así hay muchos otros perritos. Hay uno que se ha hecho muy conocido que se llama Tsunami, que era un perrito que habían abandonado, lo rescataron y lo prepararon para esta tarea, ¿no?
1: Claro.
2: Y incluso, bueno, aquí lo estoy viendo, lo han tenido que hidratar porque ha trabajado intensamente en el rescate de personas y ha salvado más de 40 vidas de personas que estaban bajo los escombros.
1: Mira.
2: Una labor impresionante la que hacen estos animales, que son ángeles y que nos ayudan. Algunos les ponen como una especie de zapatitos, de botitas, para que no se lastimen tanto con los escombros, por supuesto, imaginarán ustedes. Hay otros que no, que lo llevan así nomás. Pero esto que merece una reflexión, ¿no? De la labor de estos animales, que cuánto ayudan y que por ahí, qué sé yo, bueno, hemos comentado también algunas cosas aquí en este programa, no los dejan entrar a una playa o a algunos lugares, pero cuando ocurren estas tragedias, ahí sí todos quieren que entren a todas partes.
1: Tal cual.
2: Entonces un llamado a la reflexión de la importancia, ¿no?, de estos animalitos y del valor que tienen y el cuidado que merecen, según mi criterio al menos, ¿no? Esta tarea tan impresionante de estos angelitos de cuatro patas que ayudan a rescatar sin descanso casi a tantas personas y animales también, porque hay animales que han quedado bajo los escombros, bueno, que merecen un gran reconocimiento y cuidado y hacernos reflexionar también sobre esto, sobre los animales. Seguir cambiando con respecto a esto y darnos cuentas de su valor, de que ellos sienten que necesitan nuestros cuidados, nuestro afecto y que también, así como en estos casos los incluimos, los necesitamos, se los incluya en otros aspectos, ¿no?, en otros ámbitos.
1: Muy bien, claro que sí. Bueno, muchas cosas que nos han llevado a reflexionar esta situación que se ha dado en Venezuela y que nos deja pensando de un montón de situaciones, algunas muy tristes y otras muy alegres, y otras que nos hacen reflexionar pensando a futuro inclusive, como decís vos.
2: Totalmente, el valor de la solidaridad, ¿no?
1: Tal
2: lo importante
1: cual,
2: que es que seamos solidarios, bueno, en este caso, ¿no?, entre los diferentes países, pero también entre nosotros, el que tenemos más cerquita.
1: Sí.
2: Y del valor del presente, porque vos fijate cómo de un momento a otro te puede cambiar la vida.
3: Totalmente, sí. ¿No? Ahí te das cuenta lo efímero que es la vida y muchas veces uno anda preocupado por cosas que no tienen mucho valor, ¿no?
2: Sí, y que lo importante es la vida, justamente,
1: sí,
2: porque todo,
1: sí.
2: Hay gente que perdió todo,
1: sí.
2: No le quedó nada. Entonces, como vos decís, hubo para reflexionar, ¿no?, más allá de la tragedia y de la comodidad de uno que no vivió eso tan tremendo, pero que nos quede
1: ese aprendizaje.
2: Pensamiento. Exactamente, sí.
1: Bien, Cambiando de tema, la provincia anunció el cronograma de pago de haberes y aguinaldo para trabajadores estatales, decían inclusive los muchachos en el servicio informativo de nuestra emisora. El gobierno entrerriano dio a conocer el cronograma de pago de los haberes de junio y del sueldo anual complementario, el famoso SAC. Este sería el 1, que es la primera mitad de este año, para activos y pasivos de la Administración Pública Provincial. Se iniciará este miércoles, 1 de julio, y se extenderá hasta el 8 de julio. Mientras tanto, el aguinaldo se abonará a todos los tramos salariales el martes 14 de julio. Ese día, insisto, para todos. Así que miércoles 1 de julio inicia el cronograma de pagos para la Administración Pública Provincial y se realizará de manera escalonada de acuerdo con los tramos salariales establecidos. Arranca en los 950 mil pesos el propio miércoles 1 de julio, el jueves 2, 950 mil, un pesos en adelante y cada día van integrando distintos planes para el pago. 16:47 minutos, Mirko, no sé si le ha quedado algo en el tintero.
3: Sí,
1: por
3: tenemos
1: allí
3: que hablar un poquito de lo que sucedió este fin de semana en nuestro automovilismo vernáculo, donde tenemos un nuevo ganador, Marco Dianda, este joven que el fin de semana pasado en Rafael había hecho su primer podio en la categoría, ahora en su quinta participación en la TC Pickup, pudo coronarse en lo más alto del podio. A los 18 años, el cordobés que venía de lograr, como decían Rafael, a su primer podio en el TC obtuvo su primera victoria, al imponerse de punta a punta en la quinta fecha con una Ford Ranger. Marco Dianda, ese es el nombre del ganador, sigue sorprendiendo y cosechando logros en el automovilismo argentino. El fin de semana pasado en Rafaela, el cordobés había logrado su primer podio en su séptima participación. Y hoy, en el Autódromo de La Plata, alcanzó su primera victoria en su quinta carrera en el TC Pickup. Y lo consiguió con un contundente triunfo sin errores y sin dejar ningún tipo de dudas. El piloto del Gurí Martínez Competición se convirtió en el ganador más joven de la historia de la categoría, superando a Agustín Martínez, quien en Río Cuarto de 2022 había festejado a los 19 años, también con una Ford Ranger del equipo de su papá. Además, Dianda es el tercer nuevo ganador de 2026. Un estatus que ya habían alcanzado en su momento Diego Azar con la Fiat Toro y Tobías Martínez con un Chevrolet S10. El representante de Guatimosín largó desde la pole position y rápidamente estableció diferencia respecto a su inmediato perseguidor Hernán Palazzo con una Toyota Hilux con quien compartía la primera fila. El pinamarense, que finalmente llegó a 2 segundos, 713 milésimas del vencedor, terminó más ocupado en defender su posición de Otto Frisler con la Ford Ranger, que es, también convirtió con esta posición lograr tener una mejor posición en el campeonato, ya que le permitió con esto alcanzar la cima del torneo Frisler. Los tres dieron forma a este podio del TC, el TC Pickup, que actualmente recordemos que corren también para el turismo a carretera. Y Tobías Martínez se retrasó con un toque que tuvo con Agustín Canapino, el otro representante de la marca del Moño, los pilotos con títulos en el TC Pista, que peleaban adelante, eran realmente muchos, 4 pilotos. Es hermoso lograr un triunfo más en la CTC, me voy muy contento, fue una muy buena fecha, sumamos muy buenos puntos y sacamos muy buenas conclusiones con la camioneta. Es bueno cuando uno prueba y da resultados, ya que muchas veces uno prueba y no obtiene lo que quiere. Ojalá podamos seguir con esta regularidad y pelear más arriba en el campeonato, había expresado Dianda. Por su parte, el segundo en la carrera, Hernán Palazzo, logró su segundo podio en la temporada y el octavo en 37 carreras en TC Pickup. E igualó su mejor resultado en la categoría, ya que también había sido segundo en el Vigicum 2024 y en La Plata y Río Cuarto 2025.
4: Otto Frisler, con su Ford Ranger, en tanto obtuvo su tercer top 3 del año y el cuarto en 15 participaciones en TC Pickup, y recuperó así, de esta manera, el liderazgo del certamen. El piloto del Makin Parts Racing le lleva 3.5 puntos de ventaja ahora a Mariano Werner, el terriano que tuvo un percance en la largada, se tocó con otro bravo de la categoría, como es Julián Santero, en la primera vuelta cuando peleaban justamente por la séptima posición. Tras quedar 15º y último Mariano, el piloto del Fadel Racing avanzó hasta el puesto 11, lugar que fue su peor resultado que va de la temporada. Luego de una final en la que costó avanzar y se vio beneficiado por retrasos de un par de rivales, Agustín Canapino arribó cuarto y ahora está tercero en el torneo a 15 unidades de Frisler. La próxima fecha de la TC Pickup se llevará a cabo el día 25 y 26 de julio en escenario que todavía no está confirmado. Así que rapidito doy a conocer los 10 mejores de la carrera. Dianda Marco, Palazzo, Hernán, tercero Frisler, cuarto Canapino, el campeón de la categoría, y acercándose justamente para poder retener el título en el certamen, quinto Azar, sexto Abdala, séptimo Jacos, octavo De Carlo, noveno Tobías Martínez y décimo finalmente en el clasificador Mariano Werner, que con este percance que tuvo en la primera vuelta quedó muy retrasado y tuvo que avanzar hasta finalmente el 10º puesto, que también tuvo beneficio porque varios abandonaron, ¿eh? Claro. Así que fue una carrera bastante complicada para el piloto de Paraná. Tanto es así que pierde el liderazgo del certamen por Frisler, que ahora está adelante tan solo por 3.5 puntos.
1: Muy bien, Adriana.
2: Hay mensajes de Mari de Barrio Sur de Santa
1: Hola, Mari.
2: Fe.
1: Hola, Mari.
2: Buenas tardes, amigos de Con Aroma a Mate. Bueno, y dice que coincide con lo que comentábamos recién, esas reflexiones de esta tragedia de Venezuela. Gracias a Mari. Un abrazo.
1: Beso para ella. Bueno, esta mañana andaba dando vueltas, bueno, para hacer trámites personales y vi una revolución acá en la zona del Patito Siriri, en la zona del Centro Provincial de Convenciones, y decía, ¿qué habrá sucedido? ¿Qué estará pasando? Bueno, finalmente se realizó aquí en nuestra ciudad la apertura del Consejo Federal de Seguridad Interior, que sesionó en Entre Ríos. Y el gobernador participó de la apertura de la segunda reunión nacional del Consejo Federal de Seguridad Interior. Un movimiento de seguridad impresionante. Toda la bajada del Patito cubierta de camionetas de los colores que se le imagine. Hablo de las distintas fuerzas de seguridad, ¿no? Y ahí entonces la explicación de lo que viene aconteciendo con la presencia de autoridades provinciales y autoridades nacionales y naturalmente con toda la repercusión que ello trae. Durante el transcurso de las próximas horas, indudablemente, seguirán apareciendo algunas repercusiones de este encuentro desarrollado, insisto, en el Centro Provincial de Convenciones y, bueno, presidido por la ministra de Seguridad de la Nación, Alejandra Monteoliva. Ahí también debemos decir que estuvo la presencia del ministro de Seguridad y Justicia de Entre Ríos, Néstor Roncaglia, dentro de las personalidades que han estado participando de este encuentro. Bueno, con eso empezamos a marcar el final del encuentro de hoy, aquí en Con Aroma a Mate, inicio de semana. Veremos entonces cómo pinta el resto de esta semana, que a priori, bueno, será como el invierno nos viene insinuando, ¿no? Con mañanas frescas y con temperaturas que en algunos días van a empezar a descender, porque dicen que para el viernes habría una mínima de 1 grado.
3: Tremendo.
1: 1 grado para el viernes. Así que vamos a tener un fin de... frotarse las manitos, le digo. Bueno, pero no nos adelantemos a sufrir por anticipado.
2: Claro. No, además estamos en invierno, es lo lógico, la verdad.
1: Mañana volvemos, gente.
2: Hasta mañana.
1: Chao.

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3: La hora 17 en nuestro país, 15 grados 3 décimos, la actual temperatura en Paraná, cielo despejado.
4: Continúa la investigación en la causa conocida como Contratos Truchos 2.
3: Los fiscales Gonzalo Badano y Francisco Ramírez Montrul llevan adelante el expediente que trata la presunta comisión de peculado imprudente por parte de las máximas autoridades de la legislatura en el periodo 2008-2018.
4: El posible delito está relacionado con no haber controlado las contrataciones que llevó adelante una asociación ilícita durante una década con dinero del Estado entrerriano.
3: Destacan la certificación obtenida por una bodega entrerriana.
4: Bodegas Yani, emprendimiento vitivinícola radicado en Costa Uruguay Norte, alcanzó la certificación de sostenibilidad vitivinícola que otorga la Corporación Vitivinícola Argentina, COVIAR.
3: Néstor Yani, uno de los propietarios del establecimiento, habló hoy con Nacional Entre Ríos.
5: Nosotros somos uno de los que primero empezamos en la provincia con esto de la recuperación del vino y la verdad que venimos dando pasos de acuerdo a nuestro objetivo. La idea siempre fue lograr hacer un vino de buena calidad y que represente bien a la provincia con su identidad propia. Y bueno, esta certificación que se hace a través de la COVIAR, el CFI, con certificadora ya a nivel internacional, va en ese sentido. Cuando uno logra esto es mostrar que nuestro compromiso con el cuidado del medio ambiente es fundamental, la calidad, seguimiento del proceso está hecho en óptimas condiciones y entonces podemos lograr llegar a ser un buen vino respetando la parte social, la parte cultural, la parte productiva, el seguimiento de todo lo que usamos para hacer el vino. Nos da una tranquilidad bárbara de que estamos dando los pasos correctos para llegar a nuestro objetivo. Nosotros hacemos vino de llanura, hacemos vino con

0: 54%.
1: El cielo permanece despejado.
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5:05 de este lunes 29 de junio. El saludo, por supuesto, para ustedes. Bienvenidos a esta jornada aquí en Radio Nacional, por supuesto, a este programa, a este tramo de la programación hasta las 18:45, momento en que llegará el panorama federal, luego la síntesis deportiva, la tira deportiva con el señor Eladio Arregui y nosotros observando lo que acontece en el Mundial de Fútbol. La pelota no se detiene y con partidos, por cierto, atractivos ya en definición, ya en 16avos de final y camino a los octavos de final, esperando lo que va a suceder con la República Argentina, la selección argentina de Lionel Scaloni el día viernes. Hay un Mundial del Fútbol en desarrollo. No somos ajenos, por supuesto, a esa alegría y a todo lo que nos contagia, a los futboleros, a los que no son futboleros también, pero no podemos ni debemos dejar de ser empáticos a esta hora con el drama que se vive en Venezuela por estas horas, con horas que son de mucha angustia, lo que sucede desde ya en territorio venezolano, por cada hora, por cada minuto que pasa, con la imagen de la devastación por estos dos terremotos que ocurrieron el miércoles pasado, 7,2, 7,5 grados en la escala de Richter, una enorme cantidad de réplicas desde el día miércoles en adelante, y el trabajo incesante de rescatistas, el trabajo de distintas fuerzas de todo el mundo que están colaborando, organizaciones no gubernamentales, el apoyo de distintos países, entre otros la República Argentina, para colaborar y sobre todo, como decíamos el viernes pasado cuando charlábamos con los bomberos de la provincia de Buenos Aires, de Balcarce en particular, con 8

0: 8 bomberos que están trabajando en Venezuela. Cada segundo, cada minuto cuenta para poder dar con una persona con vida debajo de los escombros. 1.719 muertos, los confirmados en el último parte dado a conocer por Jorge Rodríguez, presidente de la Asamblea Nacional de Venezuela. 5.034 heridos, 15.866 damnificados, 855 edificios afectados. Cifras que, por cierto, estremecen, erizan la piel y sobre todo cuando uno se da con las imágenes de lo que está sucediendo allí, particularmente en La Guaira, en la zona costera venezolana, pegada al mar Caribe, y también lo que está sucediendo en Caracas, en algunos barrios de Caracas, por ejemplo Altamira, Palos Grandes, barrios que han quedado muy afectados por lo sucedido el miércoles pasado. Vamos a estar dando cuenta de lo que sigue siendo la ayuda argentina, con un nuevo contingente y nuevo envío de ayuda por parte de nuestro país con el trabajo de las Fuerzas Armadas, del Ejército en particular, en Campo de Mayo, con una ayuda que está prevista para próximas horas. 17:08, le doy la bienvenida en este lunes al señor Rodolfo Lagos. ¿Cómo estamos, Rodo?
1: ¿Qué tal? Muy buenas tardes. Tenemos una tarde que se va achicando el número de temperatura. En estos momentos 16 grados, con cielo ligeramente nublado, pero ya se va yendo el sol y se nota.
0: Se nota, sí, claro. Se nota, y sobre todo si miramos también lo que va a acontecer en próximos días. Hay algunos títulos un tanto, rutilantes, si se quieren, leía por allí, bomba polar,
1: claro.
0: Un poco exagerado, pero lo cierto es que vamos a tener temperaturas muy bajas, sobre todo en la mañana, si no me equivoco, el día jueves.
1: Especialmente el día jueves se hablaba de una mínima de 0 y 2 grados como máxima, ¿no? Después la temperatura subiría a 10 grados durante la tarde.
0: Recorremos el país después con las temperaturas más frías y las temperaturas más altas a esta hora. Decíamos, Mundial de Fútbol, con la pelota en movimiento, con lo que viene y con lo que ya tuvimos en esta tarde. Señor Agustín Domper, ¿cómo estamos ahora?
2: Hola, Ernie, muy bien. Ya está confirmado Paraguay y Alemania, que es el partido que comienza en instantes y que vamos a seguir aquí en segundo round. Mientras que, con sufrimiento, tuvo algunos problemas en Houston.
0: Sí.
2: Brasil, 2-1 le ganó a Japón en la última pelota. Con un lindo gol a lo brasileño, la definición del jugador que es del Arsenal, uno de los grandes delanteros que tiene Brasil, Martinelli. A los 95 marcó el 2-1, perdía Brasil 1-0 frente a Japón, y ya está, como te decía, confirmado Paraguay para enfrentar a Alemania, ni más ni menos. Ataja Orlando Gil en el equipo de Gustavo Alfaro, el arquero de San Lorenzo. Cáceres, Gómez, Canales y Alonso. No pone línea de 5, esa es la noticia en Paraguay. Cubas, Almirón, que vuelve tras la suspensión. Bobadilla, Galarza, Enciso y Ábalos. Le sale a jugar de tú a tú a Alemania, Alfaro. Veremos cómo termina esto. Obviamente, Alemania con los titulares como Kai Havertz, Sané y todas las figuras del equipo alemán.
0: Desde ya, por la cercanía geográfica, por la pertenencia de muchos jugadores aquí al fútbol argentino.
2: Por el técnico que es argentino,
0: desde
2: Alfaro.
0: Desde ya, por el técnico que es argentino, todos estamos con parte de nuestro corazón haciendo fuerza por Paraguay.
2: Sí, por lo menos que haga un buen partido como le hizo Japón a Brasil, que fue un partidazo, casi a la largue. ¿Eh? ¿Habrá largue en este partido? ¿Llegará Paraguay a la largue con Alemania?
0: Después hablamos de la selección argentina, sí. Después también hablamos de lo que queda en el resto de la jornada.
2: Y de Fórmula 1 con el especialista.
0: Y de Fórmula 1 aquí con el señor Rodolfo Lagos, que es un hombre que entiende, que sabe y que se apasiona, por supuesto, por la presencia de Franco Colapinto allí en la máxima categoría del automovilismo mundial. Decíamos, la Argentina con el corazón abierto y también con ayuda, con personas que está capacitada, con perros que han sido adiestrados para ello, con recursos también que son llevados a Venezuela en un momento, por cierto, dramático y en donde es necesaria la ayuda de todo el mundo, la colaboración para poder dar con personas con vida todavía debajo de los escombros en La Guaira y en Caracas. Saludo al sargento ayudante Marcos Budalich. Sargento Hernán Mundo lo saluda aquí en Radio Nacional. ¿Cómo le va?
3: ¿Qué tal? Buenas tardes, Hernán.
0: ¿Cómo le va? ¿Cómo está usted? Cuéntenos allí en Campo de Mayo cuál es la situación respecto de los recursos que están alistando para ser enviados a Venezuela.
3: Muy bien, acá nos encontramos en Campo de Mayo, preparándonos para la salida hacia Venezuela. Por parte mía, contamos con una cuadrilla de la Brigada USAR, es personal especializado en búsqueda y rescate en estructuras colapsadas, la cual cuenta con dos binomios, Estos binomios están compuestos por un guía y un perro rescatista.
0: Sargento,
3: más allá de otros elementos que brinda el Ministerio de Defensa.
0: Sargento, cuéntenos, para que la gente lo entienda, estos brigadistas, ¿qué capacitación han recibido? ¿En qué tipo de catástrofes han trabajado? ¿Y cuál es el objetivo para el que son convocados, particularmente por Venezuela, para colaborar?
3: Estos rescatistas están capacitados en búsqueda y rescate en estructuras colapsadas, han participado en varios ejercicios de este tipo, y lo que nos convocan en Venezuela es a la búsqueda y rescate de personas en las estructuras colapsadas. Vamos a buscar personas que se encuentran atrapadas en los edificios, en los escombros que han quedado de los edificios.
0: Sargento ayudante, cuéntenos respecto de, y se han hecho protagonistas, y afortunadamente uno, quien ejerce en este caso la labor de informar, pero también a todas las personas que visualizan, que escuchan, le han puesto particular atención a los perros guías. ¿Cómo se los entrena? ¿Cuántos son los perros que han sido enviados y los que van a ser enviados a Venezuela en este próximo contingente?
3: En este próximo contingente se van a desplegar 2 perros de buque y rescate con su guía, los cuales están entrenados para la búsqueda de personas vivas.
0: Bien, han trabajado, por supuesto, en otro tipo de catástrofes también aquí en la República Argentina. ¿Y cómo se los entrena?
3: Estos perros han participado en varios ejercicios ya de búsqueda y rescate a nivel internacional y están certificados a nivel nacional. Tanto el perro como el guía, por eso es el binomio el cual está permanentemente entrenándose en este tipo de situaciones.
0: ¿Son de alguna raza en particular?
3: Estos 2 perros que van son belga malinois.
0: Bien, bien. Todos nos hemos conmovido de lo que han logrado, evidentemente, estos perros, por supuesto, perros que envía la Argentina, también recursos que han enviado otros países, también los propios, ¿no?, de organizaciones que están trabajando y que son propiamente venezolanas allí. Sargento ayudante, cuéntenos, recordamos a la gente, el primer avión con recursos por parte de la República Argentina partió el día viernes por razones logísticas. No puede llegar a Caracas, todavía el aeropuerto Maiquetía sigue estando afectado por lo que fueron efectivamente los terremotos allí muy próximos a La Guaira. ¿Y cómo es, qué se puede saber sobre el plan respecto a cómo llega esta ayuda? Tenemos entendido que el día viernes llegó a través del estado Aragua.
3: Todavía nosotros no tenemos, por una cuestión de protocolo, bien definida la fecha.
0: Sí.
3: Probablemente sería mañana. Y tampoco tenemos definido bien cuál sería el sector al cual vamos a trabajar.
0: Claro.
3: Teniendo en cuenta todo esto, debido a las catástrofes, hay aeropuertos que han quedado inhabilitados. Por ese motivo, no tenemos bien definido dónde sería el arribo en Venezuela.
0: Sargento ayudante, le pregunto, además está previsto que se envíen recursos en materia de salud y también plantas potabilizadoras, teniendo en cuenta, bueno, lo que sucede con el agua en una instancia como esta de catástrofe.
3: Sí, es así. Nosotros somos parte de todo este contingente, van plantas potabilizadoras y van recursos de sanidad para brindar apoyo a la catástrofe.
0: Muy bien. Han recibido nueva información desde ya la oficial, como lo decíamos aquí en el comienzo del programa. Son más de 1.700 los muertos, más de 5.000 los heridos, y todavía hay mucho por trabajar, mucho por hacer, sobre todo, como decíamos, ¿no?, en instancias en las que cada segundo cuenta.
3: Sí, es así como vos decís. Hay mucho por trabajar. Vamos motivados con la idea de colaborar y sumar al esfuerzo que ya se están brindando en ese sector.
0: Bien, esa es la cantidad. Recuérdenos y repítanos cuál es la cantidad de efectivos que están viajando.
3: La cantidad no la tengo en concreto.
0: Sí.
3: sí, la cuadrilla USAR está compuesto por 11 personas.
0: Bien.
3: Y a esto se le suma personal de sanidad, ingeniero, la cual trabaja con las plantas potabilizadoras, y otros elementos, los cuales no tengo los números.
0: Bien, perfecto. Bueno, pero de cualquier manera, lo que hay que estar, ser conscientes es que la Argentina sigue su misión de colaborar, de ayudar, y que este segundo envío, seguramente se le irán repitiendo otros envíos de otros contingentes, porque además hay que renovar el recurso humano. La gente que trabaja se va cansando, necesita trabajar día, noche, y además hay un elemento adicional, sargento, que ustedes lo saben. Hoy en La Guaira, hasta hace un ratito, 40 grados de temperatura. Por lo tanto, todo es complejo en el escenario.
3: Sí, sí, la situación es bastante compleja debido al calor, debido a las condiciones climáticas, debido a la misma catástrofe. Entonces, somos parte de un relevo para que otra gente pueda descansar y después continuar trabajando.
0: Sargento ayudante, Marcos Gudalich, desde Campo de Mayo, preparando y alistando lo que será una nueva etapa de la asistencia humanitaria por parte del gobierno argentino, de las Fuerzas Armadas a Venezuela. Gracias por estos minutos con Radio Nacional para todo el país.
3: Bueno, bueno, muchas gracias.
0: Un saludo.
3: Igualmente.
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0: 17 y 23 minutos de este lunes en Radio Nacional haciendo segundo round y con la emoción del momento de los himnos y del despliegue de las banderas, en este caso para ver un estadio completo, Alemania-Paraguay.
1: Totalmente, momento emotivo. Me cuesta no emocionarme en todos los partidos que transito, y más cuando soy sudamericano, Ernie, en este contexto, recién lo hablamos fuera de micrófono, ¿no? Ha sido un mundial que ha tenido récord de gente en los estadios. Y qué bien organizado que está, por lo menos esta parte de banderas gigantes, ¿no? Que desde un dron a miles de metros de altura se ven perfecto, en este caso la de Paraguay, la de Alemania, el mundo en el medio. Y bueno, un despliegue tremendo de los voluntarios de este mundial para que esas banderas sean reales, no es un efecto. Están ahí en el campo de juego, algo de las cosas me parece lindas que nos ha dejado y que nos va a dejar para la historia, para el recuerdo este mundial, es esto de las banderas, como por ejemplo, si querés un chiche, la cámara del árbitro, ¿viste? Esas cosas nuevas.
0: Sí.
1: Pero esto de las banderas gigantes en el campo de juego realmente es algo que me ha gustado y creo que vos coincidías. Y las pantallas gigantes, fíjate que tienen todos los estadios en Estados Unidos, ¿no?
0: Totalmente. Y el momento entonces sentido, esperando por el inicio de un partido.
1: Sí, ahí está.
0: Está muy esperado.
1: Nagelsmann, el técnico más joven del Mundial, el alemán de 38 años. Y ahora está Alfaro, cantando el himno de Paraguay, el argentino, que en instantes va a comenzar a jugar este partido 16avos frente a Alemania-Paraguay. Terrible partido que lo vamos a ir contando pasito a pasito, detalles aquí en el segundo round.
0: Son horas de mucha actividad en Casa de Gobierno. Liliana Arias con toda la información. ¿Cómo estamos?
2: Muy buenas tardes, con muchísima actividad, te diría, desde el viernes, 72 horas que no paramos. Pero no es que no paramos los periodistas, no para el gabinete en pleno. Por un lado, ya lo sabemos, fin de semana presenta la renuncia el ex jefe de gabinete Manuel Adorni, ex vocero presidencial también, y ayer en una reunión en la Quinta Olivos es ungido, si se quiere, Diego Santilli como el nuevo jefe de ministros. Por lo tanto, acá en Casa Rosadas hoy hay muchos preparativos porque vienen muchos cambios. Por un lado, mañana el presidente tenía que estar presente en Paraguay con motivo de la cumbre de presidentes del Mercosur. Peña le iba a otorgar la presidencia pro tempore a Uruguay. Pues bien, decidió el presidente Javier Milei delegar en el canciller Pablo Quirno toda la representación de la Argentina. ¿Por qué? Porque dice que está abocado a trabajar junto a Santilli, el nuevo jefe de gabinete, y los ministros sobre temas de gestión. Lo cierto que mañana a la mañana, más que nada hasta medianoche, cuando surjan los boletín, tiene 5 decretos para surgir en principio. La renuncia de Manuel Adorni, oficializar a Diego Santilli como jefe de gabinete, oficializar como vicejefe de gabinete a Ignacio De Vit y también darle la oficialización a Adrián Radier como vocero presidencial y a Flavio Fernández como secretario de medios, ¿sí? Esto es lo primero que tenemos que tener en cuenta. De ahí en más empiezan una seguidilla de actividades. ¿Por qué? Porque mañana a las 5:30 de la tarde, Salón Blanco de Casa Rosada, asume Diego Santilli. Por esto es que decíamos al principio que está abocado el presidente a trabajar. Porque además de asumir como jefe de gabinete Santilli, va a haber una reforma en lo que es el organigrama de la Jefatura de Gabinete y de la Secretaría General de la Presidencia. Se viene al organigrama, se vuelve, para decirlo bien, el organigrama anterior, ¿sí? Porque por un lado, en materia de comunicación, que es uno de los hitos que pretende marcar esta gestión de Diego Santilli, la Secretaría de Comunicación, la Secretaría de Medios y Comunicación, pasa nuevamente a la órbita de Karina Milei, y acá estamos hablando de la Secretaría General de la Presidenta. Y la vocería, si bien Adrián Radier va a estar en contacto permanente con el presidente Javier Milei, también podría llegar a pasar bajo su órbita. ¿Por qué? Porque el objetivo de ahora en más es del gobierno es dar a conocer la gestión, e informar sobre la gestión continuamente. Y decíamos, Diego Santilli mañana va a tener un día agitado también, porque va a tener una reunión de traspaso con Adorni, que durante todo el día de hoy hubo reuniones de los equipos técnicos, tanto de Adorni como de Santilli, para hacer un traspaso ordenado, prolijo, que es lo que pidió específicamente Milei. Y mañana va a estar Casa de Gobierno, también va a venir Adorni para una reunión con Santilli y terminar de cerrar este traspaso. Eso por un lado, ¿cuál es la gestión? O por lo menos, ¿cuál es la idea, la misión que tiene el nuevo jefe de gabinete? Hay un nuevo esquema de funcionamiento de la jefatura de gabinete. Vuelve el esquema anterior, por eso David pasa a ser vicejefe de gabinete y se mantiene Gustavo Coria como secretario de Interior. Desaparece el Ministerio del Interior, queda muy en pie la Secretaría de Interior. Otro de los objetivos que tiene Diego Santilli es el diálogo con los gobernadores y con el Congreso. Y es por esto que absorbe, la Secretaría de Interior va a absorber todo este diálogo. Sobre la gestión, concretamente, hay un seguimiento de todos los ministerios que va a estar continuamente Santilli. Va a tener reuniones de gestión periódicas. Y por esto tiene una coordinación y un control de gestión en donde va a estar a cargo Ignacio David. Hasta mañana, si quiere, hasta hoy, David era el nexo entre el Parlamento y el Poder Ejecutivo. Pues bien, ahora va a pasar a coordinar y controlar toda la gestión. Y en materia de comunicación, ya lo dijimos. Mañana, 17:30, jura Diego Santilli, continúa la actividad de los equipos técnicos y algo que tenemos que tener en cuenta, hoy, 20:30, el presidente Javier Milei va a hacer el cierre, no es el cierre, porque la actividad continúa mañana, sino que va a ser orador en la Fundación Aliados de Israel, que organiza el evento, que está se trata de reunir aliados políticos, embajadores, líderes religiosos de Latinoamérica, y por eso esta mañana habló Flavio Bolsonaro. Doble actividad para Flavio Bolsonaro. Habló en la Fundación Aliados de Israel. Estuvo con el presidente Javier Milei en Olivos. Y esta noche vuelve a haber otra foto de Milei con Bolsonaro. ¿Por qué está Flavio Bolsonaro aquí en la Argentina? Él es senador de Brasil y candidato a presidente que compite con Luis Ignacio Lula da Silva. Pues bien, no solo tuvo que hablar en la Fundación Aliados de Israel, sino que además se reunió con el presidente. Hoy a la noche vuelve a haber otra foto. Y acá empezamos...
0: Lili, estamos sobre las noticias. Perdón. Estamos sobre las noticias. Está claro, entonces, recordemos, el presidente va a estar formando parte de esta actividad, va a estar hablando a las 20:30, lo que vos señalabas entonces respecto de mañana, que Javier Milei finalmente permanece en la Argentina, dos eventos importantes mañana, primera conferencia de Adrián Rabier, y por la tarde la jura de Diego Santilli allí en Casa de Gobierno. Un abrazo, Lili.
2: Abrazo, Brandote, buena semana.
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5: La temperatura en Paraná, 15 grados, 2 décimas. Pago de haberes en la provincia, el 1 de julio van a cobrar quienes perciben hasta 950 mil pesos. 2 de julio, salarios desde 950.001 a 1.240.000 pesos. 3 de julio, desde 1.240.001 a 1.430.000 pesos. El 7 van a cobrar los agentes con haberes de 1.730.001 a 2.310.000 pesos. El 8 de julio se completará el cronograma con quienes perciban desde 2.310.001 en adelante. Por su parte, el medio aguinaldo para trabajadores activos y pasivos se pagará el 14 de julio sin distinción de tramos salariales. Frigerio encabezó la apertura del Consejo Federal de Seguridad Interior que sesionó en Entre Ríos. En la oportunidad se dieron cita a los ministros de Seguridad de las 24 jurisdicciones argentinas junto a las máximas autoridades de las fuerzas federales y provinciales. Fue para coordinar estrategias y fortalecer el trabajo conjunto frente al crimen organizado. La economía bajó 1,5% en abril, pero sigue un poco mejor que el año pasado. El INDEC informó que la actividad cayó 1,5% frente a marzo, aunque todavía está 1,6% arriba respecto de abril de 2025. El consumo y la construcción siguen flojos, mientras algunos sectores industriales sostienen la mejora.
4: Datos del tiempo.
5: 15 grados, 2 décimas la temperatura, humedad 55%, cielo despejado.
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0: 17:35 en la República Argentina. Seguimos haciendo segundo round por Radio Nacional. El señor Rodolfo Lagos nos actualiza los datos del tiempo y también las vías de comunicación y mensajes de la gente que se contacta con nosotros a esta hora de la tarde.
1: Va bajando la temperatura, 14 grados 2 décimos en este momento en la ciudad de Buenos Aires, con cielo ligeramente nublado. Y nos pueden escribir al 113-870-7485 como Atair Suárez Coelho, de San Pablo, que dice: hola, buenas tardes, Hernán, qué alegría tener de vuelta nuestro programa. Felicitaciones a Martín y Menotti por la transmisión en YouTube del partido de la Selección Nacional, donde estuve presente viéndolo con mis amigos. Don Atair Suárez, ciudad de San Pablo.
0: Un abrazo para Atair y, por supuesto, para los que nos sintonizan y están pendientes también del streaming, ¿no? Si en el caso de las transmisiones que se están dando vía, con hoy, los partidos del Mundial.
2: Hoy fue Brasil-Japón. Le voy a dar una primicia. No se enoje, querido mundo.
0: ¿Qué pasó?
2: Mañana el stream va a compartir horario de segundo round, porque mañana se streama.
0: Pero está bien, ¿qué va a hacer?
2: Aparte, usted es futbolero, usted no se va a enojar.
0: Pero además son los horarios de partidos que han quedado, ¿no? Claro, ¿qué va a hacer? Y los horarios quedaron hasta ahora. Lo decidió la FIFA.
2: No, pero la primicia es que mañana se streamea, esto no lo sabe nadie, desde recién, por Nacional AM870 a las 18, Francia-Suecia, Con Zarratea vamos a estar. Vamos a, obviamente, agradecerle a usted al aire, lo vamos a nombrar como corresponde, porque un ratito antes de las 18 se va a streamear en el stream de Nacional, en lugar de este programa, el partido.
0: Dígale al señor Zarratea que pase primero por la Alianza Francesa, que pronuncie bien los apellidos.
2: Su partido para Zarratea va a tener que demostrar su entonación.
0: Exactamente.
2: Pero bueno, juega Francia, para muchos claro de gran candidato. Ojo, con Suecia, Hoy Japón hizo partido a Brasil.
0: Totalmente. ¿En qué panorama estamos a esta hora? Alemania-Paraguay.
2: 0-0 en 7 minutos, casi 8. Ojo que Paraguay tuvo a lo Paraguay con un córner, la más clara del partido hasta aquí.
0: Muy bien, decíamos todo lo que está sucediendo con la conmoción, el impacto que está generando el terremoto en Venezuela, la ayuda que se está dando en distintas partes del mundo, con la logística, que es muy compleja, lo decía, lo explicaba el sargento ayudante Marcos Gudalich, con quien conversábamos, del ejército argentino, el Campo de Mayo, respecto de lo que es el envío programado, en principio, para mañana, según señalaba, con distintos recursos, perros, guía, con el personal capacitado para rescate y también plantas potabilizadoras de agua, además de insumos médicos para esta verdadera catástrofe, sobre todo y particularmente con lo que sucede allí en el estado de La Guaira, en el antiguo estado Vargas, costero del Mar Caribe, en la República de Venezuela. Hablamos de Venezuela y de distintas instancias, de situaciones que se dan y de reuniones para justamente hacer a la solidaridad desde la República Argentina, con donaciones que un núcleo de organizaciones está convocando a que sean por la vía económica, a través de organizaciones como Cáritas, como la Cruz Roja, también a través de ACNUR. Pero también hay organizaciones que están haciendo su reunión de bienes materiales, o sea, de recursos como alimentos, también como insumos médicos para, cuando las posibilidades se den, hacer la logística para que lleguen efectivamente a Venezuela. Cristian Varela, con el móvil, desde la Casa de Venezuela, en este caso, en el barrio de Constitución. Cristian, ¿cómo estamos? Buenas tardes.
3: ¿Qué tal, Hernán? Muy buenas tardes. Y vos sabés que la solidaridad en este tipo de coyunturas se hace notar en la Argentina, y muchos argentinos, muchos de la colectividad venezolana que han llegado al país en los últimos años se han hecho presente en la Casa de Venezuela. Combate de los Pozos al 1055, recorrimos el lugar abarrotadísimo de donaciones. De hecho, ya hay un cartel que dicen que por hoy ya no reciben ningún tipo más de donativo, porque ya lo tienen que clasificar de acuerdo a todas las donaciones que recibieron. Pero el pedido más urgente a esta hora son medicamentos. Estamos hablando de antibióticos, analgésicos, paracetamol, ibuprofeno, gotas oftalmológicas, medicamentos para enfermedades crónicas como la diabetes, agua oxigenada, gasas, guantes, solución fisiológica. Pero bueno, han traído de todo, desde medicamentos hasta alimentos no perecederos, que seguramente será en una segunda etapa este tipo de pedidos, alimentos no perecederos y también indumentaria. Pero si te parece, escuchamos lo que nos decía Gustavo, que es uno de los voluntarios que está trabajando aquí.
0: Muy bien.
4: Que estamos colapsados en lo que es indumentaria, ¿verdad? Hay muchas, que hay que seleccionar, clasificar, embalar. Y bueno, lo prioritario ahorita, aparte de lo que estamos recibiendo los donativos, es medicina e insumos médicos. Y por otra parte, material con lo que trabajamos, cajas, bolsas de consorcio, lapicero, marcadores, hojas y cinta de embalar.
5: Hubo una respuesta rápida de la gente en donaciones.
4: Increíblemente, el pueblo de Argentina y la comunidad venezolana se volcaron desde la hora cero acá. Esto ha sido una avalancha humana de servidores, donadores de toda clase. Una hermandad.
3: Hernán, hasta los baños están abarrotados de cajas y bolsas que han traído la gente para donar. Lo que están pidiendo desde la Casa de Venezuela es que durante los próximos días aquellos que se acerquen hagan una preclasificación de lo que traen. Principalmente decíamos que se necesitan, en este momento, se necesitan medicamentos e insumos médicos. Pero si traen otro tipo de donaciones, que sea en bolsas aparte, y los medicamentos tienen que tener un vencimiento el año próximo, en el 2027, claro, para que puedan ingresar correctamente a través de la aduana y puedan ser utilizados en estos momentos, tanto para quienes resultaron heridos, damnificados por el terremoto, sino también para aquellos que están trabajando en las tareas de rescate.
0: Cristian, ¿te han dicho allí o han dado algún detalle sobre cómo va a llegar efectivamente esta ayuda a Venezuela? Porque como lo charlábamos hace un ratito con un miembro del ejército, es todo un desafío de la cuestión logística. Recordemos el primer avión que fue con envío de ayuda humanitaria el día viernes a Venezuela, llegó a través del estado de Aragua y luego desde allí tuvo que hacer un importante trecho para ir a Caracas y a La Guaira, que son las zonas más afectadas.
3: Sí, vos sabés que justamente las otras organizaciones que están pidiendo transferencias monetarias, claro, para ayudar a la gente, es justamente por eso, por las dificultades que hay para el traslado de este tipo de donaciones. Vos sabés que me decían que va a salir un vuelo humanitario mañana. Eso es el único dato que dieron aquí en la Casa de Venezuela. Y bueno, uno atando cabos, dice A más B, bueno, justamente mañana se prevé que salga un nuevo vuelo de cargamentos del ejército argentino, de las Fuerzas Armadas Argentinas con asistencia, así que muy probablemente también haya un lugarcito allí para las donaciones que están recibiendo por estas horas.
0: Muy bien, Cristian, entonces, ¿esto continúa o por el momento, a partir de que han llenado literalmente el lugar, tiene una pausa?
3: Hay una pausa hasta mañana. Esta noche van a salir las primeras donaciones hacia otro centro de acopio, donde allí van a ser dirigidos para hacer todos los trámites aduaneros. A partir de las 9 de la mañana, la Casa de Venezuela vuelve a estar abierta para recibir donaciones.
0: Combate de los Pozos 1055, estamos hablando de Casa Venezuela, que pertenece a la Asociación Civil Venezolanos en el área metropolitana de Buenos Aires.
3: Tal cual.
0: Cristian, un abrazo grande.
3: Hasta luego.
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0: Fanático de Juanes, el señor Pepe Undiano, ahí lo veo muy bien cantar y se sabe toda la letra, por supuesto, el cantante colombiano que nos acompaña a esta hora de la tarde con información en la República Argentina, pero vinculada en este caso a el recuento oficial al 100% de lo que ha sido la elección en Perú. La Oficina Nacional de Procesos Electorales de Perú ha confirmado como ganadora a la candidata Keiko Fujimori del partido Fuerza Popular. En los datos que acaban de darse a conocer, la cifra definitiva, 9.223.396 sufragios, o sea, el 50,13% de los votos válidos, contra 9.173.755 votos del izquierdista Roberto Sánchez de Junto por el Perú, que obtuvo 49,86% de los votos. Es por eso entonces que Keiko Fujimori ya es definitivamente la nueva presidenta del Perú. Rodolfo Lagos con los datos del tiempo hasta ahora de la tarde y con el ranking que siempre nos ocupa de las temperaturas y la temperatura más baja a esta hora en la República Argentina y la que es más templada, la que tiene algo más de calor en el territorio nacional.
1: Bueno, en la ciudad de Buenos Aires la temperatura en estos momentos es de 14 grados 2 décimas, el cielo está ligeramente nublado y en estos momentos también la temperatura más baja en nuestro territorio está ubicada en Ushuaia, Tierra del Fuego, Antártida, Islas del Atlántico Sur, con 1 grado 1 décima de temperatura, pero con sensación térmica de 6 grados 4 décimas bajo cero.
0: ¡Epa! Bien.
1: Frío, ¿eh? Después le sigue Río Grande, también Tierra del Fuego, 5 grados la mínima, en estos momentos la temperatura, con una sensación térmica de 6 décimas de grado bajo cero. Y por el lado más calentito del país, Posadas, capital de Misiones, 17 grados 8 décimas es la temperatura actual y le sigue Presidente Roque Sáenz Peña en Chaco con 17 grados 6 décimas, casi empatando.
0: Muy bien, y a tener en cuenta, como veníamos charlando, en la ciudad de Buenos Aires y alrededores, a estar muy atentos a lo que va a suceder con mañanas que siguen siendo, bueno, estamos desde ya en invierno,
1: claro,
0: pero que van a estar con temperaturas muy cerca de cero.
1: Mañana todavía estamos más acostumbrados al día de hoy, va
0: sí
1: a ser bastante parecido, 6 mínimas la temperatura durante la mañana,
0: sí,
1: la máxima llegaría a 14. El miércoles ya empieza a bajar, 4 la mínima, 14 de máxima, pero el jueves ahí se produce el bajón, que va a estar entre 0 y 2 grados la mínima y una máxima de apenas 12 grados. El tiempo va a estar bueno, no se prevé ningún tipo de lluvia.
0: Exactamente, y tiempo, bueno, ayer, por ejemplo, en el caso del pronóstico, que avizoraba alguna posibilidad de alguna lluvia o de mal tiempo, en algún momento el cielo se puso algo oscuro, algo gris, sin embargo,
1: terminó la tarde a pleno sol.
0: La tarde a pleno sol, quien estaba allí con otros planes y estaba más guardado, bueno, esperó en vano la posibilidad de que el tiempo se descompusiera y finalmente eso no sucedió. Pero claro, estamos en un momento en donde las marcas térmicas son bajas y es lógico que así suceda, más allá de lo que han señalado los propios pronosticadores, de acuerdo a la previsión que han dado de los próximos meses. Hablamos de junio, de julio, de agosto, ya terminando junio, julio, agosto, meses invernales, en donde, si bien con marcas invernales, la temperatura promedio va a estar algo por encima,
1: exacto,
0: de lo habitual. Con
1: sí,
0: lo cual
1: sí,
0: estamos
1: sí
0: hablando de un invierno, en líneas generales, más llevadero. Seguramente quienes nos escuchan en la Patagonia dirán, bueno, nosotros de cualquier manera estamos preparados. Habrá que ver en el caso de la Patagonia cómo se comporta el componente de la nieve, si efectivamente hay precipitaciones nieves de manera tal de dar paso a una temporada invernal propicia, sobre todo en muchos centros que el año pasado no tuvieron la nieve suficiente,
1: claro,
0: como
1: claro,
0: para poder llevar a cabo sus actividades en tiempos de vacaciones de invierno. Vacaciones de invierno que, como en todos los años en la República Argentina, se empiezan a dar de manera escalonada y en donde habrá que esperar recién hacia fines del mes de julio en el área metropolitana para que efectivamente los chicos tengan su momento de descanso.
1: Exactamente.
0: Exactamente. Van ganando, entre comillas, sí, algunas provincias que tienen, pero claro, son provincias que comienzan su ciclo escolar, en algunos casos, más temprano. Por lo tanto, corresponde que tengan el tiempo de descanso antes. Nosotros separamos y ya volvemos con más de segundo round hasta las 18:45.
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0: 3 minutos para las 6 de la tarde en la República Argentina, segundo round por Radio Nacional. Actualizamos Alemania-Paraguay en Boston.
1: 0-0 ya en 27 minutos. Partido interesante desde el plan de partido de Alfaro, porque lo está esperando, obviamente, la pelota la tiene Alemania, pero ya ha tenido con pelota parada alguna que otra chance, y no es que está sufriendo Paraguay en estos casi primeros 30 minutos, Erni.
0: Muy bien, recordemos, Brasil le ganó agónicamente a Japón.
1: Sí, 2-1 en la última jugada del partido, Martinelli, el jugador del Arsenal. Y cuando quiera hablamos de Antonelli, otro brasileño, y un poco de Fórmula 1, que estamos con Rodo.
0: Por supuesto, ¿qué tienen para decir?
1: Décimo quinto ayer
0: Colapinto. ¿Qué balance han hecho de la actuación de Colapinto, señor Rodo?
2: No se puede separar al piloto del equipo. Y en este caso el equipo Alpine dio...
1: En Austria, ¿no? Hablamos del Gran Premio de Austria.
2: Exactamente. Dio un paso atrás en relación a sus principales y directos oponentes, que son Racing Bulls, Audi y también el equipo Haas.
1: Ahí pasó, mirá, y recién ahora está llegando Colapinto a la bandera.
2: Es cierto que Franco no había tenido una buena clasificación, lo reconoció él, se fue muy ancho en la curva 1, entonces no tuvo tiempo después, porque el equipo siempre lo saca con mucho tránsito, entonces no puedes hacer buenos tiempos con la pista llena de adversarios. Había clasificado 16º, su compañero de equipo, Pierre Gasly, con más experiencia, había clasificado 11º. Sí. No había mucha diferencia entre ambos. El tema fue, en la largada, el auto de Colapinto empieza a perder potencia.
1: El motor, él mismo lo dijo después en las declaraciones, sí.
2: El motor eléctrico empezó a recargarse solo. Y en un momento, cuando parecía que iba a recuperar, perdió más todavía y quedó último. Sí. Antes de completar la primera curva, terminó, estaba último. Al final fue remontando de acuerdo a las circunstancias de la carrera y llegó al puesto 15º, es decir, uno más de lo que había clasificado. Al revés que Gasly, que largó 11 y llegó 13.
1: Gasly fue un poco mejor, ¿no?
2: Sí, pero ahí nomás.
1: Pero había salido en un puesto mucho más favorable.
2: También le jugó una mala pasada el motor eléctrico, se quedó un poquito, pero no tan fuerte como el caso de Colapinto.
1: Sí, digamos que fue un paso atrás para Alpine, en realidad, más que para Colapinto este fin de semana.
2: Sí, totalmente. Porque lo superaron Audi, lo superó Racing Bulls, que anda realmente muy bien, y casi el equipo Haas.
1: Exactamente.
0: ¿Próxima cita de la Fórmula 1?
2: El próximo fin de semana en Inglaterra.
1: Silverstone
2: con carrera sprint.
1: Exactamente, la bombonera de la Fórmula 1.
0: Este ha sido el espacio del automovilismo y, por supuesto, de la Fórmula 1, como corresponde, nosotros siguiendo y pendientes de lo que sucede con Franco Colapinto y haciendo fuerza para que las cosas vayan mejor todavía. 6 de la tarde, momento de noticias en Radio Nacional.
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4: Temperatura 15 grados, 2 décimas. Créditos simulados, exfuncionarios y un cómplice aceptaron prisión condicional y devolverán más de 100 millones de pesos. 4 imputados admitieron el desvío de fondos públicos y cerraron un acuerdo abreviado con la justicia. La audiencia se realizó este lunes en el Tribunal de Juicio y Apelaciones de Paraná. Están involucrados el exsecretario de Desarrollo Económico y Emprendedor, Pedro Fernando Hebert, los funcionarios Cristian Silvestre Klein y Claudio Alberto Rosas Vico y Alejandro David Usatinsky, señalado como reclutador de los firmantes. En Paraná, usuarios de colectivos siguen reclamando cartelería, precisión horaria y mejor trato. La Defensoría del Pueblo de Paraná señaló que persisten reclamos de usuarios del transporte urbano por falta de información en las paradas y en las unidades. El planteo fue expuesto tras la reunión del órgano de control y monitoreo de transporte público realizada en los últimos días en la capital entrerriana. Aunque reconocen mejoras en las unidades y en la previsibilidad desde la nueva concesión de diciembre del 2025, los pasajeros cuestionan demoras, cartelería insuficiente y el trato de algunos choferes. Los terremotos en Venezuela ya causaron 1.719 muertos y 5.034 heridos. Ambas cifras crecieron en solo 24 horas este domingo. Los decesos informados eran 1.450 y los hospitalizados eran 3.150. Fueron informadas por el titular del Parlamento de Venezuela, Jorge Rodríguez, durante el reporte diario, mientras continúan las tareas de búsqueda y rescate en las zonas más golpeadas por los sismos.
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4: 15 grados, 2 décimas la temperatura, humedad 55%. Presión 1012 en hectopascales, cielo despejado.
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¿Cómo les va? Muy buenas tardes, queridos amigos. Bienvenidos. Nuevo encuentro que iniciamos, nueva semana de Raíces y Alas del Litoral a través del aire de LT14, Radio General Urquiza, Nacional Paraná. Lunes 29 de junio ya de 2026 y bueno, todavía en este que es el mes aniversario, hace poquitos días cumplió años la ciudad de Paraná, así que qué bueno saludarlos con este otro homenaje a esta gran barriada de Bajada Grande, tema de Jorge Méndez en su voz para

saludarlos, darles a ustedes la bienvenida de mano de Matías Núñez hoy en el control central, junto a Horacio Izaguirre, junto a Ezequiel Roldán, nuestro equipo de operadores. Noticias hoy a cargo de José Luis Ferrando en el departamento de noticias, Adriana Minni, locutora de la casa, junto a Hugo Fisores, se quedan un ratito más por acá, estuvieron acompañándolos junto a Mirko Romero Matos, que en este momento ya se está retirando, Mirko culminando su labor como locutor de la casa. Carlos Baptista, mi nombre, queridos amigos. Siempre la bienvenida a todos al 343-520-1260. Ya sabe la gran mayoría de ustedes. Mensajes de texto, mensajes y audio de voz de WhatsApp, que con mucho gusto vamos a poner al aire y compartir. Veo ya algunos de los mensajes que están llegando. Ya les vamos a dar el aire que necesitan esos mensajes y ver de qué tratan esos saludos y seguramente también algún que otro pedido de música. Bueno, estamos dispuestos a comenzar a compartir este espacio que nos lleva hasta minutos antes de las 7 de la tarde a través de nuestra querida LT14 Radio General Urquiza, Nacional Paraná, queridos amigos. Yendo al encuentro ya del segundo bloque musical de la tarde, cuando han transcurrido 10 minutos de las 18 en la República Argentina, Los Chamarriteros, Vieja Acordeón de Tío Pedro.

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0: Y cuando pasaron 17 minutos de las 18 en la República Argentina, en este bloque, los chamarriteros antes en Vieja Acordeón de Tío Pedro. Y recién escuchábamos a Luis Bertolotti y su conjunto en El cielo del albañil de Antonio Tarragorros y Teresa Parodi. Ya voy a hacer alusión a este chamamé hermoso que acabamos de escuchar. Recordaba a Luis Bertolotti, que fue parte de una película que se presentó el viernes pasado aquí en Paraná y también en Concepción del Uruguay simultáneamente por el colectivo de Costa a Costa, y que está relacionada a la vida, a la historia de don Abelardo Di Mota, a propósito de el chamamé, el día del chamamé entrerriano, a solicitud de este colectivo, y que fuera aceptado en la Cámara de Diputados y fue instaurado el día 15 de junio como el chamamé entrerriano en homenaje a don Abelardo Di Mota. Y bueno, fue presentada una película donde pasan varios artistas nuestros, uno de ellos, nuestro querido amigo Luis Bertolotti, lo vi también por allí en algún pasaje de la película, no la vi a la película, vi alguna foto, alguna toma, ¿no? A don Alcides Müller también, bueno, en fin, quienes participaron, ¿no? De este hermoso homenaje a don Abelardo Di Mota. Y con respecto al chamamé que estábamos compartiendo, El cielo del albañil, famoso chamamé compuesto en 1987 por Teresa Parodi, por Antonio Tarragorros. Claro, como no podía ser de otra manera, y sucede en el cancionero popular argentino, relata la historia real de Salvador Varguitas Vargas, que es un peón de campo y albañil de la ciudad de Villaguay, o de la localidad de Villaguay, de nuestra provincia de Entre Ríos, que había emigrado a Buenos Aires buscando, como tantos, un futuro mejor, pero sufría un profundo desarraigo. La canción nació cuando Salvador Vargas y su compadre, lo nombra también el chamamé, Carlos Lalanda, trabajaban haciendo arreglos en la casa de Antonio Tarragorros en Buenos Aires. En los descansos de la obra, Tarragorros observaba que Vargas se sentaba en cuclillas en los andamios, una postura típica de los troperos, tomaba mate y miraba melancólicamente a lo lejos. En medio de la ciudad y el cemento, el trabajador buscaba el horizonte de su tierra mientras escuchaba chamamé en una radio. La letra retrata el dolor de la migración interna y la nostalgia por el pago natal. Refleja cómo Vargas no encuentra su cielo entre el gris del hormigón y el ruido de la gran ciudad. Su cielo verdadero era otro, aquel manchado de arena y cal, dice la letra, pero lleno de libertad y recuerdos de su vida de campo. Aquí esta tarde para ustedes, junto a Luis Bertolotti y su conjunto, la voz del Piojo Moreno, hermoso chamamé, reitero, El cielo del albañil. Bueno, y cuando pasaron 21 minutos de las 18 en la República Argentina, tenemos varios amigos contactándose hoy al 343-520-1260. El primero en llegar, como siempre, nuestro amigo Freddy de Villa Urquiza, dice: hola, buenas tardes, Adriana, Jorgelina, Carlitos, Hugo, José, Luis, Matías, Ezequiel, Horacio y amable audiencia. Muchas felicidades, muy buen comienzo de semana para todos. Saludos para Mari de Oro Verde, para Juanita Smith, para Rodolfo de San Agustín, como siempre, para Augusto Rosenbrom. Bueno, para toda la familia que siempre él saluda, ¿no? La familia Oviedo, para Betty también de Bajada Grande, para doña Pocha de Arracedo, nuestra amiga oyente, cuya única compañía, nos enteramos por Juanita, es la radio, es LT14. Le mandamos un beso enorme a la querida doña Pocha de Arracedo. Bueno, a Sergio Girard también, su compañero de trabajo, dice él, a todos los compañeros de la Escuela Agrotécnica, a Julio Tito Cardenia, a Roberto Siebener, para Ramona, para Alberto Gastiazoro, para doña Esther y don Víctor Goró, Julio Monzón, Rogelio Cacho Córdoba. Atención, hay un toro suelto en Kansas City, y a los de amarillo y de rojo los embiste y los estropea. Pobre gente. Vamos, supongo que dice Argentina, Freddy de Villa Urquiza, el próximo viernes, querido Freddy, si Dios quiere. Muchas gracias, hermano, un abrazo grande. Por aquí, otro mensaje más que dice: buenas tardes, Carlitos, audiencia, equipo acá en casita, mientras tomo unos mates amargos. doblando ropa. Qué buen comienzo de semana, qué buen comienzo de, dice el tema, qué buen comienzo, supongo por el tema, ¿no? Buena semana, Norma. Muchas gracias, Norma. Amigos, al mensajero de voz también. A ver, los escuchamos.
1: ¡Ave María Purísima!
0: ¿Cómo le va, mi amigo? Siempre con concebida. Pero muy bien, ¿y usted?
1: Pero me alegro que ande bien el hombre. Yo ando bien, gracias a Dios. Y acá estoy como siempre, va a fuego nomás.
0: Muy bien, lindo.
1: Anduve medio un achaque pequeño de cintura, pero ya me estoy recuperando. Apa. Me tomé unos días y ahora empecé. Mire, recomencé. Bueno, amigo, que la pase lindo. Un saludo para Twitter, la audiencia. Especial para Maridoro Verde.
0: Muy bien.
1: Para don Armando. Ajá. Para la tía Herminia Ramona González, que siempre lo escucha.
0: Bueno, besos.
1: Siempre está atenta a ella, a ver si la saludo o no. Pero no me olvido. Bueno, vamos, Mayupi.
0: Abrazo grande, Adrián, querido. Cuídate de ese dolor ahí de cintura. Mucha hacha cortando leña, mi amigo, capaz. Bueno, un abrazo, Adrián, gracias. Por acá, a ver, hola Carlitos, como todos los días te estoy escuchando, soy Cayo, el cocinero de la escuela La Colmena, muy buen programa, pásame algo de don Orlando, abrazos Cayo querido, gracias, saludos a toda la escuela La Colmena también, otra amiga que todas las tardes se comunica con nosotros, la escuchamos, a ver qué nos dice.
2: Hola Carlito y querido equipo del ET14, acá como todos los días los estoy escuchando en este día de invierno con sol muy lindo. Bueno, espero que hayan tenido un hermoso fin de semana y que tengan un buen comienzo de semana. Qué hermosa música que están pasando. Bueno, un saludo para ustedes, para todos los oyentes, para todos mis vecinos de Oro Verde, que tengan una buena noche, que descansen. Bueno, han comido ñoquis hoy porque es 29, es el día de los ñoquis, así que bueno, el que no comió, que coma ahora, esta noche, el que pueda, yo no lo puedo comer, pero bueno, hay quien sí. Bueno, un beso de Maris de Oro Verde, un saludo para todos los que me saludan y hasta mañana si Dios quiere.
0: Bueno, Mari, muchas gracias, besos, es verdad, claro, hoy 29, la tradición de comer ñoquis los 29, qué rico, un beso grande para vos. Si Dios quiere, y hasta mañana, saludos cordiales a todo Oro Verde. Otro mensaje que veo por acá, buenas tardes amigos de esta hermosa radio y de este encantador programa, siempre firmes con mamá Irma, hoy leche y galleta, y por supuesto el programa de todas las tardes. Saludos a Chita Heinen Seguí, a su familia, toda, dice, un gran abrazo de amistad. Y si puede ser, de mi madre, por los chalchaleros, hermosa samba, ¿eh? Muchas gracias, el Colo de Barrio Hipódromo, abrazo Colo querido, ahí vamos tomando nota en cuanto a música por acá. Buenas tardes Carlitos, acá estoy por matear, quiero escuchar Cuando Voy Pa' Federal por Padula Rosa. Un abrazo Javi, ¿cómo te va Javi? Buenas tardes, abrazo grande para vos hermano, gracias por estar aquí en la en esta rueda grande de amigos. Por acá veo otro mensaje que dice, es correcto lo que contaste de Vargas, es parte de mi junta en los pagos de Federal, te vamos, que vamos muchos, llevamos muchos años, o te vamos muchos años, dice de junta, llevamos debe ser, ¿no? La historia del chamamé cantado por él, si lo encuentro te lo mando. Federal, el festival mejor de todos por lejos, y estoy completamente de acuerdo contigo, querido amigo. Quiero ver quién me escribe, porque no me ha firmado el mensaje acá. Ramón, ¿cómo te va, Ramón, querido? Ramón, tocayo de Mati, el mismo apellido, Ramón Núñez. Un abrazo, Ramón, querido. Gracias, hermano. Mira vos, así que tienen juntada con el amigazo Vargas. Qué lindo el motivo que inspiró a Antonio Tarragorros junto a Teresa Parodi a hacer ese hermoso chamamé. Bueno, compartimos más música en la tarde. Gracias a todos quienes se están comunicando con nosotros al 343-520-1260. Y en esta oportunidad convocamos a Miguel Ángel Morelli en Cuando Atardece el Domingo.

0: con Miguel Ángel Morelli en Cuando Atardece el Domingo. Llegamos a la pausa de las 18:30. Compartimos con ustedes noticias. Ya volvemos.
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3: Temperatura 13 grados 5 décimas. El intendente de Federación le pidió a Frigerio un adelanto de coparticipación para pagar sueldos. Ricardo Bravo pidió asistencia financiera para afrontar las obligaciones salariales del municipio en medio de una retracción económica y la caída de actividad turística. El planteo se hizo en una reunión con el gobernador en Paraná, donde también se hablaron de obras y servicios para Federación. Bravo señaló que tiene buen diálogo con la provincia y se mostró optimista con una respuesta favorable al pedido. Acompañantes terapéuticos de Entre Ríos denuncian retrasos en los pagos de OSER. Profesionales del sector advirtieron que la obra social provincial interrumpió el cronograma habitual de pagos de sus prestaciones. Señalan que los desembolsos, que solían efectivizarse entre el 23 y el 27 de cada mes, presentan demoras e incertidumbre. Además, sostienen que la caída de un convenio clave los dejó sin un canal claro para encauzar los reclamos ante la entidad. Mundial 2026, Paraguay sorprende a Alemania y le gana 1-0 por los 16avos de final. Con un gol de Julio Enciso a los 41 minutos, Paraguay le gana 1-0 a Alemania por esta instancia del Mundial del 2026. Más temprano, con un gol agónico de Martinelli sobre el final del partido, Brasil le ganó a Japón 2-1.
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3: 13 grados 5 décimas la temperatura, 62 el porcentaje de la humedad. Presión 1011 decimal 7, cielo despejado.
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Para comenzar esta segunda parte de Raíces y Alas del Litoral, lo pedido en la media hora anterior, Orlando Veracruz, aquí con María Ofelia, en Costera, mi costerita, 38 minutos luego de las 18 en la República Argentina. Y bueno, tenemos ahí amigos que siguen enviando mensajes, agradecemos. Buenas tardes, Carlitos. Ah, mirá, Luis Bertolotti, pariente de mi cuñado Trincheri. Trincheri Bertolotti, saludos a Luisito, saludos a Freddy, Doña Pocha. Y hoy San Pedro y San Pablo, claro, es cierto, en el santoral cristiano católico, querida Juanita. Día del Santo Padre, también día del Papa. Abrazos a todos. Justamente vivió mi hermana ahí en Callastá, dice, claro, hablando de lo que escuchábamos recién, ¿no? Por Orlando Veracruz y por María Ofelia. Besos, Juanita, muchas gracias. Seguimos compartiendo nosotros buena música en el aire de la radio, en este Raíces y Alas del Litoral de esta tarde, queridos amigos. En esta oportunidad vamos a compartir la música que ya a continuación ponemos a consideración de ustedes. Ahí había algún amigo que hoy más temprano también en la media hora anterior había pedido a Padula Rosa, por un lado era Javi, nuestro querido amigo Javi de todas las tardes cuando voy para Federal. Por allí teníamos también, a ver, yo creo que Los Chalchaleros en De Mi Madre, hermosa zamba, decía yo, por lo que vamos a regalarle al querido Colo de Barrio Hipódromo y a toda su familia y a la familia que tienen seguir a Los Chalchaleros en De Mi Madre.

Bueno, y claro, del Chango Rodríguez, hermoso tema, querido Colo, ¿eh? Espero que lo hayan disfrutado vos, tu familia ahí en el barrio Hipódromo, la familia que tienen enseguida en la cabeza de la tía Chita Hein, ahí digo la tía porque yo sé que es hermana de la querida mamá, del Colo, que tarde a tarde está ahí siempre en la sintonía y que mucho agradecemos mientras merienda, decía él, bueno, hoy leche y galleta, ¿eh? Y por supuesto el programa de todas las tardes. Así que agradecidísimos nosotros de la compañía de ustedes allí, en Barrio Hipódromo, y dejarnos entrar todas las tardes, ¿no? A su casa, como tantos otros amigos que conforman la rueda grande de amigos oyentes de este querido Raíces y Alas del Litoral. Me acotaba la querida Juanita, claro, San Juan y San Pedro hoy, es verdad, hoy 29 de junio, fiesta de San Juan. Bueno, la de San Juan ya pasó, fue el 24, la de San Pedro es hoy, 29 de junio, celebraciones tradicionales que combinan rituales antiguos, las clásicas fogatas, esa fue la del 24 de junio. Para quemar lo viejo, música y folclore, ¿eh? En nuestro país siempre se celebran en varias ciudades y pueblos. Y aquí en Entre Ríos se suele todavía llevar adelante la tradición, ¿no? Con la quema de muñecos y además, bueno, gastronomía típica. Las festividades principales, obviamente, que ya concluyeron. Habida cuenta que, bueno, ya las fechas están casi concluidas, incluyendo la de hoy, ¿no? Bueno, según la región varía muchísimo la fiesta. Y el motivo del Día del Papa hoy, a propósito, justamente es por esto, por celebrarse hoy en el santoral católico a San Pedro, que fue considerado uno de los apóstoles más importantes, digamos, ¿no? Que tuvo Jesús entre los 12, es al que se le atribuye las llaves de las puertas del cielo, es el que tenemos orgullosamente emplazado en la puerta de nuestra catedral, que es enorme la estatua de San Pedro ahí en la entrada, en el frente de la catedral paranaense. Bueno, queridos amigos, estamos compartiendo con todos ustedes estas raíces y alas del litoral, minutos antes de las 19, hasta ahí vamos a llegar. Yo, ahora en este momento 47 minutos exactamente pasaron de las 18 en la República Argentina. Y vamos a compartir la música que llega con Ernesto Gallegos en Don Catalino y su acordeón.

Bueno, muy bien, queridos amigos. Solicitado este que estábamos compartiendo recién, Padula Rosa Romero en Cuando Voy Pa' Federal. Para el amigo Javi, que está en desvío, un abrazo grande, Javi, querido. Espero que lo hayas disfrutado. Antes era Ernesto Gallegos en Don Catalino y su acordeón. Mensaje de WhatsApp y dice: hola, Carlitos, hoy celebramos a San Pedro y San Pablo. Mafalda, querida, besos, querida amiga, gracias, sí, sí, tal cual, así lo habíamos mencionado por acá. Hermoso chamamé, ya tengo ganas de ir. Saludos a todos los federaleros. Sí, el festival, claro, mi amigo, cómo no, seguro. Bueno, que lo hayas disfrutado, muchas gracias por estar allí en la sintonía. Es el amigo que nos decía que conoce a Vargas, Ramón Núñez. Bueno, ya va a llegar el momento en pleno verano cuando tengamos otra edición de el Festival Nacional del Chamamé, uno de los mejores, digo yo, sino el mejor festival de chamamé del país, mi querido amigo, coincido contigo, un abrazo grande. Bueno, creo que estoy al día con los mensajes, estoy tratando de ver mientras converso con ustedes, y en los minutos ya finales, 5 minutos, faltan para las 7 de la tarde, nos vamos a ir despidiendo, agradeciendo a todos ustedes siempre la participación, la invitación a encontrarnos mañana, Dios mediante, pasadas las 18, aquí por nuestra LT14, Radio General Urquiza, con Puesta al Aire hoy y selección de música a cargo de Matías Núñez. Nos vamos a ir con la joven exponente de nuestra música regional, entrerriana, Bernardita Gutiérrez, el Moncholito Ramón. Chau, hasta mañana.

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2: Temperatura 13 grados, 5 décimas. El YAPB lanzó una moratoria para adjudicatarios que deuden cuotas. El plan contempla descuentos de hasta 40% para cuotas adeudadas. El nuevo esquema será voluntario y contempla dos modalidades según la situación de cada adjudicatario. Una de ellas es la refinanciación para quienes deben hasta 60 cuotas y la otra variante es la cancelación anticipada digital para casos de mora prolongada. El grupo Techín confirmó el despido de 150 operarios en su planta de Valentín Alsina. Las desvinculaciones se harán efectivas este miércoles, mientras los delegados de la Unión Obrera Metalúrgica permanecen en estado de alerta y asamblea permanente. Los representantes gremiales ya solicitaron las reincorporaciones correspondientes y no descartan avanzar con medidas de fuerza si la empresa informa nuevas desvinculaciones o reformas en las condiciones de trabajo. La justicia les prohibió salir del país a Martín Insaurralde y Jessica Sirio. El juez federal Luis Armela les prohibió salir del país a Martín Insaurralde y a su expareja Jessica Sirio, aunque decidió no hacer lugar al pedido de detención requerido por el fiscal Mario Mola en el marco de una investigación por presunto enriquecimiento ilícito.
1: Datos del tiempo.
2: 13 grados 5 décimas la temperatura, humedad 62%, cielo despejado.
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Hola, pero ¿cómo les va? Qué gusto saludarlos. Muy, pero muy buenas noches. Estamos aquí en Pasión Nacional, esta pasión mundial de este mes y del próximo mes. Fundamentalmente, hasta que el Mundial nos convoque, esperemos que a la selección argentina la convoque hasta el domingo final, el domingo 19 de julio, que se juega la final de esta Copa del Mundo. Ojalá, deseamos fervientemente que la selección argentina esté ese día jugando una nueva instancia final. Mientras tanto, le digo que estamos comenzando Pasión Nacional aquí. Están los 16avos a pleno. Ya ayer ganó Canadá. Hoy, más temprano, fue el triunfo de Brasil. Le costó mucho, pero ganó bien ante Japón 2-1. Después de ir perdiendo 1-0 con gol de Sano, lo dio vuelta con Casemiro. Y sobre la hora, ya en tiempo de descuento, cuando parecía que se venía al alargue, Martinelli puso el 2-1 para el conjunto pentacampeón del mundo, que es los hermanos brasileños, que ya están en octavos de final. Por el lado del partido que estamos viendo en este momento, tenemos ya 25 minutos del segundo tiempo. En Boston están empatando Alemania y Paraguay 1-1. Lo ganaba el conjunto guaraní con gol de Enciso de cabeza en el final del primer tiempo 1-0. Lo empató por la misma.

0: está el gran Negro Romero. Hola, José Luis, querido, bienvenido, qué gusto tenerte.
1: Hola, ¿qué tal, Hilario? ¿Cómo te va? Fuerte abrazo a la distancia para vos, los compañeros, la audiencia en el país. 11 grados a esta hora la temperatura en la capital cordobesa, 44% la humedad. Estoy tomando unos mates y viendo, a ver, esta definición, tremendo, che, a ver, cómo les cuesta a los poderosos, ¿no? Dominan, tienen la iniciativa, controlan. Bueno, hoy Brasil ganó bien, pero le costó una barbaridad, un detalle, un yerro de los japoneses en el instante final fue fatídico para que Brasil pase a octavos.
0: Sí, sí, es verdad. El primer tiempo, siempre las situaciones de mayor riesgo fueron para Brasil, ¿no? Por eso creo que Brasil lo ganó bien, pero le costó, sin ninguna duda que le costó, ¿no? Y lo gana por un error en el final del partido, ¿no?
1: Sí, sí, sí. Es para tomar nota, porque uno dice, bueno, hay indudablemente una marcada simetría entre unos y otros, pero no será tarea sencilla. Están imponiendo condiciones, digo, los sistemas defensivos. Se han dado goleadas en la fase de grupos, pero en otros partidos donde uno creía que se iba a ganar con facilidad, han tenido dificultades, motivo por el cual los técnicos, los jugadores, deberán encontrar la vuelta, alternativas como para perforar esos vallados del equipo que se siente menos, inferior, plantea. Bueno, cositas pequeñas, detalles que se dicen en estos tiempos, hacen que a la larga el más grande imponga las condiciones.
0: Sí, sin ninguna duda. Lo vemos a Alemania, que está muy cerca del arco que defiende el arquero de San Lorenzo, de Almagro, Gil, y el encuentro que sigue 1-1 sobre casi media hora de la etapa final. Vamos a preguntarle a los oyentes, Negro, después de una reunión tremenda en la producción, porque no nos poníamos de acuerdo. Sí. ¿Te imaginás todos los que estábamos charlando allí, no?
1: Es muy interesante. Fortalece el debate.
0: ¿Viste la película Nadie? ¿Cuál es la mayor sorpresa del Mundial hasta ahora? ¿Un equipo, un jugador o un resultado? ¿Cuál es la mayor sorpresa del Mundial hasta ahora? ¿Un equipo, un jugador o un resultado? 11-38-70-74-85. Para vos, José Luis Romero, en Córdoba, en esta pasión nacional mundial, desde Maipú 555, y vamos a Córdoba en un ida y vuelta tremendo. Tenemos más ida y vuelta que Bolini y Tagliafico, mirá. ¿Cuál es la mayor sorpresa del Mundial hasta ahora? ¿Un equipo, un jugador o un resultado, Negro?
1: Déjame pensar un ratito, Eladio, me hubieras dicho antes. Y ponía inteligencia artificial y algo me iba a tirar. Yo creo que hay que respetar al soberano. Yo creo que tiene prioridad el oyente. Y a partir de allí nosotros podemos robarle algo de lo que diga.
0: Claro, exacto. Bueno, así que le decimos al oyente, 11-38-70-74-85, ¿cuál es la mayor sorpresa del Mundial hasta ahora, hasta este momento? ¿Un equipo, un jugador o un resultado? ¿Un equipo, un jugador o un resultado? ¿Qué es lo que más te ha sorprendido hasta acá de la Copa del Mundo? Y Alemania lo tiene ahí, ¿eh? Lo tiene ahí Alemania, 1-1 el partido, media hora de juego. Recordamos que si hay empate, habrá alargue. A las 22, Holanda-Marruecos en otro gran encuentro. Mañana sigue la Copa del Mundo. Atención, porque mañana tenemos otros partidos. A las 2 de la tarde, Costa de Marfil-Noruega. A las 18, Francia-Suecia. El ganador de Francia va a enfrentar al ganador de este partido que estamos viendo, Alemania-Paraguay. Y México con Ecuador. Guardan los mexicanos con Ecuador, ¿eh? Guardan los mexicanos con Ecuador, que ya pasaron el filtro, le ganaron a Alemania, están más agrandados que galleta en agua. Lógicamente, hablando futbolísticamente, ¿no? Así que voy a hacer un lindo partido ese mañana contra un equipo muy duro como el ecuatoriano, que tuvo la mala suerte de empezar mal el Mundial, pero que ahora ya se clasificó, se sacó una mochila muy grande y puede llegar a jugar más tranquilo, lo que no tan apretado como Zunga Burro, como jugó el otro día contra Alemania, ¿no?

0: apretado como zungue burro, le digo acá a Carullán que no escuchó. Hola.
1: Ya tengo la sorpresa.
0: Ya tenés. Hola, buenas tardes, soy Javier de San Juan. La sorpresa es Cabo Verde. Bueno, bien. La mayor sorpresa es Messi, sin duda. Ni el más optimista de los argentinos imaginaba un comienzo así. 3 partidos, 6 goles. Y se viene para ganarlo el equipo paraguayo. Uy, se tomó una licencia muy grande. Ah, estaba adelantado. Porque hizo una... ¿Quién es Caballero? Caballero, sí. El que encaró para el arco. Estaba inhabilitado medio metrito. Se fue para el área, pero esperó que llegara el defensor. Eso de esperar que llegue el defensor... No, pégale al arco, hermano. Cuando entras tenés el arco ahí a frente. ¿Para qué tenés que hacerse un amago? Bueno, estaba adelantado. Y ahí viene Alemania para ganarlo. La tapó el arquero, che. ¡Ala! Fresca. Está lindo esto, ¿eh? Está lindo, ¿eh? Está lindo esto, negro, ¿eh? Para cualquiera, sí. ¿Eh?
1: No, sí. Sí, pero vos vas un segundo adelantado de radio.
0: Ah, es que yo soy un adelantado. Soy el Pedro de Mendoza de Radio Nacional.
1: No, es que yo tengo el tele con válvulas todavía.
0: Ah, vos estás ahí, estás remando vos.
1: Sí.
0: Vos estás como Noruega, vos remás.
1: No, vos, ahí, viste que los oyentes son lúcidos. Pensé en Cabo Verde, digo, en seleccionado, en resultado, ese 0-0 con España.
0: Y eso fue histórico.
1: Sí. Y lo que dijo el otro oyente, también lo de Messi, ¿eh? Obviamente, decir, Messi no deja de sorprendernos. Va a tener la idea a mí y todavía va a seguir jugando y siendo figura. Pero, sí. Claro, lo que es bueno por un lado, por ahí, no sé si nos genera preocupación, pero bueno, a un aspecto a mejorar. Digamos, tenemos delanteros premium top que todavía tienen dificultades para marcar. Claro. Entonces, claro, que Messi te haga 5 goles, ha hecho casi 1000 en toda su carrera, pero que en 2 partidos te haga 5 y después uno más...
0: Uno más jugando 20 minutos, ¿no?
1: Claro, ¿no?
0: Estaba tremendo. Eladio Negro, buenas noches, mi nombre es Gustavo, acá rumbo a Ushuaia, un poco de llovizna, escuchándolo, siendo mi compañía, me faltan 100 kilómetros, tranquilo, que está medio a la ruta, media con llovizna, sí. Despacito y por las piedras. La sorpresa Cabo Verde, dice acá el amigo Gustavo, dice, ¿quién se iba a imaginar que ellos se iban a clasificar? Ah, son mi gran compañía y cada vez menos viajes a la isla, tristemente. Bueno, ya van a aparecer, hay que darle para adelante, que tener confianza, tiro libre para Alemania, unos 25 metros del arco, pegó en la barrera, no pasa nada, el partido sigue en este caso 1-1, pero está mucho más cerca Alemania del triunfo, de cualquier manera, guarda, porque Paraguay puede tener un contragolpe y puede sacar del medio, ¿eh? Hola Nacional, soy Gustavo de San Lorenzo, Santa Fe, ahí cerca de Rosario, la sorpresa es Cabo Verde. Saludos. Bueno, esperemos que la sorpresa que es Cabo Verde termine de sorprender el viernes. Que no sorprenda más.
1: No, sí, que se dejen embromar.
0: Claro, que el viernes pierda 3-0, 5-0, lo que vos quieras, pero que pierda con Argentina y se terminó la sorpresa. Para colmo hay un brujo que dice que Cabo Verde lo va a eliminar. Anulo brujos. Lo digo para anular los brujos. Anulo brujos.
1: Sí.
0: Nana, guampa, no sé cuánto, guampudo.
1: No. No, claro, lo que pasa es que cuando arrancó, vimos que Alemania lo goleó a Curazao. Entonces dijimos, bueno, Cabo Verde es otra víctima de la humillación.
0: Claro, pensamos que le iba a hacer unos cuantos goles el equipo de España. Otro resultado igual que con Alemania, dijimos, Alemania Curazao.
1: Sí. Pero bueno, ahora, sí, hasta ahora, después de Argentina, yo hinchaba por Cabo Verde. No, hermanos. Basta, dicen bromar, que tenemos que pasar a octavo.
0: Tenemos que pasar a octavo, sin ninguna duda. Bueno, Alemania sigue empatando con Paraguay. Paraguay sigue empatando. Quedan 9 minutos para el final. Sin descuento. Seguramente van a adicionar, como siempre, al menos 5 minutos de ahí para arriba. Bueno, mañana tenemos entonces, bueno, esta noche Holanda-Marruecos, ¿cómo lo ves ese partido, negro? ¿Qué opinión te merece?
1: Viste que los pollos míos cuando arrancó el Mundial era Marruecos.
0: Sí.
1: El tema, viste, que los marroquíes tienen menos goles que Eladio Barregui y José Luis Romero adelante, viste. Y salvo uno que es picante, nunca me acuerdo el nombre, perdón, pero que ha hecho tres golazos hasta ahora en el Mundial. Y tiene algunas distracciones defensivos, lo defensivo. Digo, veremos, Países Bajos, bueno, también un matemático dice que va a ser campeón Países Bajos. Juega bien, pero también atrás tienen sus problemas, ¿eh? Yo salvo Francia, Eladio, que lo veo mejor que en Qatar.
0: Sí, mucho mejor, mucho mejor.
1: Sí, ha hecho una renovación adelante y son todos picantes. Mbappé, Dembélé sigue estando vigente, son jóvenes y han incorporado a otros más que... No. A Francia sí le tengo miedo.
0: No, Francia tiene la mejor delantera del Mundial lejos, pero lejos, ¿eh? El jugador que decís vos de Marruecos es Saibari.
1: Sí, que lo compró el Bayern.
0: Sí, Saibari, que tiene una historia de vida muy particular, ¿no?
1: Sí, sí.
0: Que la pasó mal, que no lo querían en los clubes porque era gordito. Y bueno, y había tenido algunos problemas cuando nació, que no tenía equilibrio. En fin, y así todo, mirá vos, se ha convertido ahora en un jugador notable. Y bueno, y lo ha comprado el Bayern, así que aguardaremos. Es una de las figuras de Marruecos, aunque me parece que este Marruecos es menos que el Marruecos de Qatar. De cualquier manera, a lo mejor llega más lejos, ¿viste cómo es esto, no? Porque no tiene nada que ver, porque además recién empieza el Mundial. Porque en este momento el Mundial tiene la misma cantidad de equipos que tenía Qatar, a partir de los 16 avos, 32 equipos. Se le agregó la ronda clasificatoria de los 16 equipos más que han jugado esta Copa del Mundo. Ahora sí empieza el verdadero Mundial, que también eso tendrían que hacerlo, fijarse un poco la FIFA, porque a partir de este momento hay poco descanso. Hubo mucho descanso entre partido y partido en la zona de grupos, y ahora va a haber cuatro o cinco días con mucho viento a favor, pero además hay viajes en el medio. Así que bueno, estamos preguntando cuál es la sorpresa. ¿Qué es lo que más te ha sorprendido de la Copa del Mundo? ¿Un resultado, un jugador o una selección? 11, 38, 70, 74, 85. Dice, buenas noches, la sorpresa, el arquero uruguayo. Le quería ganar a Messi, él pidió al goleador, lástima que en contra, yo uruguayo y Bielsa, nadie salió a despedirme, ni un perro, dice. Cosas que pasan. Ah, bueno, está haciendo Oscar desde el Viso. Un poco la redacción te la llevaste a marzo, Oscar, pero bueno, voy a tratar de ver si lo puedo decir de nuevo, ¿no? Para decirlo tranquilo, buenas noches. La sorpresa del arquero uruguayo. Punto. No entiendo bien lo que dice de Messi. Bielsa no lo salió a despedir nadie. Llegó solo Bielsa a Uruguay, eso es verdad. Eso es verdad, se lo ve bajando, saliendo de la terminal aérea a Bielsa, sin nadie, pero ni propios ni extraños, con un bolsito, y se sube a un vehículo blanco que lo estaba esperando unos metros afuera, ¿no? Debe haber sido la madrugada también. Hola, Eladio, como decimos en Tucumán, que como acá el Brujo, el viernes goleada de Argentina. Saludos, Mario. Bueno, No, ya acá me dice el oyente que sobre lo que yo dije, cosas que pasan, sí, ya sé que es la canción de José Larral, de cosas que pasan. Cuando dicen que no lo salió a despedir nadie, solamente
1: el perro,
0: exactamente. Es cosas que pasan. Bueno, cosas que pasan acá en este partido, 1-1, quedan 5 minutos, Alemania va, pelota que se va al córner para Alemania, 5 minutos finales, 1-1, y los oyentes que se siguen comunicando. La pregunta es clarita, mire, ¿cuál es la mayor sorpresa del Mundial? ¿Un equipo, un jugador o un resultado? ¿Cuál es la mayor sorpresa del Mundial? ¿Un equipo, un jugador o un resultado? Hasta el momento, muchos se inclinan por Cabo Verde. Uy, uy, uy, cómo se salvó Paraguay. Con el papel higiénico en el bolsillito de atrás, ¿eh?
1: Oh.
0: Te digo que, ay, ay, ay, un córner muy, pero muy al punto del penal. Pero había un jugador de Alemania que pone el taco y estaba al lado del arquero. Estaba inhabilitado en la segunda jugada. Así que bueno.
1: Y el partido está obviamente con la lógica de Alfaro. Es decir, nada extraño, nada raro. Paraguay salió a defenderse. Y bueno, y apostar algún contragolpe, que de hecho tuvo su fruto con la conversión de Enciso. Y después, bueno, aguantar. Pero bueno, llega Alemania, el empate, y bueno. Como venís diciendo, un claro dominio, tenencia de Alemania y un Paraguay bien a lo de Larrey defendiéndose como gato panzarrí.
0: Acá me dice el oyente que el ovejero dice la canción de Larralde. Claro, exactamente. Vamos Paraguay, dice Jorge Desquel, todavía falta mucho, vamos a tener más sorpresas. Bueno, gracias a los oyentes que se van comunicando al 11-38-70-74-85. 11-38-70-74-85, estamos preguntando hasta acá, hasta este momento en la Copa del Mundo, ¿cuál es la mayor sorpresa? ¿Un jugador, un resultado o un equipo? 11-38-70-74-85. Mañana tenemos estos partidos. Mañana martes en Dallas a las 2 de la tarde, Costa de Marfil, Noruega. Ahí puede pasar cualquier cosa, ¿eh? Guarda que Costa de Marfil también es un equipo que tiene más experiencia que Cabo Verde, pero es un equipo complicado. Y Noruega, bueno, entiendo que va a jugar Haaland, que el otro día lo preservaron, pero ahora va a jugar, ¿no? Contra Francia lo preservaron, ¿no?
1: Me inclino por Costa de Marfil, mañana.
0: Costa de Marfil. Bueno, perfecto. Sí. Puede ser que pague la inexperiencia en Noruega. Aguardaremos. Sí. Bueno, sigue Alemania yendo de un lado al otro. Le hace el parabrisas, el limpia parabrisas. Le hace el péndulo, le hace la báscula. Va de un lado al otro la pelota que va, que viene, que esto y que aquello, que desborde, que el centro. Y Paraguay se defiende. Entró recién un cambio, entró Alfaro también a la cancha.
1: Paraguay tiene más aguante que Sábana de abajo.
0: Sí, tiene más aguante que Sábana de abajo, sin ninguna duda. Bueno, 1-1, quedan 2 minutos. Minuto y medio para llegar a los 90, seguramente va a haber alargue. Bueno, hoy se cumplen 40 años en negro del título del mundo de la selección argentina en el estadio Azteca, ¿no? Qué hermoso recuerdo, ¿no? Ahí todavía lucha Paraguay, se defiende como puede. ¿Cómo puede se defiende Paraguay? Decía que... ¿te acordás de ese día, Negro? ¿Dónde estabas?
1: No, mira, todo el Mundial estuve aquí en Córdoba y no sé por qué. Me fui el fin de semana y me fui a mi pueblo, a Santa Eufemia.
0: A Santa Eufemia, la final la viste en Santa Eufemia.
1: Sí. Digo, medio parecida a la final de Qatar, ¿no? Parecía que...
0: Claro, porque Argentina iba ganando 2-0, con la diferencia que después se pone 2-2 y lo gana 3-2 sobre la hora, también faltaban pocos minutos.
1: Sí, viste, para darle un tinte argentino, viste.
0: Sí, bien dramático, bien dramático.
1: Sí, dramático, porque si no sufrí no sirve para nosotros, ¿viste?
0: Sí, exactamente. Sí, todos los mundiales que ganó Argentina, a la final siempre le pasó algo. Y afortunadamente las que ganó, ese momento lo superó. Después la final que pierde contra Alemania, las dos que perdió contra Alemania, las dos las perdió 1-0, una de penal, pero no hizo goles. Guarda que viene Paraguay, no, se perdió una posibilidad Paraguay, un centro que cayó al área, cabecieron mal, si no tenían alguna posibilidad. Acá me dice el oyente Jorge Desquel, Uruguay la sorpresa. Hola, buenas tardes. Para mí la mayor sorpresa es que... al amigo Bubu dice, parece que pasó... Que fue a la panadería a comprar cuernitos, dice acá un oyente. La sorpresa de ver lo modesta que son las elecciones europeas. Daniel de Rosario. Bueno, Daniel... Hola, Nacional. A mí me sorprendió algo Estados Unidos, pero un poquito pasado de revoluciones, porque entre ellos se daban pases que eran bombazos para el receptor. Rubén de Jujuy. Bueno, 11-38-70-74-85. 5 minutos más dio el árbitro de este partido. 1-1. Alemania y Paraguay lo estamos compartiendo acá. Vendríamos a ser como las páginas esas de internet que te vamos dando, viste, lo que pasa. Nosotros te lo damos después que pase, porque no se puede relatar, no tiene los derechos la radio, por eso no relatamos, simplemente contamos. Que contar es una cosa, relatar es otra, le digo para aquellos que no saben. Así que bueno, estamos contando cómo viene la mano. Le decía que 1-1, de 5 minutos que adicionó el árbitro, ya se jugó 1 minuto, hay córner, hay un nuevo córner para Alemania, y una pelota quieta que sabemos que en los córner, viste, puede pasar algo, ¿no? Puede pasar algo, pero el arquero resuelve bien, el arquero de Paraguay, tras un cabezazo. Seguimos 1-1. 11-38-70-74-85. Vos me decís que mañana te gusta más, lo veis mejor a Costa de Marfil que a Noruega, Negro.
1: Sí. Yo digo, va, que es una presunción.
0: Por supuesto,
1: me gusta,
0: sí,
1: cómo juega Costa de Marfil, sí.
0: Bueno, después juegan Francia-Suecia. Pensamos que Francia es amplio favorito, ¿no?
1: Sí.
0: Se juega el partido de Costa de Marfil-Noruega, se juega en Dallas, donde jugó Argentina 2 partidos, contra Austria y contra Jordania. Guarda que viene Paraguay, tiene una posibilidad el equipo paraguayo de Alfaro, y la pelota que se fue finalmente al córner. Bueno, decía que Francia-Suecia se juega en Nueva Jersey este partido. ¿Vos pensás que Francia es amplio favorito, Negro?
1: Sí, creo que sí. Sí, me parece, digo. Bueno, después ahí digo que... Qué bárbaro, ¿no? Porque si... Bueno, ojalá que pase Paraguay. Nosotros tiramos para los nuestros, para...
0: Para Sudamérica, para... sí, lógico. Sí, además tenemos muchos conocidos paraguayos. Hay una colectividad muy grande aquí en la Argentina, como argentinos viviendo en Paraguay. Somos prácticamente hermanos, nos separa simplemente allí la frontera. Y ahí va Paraguay, ¿eh? Casi, creo que hubo falta en ataque, sí. Hubo un córner para Paraguay, cobró falta en ataque el árbitro. Seguimos 1-1, quedan 2 minutos. Con este resultado vamos a la largue entre Paraguay y el equipo de Alemania. Bueno, dice la sorpresa. Habla Daniel de Rosario sobre la sorpresa. Dice: vendieron a España, Alemania, Portugal y no pasa nada hasta el momento. Sí, eso es verdad. Bueno, más oyentes, acá dice, la sorpresa es que Messi haya hecho 6 goles, ojalá Paraguay le gane a Alemania. Soy de Chaco, Argentina, soy Tommy. Bien, Tommy, oyentes que se van comunicando al 11-38-70-74-85, estamos preguntando que hasta acá, ¿qué es la mayor o cuál es la mayor sorpresa del Mundial? ¿Cuál es la mayor sorpresa del Mundial?
1: Además, los muchachos de Paraguay juegan en clubes nuestros, ¿viste? Los vemos los fines de semana acá, ¿viste?
0: Claro, el arquero es de San Lorenzo.
1: Sí, bueno, y está Galarzafón, todavía sigue siendo de River, ¿o no?
0: Sí. Recién me decía, un hijo mío me decía, bueno, póngase, dice, que juegue bien Galarza Fonda, así lo ve algún jeque y lo compra.
1: Está jugando muy buen Mundial, ¿eh?
0: Sí,
1: los otros días, bueno, hizo un gol, hoy la asistencia para el gol de Enciso, no, viene jugando bien.
0: Sí,
1: viste,
0: sí.
1: Qué bárbaro, ¿no? Porque en Tater, dentro de todo, jugó medianamente bien, en Cerro Porteño había jugado bien, que es donde vino, acá en Argentina. El tema fue, viste, era un momento donde hasta Messi fracasaba en River, viste, hasta Mbappé iba a ser un fiasco.
0: Sí,
1: pero River. No digo que sea un crack, viste, pero tampoco es tan malo, es un buen jugador.
0: Sí, lógico. Bueno, acá Sergio de Corrientes Capital, buenas noches, muchachos de Pasión Nacional, bendecida transmisión, le comento que la sintonía AM620 de Resistencia no se escucha acá en Corrientes Capital. Bueno, hay algún problema técnico, seguramente lo van a solucionar. Sergio Vallejos de Corrientes Capital, muchas gracias. Gracias, Sergio, por avisar. Una sorpresa, las mujeres descubrieron a Lo Celso, el más lindo de todos los jugadores, dice acá Sabrina es la que escribe, ¿no? Sabrina, perfecto. Vos podés opinar bien. En este momento se terminó nomás, ¿eh? Se terminó el partido en Boston al alargue. Al tiempo suplementario empataron Alemania y Paraguay 1-1. Acá te quiero ver después de esto, ¿eh? Acá te quiero ver porque el primer alargue de los 16avos de final. Hola, Luis de Neuquén. La sorpresa, el triunfo de Ecuador ante Alemania. Bien, estamos preguntando cuál es la sorpresa hasta acá del Mundial. un jugador, un resultado o una selección. Gracias a todos. Hola, soy Alejandro de Parada Pucheta, Corrientes. La sorpresa es Colombia. Los colombianos y periodistas no daban un peso por Néstor Lorenzo. Bueno, gracias, gracias a todos. Para mí Brasil estará al ganador entre... Estará... Costa y Marfil, creo que ya está en cuartos. Ah, que Brasil va a superar al ganador de Noruega y Costa de Marfil. Quizás Haaland le podría ser difícil, cosa que no sé. Bien, gracias a Rubén de Jujuy. Buenas, soy Pampo de Colonia Elisa, Chaco. Me gustan tus dichos, tienen más salida que Tatú Mañero. Un abrazo, dice. Gracias. Gracias, papá. La sorpresa es Cabo Verde y con Argentina no va a ser menos. No digas eso, que la boca se te haga a un lado. Los escuchamos por internet, dice Sergio de Corrientes Capital. Gracias, Sergio, querido. Sigue la pausa refrescante después de terminar. Alemania y Paraguay 1-1 van a la largue. 7:30 de la tarde. ¿Está Damián Zárate por allí para tener las novedades de Boca? Porque acá el fútbol de entre casa, más allá del Mundial, muchos hinchas quieren saber qué pasa con los equipos de nuestros, del fútbol nuestro. Nuestro increíble fútbol que está de vacaciones. ¿Y qué pasa en Boca? Damián Zárate, bienvenido.
2: ¿Qué haces, Eladio? Abrazo enorme en este segundo tiempo de Pasión Nacional, aquí en el aire de la radio más grande de la Argentina. Mientras seguimos enfocados en el Mundial, Boca piensa en este comienzo de segunda parte del año que tendrá bastante actividad, con la vuelta del Vasco Robarrena, pero con la triple competencia, con la Copa Argentina, con los 16avos de final de Copa Sudamericana y también con el comienzo del torneo clausura. Mercado de pases, más allá de todo lo que hablamos, la única cristalización es la llegada de Leandro Lozano. De hecho, Boca lo ha utilizado en bastante de sus publicaciones, confirmando y algunos posteos en redes. Así que eso es lo único que se ha confirmado en el día del cumpleaños de Leandro Paredes, que está disputando el Mundial con Argentina, el capitán de Boca, a eso me refería. Y en cuanto al mercado de pases, Victoria de Villa, que sigue en modo subterráneo, intenta Boca que se termine de dar, aunque no hay novedades de estas últimas horas, esto que venimos contando. Independiente Rivadavia quiere que se termine efectivizando la cláusula de 10 millones, y a Boca le parece que es un precio muy alto, y bueno, ahí están y va a seguir en este mercado de pases. Descartaron desde Boca otra vez un nombre que sonó hace bastante poco, que es el de Miguel Borja, lo han descartado. El tema Johan Romagna, que como a partir de los próximos días ya puede firmar con cualquier otro club, porque le van a quedar solamente 6 meses de contrato con San Lorenzo, habrá que ver qué termina sucediendo. La oferta de Boca es de 3 millones de dólares, pero esa oferta vence en las próximas horas, el próximo martes, porque Boca no lo va a adquirir cuando quede de manera libre con un precontrato, porque por una cuestión hasta de caballerosidad entre dirigentes. Y en las últimas horas surgieron dos nombres vinculados a la Ciudad de La Plata, a Estudiantes. Uno es el de Santi Núñez, campeón con Estudiantes, pibe de la cantera, que ya tuvo una experiencia en México y volvió, y es uno de los capitanes del plantel. Cuando Carrillo no lo es, el capitán es él, como marcador central, tiene 26 años y podría darle algunas soluciones defensivas. Y el otro es Thiago Palacios, también un futbolista desequilibrante, que puede jugar por ambas bandas, que tiene gol, y también Boca, y en este caso sí, enfáticamente pedido por Arruabarrena, haría un intento por el futbolista del Pincha. Eladio, te mando un abrazo. Cualquier novedad, seguimos en contacto.
0: Bien, bien, excelente. Ya vamos a ir con el amigo Seba Vera a Miami para saber las novedades de Argentina y cómo empieza a vivirse el clima del partido definitorio del próximo viernes con una mega transmisión de Radio Nacional. Ya comenzó el primer tiempo, el suplementario movió a Alemania. Alemania 1, Paraguay 1. ¿Qué pasa en San Lorenzo de Almagro? Querido amigo Sergio Zarratea, te escucho atentamente.
3: Hola Eladio, abrazo grande para todos. El viernes, en la edición de Pasión Nacional en segundo tiempo, hablamos de la posibilidad de Iker Muniain de un contacto, pero que no era la prioridad. Se fueron cayendo todos los candidatos o nombres que aparecían en la lista de posibles entrenadores de San Lorenzo, y durante el fin de semana se terminó decidiendo la dirigencia del Ciclón por Iker Muniain. Desde España dicen que la cláusula de salida del Español es de unos 100.000 euros aproximadamente, un poquito más también. Desde San Lorenzo dicen que no hay cláusula y que lo esperan mañana martes a Iker Muniain aquí en la Argentina para firmar su contrato y ser un nuevo entrenador de Ciclón. Lo que se sabe hasta ahora es que Muniain pidió un partido amistoso antes de su debut en Copa Argentina. Lo que se está barajando es la chance de jugar un partido con Sarmiento en los próximos días. Una vez que Muniain esté aquí en la Argentina, se definirá bien la fecha, pero Sarmiento sería el partido amistoso que ha pedido Iker Muniain. Por parte de su cuerpo técnico, sería conformado por la gente que estaba acompañándolo en Salamanca, que son todos españoles, y aquí, a su arribo a la Argentina, se agregarán integrantes que va a poner San Lorenzo, que son argentinos. Hay un nombre que está dando vueltas, que todavía no está nada confirmado, que es el de Ander Herrera. Son amigos con Muniain, hay una idea de trabajar en conjunto, y se espera ver, una vez que Muniain esté en la Argentina, una charla entre ellos para ver si Ander Herrera decide sumarse al cuerpo técnico de Muniain o si buscará su destino como entrenador en forma individual. Pero bueno, esas son las novedades de San Lorenzo de Almagro. Boca sigue insistiendo por Romania. Uno cree que Romania va a terminar yéndose del club. Desde fuentes cercanas al colombiano hablan de que la idea es irse a jugar al fútbol mexicano. Pero bueno, todavía la oferta no llega. El jugador ya tiene la posibilidad a partir del 1 de julio de firmar contrato con cualquier club, porque termina su contrato con San Lorenzo en diciembre, por lo cual, bueno, veremos qué es lo que ocurre con el defensor Johan Romaña, que por ahora sigue siendo parte de San Lorenzo, pero me parece que no va a ser tenido en cuenta por esta cuestión contractual de la que estamos hablando. Abrazo grande y la seguimos.
0: La seguimos, Sergio Serratea, las novedades de San Lorenzo Almagro. Estamos en Pasión Nacional en esta segunda edición, segundo tiempo, 3 minutos de juego ya en Boston. Alemania 1, Paraguay 1, primer tiempo del suplementario, va con todo. Alemania no puede vulnerar a Gil, llega hasta allí, recién hubo un doble remate que pegó en Canale, el futbolista de Lanús, que está jugando un gran partido, tiro libre para Alemania del sector izquierdo, va el conjunto alemán que busca ganar el partido. Acá dice el tucumano Mario de Tucumán, claro, yo no entendía, él se refirió que dice que coma aca el brujo, dice, porque a ellos le dicen caca a aca. Está bien, ahora sí te entendí. Gracias, Marito. La sorpresa es Alemania, que no le puede ganar a Paraguay. Bueno, aguardaremos. Vamos a ir a la pausa. Vamos a esperar que hagan el tiro libre los alemanes, que está 1-1 ese partido en Boston. Nosotros estamos preguntando cuál es la mayor sorpresa del Mundial hasta acá. Si un resultado, una selección o un futbolista. Va a Alemania, lo tiene ahí el conjunto teutón, no sé cuánto podrá bancarse el partido el equipo de Paraguay, está muy pero muy atrás, ¿verdad, José Luis? Muy atrás Paraguay en este momento, ¿eh?
1: Sí, sí, tal cual, es decir, desde que arrancó el partido y hasta el minuto 4:40 del primer suplementario, Paraguay lo aguanta, triple alianza, triple frontera, muralla, y bueno, va y va por inercia. Alemania no puede por ahora, y bueno, Paraguay apuesta a alguna contra aislada y sorprenderlo.
0: Sin ninguna duda. Vamos a la pausa y ya volvemos. Está 1-1 Alemania y Paraguay sobre 5 minutos del primer tiempo del suplementario.
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5: El puesto sanitario de Paso del Sapo comunica a pobladores de Sierra Negra que hoy miércoles estarán realizando la ronda sanitaria en horas de la mañana.
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0: Bien, amigos, estamos en Pasión Nacional, aquí con toda la Copa del Mundo y con las novedades de los equipos argentinos. Hasta las 8 de la noche, ya tenemos casi 10 minutos de juego en Boston, partido que se está definiendo quién pasa a los octavos de final. Alemania 1, Paraguay 1, primer tiempo, el suplementario lo tuvo otra vez Alemania, amplio dominador, Paraguay no cruza el medio campo, seguimos 1-1 y ahora me voy a Miami para que se va a Vera, Sebastián Vera, nos cuente cómo está esperando Miami a nuestra selección. Hola, hola, Seba, querido, bienvenido, ¿cómo estás?
17: Bien, ¿cómo estás, Eladio? Acá viviendo el Mundial mientras el Pro de CM va al Quetejedi, ¿no? Porque quien apuntaba un 1-1 entre Alemania y Paraguay. Acá en Miami, muchísimo calor, obviamente, y lo voy a seguir diciendo en todas las salidas porque es la realidad y hay que contarla. Pleno verano acá en los Estados Unidos y Miami no es menos. Hace 30 grados desde que sale el sol, incluso cuando se va el sol sigue haciendo 30 grados para arriba, así que viviendo el calor, pero a pleno en una ciudad que tiene una hermosa playa, así que es un poquito mejor.
0: En este momento, 30 grados, decís vos.
17: 30 grados, 31 para ser
0: concreto. Sí. Porque el viernes se va a estar jugando hasta ahora el partido.
17: Sí, sí, bueno, y no solo eso, sino que se vienen acercando unas nubecitas. En lo que resta de la semana veremos cómo llega esta situación al día viernes. Recordemos que ante tormentas eléctricas a los alrededores del estadio, el partido tiene que ser suspendido, o bueno, en realidad más que suspendido, tiene que detenerse y todas las personas tienen que ir buscar resguardo, incluso los hinchas. Así que esto es algo para tener en cuenta ante una posibilidad de que el clima detenga el partido. Por el calor, nada más que agradecer a Gianni Infantino por la decisión de la pausa de hidratación, porque esta vez va a ser más que necesaria.
0: Claro, esta vez sí. Bueno, ahora sí, acá hay gol de Alemania. Gol de Alemania lo hizo Ta. Un córner desde el costado derecho, pasado al segundo palo. La pelota cayó bombeada, le ganó, lo anticipó a Gustavo Gómez. Y el marcador central, Ta, el compañero de Rüdiger en la defensa, puso el cabezazo y a los casi 12 minutos de juego del primer tiempo del suplementario, Alemania lo da vuelta y está eliminando a Paraguay 2-1. Córner del sector derecho, vino pasado y apareció ganándole al futbolista paraguayo que no lo pudo marcar y tampoco lo pudo neutralizar el arquero Gil. Gana 2-1 Alemania. Veremos ahora si sale un poco Paraguay para tratar de conseguir el empate, porque todavía falta tres minutos de este primer tiempo y todo lo que va a ocurrir en el segundo tiempo del alargue. Bueno, Seba, con respecto, ya hablamos del calor. Te pregunto, ¿cuánto público argentino se estima que va a haber en el estadio el próximo viernes?
17: Bueno, si contamos los alrededores, muchísimo más. El tema son las entradas, ¿no? Ya hay 30.000 argentinos que vinieron exclusivamente al Mundial en las últimas semanas. Tenemos los argentinos que ya viven en los Estados Unidos, que también se acercarán por estos días a la ciudad de Miami. Y se calcula alrededor de 70.000 argentinos viniendo en estos momentos para estar por lo menos en la ciudad mientras se juega el partido. Vos sabés que el tema de las entradas es complicado, la reventa, bueno, la imposibilidad de los argentinos, de muchos, de conseguir entradas en estas últimas horas, los precios, la reventa oficial que hay por parte de la FIFA y los precios que están en alza cada vez que se confirma el partido. Estaba hablando con unos argentinos hoy más temprano y les están pidiendo $3.000 como mínimo para el partido del día viernes.
0: Se va. Parece que acá van a anular el gol de Alemania porque el arquero Gil es interceptado por el número 3 del equipo de Alemania. Cuando viene el córner, no lo deja participar, lo empuja y después se levanta y quiere neutralizar el número 3 de Alemania, si no me equivoco, es Kimmich. No, Kimmich es el 5, el 3. No lo tengo acá, ya lo voy a encontrar. Pero bueno, es el que neutraliza y de esta manera me parece que el árbitro va a anular el gol que le estaba dando el triunfo y el partido continuaría 1-1. Atención, el árbitro está hablando en este momento y va a anular el gol de Alemania. Aguarda que lo puede anular, a ver qué pasa. Por lo que dijo, allí está, hay una tarjeta amarilla que sacó, no vi para quién era, parece que para el lado del Paraguay. El árbitro habla en este momento, es el marroquí, el encargado de este encuentro, que están empatando 1-1 en el primer tiempo, el suplementario, Alemania y Paraguay. Anula el gol por falta al arquero, de esta manera el partido continúa 1-1. Atención, porque el partido continúa 1-1. La falta fue del número 3, Anton. Valdemar Anton fue el futbolista que empuja al arquero y de esta manera después el arquero logra levantarse, pero al empujarlo entienden que no lo dejan participar bien y anulan el gol. Hay una bronca bárbaro en el banco alemán. Para mí bien anulado. No sé qué opinás vos, José Luis.
1: Sí, totalmente de acuerdo. Totalmente de acuerdo. Lo obstruyó, lo bloqueó. No, tampoco fue un escándalo, digamos.
0: No, pero es falta.
1: Es muy finita, pero está bien, está bien, está bien. Está bien anulado.
0: Sí. Es así. Seba, bueno, entonces hablamos del calor, hablamos de las entradas. ¿Qué más tenés para cerrar el informe?
17: Bueno, dentro de un ratito arranca el entrenamiento de la selección argentina en Kansas, el corazón de Estados Unidos. Por eso mismo Lionel Scaloni y compañía han decidido que Argentina se quede ahí lo que resta del Mundial. Entrenarán, ya tienen previsto viajar para Miami el primero de julio. Ya el día siguiente dará la conferencia de prensa Lionel Scaloni y ya el otro día después tendrá el partido. Miami obviamente es una ciudad bien conocida para este equipo. Allí salió campeón de la Copa América en la última edición acá en los Estados Unidos. Viven acá Lionel Messi y Rodrigo De Paul, obviamente. Y también a tener en cuenta que AFA tiene acá un edificio que construyó en los últimos años también para tener su base acá. Yo pensaba en un principio que, por ejemplo, la selección argentina iba a estar conviviendo en esta misma ciudad por esa razón, pero bueno, la selección ha decidido quedarse en Kansas porque de ahí le quedan más cómodos los viajes para todos los lados.
0: Claro,
17: incluso, exacto, tocando madera, no quiero apresurarme nada, pero en caso de pasar a la siguiente fase, Atlanta también le queda bastante cerca en relación a Kansas, así que están más que cómodos ahí la selección. El otro día igual el Dibu se quejó que no había mucho que hacer en Kansas. Coincido con el arquero argentino, no hay mucho que hacer, así que se la pasa mirando partidos de fútbol y estando los ratos libres con la familia.
0: Bien, Seba, te dejamos para que descanses.
17: Dale, te agradezco, Ladio, un saludo a todos allá.
0: Abrazo grande. Sebastián Vera desde Miami, aguardando lo que será el partido el viernes con la mega transmisión de Radio Nacional Moyo y Navarro Montoya para Argentina, Cabo Verde. Abrazo grande, Seba. Sebastián Vera desde Miami. Bueno, sigue el partido 1-1, va con todo Alemania. Uy, uy, uy, uy, uy. Casi penal para Alemania. El árbitro no cobró nada. Bien anulado el gol. Vamos a ir ahora a escucharlo a Rubén Santos para saber las novedades de Independiente. Se termina el primer tiempo, el alargue, 1-1 Alemania y Paraguay. Esto está para cualquiera. Paraguay salió un poquito ahora.
18: Hola, Eladio, querido. Un abrazo grande, un saludo para el querido Negro Romero. Vamos a contar noticias de Independiente. La más importante, claro, tiene que ver con la llegada de Maximiliano Mesa, que entrenó por la mañana en Villa Domínico a las órdenes de Gustavo Quinteros con el resto de sus compañeros, nuevos compañeros, y después a medida firmó su contrato en el estadio de Independiente por 18 meses. Hay que decir que en su anterior paso por el rojo jugó 83 partidos, convirtió 11 goles y 14 asistencias, obtuvo 2 títulos, recordamos la Copa Sudamericana y la Suruga Bank. Viene de River, tuvo muchas lesiones, que lo alejaron un poco de las canchas, pero así todo jugó 48 partidos y convirtió 8 goles. El ex hombre de Gimnasia Esgrima La Plata, que rechazó algunas ofertas, entre ellas justamente de Gimnasia y Talleres de Córdoba, más algún equipo de Arabia que también había mostrado intenciones de llevarlo. Se acerca la posibilidad de un arquero, Juan Pablo Cosani, un ex arquero de Platense de 27 años que viene de jugar en el Al-Khulut de la Liga Saudí. Sería una de las alternativas como reemplazante del arquero Rodrigo Rey, ya que lo de Mele, que está en el fútbol mexicano, se habría complicado. Se aleja la posibilidad de Rodrigo Echeverría, aquel volante chileno de 31 años, que aquí lo conocimos en Huracán, pero que juega en el León. Se ha puesto un poco difícil esa posibilidad. Ante la llegada de Cosani, es muy probable que Joaquín Blázquez, el que hasta acá era el arquero suplente, deje la institución de Avellaneda y sigue Independiente a la búsqueda de un central. Se reactiva la posibilidad de Clever Ferreira, el chico que juega en Atlético Tucumán, pero claro, deberá liberar un cupo Independiente para poder llegar a sumarlo a este joven que el técnico ya habría dado el ok para avanzar en su búsqueda. Abrazo grande, Radio. Por acá pasan las noticias del rojo.
0: Abrazo grande, Rubén Santos. Bueno, con las novedades de Independiente. Hola, buenas noches, Eladio. Gracias a la dirección de la radio por transmitir el partido de la selección brasileña por YouTube. Atair Suárez, ciudad de Sao Paulo. Mariquitas de Chacras de Coria, dice, bueno, nos manda una foto. Gracias por la foto. Eladio, está bien anulado el gol de Alemania. Soy Daniel de Mendoza. 11-38-70-74-85. Se terminó el primer tiempo en Boston. 1-1 Alemania, Paraguay. Voy a Santa Fe. Ernesto Fernández, bienvenido, Ernesto. Contanos.
19: ¿Cómo les va? ¿Cómo andan? El placer de saludarlos. Pese a la fiebre mundialista y esperando por la participación de Argentina el próximo día viernes, nos metemos en las novedades de los equipos de Santa Fe, porque hay receso y trabajan los dirigentes para depurar planteles, para traer también incorporaciones. Por el lado de Colón, hasta el momento un refuerzo confirmado. Franco García, delantero que viene de Newell's. La dirigencia de Colón tiene muy pocos días, 3 nada más, para intentar cerrar 3 refuerzos, porque el técnico Medrán pidió la incorporación de 4 futbolistas en este mercado de pases. Hasta el momento hay uno solo, que es Franco García. Se enfrió lo de Bota, aunque había algunas conversaciones avanzadas. La negociación por ahora no prospera. Facundo Castro continuará en Nueva Chicago. Hay acuerdo para que se sume al Torito de Mataderos. Y Colón, para el partido frente a Deportivo Madryn, quizás pueda llegar a perder a una pieza clave del equipo. Ignacio Lago está lesionado. Tuvo una intervención quirúrgica en una de sus manos y podría llegar a perderse el trascendental choque que va a tener Colón en Madryn el próximo fin de semana. Por el lado de Unión, es muy factible que se concrete el regreso de Mauro Luna Diale, jugador que estuvo jugando en Platense la última temporada. Vistió la camiseta de Unión por varios años. Unión lo vendió al fútbol de Rusia, no se asentó allí. Volvió al fútbol argentino para jugar en Platense, tuvo poco rodaje, alternó en el equipo Calamar y ahora tiene todo acordado para jugar a préstamo por un año en la institución de la Avenida López y Planes. El Atlas de México está interesado en Julián Palacios, uno de los mediocampistas más regulares que tuvo Unión en el último campeonato. Por el lado de Rafaela, tiene 2 refuerzos confirmados, Federico Jourdán y Gabriel Esparza, 2 mediocampistas. Está haciendo gestiones por 2 futbolistas. 1, Bautista Tomatis, delantero de Racing de Montevideo, fue vendido por Atlético de Rafaela en el 2025, $250,000 por el 60% del pase. El jugador viene a ser campeón en Uruguay y tendría el deseo de regresar a la Argentina. E interesa también en Rafaela el defensor Ulises Yegros, de última temporada en Ferro Carril Oeste. Rafaela volverá a jugar el próximo día sábado de visitante frente a Temperley en Buenos Aires. Abrazo grande, hasta la próxima.
0: Muy bien, ha comenzado, gracias Ernesto, ha comenzado el segundo tiempo, el suplementario y un tiro libre para Paraguay, 1-1, voy a Rosario, Nacho Sansó, novedades, Nacho.
20: El saludo de siempre, compañeros, el abrazo grande para todo el equipo del segundo tiempo de Pasión Nacional, nuevamente con la información del fútbol de la ciudad de Rosario. Arrancamos con Newell's Old Boys, que tuvo un fin de semana movido. Se disputaron el día sábado 2 partidos amistosos ante Sarmiento de Junín en el estadio Marcelo Bielsa. Sin refuerzos, salió el rojinegro a la cancha en búsqueda de rodaje y roce de cara al torneo que se viene. El primero fue empate 1-1 con gol de Walter Núñez para el equipo de Kudelka, una formación tradicional. Los 11 fueron con Reinati en el arco, Ortega, Cabrera, Goitea y Jerónimo Russo en la defensa, Rodrigo Herrera, Regiardo, Facundo Gucci en la mitad de la cancha, Walter Mazzanti, Cócaro y Walter Núñez. Núñez, que fue el responsable del ataque por la banda izquierda, fue de lo mejor de Newell's Old Boys, con un buen semblante, y justamente por allí llegó el gol. En el segundo partido, el equipo alternativo de Newell's venció 2-0 al verde con goles de Scarpecchio y Gómez Matar. Si cruzamos la vereda, nos vamos para Arroyito. Se terminó el descanso en Central. El canalla comenzó la pretemporada. El plantel comandado por Jorge Almirón dio el puntapié inicial a una nueva ilusión. Con una cara nueva, el defensor Sebastián Saracho, con las bajas de Jorge Brown y Carlos Quintana, a la espera de Hamilton Campás, que está con su selección colombiana en el Mundial, con la casi segura ausencia del paraguayo Enzo Jiménez, quien está próximo a emigrar al fútbol mexicano. Este lunes por la mañana comenzó la pretemporada en Arroyo Seco. Tras la finalización de ese entrenamiento, Ángel Di María se pasó por la sede del club y renovó su contrato con Rosario Central y vuelve a prender la ilusión copera en la Libertadores. Fue anunciado con bombos y platillos en las redes del club. El nuevo contrato firmado por Fideo tiene una duración exacta de una temporada más, extendiendo su vínculo con el club hasta el 30 de junio del 2027. Compañeros, la seguimos. El abrazo grande desde la cuna de la bandera. Con la información del fútbol rosarino, Nacho Sansó.
0: Excelente, Nacho. Bueno, gracias a todos los oyentes que se han comunicado aquí al 11-38-70-74-85. Tenemos ya 4 minutos del alargue, segundo tiempo, 1-1 Paraguay y Alemania. Mejoró Paraguay, negro. Nos estamos despidiendo.
1: Sí, suele pasar que algún equipo se cansa de insistir y no poder y se lo baja los brazos. Más allá del resultado, es dignísimo lo de Paraguay.
0: Sin ninguna duda. Gracias, negro. La seguimos mañana, ¿te parece?
1: Dale, dale. Abrazo grande.
0: Abrazo grande, José Luis Romero de Córdoba. Gracias, Chelo Marín, Pato Zulce, Patricia Brañeiro, toda la gente de Control Central. Mi nombre es Eladio Arregui. Gracias a todos los oyentes. La seguimos mañana a las 7 de la tarde. Que le vaya muy, pero muy bien. Que te vaya muy, pero muy, pero muy bien. Y que la pelota siga rodando. ¡Chau!
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25: Temperatura 11 grados, 9 décimas. La ministra de Seguridad de la Nación anunció el nuevo Plan Paraná y destacó la baja histórica de homicidios. Alejandra Monteoliva presidió en Entre Ríos el segundo Consejo de Seguridad Interior. Durante la jornada, la ministra destacó que Argentina alcanzó la tasa de homicidios más baja de su historia y detalló operativos conjuntos para combatir el narcotráfico y el ciberdelito. Javier Milei criticó a parte de la corporación política, dijo que son los verdaderos enemigos del país. El presidente pidió que la ciudadanía tome conciencia de que parte de la corporación política está dispuesta a prender fuego al país con tal de estar en el poder. No por nada tienen cerca de 50 funcionarios presos, dijo el jefe de Estado.
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25: Con casi 50.000 votos de ventaja, Keiko Fujimori es la presidenta electa de Perú. La candidata de Fuerza Popular remarcó que esperará la proclamación oficial del Jurado Nacional de Elecciones, pero ya fueron escrutadas el 100% de las actas. Cada vez estamos más cerca de iniciar un camino de orden y esperanza para todos los peruanos, celebró la presidenta electa.
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25: 11 grados 9 décimas la temperatura, 64 el porcentaje de la humedad. Cielo despejado.
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¿Cómo les va, queridos amigos? Muy buenas noches, bienvenidos. Programación musical nocturna que ponemos al aire pasados algunos minutos después de las 20, específicamente 7 minutos, luego del corte de las 8 de la noche, de las noticias que pasaron en la voz de José Luis Ferrando. Hacemos la apertura de este espacio musical que nos acompaña de aquí y hasta la medianoche. Varias horas para compartir con todos ustedes a través del aire de LT14, Radio General Urquiza, Nacional Paraná, emisión de este lunes 29 de junio de 2026, con puesta al aire, selección de música en la primera parte de este encuentro de hoy a cargo de Exe Roldán en el control central. Hará luego lo propio allí también Horacio Alberto Izaguirre. Está trabajando y hizo lo suyo más temprano en el control Mati Núñez. Carlos Baprista, quien les habla. Placer enorme darles la bienvenida una vez más. Y bueno, saludando en la apertura el grupo de rock chileno La Ley en el tema Mentira, para darles a todos ustedes la bienvenida. Los recibimos como siempre, como saben, la gran mayoría al 343-520-1260 para sus mensajes de texto y de WhatsApp, audios de voz, a quienes tengan ganas de prestarle el sonido de su voz al aire de la noche de la radio, con mucho gusto los recibimos. Y comenzamos a hacernos mutua compañía, porque si bien nosotros les llevamos esta buena programación musical nocturna, claro, nos gusta saber que están también allí de forma fehaciente del otro lado. Así que cuando dicen de algún modo presente a través de esos mensajes, nos alegra mucho. Vamos a seguir compartiendo con ustedes esta buena música que comenzamos a compartir en el primer bloque, primera parte, primera media hora de este lunes. Ya casi, además, como quien no quiere la cosa, despidiendo el mes de junio, hoy 29 y mañana ya vamos a estar transitando la última jornada, la última noche sería en este horario, de este sexto mes del año, ahí nomás a las puertas al llegar ya el mes de julio, el próximo miércoles, Dios mediante, si yo no me equivoco. Bueno, queridos amigos, volvemos al encuentro de la buena música en el aire de la radio. Llega ahora Nek en el tema Laura no está.

Bueno, muy bien, estábamos compartiendo en este bloque cuando han pasado 17 minutos de las 20 en la República Argentina. Antes Anek, en el tema Laura no está, y la agrupación española Amaral, acompañados aquí en la participación de la voz líder de la banda de rock La Ley, con la que comenzábamos el espacio, Beto Cuevas, cantando juntos con Eva Amaral, Te Necesito. Bueno, y seguimos compartiendo buena música con ustedes, queridos amigos, en la tarde-noche de la radio, diciendo que tenemos en Paraná 11 grados 9 de temperatura, cielo despejado en nuestra capital. Luego les voy a dar a conocer cómo sigue esto de los datos del tiempo, qué se espera para mañana. En tanto, la buena música sigue sonando con La Oreja de Van Gogh y Abel Pintos, participando aquí en Deseos de Cosas Imposibles.

Tres minutos nada más para las 20:30, la hora en la República Argentina. Habíamos escuchado a La Oreja de Van Gogh, la participación de Bel Pintos en Deseos de Cosas Imposibles y Fabiana Cantilo recién haciendo Amor Equivocado. Vamos a cerrar la primera media hora de programación musical con Juan Carlos Baglietto, ahora en Sin Tu Amor.

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2: Temperatura en Paraná 10 grados, 7 décimas. Hazaña histórica de Paraguay en el Mundial. Hace instantes se eliminó a Alemania por penales y va a jugar ahora los octavos de final. Los tetracampeones del mundo perdieron ante la albirroja dirigida por el argentino Gustavo Alfaro, que llegaba como uno de los mejores terceros del certamen. En los 90 minutos y el alargue empataron 1-1. El conjunto guaraní se medirá ahora con el ganador de la llave, Francia-Suecia. Condenaron a un ex funcionario entrerriano por privar ilegítimamente de la libertad a una mujer. Fernando Caviglia, ex secretario de Industria y Comercio Exterior de Entre Ríos, fue condenado en Paraná mediante un juicio abreviado. La causa se originó en un hecho ocurrido el 18 de julio de 2023, cuando una joven subió a un auto creyendo que era un viaje solicitado por aplicación. Según la investigación, el ex funcionario la mantuvo dentro del vehículo contra su voluntad durante más de 50 minutos hasta que la mujer logró pedir auxilio. Piden modificar el horario comercial por el partido de Argentina ante Cabo Verde. El Sindicato de Empleados de Comercio de Paraná pidió que el viernes 3 de julio la actividad comercial se extienda solo hasta las 18. La solicitud fue enviada al presidente del Centro Comercial a raíz del partido que jugará la selección argentina frente a Cabo Verde. El gremio sostuvo que en la previa de encuentros de este tipo baja el movimiento en los negocios y planteó que la medida también permitiría a los trabajadores ver el partido en sus hogares. Volvió a crecer la mora y 4 de cada 10 menores de 35 años tienen problemas para pagar al menos un préstamo. La morosidad en el sistema financiero argentino volvió a subir en mayo y alcanzó niveles que no se registraban desde la salida de la convertibilidad. Según un informe elaborado a partir de datos del Banco Central, el problema golpea con mayor fuerza a los jóvenes. Casi el 40% de los menores de 35 años con préstamos activos tiene al menos una deuda en mora. El estudio también advirtió que la irregularidad creció tanto en familias como en empresas y que la capacidad de pago de los hogares sigue en deterioro.
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2: Temperatura 10 grados 7 décimas, humedad 71%. Presión 1011 decimal 8, cielo despejado.
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Exactamente 39 minutos después de las 20 en la República Argentina, la hora. Y estamos iniciando otro segmento de programación musical nocturna con la agrupación Miranda en el tema Tu Misterioso Alguien. A esta hora de la noche lo tenemos prendido a la sintonía un amigo que más temprano también nos ha escrito, habitualmente lo hace a diario, el querido Freddy. Hola, buenas noches, Carlitos. La selección teutona fuera del Mundial. Vamos Paraguay, los teutones se van a su casa. Y sí, claro, se terminó para el seleccionado alemán el Mundial, querido Freddy. Sí, se vuelven. Y increíble, histórico, como decía nuestro compañero José Luis Ferrando en el servicio informativo, el parte de las 20:30, histórico, lo de Paraguay, ¿no? Así que bueno, nos alegramos mucho por los hermanos paraguayos. Lo que pasa, y sin meterme en el mundo del deporte o futbolero, que no es lo mío específicamente, ahora les espera o Francia o Suecia. Qué bueno, ojalá que sigan en carrera, lo merecen realmente. Y una gran alegría para el técnico argentino, Gustavo Alfaro, lo recuerdo cuando... No sé en qué categoría militaba Patronato en aquellos años, pero eran las inferiores todavía, no estaba ni siquiera en la primera nacional, que en aquel momento era la B nacional, creo yo, y pasó por acá por Paraná, Gustavo Alfaro como técnico de Patronato. Increíblemente la carrera que hizo, ¿no? Porque luego pasó por varios clubes argentinos hasta llegar hoy a dirigir el seleccionado de fútbol paraguayo. Y mirá el logro ya, realmente, como técnico, es mucho, ¿no? Para él y sus dirigidos. Muchas gracias, Freddy. Un abrazo grande. Seguimos regalando música en la noche. Este lunes 29 de junio de 2026 llega Julieta Venegas en Me Voy.

Hora 20:48 minutos, cantaba Soraya el tema Casi, habíamos compartido antes a Julieta Venegas en el tema Me Voy. Bueno, actualizo datos del tiempo, los de esta hora 20, en Paraná y alrededores, 10 grados 7 la temperatura, humedad del 71% y la presión atmosférica 1011 decimal 8, no hay viento en este momento en superficie. Visibilidad de 15 kilómetros, despejado el cielo en nuestra capital en este momento. Para mañana martes se anticipa una mínima de 6 grados por la madrugada y la mañana. En tanto, la máxima va a alcanzar los 16 grados. Hay anuncio y pronóstico de neblinas por la madrugada de este martes. Parcialmente nublado luego el cielo por la mañana, ligeramente nublado a la tarde y también mismas condiciones en el cielo por la noche. Bueno, y continúa más o menos en líneas generales el miércoles y jueves las temperaturas, tanto mínimas como máximas, ¿no? El miércoles primero de julio, mínima de 6 grados, una máxima de 15. Cielo mayormente nublado. El jueves, mínima de 7 grados, máxima de 12. Cielo también algo nublado por la madrugada y la mañana, ligeramente nublado por la noche. Ahora, el viernes 3 de julio, se espera una mínima de 1 grado por la madrugada y la mañana, o sea que viene frío, intenso, máxima de 13 grados nada más, cielo algo nublado para culminar la semana y así en esos valores va a llegar el próximo fin de semana, queridos amigos, el sábado, mínima de 2 grados, máxima de 16. Cielo parcialmente nublado durante todo el día y el domingo mínima de 4 grados, máxima de 15, también con cielo nublado. Parece que a partir del miércoles viene nuevamente frío, típico obviamente ya de esta época plena de invierno que estamos viviendo, temporada de 2026. Seguimos compartiendo buena música en la noche de la radio, agradeciendo la compañía de quienes estén prendidos a la sintonía en este momento, en sus hogares o trabajando, algunos de ustedes. Les llevamos esta propuesta hasta la medianoche. Tenemos un gran recorrido por delante todavía. Llega Jairo en Para Verte Feliz.